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1: Pero la Biblia nos habla de un pasaje donde Dios llama al pueblo de Dios a ocuparse de su templo, de su vida espiritual, y les dice: pongan manos a la obra, porque lo que viene va a ser mayor de lo que vivieron, y la gloria de esta casa postrera será mayor a la primera. Y se lo está diciendo a un pueblo que estaba decepcionado, estaba deprimido y desilusionados, porque lo que estaban construyendo no era nada comparable al templo que fue destruido cuando el ejército de Babilonia irrumpió y destruyó y robó todo lo que fue el templo de Salomón y de David, proyectado por David, con los tesoros que habían juntado en los tiempos de David, con la madera del Líbano y todas las piedras con que se levantó ese templo. Eso, todo eso fue quemado y fue robado. El pueblo fue llevado cautivo a Babilonia por 70 años. Y cuando volvieron, tuvieron que construir un segundo templo más austero, con recursos que le dieron los que lo habían llevado cautivos. Entonces no tenían la autenticidad, la grandeza de lo que fue el templo de Salomón. Y a causa de eso, abandonaron la tarea. Se desanimaron, se ocuparon más de ellos mismos que de cumplir el propósito de Dios. Y el texto de hoy es para todos aquellos que postergaron algo en la vida, o aquellos que abandonaron su progreso espiritual, porque proyectan espiritualmente y no se ven en condiciones, o las circunstancias no son las mejores. Y hay un texto en Ageo, capítulo 2, en la Reina Valera, versículos 3 y 4, donde el profeta Ageo le habla a las autoridades que estaban a cargo de la reconstrucción del templo, de todo aquello que se había desmoronado, y que el profeta les dice: bueno, basta de lamentarse, pónganse a reconstruir sus ruinas. Y cuando uno piensa en todo lo que pasó la humanidad, y todo lo que está pasando en la humanidad, y todos los golpes y todas las situaciones que golpearon las casas, los hogares, las economías, los seres queridos, uno piensa, muchas cosas quedaron desmoronadas, quedaron piedra sobre piedra. Lo que alguna vez fue, hoy son escombros. Bueno, la palabra de Dios para ustedes es: hoy es tiempo donde Dios va a reconstruir sus planes, y lo que Dios preparó para su iglesia, para tu vida, es algo que Él quiere terminar. Amén. Así que en Ageo, ahí está el profeta hablándole al pueblo que habían regresado después de 70 años, encontraron con un paisaje desolador, tenían que reconstruir el templo con nada que ver los recursos que tenían comparado al anterior. Y entonces él les habla y les dice: ¿quién hay entre vosotros que haya quedado cuando vio esta casa en su primera gloria? Está hablando de la casa, el templo. ¿Y cómo la veis ahora? ¿No es ella como nada delante de vuestros ojos? De alguna manera yo resumí lo que está diciéndoles el profeta a aquellos que tenían a cargo la construcción y estaban diciendo: no tenemos ganas de reconstruir porque esto no tiene nada que ver con lo que yo fui o con lo que yo vi. Pero ahora esfuérzate, Zorobabel, dice el gobernador, dice Jehová, esfuérzate también, Josué, hijo de Josadac, sumo sacerdote, y cobrad ánimo, pueblo todo de la tierra, dice Jehová, y trabajad, porque yo estoy con vosotros, dice Jehová de los ejércitos. El profeta viene y le exhorta primeramente a los que tenían la autoridad de animar al pueblo a seguir trabajando en la casa de Dios, a reconstruir. Y el Señor les da la palabra profética en capítulo 2, Ageo capítulo 2, versículo 9. La gloria postrera de esta casa, lo que ellos ninguneaban, lo que ellos tenían por poco, lo que ellos ni siquiera tenían ganas de levantarse a reconstruir, diciendo: ¿para qué vamos a poner estas piedras quemadas y vamos a trabajar con este material tan austero? Así que mejor la dejamos. Y la postergaron por años hasta que vino la palabra de Dios, y la palabra de Dios los despertó. Siempre que venimos a la iglesia, el poder del Evangelio nos despierta espiritualmente. Nos hace ver que estuvimos dormidos durante la semana, que estuvimos creyéndole a las mentiras del enemigo y que nos perdimos de reconstruir y de relacionarnos con el Todopoderoso. Si él, por parte del enemigo, él constantemente va a querer desanimarte a que busques a Dios y que tu templo espiritual cada día sea más, esté en aumento y pueda edificarse de una manera aún mayor. Dice: la gloria postrera de esta casa, en el versículo 9, será mayor que la primera, dicho Jehová de los ejércitos, y daré paz en este lugar, dice Jehová de los ejércitos. ¿Cuándo se cumplió esto? ¿Cuándo se cumplió que la gloria postrera de esta casa fue mayor que la primera? Se cumplió en San Juan capítulo 1, cuando el escritor del Evangelio dice: entonces la palabra, hablando de Jesús, entonces la palabra, en la Nueva Traducción Viviente, en Juan capítulo 1 versículo 14, entonces la palabra se hizo hombre y vino a vivir entre nosotros. Estaba lleno de amor inagotable y de fidelidad, y hemos visto su gloria, la gloria del unigénito Hijo del Padre. El cumplimiento de esta palabra es que Jesús, que fue el templo que Dios levantó, Jesús les dijo a los religiosos: ustedes destruyen este templo y yo lo voy a volver a levantar en 3 días. Y ellos le dijeron: pero ¿cómo vas a levantar el templo en 3 días si nuestros padres tardaron años en reconstruir el templo? Y Jesús estaba hablando de la crucifixión y estaba profetizando, diciendo: si ustedes me llevan a la tumba, yo voy a resucitar al tercer día. Y él fue el templo lleno de gloria, el perfecto templo lleno de la gloria postrera. La gloria postrera se cumplió en Jesús. Él fue el templo que nos hizo ver y nos hizo conocer la presencia de Dios. Pero también él entró al segundo templo. No entró al templo de Salomón, entró al templo donde luego echó a los mercaderes que estaban adentro de ese templo. Los expulsó del templo y él entró al templo. Es decir, la gloria siempre va en aumento. Yo quiero hablarles de este pasaje que hace referencia a ese exilio, a ese llamado de reconstrucción, y que ese primer templo glorioso y majestuoso, el primer templo parecía insignificante y muy sencillo el segundo templo, y a causa de esa situación los judíos, los que tenían a cargo de reconstruir, estaban desanimados y desalentados. Ageo les insta a no mirar atrás, sino enfocarse en el trabajo presente con entusiasmo. Creo que esta es una de las armas y de las herramientas que tiene el enemigo para desalentarnos, hacernos perder la visión, hacernos perder la comunión con Dios, la relación que tenemos permanentemente con el Hijo de Dios que resucitó, y es la prueba de que Él resucitó, que hoy mora a la diestra del Padre, y que a pesar de las dificultades debemos recordar que Él está presente en este tiempo presente, y que lo que viene en comunión con Él va a ser glorioso. No solo porque Él va a estar ayudándonos en cada momento, sino que también nos espera un futuro de gloria. Nosotros vamos a vivir en la gloria. Jesús pagó para que nosotros moremos eternamente en su gloria. Pero yo estaba pensando lo que desanima a las personas en el presente, y muchas veces escuché a gente que me decía: pastor, para mí el tiempo pasado fue mejor. Y hay un dicho que dice: nuestro todo tiempo pasado fue mejor, como una expresión común en las personas de la nostalgia, de pensar que lo que pasó en otra época no se compara con el presente, y mucho menos se va a comparar con el futuro. Y escuché muchas frases relacionadas con esto, que seguramente usted también las escuchó, relacionado a que, como les pasaba a estos integrantes del pueblo de Dios, que decían: no vamos a reconstruir porque a nosotros lo mejor ya nos pasó, lo que viene no es tan bueno. Y el profeta les dice: lo que viene va a ser más glorioso. Pero en el común de la gente se piensa: mis tiempos, o en mis tiempos, los que a lo mejor tenemos un par de años más, hay gente que dice: en mis tiempos las cosas eran diferentes, eran mejores. Y recuerdan con nostalgia cómo solían ser las cosas antes, mucho más sencillas, la gente más amable, la gente salía a las calles. Yo me acuerdo de salir y los vecinos estar saludándose, la chusma conocía todos los movimientos del barrio, la gente diciendo en esa época todo era más auténtico, más genuino. Extraño, o alguien escribió: extraño la inocencia y la alegría de mi infancia. Y se quedó ahí, se quedó en que su mayor alegría de la vida era cuando jugaba al yo-yo y a... Que no está mal, ¿no? Que no está mal. La gente antes valoraba más la comunión, la amistad. Hoy es todo más tecnológico. Los viejos tiempos eran más tranquilos, menos estresantes y menos violentos. Las cosas eran más simples, menos complicadas, como la hace la gente hoy a causa del estado anímico. El mundo solía ser un lugar más amable y respetuoso, decían otras personas. Traté de poner un montón de frases que la gente tenía otros valores. Yo me acuerdo, yo en el barrio que me crié estaba cerca de la calle Corrientes. Yo me crié de este lado de la calle Corrientes, y estaba la calle Corrientes, y mi colegio de, que iba con el guardapolvo blanco bien almidonado, como se usaba en aquella época, ¿no? El problema era cómo volvíamos después de jugar en el patio. Pero yo tenía que cruzar la calle Corrientes. No había semáforos, había un vigilante en la mitad de la calle que dirigía el tránsito, ¿cómo se llama? La garita con estaba de turno porque tenía una, sí, una, como una funda blanca aquí. Pero lo que me acuerdo, y tendría 6, 7 años, a veces me venía a buscar un familiar, porque mi madre trabajaba desde muy temprano, me venía a buscar un familiar y me llevaba. Y otras veces yo iba a la calle y le pedía a un extraño, porque mi mamá me decía, no cruces solo, pedile a una persona que te tome de la mano y te cruce. Por supuesto, impensable hoy, ¿no?, en la sociedad de esta época. Pero así era en esa época, ¿no? Se confiaba, y así me crié y así llegué a la secundaria y todo lo que vivimos en esa época. Muchas veces uno tiene recuerdos de cuestiones relacionadas a la vida espiritual, ¿no? La pasión, el deseo de conocerlo más, de salir a evangelizar, de comprometerse, de ayunar, de buscar a Dios con todo el corazón. Les digo algo, no podemos comparar nuestra realidad presente con las cosas que pasaron. Sí, claro que usted puede sentirse en un momento de dificultad presente, pero Dios te promete, y con esto quiero enfatizar lo que sentí en mi corazón, Dios te promete que Él quiere reconstruir algo nuevo en tu vida, diferente a lo que viviste, con la experiencia de lo que viviste, con el amor de cómo Dios te guardó, te protegió, te trajo hasta aquí. Pero lo que Él va a ser diferente. Hay muchas personas del pasado que ya no están, muchos amigos del pasado que ya no están, muchos familiares de nuestra infancia que ya no están, muchas cosas cambiaron. Pero lo que no cambió es el llamado de Dios a buscarlo. Lo que no cambió es que nos estamos acercando a los tiempos finales, y que Dios prometió en los tiempos finales sorprendernos con una manifestación de su poder como nunca antes. Entonces, este no es el tiempo de mirar atrás diciendo, extraño esa tranquilidad, extraño esa parte de mi familia que me contenía, me siento solo, me siento emocionalmente frágil, quebrado. Y tiene que ver con vivencias y experiencias que ya no las puedes repetir. Y entonces el profeta les dice, no van a volver a tener ese templo, porque ese templo ya nunca más va a volver. Pero lo que van a construir, lo que ven parece sencillo, pero lo que yo voy a hacer en ese templo va a ser sorprendente. Entonces ustedes tienen que abrir su corazón diariamente diciendo, Señor, más allá de todos los golpes y las frustraciones que tuve en mi vida, lo que vas a hacer va a ser más glorioso, porque necesito

más comunión que nunca antes. En Ageo capítulo 2, versículo 2 al 5, en la Nueva Traducción Viviente, en Ageo capítulo 2, versículo 2 al 5, dice: vi lo siguiente a Zorobabel, hijo de Salatiel, gobernador de Judá, y a Yeshúa, hijo de Josadac, el sumo sacerdote, y al remanente del pueblo de Dios allí en la tierra. ¿Hay algunos de ustedes que recuerda esta casa, este templo, con su antiguo esplendor? ¿Cómo se compara a este otro? No se parecen en nada. Sin embargo, ahora el Señor dice a Zorobabel: sé fuerte, Yeshúa, hijo de Josadat, o Josué, hijo de Josadat, sumo sacerdote, sé fuerte. Ustedes aún quedan, los que quedan en la tierra, sean fuertes. Así que manos a la obra, porque yo estoy con ustedes, dice el Señor de los ejércitos. Mi espíritu permanece entre ustedes, así como lo prometí cuando salieron de Egipto. Por lo tanto, no teman. Y esta palabra profética los despertó. Despiértense. Ustedes, los que quedan en la tierra, sean fuertes y manos a la obra, porque yo estoy con ustedes. Mientras yo estaba leyendo esta palabra estos días, el Señor puso en mi corazón esta manifestación del Señor que produce en los corazones un despertar espiritual. En Ageo capítulo 1, versículo 14, dice: y despertó Jehová el espíritu del Zorobabel, hijo de Salatiel, gobernador de Judá, y el espíritu de Josué, hijo de Josadac, sumo sacerdote, y el espíritu del resto del pueblo, y vinieron y trabajaron en la casa del Señor Jehová de los ejércitos. Manos a la obra, porque el Espíritu Santo, a través de la palabra, nos despierta y nos vuelve a traer ese corazón, ese deseo de volver hacer lo que para Dios es importante. Ahora, ¿qué es importante para Dios espiritualmente hablando? La adoración, el que amemos su palabra, el que tengamos compasión, el que hagamos evangelismo. La iglesia que se edifica es la iglesia que está conectada con el Señor, que crece diariamente, que nosotros nos ponemos diariamente a pedirle a Dios delante de su presencia: Señor, ayúdame a crecer, ayúdame a que mi vida espiritual, en vez de estancarse como los días de Josué, de Zorobabel, ayúdame a que yo vuelva a despertar. Me gusta este pasaje que, a través de la palabra profética, dice: y el Señor despertó el espíritu de los que estaban a cargo de hacer la obra de Dios. Yo quiero que hoy ese mismo y poderoso mensaje de Dios diciéndole a cada creyente que se pongan a trabajar, manos a la obra, prestarle atención a Dios, y Él se va a manifestar. ¿Qué es lo importante para Dios en este momento? Que te ocupes de Él, que te ocupes de tu vida espiritual, que te ocupes de recordar las promesas de Dios, que no dejes las cosas espiritualmente por la mitad, que dejes de pensar con amargura, con dolor, con tristeza, sino que le pidas al Señor que despierte tu corazón, para que las heridas y los rencores y lo que te ha hecho detener en tu avance sea sanado. Hoy, al orar, yo quiero que hoy salgas con la pasión y el deseo de vivir con un mayor anhelo de estar dedicado a Dios, de vivir para Dios, de reconocerlo cada día más, de pedirle a Dios que se revele. Pablo decía: yo, más allá de todo lo que
conocí de Dios, anhelo conocerlo más. Anhelo el poder de su resurrección. Anhelo todavía conocer lo que todavía no conozco de Dios. Lo peor que hay en la vida cristiana es detenernos, es estancarnos, es volvernos ritualistas religiosos, de repetir la mecánica de venir a la iglesia y abandonar nuestra relación con Dios. El mensaje de esta noche tiene que ver con primero la manifestación de Dios antes de la predicación. Y es como que el Señor les dijo a ustedes y a mí: yo estoy con ustedes. Ahora, a través de la prédica, nos dicen: no abandones tu templo, no abandones tu vida espiritual. Después que termine el culto, no vivas una vida separada. Trata de agradar a Dios día a día, de conocerlo Dios día a día, porque Dios tiene reservada para ti una manifestación de su gloria mayor. Y me gusta este mensaje que dice que mientras oían la palabra, por supuesto, esos no conocían lo que dijo Juan, y vimos su gloria, la gloria del Hijo de Dios. Juan dio testimonio de él y dijo: yo vi la gloria, yo vi al Hijo de Dios. Aquí está hablando de lo que Dios va a hacer con ustedes. Yo creo que Dios va a hacer grandes cosas y traer maravillas que nunca habíamos visto hasta ahora. En Ezequiel capítulo 11, versículo 19, Ezequiel capítulo 11, versículo 19, dice: y les daré corazón, y les daré integridad de corazón, y pondré un espíritu nuevo dentro de ellos. Les quitaré su terco corazón de piedra y les daré un corazón tierno y receptivo para que obedezcan mis decretos y mis ordenanzas. Entonces verdaderamente serán mi pueblo y yo seré su Dios. Para poder tener un corazón agradable a Dios, Dios necesita darnos un corazón nuevo. Así que levante sus manos y yo oro para que esta palabra se cumpla en cada uno de ustedes, se cumpla en cada uno de ustedes. Y les daré integridad de corazón y pondré un espíritu nuevo dentro de ellos. Y quitaré su terco corazón de piedra y les daré un corazón tierno y receptivo para que obedezcan mis decretos y mis ordenanzas. Entonces verdaderamente serán mi pueblo y yo seré su Dios. ¿Qué es lo que causa que el corazón se endurezca? La amargura, la tristeza, la falta de amor, la desilusión. Cuando nos llenamos de falta de perdón, cuando miramos el pasado pensando que fue mejor, nuestros corazones se enojan, se cierran y dejan de percibir la presencia de Dios. Yo vengo a declarar hoy que el Señor los perdonó, los lavó, les dio un nuevo corazón y les dio un corazón receptivo para que lo amen y para que ustedes diariamente, a través de este consejo de la palabra, de rendirse a Dios cada día, leer la palabra, volver a adorar a Dios en casa cantando los coros, volver a reedificar su fe, la palabra de Dios no volverá vacía y la gloria de esta casa, la tuya, será mayor de lo que ves hoy. Así que no compare. Mire, si yo tengo que comparar las cosas que viví en el pasado con 30 y algo de años, historias gloriosas, momentos sobrenaturales, cruzadas sorprendentes en diferentes lugares, milagros irrumpiendo en el medio de los estadios, todo eso fue parte de una experiencia gloriosa. Pero mi presente es hoy y mi experiencia es abrir el corazón diciendo: Señor, esto fue un anticipo de lo glorioso que vas a hacer en los próximos tiempos. Todo lo que Dios hizo fue parte de un plan
y el enemigo

0: tiempo de despertar, tiempo de volver a conocer lo sobrenatural en sus vidas. En el nombre de Jesús, gracias por este glorioso culto, Señor. Gracias por esta manifestación sobrenatural de tu presencia. Gracias. Y te pedimos perdón si dejamos de ver tu gloria, si dejamos de amar tu presencia. Te pedimos perdón, Señor, si nos enfocamos en cosas que no te honran a ti. Muéstranos tu gloria, muéstranos tu presencia. ¿Cuántos quieren enfocarse en Dios? Levante sus manos. Señor, oro por ellos, para que ahora, en este mismo momento, ellos experimenten una manera de conocer lo sobrenatural en sus vidas, diciendo: no te dejaré ni te abandonaré, no te soltaré hasta que completes mi propósito. Sos un templo. Donde vayas, Dios mora dentro tuyo. Y el Señor dice: mi espíritu estará en tu corazón siempre, siempre, siempre. Gracias, Padre. Padre, te pido, toda persona atada sea libre. Toda persona oprimida hoy ya experimentó la victoria. Toda persona rebelde hoy sintió en su corazón el deseo de agradarte. Toda persona, Señor, que vivía desorientada, hoy encontró un rumbo. Su nombre es Jesús. Muéstrale tu gloria, Jesús. Muéstrale tu gloria. Sigan con sus manos en alto por un momento más. Señor, muéstrales tu gloria. Muéstrales tu gloria. Hoy es un culto especial. Hoy no es un culto más. Hoy es un culto especial. Y yo no quiero que se termine sin que ellos vivan lo sobrenatural. Vivan el amor. Dales un nuevo corazón. Ahora pídale a Dios y le va a dar en abundancia. Dame un nuevo corazón para que mi vida pueda volver a reconstruir una vida espiritual, a mantener una vida espiritual, a mantener una comunión con Dios diaria. Dame un nuevo corazón. Pídale a Dios: dame un nuevo corazón. Lo que voy a hacer en el futuro va a ser más glorioso. En el nombre de Jesús, dame un nuevo corazón. Lo estás recibiendo ahora. Recíbelo. Recíbelo en el nombre de Jesús. Gracias. Gracias, Señor. Y úsalos para tu gloria. Úsalos para tu gloria.
1: 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Pero alégrense todos los que en ti confían. Den voces de júbilo para siempre, porque tú los defiendes. En ti se regocijen los que aman tu nombre. Salmos 5:11.
2: Los que amamos su nombre, los que amamos a Cristo, tenemos una promesa maravillosa. Todo ayuda a bien. Todo lo que sucede coopera para nuestro bien. Alegrémonos, regocijémonos en Cristo, nuestra roca en quien estamos firmes, nuestro refugio y protector. Él es la fuente de esperanza y nuestra salvación.
1: Siempre.
2: Buenas noticias.
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2: Una palabra, paciencia, que en este mundo de hoy se escucha menos, porque hoy hay tanta información con todos los adelantos de la tecnología que cuando hacemos, si queremos tener información, simplemente tenemos que mover el dedo así. Y hay cosas que no sabíamos y de repente ahí las estamos escuchando. Entonces hay una velocidad de la información que va en aumento exponencialmente. Va a llegar el día que el pastor esté de viaje y voy a estar yo acá en... ¿Cómo se llama eso? Eso. Pero no los voy a poder soplar, eso sí. A ver, hay cosas sorprendentes, pero en las cosas de Dios, Dios sigue siendo el mismo. Y uno de los grandes motivos del desánimo espiritual es que esperamos en Dios, pero esperamos que Dios lo haga rápido. Y el salmista dijo: pacientemente esperé a Jehová y Él me oyó. No es cuestión de ir rápido, es cuestión de ir en la dirección correcta. Y hoy la gente va rápido, quiere soluciones rápidas, quiere conexiones rápidas, quiere conocer a alguien rápido que le dé paz, que le dé felicidad, que le dé propósito o que llene el vacío, la ausencia de cariño. Pero pacientemente esperé al Señor y todo lo que hace Dios es con procesos. Por eso el Señor llamó a Abraham el padre de la fe, pero primero lo envió, luego le dio una palabra y esa palabra se demoró, pero este hombre, en vez de desanimarse en su fe, le siguió creyendo a Dios a pesar de que su cuerpo con los años estaba en una edad, casi 100 años, donde ya no podía tener un hijo natural. Y es la enseñanza de la Biblia que es un tiempo de promesa, un tiempo de demora, de paciencia y un tiempo de realización. Nosotros queremos llegar a la iglesia y pasar, transitar los tiempos de demora en vez de algunos tiempos, no quiero decir años, meses, días, porque Dios sabe los tiempos. Pero las demoras tienen que ver con el cambio interior que te prepara para la bendición. Porque cuando una persona es bendecida, es prosperada, siente que su vida está creciendo, está prosperando en todas las áreas de la vida, muchas veces en el corazón humano, porque no dejamos de ser personas humanas con naturaleza humana, no tenemos la humildad suficiente para darle a Dios toda la gloria y honrar a Dios por lo que Él nos dio. Entonces, en los tiempos de desierto, de demora, es que nos damos cuenta que no son nuestras capacidades, que no son nuestras conexiones, que no son nuestros amigos, que no son nuestras herramientas tecnológicas. Lo que nos da la plena paz es la presencia de Dios. Entonces, cuando viene la victoria, le vas a dar a Dios toda la gloria. Los desiertos es para prepararnos para la victoria. Ahora, algunos estarán diciendo: bueno, Dios me está preparando por una gran victoria, porque hace tiempo que estoy pasando luchas en mi familia, con mis parejas, en el trabajo, con la soledad, pero siempre en Dios los tiempos de proceso no son tiempos perdidos, son tiempos de preparación. Es por eso que hoy vamos a hablar una vez más de la presencia de Dios. Y no importa lo que tu mente o tu corazón diga, lo importante es saber lo que Dios está diciendo. Mi presencia irá contigo y te daré descanso. presencia irá conmigo. Tal vez mi mente piensa otra cosa, las circunstancias muestran lo contrario y no veo salida, pero el Señor dice, lo importante es lo que Dios está diciendo. Mi presencia irá contigo y te dará descanso. Dios hoy nos promete que nos vamos a ir unidos a Él. Vamos a irnos bajo la sombra del Altísimo. Dios nos promete que nos va a acompañar de vuelta a casa. Ahora usted dirá, pero yo lo traje. Bueno, va a estar más evidente todavía. Porque cuanto más nos rendimos a Él, cuanto más pasión y deseos tenemos, y ahí está la clave de por qué algunos experimentan una cercanía a Dios diferente a otros. No es que Dios hace acepción de personas, pero Dios ve los diferentes tipos de corazones. Donde hay un corazón sediento de Él, donde hay un corazón que no se sacia con las cosas del mundo. Y cuando hablo de esto, hablo de entretenerte con lo que el mundo te ofrece, que está muy bien porque hay amigos, hay charlas, hay muchas situaciones que nos rodean y nos entretienen por un tiempo. Pero lo que nos cambia el corazón es la presencia de Dios. Y yo quiero que esta presencia de Dios hoy se haga más evidente en cada uno de nosotros. Amén. Levante sus manos y ore conmigo. Señor, anhelo tu presencia una vez más. Tú eres mi refugio, tú eres mi fortaleza, tú eres mi ayudador. Señor, recibo ahora tu presencia y te invito, me rindo a ti, Señor. El Dios sobrenatural, el Dios creador, yo me rindo a ti por fe. Lo creo que tú viniste a este mundo a darme la oportunidad de conocerte. Lo recibo, recibo por fe. Recibo la fe que me permite acercarme a lo sobrenatural y acercarme al fuego de Dios y a la unción. La recibo. Ven, Espíritu Santo, a habitar, a morar, a cambiar mi vida, Señor. Todo lo que suceda a partir de hoy, a ti te voy a dar la gloria, la honra y la alabanza, porque eres digno. Amén, amén, amén y amén. Su corazón. Su vida interior se llenó de la presencia de Dios. No importa lo que su mente y pensamiento digan, lo importante es lo que Dios está diciendo ahora. Mi presencia irá contigo y te daré descanso. Pero bueno, estamos empezando el culto, va a ser más fuerte todavía. No es que estamos comenzando, pero para mí sí estoy comenzando. ¿Cuántos quieren más de Dios? Vamos a leer el Salmo 91, donde hay una palabra y una expresión del salmista que dice: el que habita al abrigo del Altísimo morará bajo la sombra del Omnipotente. Diré yo a Jehová o al Señor, esperanza mía y castillo mío, mi Dios, en quien confiaré. ¿Cuántos lo pueden leer otra vez? Pero ahora sí, declarando que esto es para usted. Ah, ese amén no me convenció. El que habita al abrigo del Altísimo morará bajo la sombra del Omnipotente. Diré yo a Jehová o al Señor, esperanza mía, castillo mío, mi Dios. Y sigue el Salmo, y usted lo puede leer, porque habla: Él te librará del lazo del cazador y de la peste destructora. Con sus plumas te cubrirá y debajo de sus alas estarás seguro. Gloria a Dios. Y hay mucho más. Hay una unción fuerte aquí ahora. Pero me gusta cómo termina el Salmo, que dice: me invocará, y le está hablando a usted, me invocará y yo le responderé. Con él estaré yo en la angustia. Lo libraré y le glorificaré. Lo saciaré de larga vida y le mostraré su salvación, mi salvación. Vamos, dale ese aplauso al Señor. Para las personas que tal vez no tienen un conocimiento de la obra de Jesús hacia nosotros, la presencia de Dios es un lugar donde uno habita, o donde uno mora, o donde uno vive. Quiere decir que uno camina y está seguro que la presencia de Dios lo acompaña, llenándolo, rodeándolo, habitando dentro y cubriéndole con su espíritu durante todo el día. Entonces, aquí habla de una relación continua, de morar, de entrar, una relación constante con Dios. Y eso es lo que marca la diferencia de la forma en que te relacionabas con Dios antes. Muchas personas vienen a la iglesia hace unos años y se relacionaban con un Dios distante, un Dios lejano, un Dios que nos esperaba de alguna manera, y nosotros teníamos que hacer algún tipo de mérito, sacrificio, peregrinajes, obras humanas, portarnos bien, no fallar, no mentir, no chusmear, no murmurar, para decir, bueno, 24 horas sin chisme, me merezco el cielo, me merezco la comunión, me merezco la unción, el mérito, mérito humano. Y el Señor nos habla de otro acceso, de otra manera de relacionarnos con Él, de una manera espiritual, milagrosa, sobrenatural, que nada humano tiene que ver, ni ningún esfuerzo, ni ninguna obra, ni ningún mérito. Es simplemente creer por fe. Y ¿sabes qué? La fe te la da Dios. Encima de todo, la fe humana, nuestra fe, la que nos permite levantarnos todos los días y salir de la casa y hacer nuestras cosas confiando que nada nos va a pasar, esa fe no nos alcanza para relacionarnos con la palabra y creer que al leer la Biblia es palabra de Dios viva. Necesitamos una fe sobrenatural. Bueno, Dios te da esa fe. Entonces, la fe de Dios es la certeza de lo que se espera, la convicción de lo que no se ve. Esa fe te es dada para creer. Es una fe que trae salvación, es una fe que trae vida eterna, pero también es una fe que te permite atraer, como dice el cántico, atráeme. No, no quiero que lo cante, pero sí. Entonces, es la fe que atrae la presencia de Dios. Es la fe que busca más. Es la fe que sabe que en Dios está el poder que abrió el mar rojo. Es la fe que levantó el poder del Espíritu, el poder de la resurrección a Jesús de los muertos. Es la fe que trajo multiplicación milagrosa y sanó a los leprosos y tantas obras. La fe que cambió a Pedro de ser un pescador frustrado a un hombre usado por Dios en años, en semanas. Ahí sí fue rápido, pero ya había pasado 3 años compartiendo con Jesús 24 horas. Y luego Pedro le falló y lo arruinó. No sé cuántos de ustedes alguna vez se han culpado por dentro. Lo arruiné, soy desobediente, no merezco. Todo lo que tendría que haber hecho en la vida, hice todo lo contrario. Fui la persona que tomó las peores decisiones, que eligió las peores relaciones. Que siempre hay gente que se lastima, y peor cuando se compara con otro. Instagram es peligroso porque te hace ver la vida de otro y usted dice, ay, mira lo que está viviendo mi cuñada, yo la conozco, yo sé quién es, mira qué bien que le va. Entonces la persona se llena de angustia, de ansiedad, de pensamientos hasta de incredulidad. Pero Dios es un Dios de amor que preparó un plan para tu vida, que tiene un propósito para ti y que te da la fe para atraer su presencia, para decir dentro de mi propia humanidad. ¿Se acuerda cuando Pedro le dijo: si alguien te falla, yo no te voy a fallar? Si alguien te deja, yo no te voy a dejar. Si alguien te da vuelta la cara y dice: no lo conozco, podés contar conmigo. ¿Qué pasó Jesús en la cruz? No lo vio, no estuvo ahí. Es más, algunos lo reconocieron y dijeron: no tengo nada que ver con ese hombre que está allí. Y muchos de ustedes han venido hoy sintiéndose rebeldes, que todos los méritos humanos que estaban anhelando vivir no les ha alcanzado, y Dios es distante, y escuchan a hombres ungidos y escuchan a predicadores ungidos y oyen que Dios usa a las personas. Pero yo quiero hablarles que todos estamos incluidos bajo la sombra del Omnipotente, y que eso no es solo para ciertas personas, es para usted, es para todos. Allá los que están ahí atrás, también a usted allá arriba, ¿cuántos quieren vivir bajo la sombra del Omnipotente? ¿Sabe? Ahora voy a leerlo, pero pocas semanas después que Pedro le falló, Jesús resucitó, y al primero que fue a buscar fue a Pedro, al mar de Galilea, que había vuelto a su vieja vida, a volver a echar las redes al mar, pensando que todo eso que vivió era simplemente una frustración tremenda para él. Pero Jesús fue a restaurar la comunión. Y luego Pedro y los discípulos fueron al aposento alto, y les dijo, cuando estaba subiendo al cielo: esperen en Jerusalén, porque serán investidos del poder de lo alto. Es decir, la tercera persona de la Trinidad: Dios Padre, Dios Hijo, Dios Espíritu Santo. El Espíritu Santo iba a ser enviado, vino en forma de fuego, vino con un viento que sopló sobre los discípulos, vino como un viento recio. Tremendo momento, y todos fueron llenos del Espíritu Santo. Pedro, de ser una persona frustrada, temerosa, insegura, se levantó y se puso en pie y comenzó a predicar a todos los que se habían reunido. Ya no tenía temor que lo condenen a él también. Y la unción era tan evidente que empezó a recordar todos los versículos y todo lo que decían las Escrituras de Jesús. Cuando una persona está conectada al Espíritu, también te conectas a todo lo que Dios te habló. Así que todo lo que has olvidado va a venir a tu corazón por medio del Espíritu Santo, y te va a enseñar todas las cosas. Y Pedro comenzó a predicar. Fue tanta la unción que la gente empezó a clamar. Judíos, semanas antes habían gritado: crucifíquenle. Pero ahora estaban diciendo: ¿qué haremos? Y esa convicción fue el resultado de la presencia de Dios. Y luego caminó por las calles de Jerusalén, encontró a un lisiado a las puertas del templo, y junto con Juan le dijeron: no tenemos plata, no tenemos oro, pero lo que tenemos te damos, en el nombre de Jesús, levántate y anda. Y luego, en el capítulo 5 del libro de los Hechos, hubo un alboroto en Jerusalén. Pocas semanas de ese hombre temeroso, lleno de dudas, de culpa, que le había fallado a Jesús una y otra vez. Le hablo aquí a muchos que Dios los diseñó para un camino victorioso, y que el diablo te llenó de angustia, de culpa, de pensamientos equivocados, o de orgullo, o decir: yo lo necesito, yo soy capaz. Le digo algo: cuando la unción viene a tu vida, nunca más serás la misma persona. Las puertas se abrirán como nunca antes. Dios atraerá su gloria a ti. Caminarás en una atmósfera de milagros. Santo. Entonces, la relación con Dios no es una visita, es una morada. Pedro y los demás discípulos moraban bajo la presencia de Dios. Habían tenido una experiencia poderosa en un recinto, en un lugar como nosotros hoy, pero luego salieron y la presencia de Dios los seguía. Wow, como una sombra. La persona del Espíritu Santo los seguía. Cuando viene Dios a cubrir tu vida, no hay territorio duro, porque lo sobrenatural hace que lo difícil sea posible, que lo imposible sea posible, porque para Dios nada es imposible. Ahora, me llama la atención ese contraste en pocas semanas. Por supuesto, estuvo caminando con Jesús durante la vida donde Jesús los discipuló a los discípulos, el tiempo. Pero luego el cambio fue tan evidente que cuando Pedro comenzó a caminar por Jerusalén, la gente se dio cuenta que lo sobrenatural lo acompañaba y sacaban a las personas de las casas enfermas, lisiadas, y al menos su sombra, dice la Escritura, al pasar por los enfermos eran sanados. Ese es el cambio de caminar bajo la sombra del Altísimo y caminar en nuestra propia autosuficiencia, olvidarnos de Dios, decir, bueno, yo voy a visitar la iglesia el fin de semana. Una cosa es visitar, otra cosa es morar. La visita es por un tiempo. Pedro y los demás discípulos moraban, caminaban bajo la constante presencia de Dios. Y ahora voy a decir qué significa eso. Algunos piensan, bueno, tengo que estar de rodillas todo el día orando. Gloria a Dios, pero la vida no le va a permitir eso, porque hay cosas que hacer. Pero es una constante comunión en tu corazón y una constante presencia de Dios que te hace sentir que Él está contigo, que te da la confianza y seguridad que Él está contigo diariamente, manejando, viajando, trabajando, haciendo tus actividades. La gloria de Dios se va a hacer más evidente. Y lo más hermoso de la presencia de Dios, que uno lo va conociendo más. Entonces, la presencia de Dios no es una visita. Ayer decía que cuando visitamos un lugar de vacaciones o de descanso por unos días, a veces sucede que los días que nos tomamos, el tiempo no nos acompaña. Entonces usted dice, me voy a tomar unos días, y justo esos días llovió, trueno, viento, no pudo salir de la casa. Por supuesto, trató de pasarla lo mejor posible. El último día, cuando se tiene que volver, ¿qué pasa? Sale el sol. El tiempo está espectacular. Los vecinos salen con la reposera de las casas y con la predisposición de pasarla bien, y usted tiene que volver. La morada a la cual hace referencia el salmista: me invocará y yo lo responderé. El que habita al abrigo del Altísimo no es una visita, es una morada. Significa una relación continua, significa habitar, significa permanecer. Dice Juan capítulo 16, perdón, 15. San Juan capítulo 15, versículo 5. Ciertamente yo soy la vid, habla Jesús a los discípulos, y ustedes son las ramas. en la Nueva Traducción Viviente. Los que permanecen en mí, y eso significa habitar, permanecer, estar unidos todo el tiempo. Los que permanecen en mí y yo en ellos producirán mucho fruto, porque separados de mí nada pueden hacer. ¿Qué significa el fruto? Significa la transformación de la vida como consecuencia de la naturaleza de Jesús en nosotros. Es decir, gozo, paz, paciencia, benignidad, fe, mansedumbre, templanza. El que produce fruto es el árbol. La rama no puede hacer un esfuerzo para tener fruto. La rama solo tiene que habitar, tiene que estar unido, nada más. Cuando está unido al árbol, el árbol naturalmente produce la transformación y lleva la naturaleza del fruto a la vida de cada persona. Es decir, unidos a Cristo, unidos a Jesús, podemos vivir una vida diferente. Muchas personas tomaron la religión como eso, como una visita, como una costumbre, como algo de decir, bueno, voy a la iglesia a escuchar y a cumplir con Dios. Dios nos lleva a un nuevo nivel. Nos lleva a un nivel de relación, de unción, de cercanía, de autoridad. Separados de Él nada podemos hacer, pero unidos a Él, la gente verá la transformación. Dios está llamándonos a estar unidos, permaneciendo en su presencia constantemente. Morar bajo la sombra del Omnipotente implica estar tan cerca de Dios para que su sombra nos cubra, para que su presencia nos cubra. Significa que en esa cercanía a Dios tenemos la seguridad que el mundo no nos da. Tenemos la paz que el mundo no nos da. Tenemos la plenitud del vacío que con el cual nacimos. Dios llena el vacío, llena de propósito. Así que morando con Dios estamos seguros, estamos plenos, tenemos paz, tenemos perdón. Ante la agresión, como Esteban, que estaba siendo apedreado, en vez de quejarse, en vez de decirle a Dios, ¿por qué me está pasando esto?, levantó sus ojos al cielo y vio la gloria de Dios, los cielos abiertos. Eso lo produce la comunión con Dios. En medio de las diferentes circunstancias que estás viviendo, la presencia de Dios te va a guardar, te va a proteger, te va a abrir los ojos. Vas a dar cuenta que Dios no te ha abandonado, que está contigo, que cuida de nosotros. El que habita en la presencia, su sombra nos acompaña, y al acompañarnos sucede transformaciones, que es lo que el ángel le dijo a María en Lucas capítulo 1. Una jovencita que se sorprendió ante la visita del ángel, que le anunció que iba a tener un hijo, y ella no conocía varón. Y dice la escritura en Lucas capítulo 1 versículo 30, María le dijo, pero ¿cómo será esto? Pues no conozco varón. Y respondiendo el ángel le dijo, el Espíritu Santo vendrá sobre ti y el poder del Altísimo te cubrirá con su sombra. Y por lo cual también el santo ser que nacerá será llamado Hijo de Dios. Esa sombra, esa presencia de Dios produjo un milagro extraordinario y trajo una vida dentro de su ser. Cuando viene la presencia de Dios a ser morada, también esa presencia de Dios nos deposita una naturaleza milagrosa. Todos nosotros tenemos la naturaleza de Jesús. No escuché ninguna vez. Así como María pudo concebir a Jesús, así nosotros tenemos en nosotros la vida de Jesús. y el Espíritu Santo habita en nosotros. Por lo tanto, necesitamos que la sombra del Altísimo nos cubra para que podamos vivir de la misma manera que vivieron muchos en la antigüedad y aún hoy, cuando la gloria de Dios nos acompaña. En Hechos capítulo 5, versículo 14, dice: y los que creían en el Señor aumentaban más en gran número, así de hombres como de mujeres, tanto que sacaban a los enfermos a las calles y los ponían en camas y lechos, para que al pasar Pedro, al menos su sombra cayese sobre alguno de ellos. Y aún de las ciudades vecinas venían muchos a Jerusalén trayendo enfermos y atormentados por espíritus inmundos, y todos eran sanados. Ahora, esto es lo que dice la Escritura. Yo les digo, esto yo lo viví exactamente igual. Todo lo que dice aquí, ciudades muy lejanas comenzaron a venir aquí a la iglesia, no por el pastor, sino porque la presencia de Dios había descendido. Multitudes. Lo que ocurrió en la Biblia ocurrió con un simple pastor que le dijo a Dios: quiero más de ti. Y yo quiero inspirarles a ustedes que no vivan alejados de la sombra, no vivan alejados de la nube, no tomen la vida siguiendo sus propios caminos, porque muchas veces nuestras decisiones no son las mejores, nuestros pensamientos no son los pensamientos de Dios. Tenemos que entender que Dios nos eligió, nos preparó, nos preservó. La historia de Moisés, cómo Dios lo guardó siendo bebé, y ese destino hizo que ese bebé fuese criado como príncipe de Egipto. Y luego ustedes conocen, 40 años después, cuando yo era un jovencito, intentó defender a uno de los hebreos y a causa de eso tuvo que huir a Egipto otros 40 años. Es decir, pasó 80 años de su vida sin conocer su verdadero

0: y te llama porque Él quiere que su presencia sea real en tu vida. ¿Cuántos anhelan esa presencia de Dios en su vida? Necesitamos. Yo quiero que ustedes sean inspirados a conocer a un Dios altísimo y santo. No podemos entrar a la presencia de Dios diciendo, bueno, Dios es bueno y al fin de cuentas yo también puedo entrar a la presencia de Dios. No, para ser cristianos necesitamos un encuentro con Jesús. Esta es la oportunidad de tener un encuentro, una transformación y una unción. Ya lo hemos orado, pero ahora va a venir doble porción. Levante sus manos, todos los que están anhelando ser cambiados por Dios, ser transformados, santificados, ser hijos, dejar de ser extraños, dejar de ser enemigos, a ser hijos. Pídalo conmigo, Señor Jesús, ven a mi vida y dame la oportunidad de conocer a Jesús como mi propio, como mi Salvador, como mi Redentor. Gracias, Jesús, por esta palabra poderosa. Gracias por llamarme. Gracias por darme la oportunidad de escuchar la palabra. Perdona mis pecados. Tú sabes que te amo. Tú sabes que te amo. Gracias, Señor. Y ahora te pido una unción poderosa. Descienda sobre mi vida, Señor, para que yo pueda caminar bajo la presencia de Dios toda la semana. No visitar la iglesia, morar en la presencia. Morar en la presencia de Dios. Leer la Biblia y sentir que la presencia de Dios está en la habitación. Escuchar cánticos de la iglesia y sentir que la gloria está en la habitación. Yo quiero morar. Yo quiero más de ti. Dígale, vamos, la unción es fuerte ahora. Yo quiero más de ti, Señor. Yo te conocí, te dice el Señor. Yo te conocí y no me olvidé de ti. Y el propósito y el plan que tengo para tu vida, para tu profesión, para tu vocación, para tu familia, se va a cumplir. En el nombre de Jesús. ¡Santo!
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Dios. Señor, no estamos aquí nada más por lo que nos puedes dar. No estamos aquí nada más porque queremos que nos bendigas y que cumplas nuestros sueños y que nos abras puertas y todas esas cosas que oramos que tú quieres hacer con nosotros. Yo lo sé, Señor, pero hoy nada más estamos aquí sin

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3: Dios les bendiga a todos. Qué hermosa oportunidad de estar otra vez en la casa de Dios, confiados en su palabra y también llenos del Espíritu Santo, contentos, alegres, atentos también a la palabra de Dios. Muchos de ustedes escucharon el testimonio de un hombre que es el ejemplo de la conversión y una de las conversiones más importantes de la Biblia, y es la conversión de Saulo de Tarso, un hombre lleno de odio que se regocijaba con la muerte, el sufrimiento de los demás, transformándose en un predicador, en un apóstol, en un siervo de Dios, en un hombre humilde, en un hombre que oía la voz de Dios, que tenía temor del Señor, que estaba dispuesto a sufrir y a dar su vida por la causa de Cristo. El apóstol Pablo, transformado, lo transformó no la religión, él salió de la religión. La religión no transforma a nadie, lo que transforma es un poderoso encuentro con Jesús. Y hay gente que a veces se estanca en la religión y cree, bueno, yo soy una persona religiosa, todos los domingos voy a la iglesia, me gusta participar de todo lo que hacen en la iglesia, pero solamente tienen un contacto con lo que tiene que ver con el edificio, con la religión. Le gusta cómo la gente canta, cómo ayuda a los necesitados, pero lo que queremos es que cada uno de ustedes tenga un poderoso encuentro con Jesús. Y hoy la gente está necesitada. Es el tiempo de la tecnología. La tecnología está revolucionando el mundo entero. Está revolucionando el mercado. Está revolucionando los gustos de la gente. Hace poco nos enteramos, yo justo estaba en los Estados Unidos, que una empresa gigantesca, como un gran supermercado de juguetes llamado Toys R Us, la más grande, es como un hipermercado donde por años, generaciones de personas compraban los regalos para los chicos, tuvo que cerrar porque ya a los chicos no les gusta que el abuelo le compre un trencito o un cochecito o algo para armar. Hoy todo es tecnológico. La tecnología cambió de tal manera los gustos que ya los bebés a los 2 años o 1 año y medio ya saben más que el abuelo cómo usar la tecnología. Le dan clases al abuelo de cómo usar la tecnología, y la tecnología cambió los gustos, la gente tiene más entretenimiento, se conecta más, pero lo que no puede cambiar es la sed de Dios. En esta generación la gente está más sedienta de la iglesia que nunca antes. La gente está más necesitada. Es la época de la tecnología donde los autos están utilizando ahora autos autónomos, autos inteligentes, y está desarrollando una tecnología donde los autos van a estar conectados entre sí para evitar choques, y van a darse una información a través de un software para evitar choques y accidentes. Todo eso está pasando en esta generación. Autos autónomos, no sé si ustedes escucharon que existe autos autónomos. Yo escuché a un amigo hablar a otro amigo que le dijo: me compré un auto autónomo. Y dijo: uy, qué bueno, ¿dónde está? No sé, se fue. Esto es para... Pero sí que existen los autos autónomos. Los autos inteligentes. La vida está cambiando. Pero más que nunca la gente tiene sed de Dios. Nada puede llenar el vacío del corazón. No hay nada que genere paz al corazón si no es la paz que Cristo da. Por eso sigue siendo el Evangelio tan relevante como en el aposento alto cuando cayó el Pentecostés y vino el Espíritu Santo y Jesús dijo, id por todo el mundo y predicad el Evangelio a toda criatura. Ese mismo mensaje sigue siendo relevante para hoy, para predicar el Evangelio a toda criatura, creyendo que estas señales seguirán a los que creen. Creemos en milagros, creemos en transformaciones, creemos en Saulos que se van a convertir en Pablos, creemos en que Dios va a derramar de su Espíritu en esta generación, creemos que multitudes van a correr a los pies de Jesús antes que Cristo venga. Creemos que se están dando las profecías para que Cristo venga pronto, porque cuando Él dijo que Él nos daba algún anticipo de cuáles iban a ser las señales antes del fin. Él dijo, entre tantas cosas que va a suceder cuando Cristo venga, es que cuando Él venga y vuelva a poner su pie sobre el monte en Jerusalén, todo ojo le verá. Cuando Jesús lo dijo, ¿quién iba a pensar en transmisión streaming desde Jerusalén? Hoy, todos están, la gente, hoy, todo, ojo, ve en el mundo entero cada acontecimiento. Lo que parecía algo imposible, cuando los escritos bíblicos decían que cuando Jesús o cuando el Mesías o cuando suceda los acontecimientos finales, todo ojo le verá. Quiere decir que se están dando más cerca que nunca las Escrituras. Jesús viene pronto. El Señor nos está preparando para el más grande y más poderoso avivamiento. Amén. Yo quiero ver la unción de Dios en esta generación. Por lo tanto, dijimos que esta es la generación que puede tener un poderoso encuentro, que es el momento cuando se inicia la fe, ese poderoso encuentro. Es la fe que provoca un cambio, una conversión. Es la fe que cambia el quién eres, Señor. Cuando cayó en Hechos capítulo 9, Saulo cayó de su caballo a través de esa luz que lo rodeó, Jesús. Y cayó y quedó como ciego y en ese momento dijo, ¿quién eres, Señor? Y el Señor dijo, yo soy Jesús, a quien tú persigues. En ese momento hubo una conversión, una transformación, un cambio. Algo sobrenatural pasó en su vida. Y pasó de ser una persona llena de odio, una persona que no podía en su lógica comprender que Jesús era el Mesías. Por varias razones. Él decía, el Mesías no puede haber nacido en un pesebre. El Mesías no puede venir de una sociedad sin contactos, sin la nobleza. No es nadie conocido, no es nadie importante. El Mesías no puede haber muerto en un madero, porque dice Deuteronomio, maldito todo aquel que es clavado en un madero. Y por supuesto, Jesús fue al madero para llevar nuestras maldiciones, nuestros dolores, nuestras enfermedades. Pero en el razonamiento de Saulo era imposible. Imposible, no es lógico, es un impostor. Los discípulos de Jesús están inventando una historia que lo vieron resucitado. Es más, cuando Esteban dio su vida, fue el primer mártir que murió apedreado, arrojaron los vestidos de Esteban como un trofeo a los pies de Saulo, de ese joven que había muerto a causa de su fe en Jesús. Ese era el corazón de Saulo. ¿Cuántas personas hay en este mundo llenos de odio, de orgullo, de rebeldía? Pero les voy a decir algo. El corazón humano está lleno de rebeldía, pero el corazón de Dios está lleno de misericordia. Y mientras Saulo perseguía a Dios o a los discípulos, Dios perseguía a Saulo. Saulo perseguía a los discípulos y el Señor iba buscando a Saulo porque sabía que era un instrumento útil en sus manos. Yo tengo la plena certeza que todos los que estamos aquí somos instrumentos útiles a las manos de Dios y que el Señor tiene un plan y un propósito para cada uno de nosotros. Amén. Y justamente es el deseo y el corazón, y justamente es el mensaje de hoy. Hablar acerca de la fe que avanza, la fe que no se detiene, la fe que no se estanca, la fe que es para un comienzo, para creer, para convertirnos, para tener la confianza de decir, sé que Jesús es el camino, porque hay personas que dicen, pero ¿cómo puedo conocer a Dios? ¿Cómo realmente puedo tener un encuentro con Dios? Bueno, hay tres pasos necesarios para ese poderoso encuentro. Número uno, conocer que Dios es el que siempre toma la iniciativa. Dice la Escritura, mas Dios muestra su amor para con nosotros en que siendo aún pecadores, Cristo murió por nosotros. Y hay varios pasajes que vamos a leer más adelante acerca de cómo Dios nos ama, cómo Dios tomó la iniciativa. Cuando uno comprende, número uno, que Dios te ama, que te amó, que te ama y te seguirá amando, uno comprende, uno conocía la religión, pero yo le estoy hablando del amor de Dios, que les ama a cada uno de ustedes. Lo segundo que provoca ese amor es convicción. Señor, me amas tanto que me doy cuenta que yo no te he amado como debería haberte amado. Yo no respondí a ese amor. Yo fui rebelde. Yo tuve un corazón egoísta, lleno de orgullo, de ambiciones personales. Ayúdame, Señor, a poder conocerte. El segundo paso, número uno, conocer el amor de Dios. Número uno, comprender a Dios. Número uno, comprender el plan de Dios. Número uno, comprender quién es Dios. Número dos, tener esa convicción. Yo necesito a Dios. Número tres, poder orar, confesar. Señor, sálvame, perdóname, límpiame. Y en ese momento se va a producir ese milagro sobrenatural. El mismo milagro que ocurrió en la vida de Saulo y en tantas personas que nacen de nuevo, que tienen una vida diferente, una vida transformada por el poder del Espíritu Santo. Amén. Y allí es cuando Saulo comienza su testimonio. Si uno lee en Filipenses capítulo 3, versículo 5, en la Nueva Traducción Viviente, Saulo o Pablo está contando su testimonio acerca de cómo él conoció al Señor. Y yo quiero que rápidamente podamos leer algunos pasajes aquí. Él dice acerca de su apego a la religiosidad, que no le alcanzaba, diciendo, fui circuncidado cuando tenía 8 días de vida. Soy ciudadano de Israel de pura cepa y miembro de la tribu de Benjamín, un verdadero hebreo como no había otro. Fui miembro de los fariseos, quienes exigen la obediencia más estricta a la ley judía. Era tan fanático que perseguía con crueldad a la iglesia y en cuanto a la justicia, obedecía la ley al pie de la letra. Antes creía que esas cosas eran valiosas, pero ahora considero que no tienen ningún valor debido a lo que Cristo ha hecho. Así que todo lo demás no vale nada cuando se le compara con el infinito valor de conocer a Cristo Jesús, mi Señor. Por amor a Él, he desechado todo lo demás y lo considero basura a fin de ganar a Cristo y llegar a ser uno con Él. Ya no me apoyo en mi propia justicia por medio de obedecer la ley, más bien llego a ser justo por medio de la fe en Cristo. Una persona pregunta, pero ¿cómo es que yo puedo llegar a conocer a Jesús? ¿Cómo puedo ser uno con Él? ¿Qué significa la salvación? La salvación significa que en el momento que nos convertimos de estar lejos, de estar esclavizados, de estar en las tinieblas, pasamos a ser uno con Dios, uno en su naturaleza, uno en su plenitud, uno en su perfección. Uno. Si somos uno con Él, somos uno con los demás. Cuando la Biblia dice hasta que sean uno, uno tiene que ver, nos unimos en Cristo. Si estamos fuera de Cristo, somos muy diferentes. Pero en Cristo somos uno. Uno en la pasión, uno en la misión, uno en el amor, uno en la paciencia, en la palabra, en la oración. Hay muchas cosas que nos unen. Y es por eso que el apóstol está diciendo, yo era antes una persona que me apoyaba en mi justicia y decía, cuanto más me exijo a mí mismo, me autogobierno de tal manera que trato de no desviarme de la ley de Moisés. Sin embargo, siempre por alguna razón no fui lo perfecto que debería haber sido. Por lo tanto, nunca pude llegar a Dios. Pero ahora entendió Pablo. Dice, ahora llego a ser justo por medio de la fe en Cristo. Amén. Pues la forma en que Dios nos hace justos. ¿Qué significa justos? Justo significa que Dios no te ve fuera de su presencia, no te ve culpable, no te ve bajo condenación, no te ve impuro, no te ve condenado. Todo lo que somos nosotros y lo que nuestra conciencia nos dice es, no mereces, no alcanzás, nunca lo vas a lograr. Dios nunca se va a encontrar contigo porque nadie alcanza la dimensión de llegar a Dios. Y Pablo dice, claro, yo era el primero. Si hay un pecador en este mundo, yo soy el primero. Pero ¿cómo llego a Dios? A través del sacrificio de Cristo en la cruz. Pero el Mesías no vino a reinar. No vino a despojar a Herodes de su poder. Vino a derramar su sangre y darte acceso al trono de gracia y de misericordia. Años después, nos lo explica en esta carta a los filipenses. Y dice, la forma en que llegamos al cielo es por los méritos de Cristo. Para que nosotros no tengamos ningún orgullo. Porque no es que lo miramos a este hermano y decimos, ah, este hermano no merece, pero yo sí. No, no, todos estamos lavados con la misma sangre. Y todos necesitamos el mismo perdón. Y todos necesitamos llegar a Dios a través de la justicia de Cristo. Versículo siguiente. Quiero conocer a Cristo y experimentar el gran poder que lo levantó de los muertos. Quiero sufrir con Él y participar de su muerte para poder experimentar de una u otra manera la resurrección de los muertos. Ese es el testimonio de un hombre que dice, quiero conocer a Cristo, quiero experimentar su gran poder. Y ese es el anhelo del corazón de cada persona que está aquí cuando entiende que el corazón misericordioso de Jesús sale a nuestro encuentro. Sigue saliendo a nuestro encuentro. Como leímos hace un momento, hay otros pasajes, primera de Juan, capítulo 4, versículo 10. Dice, en esto consiste el amor, no en que nosotros hayamos amado a Dios, sino que Él nos amó a nosotros y envió a su Hijo en propiciación, o sea, en perdón por nuestros pecados. Primera de Timoteo 1.15 dice, palabra fiel y digna de ser recibida por todos, que Cristo Jesús vino al mundo para salvar a los pecadores, de los cuales yo soy el primero. Pablo en principio era un hombre orgulloso, rebelde, pero después se dio cuenta que él necesitaba el perdón como cada uno de nosotros. Necesitamos a Dios y yo creo que cada uno de nosotros más que nunca está expectante de su misericordia. Estamos necesitados de su perdón. No sé cuál es la petición de su corazón, pero el Señor conoce la petición de tu corazón y concede las peticiones de tu corazón. Gloria a Dios. dice en Filipenses capítulo 3, sigue diciendo, sigamos leyendo Filipenses capítulo 3, versículo 12 al 14 en la Nueva Traducción Viviente, dice: no quiero decir que haya logrado estas cosas ni que ya haya alcanzado la perfección, pero sigo adelante a fin de hacer mía esa perfección para lo cual Cristo primeramente me hizo suyo. No, amados hermanos, no lo he logrado, pero me concentro únicamente en esto. Olvido el pasado y fijo la mirada en lo que tengo por delante, y así avanzo hasta llegar al final de la carrera y para recibir el premio celestial al cual Dios nos llama por medio de Cristo Jesús. Pablo está diciendo justamente su conversión, está contando su testimonio de cómo llegó a tener fe en Dios, una fe que le permitió avanzar, una fe que le permitió continuar. Y el mensaje de hoy tiene que ver con esa fe, la fe que comienza, la fe que avanza y la fe que nos entrega la victoria. Hay diferentes momentos de la fe que nos permite comenzar nuestra vida cristiana, y luego hay una etapa de la fe, que es la fe del medio, que es la fe en la que estás viviendo ahora, la fe que te permite avanzar en el diario y cotidiano andar de la vida. Recuerden que a los primeros cristianos se los llamaba los del camino. Y la vida cristiana no solamente es comenzar la vida cristiana, no solamente es mirar lo que Dios va a llegar a hacer con nosotros, sino es la fe del medio, la fe que avanza, la fe que sostiene, la fe que no se desanima, la fe que no tiene temor, la fe que no vuelve atrás, la fe que no murmura de Dios, la fe que dice: no quiero volver atrás. ¿Sabe por qué hay muchos creyentes que vuelven atrás y vuelven al mundo? Porque el mundo es un lugar que conocen, es un lugar familiarizado, ya saben lo que es el mundo, la amargura, los chismes, el pecado, la maldad, ya estuvieron ahí. Pero la tierra

prometida no la conocen y es un camino que muchas veces decimos, pero Señor, ¿vale la pena seguir avanzando? Y muchas veces uno tiende a pararse y volver atrás. Los hijos de Israel, en el medio de los milagros, en el medio de las maravillas, el Señor los libró, les abrió el Mar Rojo, les proveyó pan en el desierto, sacó agua de una roca, les dio cobertura con calor de noche para que no tuviesen frío y la nube de gloria que los guiaba. Sin embargo, en el medio de todo el desierto, tuvieron dudas y empezaron a decirle a Moisés: queremos volver atrás, extrañamos Egipto. Comenzaron a murmurar de Dios. Es esa fe que muchas veces comienza a menguar. Y yo quiero decirles, este es el mensaje. El Señor te va a dar la fuerza y la fe para seguir avanzando. Porque justo cuando estás por alcanzar lo que realmente anhelabas, te enfriaste. Cruzaste el océano y te ahogaste al lado de la playa. Estás a punto de alcanzar las promesas y te desanimas. Pero justo cuando estás en el momento de mayor desánimo, ¿de qué predica el pastor? De esto. Y te habla del Señor que cumple sus propósitos. Y te habla del Señor fiel. Y te habla del Dios que comienza la buena obra. Ahora, ¿cómo avanzar? ¿Cómo avanzar? ¿Cómo avanzar? Bueno, Pablo comenzó lleno del Espíritu Santo. Dice la Escritura que inmediatamente después de la conversión vino un hermano a visitarle llamado Ananías, un discípulo de la iglesia primitiva de la ciudad de Damasco, el cual oraba y el Señor le habló y Ananías dijo: heme aquí, y le dio orden para que vaya a la casa donde estaba Saulo de Tarso, convertido, transformado, orando. No era el Saulo de Tarso que iba a perseguirlos, era el Saulo de Tarso que había tenido un poderoso encuentro. Fue ese hermano que nos ilustra y nos inspira la vida útil de los discípulos de la iglesia, aún hoy, los hermanos que viven en la sociedad y que están diariamente sujetos al Espíritu Santo y que el Señor los usa muchas veces en diferentes circunstancias para dar palabras de ánimo, para orar por personas, porque el Señor fluye a través de su cuerpo y el cuerpo de Cristo son ustedes. Donde ustedes están, está la presencia de Dios, está la unción de Dios, está el fuego de Dios. Cuando oró por Pablo, recobró la vista y fue lleno del Espíritu Santo. Y cuando fue lleno del Espíritu Santo, empezó a predicar a Jesús. Y cuando fue lleno del Espíritu Santo, recibió entendimiento de las Escrituras y comenzó a comprender las cosas de Dios. Y esa es mi oración y ese es mi anhelo, que ustedes comprendan lo que Dios tiene para sus vidas. No porque solo se lo dice el pastor, sino porque el mismo Espíritu Santo los llena, les abre el entendimiento y los ojos espirituales para poder comprender la dimensión, la altura, el entendimiento de ese Dios que servimos cada uno de nosotros. Por lo tanto, es tiempo de poder seguir avanzando. Lo que sucedió con el pueblo de Israel fue un tremendo milagro de cómo Dios nos libera. Ustedes saben que el pueblo de Israel estuvo 400 años cautivos. Estuvieron cautivos en el desierto, bajo el yugo del faraón, tipo del enemigo, sufriendo la oscuridad y las tinieblas. Y llegó el momento, el plan de Dios, el día de Dios, el día de la libertad. Y en un momento, en un instante, lo que habían esperado, en un momento, en una noche, fueron libres. Dios había cumplido su palabra y había respondido al clamor de tantas generaciones que clamaban el dolor de vivir en Egipto. Y el Señor contestó las oraciones. Justamente es un tipo de nuestra salvación, cómo Dios nos libra, como Dios nos sacó de las tinieblas. Y yo doy gracias a Dios por la salvación de cada uno de ustedes. Porque ya no están más en Egipto, ahora están rumbo al plan y al propósito de Dios. En el desierto, como decía hace un momento, es allí cuando el pueblo de Israel
comenzó a sentir dudas y comenzó a tener temores. Antes de llegar al desierto, vieron un milagro frente a sus ojos. En Éxodo capítulo 14, versículo 13 al 15, cuando estaban huyendo de Egipto, ya el faraón estaba viniendo detrás de ellos. Y el pueblo de Israel comenzó a tener temor, pero ellos habían sido libres ya. Y aquí hay un milagro tremendo, porque el Señor les dice: no tengan miedo, solo quédense quietos y observen cómo el Señor los rescatará hoy. Esos egipcios que ahora ven, jamás volverán a verlos. ¿Por qué? Porque el Señor estaba con ellos. Jehová dijo a Moisés: ¿por qué clamas a mí? Di a los hijos de Israel que marchen. El Señor nos está hablando a cada uno de nosotros en diferentes maneras, que nos pongamos en marcha, porque hay un plan de Dios para nuestras vidas. Hay un propósito de Dios, y muchas veces en ese plan, en ese propósito, hay luchas, hay adversidades, hay obstáculos. En este caso, ellos habían salido de la esclavitud y se habían librado de las tinieblas. Pero era el propósito, o era el plan, marchar hacia los planes de Dios, que era llegar a la tierra prometida. Cada obstáculo Dios lo iba a librar. Y yo quiero decirles que esta palabra es muy hermosa para llevarla en nuestros corazones. El Señor le dijo a Moisés: marchen. Y cuando marchan, van a ver las maravillas y los milagros. Cuando se detienen, se llenan de temores. ¿Y cómo se van a abrir las puertas? ¿Y cómo? Porque claro, cuando el Señor le dijo a los hijos de Israel: ¿por qué claman a mí? ¡Marchen! ¿Y saben lo que tenían delante? El mar. Y por un costado estaba una cadena de montañas, por otro lado había otra cadena de montañas, atrás venía, o se podía percibir, el sonido de los carros del faraón. Y el Señor le dice al pueblo: mientras ustedes sigan avanzando, yo me seguiré moviendo en sus vidas. Y en la versión de la Reina Valera, en el versículo 15, dice: entonces Jehová dijo a Moisés: ¿por qué clamas a mí? Di a los hijos de Israel que marchen. Y justamente esa es la fe que el Señor quiere enseñarnos, nos quiere dar: la fe que marcha, la fe que avanza, la fe que no se detiene. Y hay tantos ejemplos en la Biblia. El ejemplo de María, cuando el Señor le permitió ser muy favorecida a María, porque iba a concebir al Hijo de Dios, pero ella no se imaginaba concebir al Hijo de Dios iba a traerle tanta lucha en el área social, porque la gente comenzó a desconfiar de ella, que estaba embarazada y que todavía estaba comprometida con José, con la persona que se iba a casar. Y el malestar que había generado en muchas personas esa situación, y también no se imaginaba que iba a dar a luz al bebé en un establo, y no se imaginaba que iba a tener que huir a Egipto porque Herodes quería matar al niño. Y había una promesa y había un plan, pero ella tenía que seguir marchando. Hay un plan de Dios para nuestras vidas, pero lo peor que podemos hacer es estancarnos, es detenernos, es llenarnos de temor. La palabra de Dios es la que está allí. El Señor puso en mi corazón esta palabra: di a los hijos de Israel, di al pueblo de Dios, sigan marchando, sigan adelante. El Dios poderoso seguirá haciendo maravillas. ¡Aleluya! ¡Amén! La fe que avanza. En el caso de José también, un joven que el Señor le había dado en visión un sueño, que él iba a dirigir una gran nación, que iba a estar tan alto, que iba a ser una de las personas más importantes del mundo. Imagínense un joven adolescente que el Señor le da una visión de ser una persona tan relevante a nivel mundial. Pero ¿dónde terminó?
mientras iba rumbo a la visión.

0: en las personas violentas y parece que todo está peor. Y el Señor te dice, sigue marchando, sigue alabando a Dios, no te desanimes, no mires atrás. Pero Señor, quisiera volver a Egipto, quisiera volver a pensar en cómo pensaba antes de venir a la iglesia, quisiera tener otra vez la mente del mundo. No, no, no. La victoria viene cuando marchamos, cuando alabamos, cuando seguimos confiando. Muchas veces pasamos las pruebas como David, que tenía la unción, pero tuvo que luchar con Goliat, tuvo que soportar a Saúl, que lo quería matar, lleno de envidia. La rebelión en su propia casa y tantas pruebas que tuvo que pasar David. Y la Biblia está llena de ejemplos de personas con propósito, con una poderosa vida, que había tenido un poderoso encuentro, que tenía un poderoso llamado, pero que necesitaba la fe para avanzar diariamente. La palabra de Dios para ustedes es que hoy el Señor te va a renovar esa fe, que te va a inspirar otra vez a todos. Porque ¿de qué vale haber creído? ¿De qué vale haber comenzado a creer en un momento y decir yo acepto a Jesús, me bautizo, me empiezo a congregar, pero es como que todo queda muy lejos, todo queda pendiente? Lo único que me sostiene son las promesas de Dios, es la palabra de Dios, es la fuerza espiritual que viene a través de las palabras, de los mensajes que el Señor me da cada fin de semana. El Señor nos habla de esa hermosa fe, que es la fe que nos ayuda a avanzar. Pablo dice, no es que yo lo haya logrado, ni que ya sea perfecto, pero una cosa hago cada día, avanzo hasta llegar a la meta. ¿Cuántos quieren seguir avanzando? ¿Cuántos dicen, pastor, ore por mí? Yo confieso que si no me cuido espiritualmente, me enfrío rápidamente, pero el Señor lo va a hacer. Señor, gracias. Gracias por esta generación de hombres y de mujeres apasionados y llenos de la presencia de Dios. Te pido por los herederos de la promesa, por las personas que han heredado esas promesas, que son personas que nacieron bendecidos, pero que por alguna razón han perdido el amor, han perdido el fuego, han perdido la pasión. Y es mi oración, Señor, que los hombres y mujeres de Dios que están aquí, los jóvenes, tú los sorprendas con un poderoso encuentro, los cielos abiertos, un momento especial de encuentro contigo, Señor. Te necesitamos. Yo quiero que diga conmigo, si lo siente en su corazón, Señor, te necesito. Señor, te pido ayuda. Te pido que, como dice la Escritura, podamos fijar la mirada en lo que tengo por delante. Así avanzo hasta llegar al final de la carrera y recibir el premio al cual Dios nos llama por medio de Cristo Jesús.
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2: ¡Gloria a Dios! Gracias a Dios por cada uno de ustedes que llegaron deseosos de oír la palabra de Dios. Y siempre es bueno poder congregarnos con un corazón abierto por lo que Jesús hizo por nosotros. No estaríamos acá, la iglesia no se llamaría iglesia, no tendríamos vida eterna, no nos llamaríamos como nos llamamos, cristianos, hijos del Rey, de Dios, si no hubiese existido un sacrificio en la cruz llamado Jesús. Y seguramente nosotros no estaríamos acá, ¿y qué sería de nosotros hoy sin la esperanza que tenemos, no? Bueno, gloria al Señor. Bueno, el Salmo 37, el versículo 4 dice: deleítate en el Señor y Él te concederá las peticiones de tu corazón. Y un ejemplo de un hombre en el Nuevo Testamento ya, que tenía un sueño, un deseo, un anhelo. En el libro de Lucas, capítulo 2, ese hombre era un hombre justo, un hombre recto, un hombre que vivía para Dios. Y un hombre que esperaba en la palabra, esperaba en la promesa. Un hombre justo, piadoso, que esperaba la consolación. Y uno cuando lee eso no se da cuenta que la palabra consolación expresa que había dolor. Había dolor en la época antes que venga Jesús. Y ese mismo dolor está hoy aquí. Por eso se necesita un Cristo. Porque el diablo viene para matar, hurtar y destruir. Y el anhelo de todo israelita era ver que el clamor de todas las generaciones del pueblo de Dios, de personas que se habían alejado, que cayeron, recuerden en la época de Acab, que adoraban a los Baales. Siempre Israel fue desobediente, siempre tuvieron un corazón endurecido, pero siempre hubo hombres, profetas, hombres que proclamaban, va a venir la respuesta de Dios, el Señor traerá al Mesías. Lo que pasa es que lo esperaban de otra manera, no esperaban que el Mesías llegara cuando llegó. Llegó de una manera que ellos no tenían en cuenta, llegó de una manera humilde, llegó naciendo en un pesebre. Ellos tal vez esperaban que naciera en Jerusalén, en un lugar importante, en un sitio importante, como rey, para despojarlos de Roma. Recuerden que ahí estaba el Imperio Romano. Y trajera a Jerusalén o a Israel su gloria que había tenido muchas veces. Pero en realidad, el mensaje de la palabra de Dios habla de la esclavitud no política, como ellos pensaban, sino otro tipo de esclavitud que es la peor, que es la esclavitud de la mente, de los pensamientos. Es como el hombre vive arrastrándose en su dolor y no encuentra salida. Y en esa época, cuando ya entre el Antiguo Testamento y el Nuevo Testamento no se escuchó por mucho tiempo una voz profética, en ese momento, cuando nadie lo esperaba, hubo un hombre que lo esperaba. Y tenía un anhelo en el corazón. Y leímos, Dios te concederá los deseos de tu corazón. Y como esperaba, era un hombre recto, justo, piadoso. Y esperaba que Dios trajera respuestas. Y solo Él puede cambiar el mundo. Solo Él puede transformar las personas. Solo Él puede hacer que los corazones cambien. Que las personas sean libres. Los milagros sucedan cuando el hombre no tiene los recursos. Y vino un día al templo, versículo siguiente, Simeón, dice, y le había revelado el Espíritu Santo que no vería la muerte antes que viese al Mesías. Y el versículo siguiente dice: y movido por el Espíritu, vino al templo, y cuando los padres del niño, 8 días de vida tenía Jesús, 8 días de vida, lo llevaron al templo para hacer con él conforme al rito de la ley, dice que el hombre que esperó tanto tiempo tomó al niño en sus brazos y bendijo a Dios, diciendo: ahora, Señor, despides a tu siervo en paz conforme a tu palabra, porque he visto con mis ojos. ¿Y cuántos tienen un deseo en el corazón? Yo quiero decirles que ustedes van a ver con sus ojos lo que Dios le prometió, porque Dios es un Dios que conoce los deseos del corazón. Ahora, por supuesto, la respuesta estaba netamente relacionada a su forma de ser. Era un hombre que vivía de una manera diferente, porque yo creo que, hablando de esta venida de Jesús, la venida como Mesías, encarnada en el Mesías, la encarnación, el Verbo se hizo carne. Es interesante que este hombre tuvo a el creador de la vida, o sea, el creador de Simeón, el creador del hombre, estaba en brazos del que lo creó. O sea, al tener a Jesús, en realidad, ¿qué tenía en sus brazos? Al creador. Al que le dio vida a él, ahora él lo sostenía. Dios lo sorprendió. Dios está por hacer cosas grandes en esta generación. Ahora, pensando en los tiempos cuando vino Jesús, ahora falta una gran promesa cumplirse, otra nueva, la próxima, la última de las últimas, y es que Dios va a venir a buscar a su pueblo. Ahora, así como en la época de Jesús, nadie hablaba de eso. Todos estaban en su mundo, en sus carreras, en sus actividades, contentos con lo que hacían, contentos con su religiosidad, acomodados a sus tradiciones. Pero ¿quién se iba a poner a meditar? Cristo viene pronto. Casi no se escucha una voz en el púlpito, como ahora estoy predicando yo, que Cristo viene. Casi no se habla de eso. Porque es como que hoy también nosotros lo que menos pensamos, algunos dicen: tengo tantos problemas, pastor, como para pensar que tengo que prepararme encima para el arrebatamiento. Pero, en realidad, el arrebatamiento es parte del plan de Dios. Y cuando yo estaba hablando del Mesías, y cómo vino el Mesías, y cómo hubo gente que lo esperó, así nosotros tenemos que estar todos los días pendientes de la comunión con Dios. Porque así como un día Él vino a rescatar a su pueblo, así un día va a llevar a su pueblo a su presencia, donde no va a haber más lágrimas, más dolor, más tristeza, más angustia. Amén. Ahora, ese es el mensaje del Evangelio. El mensaje del Evangelio es un mensaje que Cristo vino para que nosotros lo podamos conocer, y al conocerlo a Él, podamos dar testimonio de que Él es la verdad, que Él es el que vino a darnos un camino, una razón para vivir. Mucha gente dice: sí, es verdad, Dios existe. Hasta muchos dicen: acepto que Jesús es uno de los caminos. No, no, no, es el camino. Él dijo: yo soy el camino, la verdad y la vida. Nadie viene al Padre si no es por mí. Así que Jesucristo es el camino. Y si Él es el camino, tenemos que caminar, conocerlo. Y ese es el texto de hoy. Todo lo que les acabo de mencionar simplemente es para repasar, porque sé que ya lo saben. Amén, sí, yo me imagino que lo saben, que lo anotaron, que si alguien le habla del Salmo 37, ya sabe de qué se trata. Y si alguien le habla de Simeón, el hombre que esperaba en el templo, también sabe de qué se trata. Y en San Juan capítulo 1, versículos 6 al 8, dice: hubo un hombre enviado de Dios, el cual se llamaba Juan. Me va siguiendo, y si tiene la Biblia lo puede leer. Hubo un hombre enviado de Dios, el cual se llamaba Juan. Este vino por testimonio, para que diese testimonio de la luz, a fin que todos creyesen por él. No era él la luz, sino para que diese testimonio de la luz. La nueva traducción viviente, la otra traducción, dice: Dios envió un hombre llamado Juan el Bautista para que contara acerca de la luz, a fin de que todos creyeran por medio de su testimonio. No era él la luz, era solo un testigo para hablar de la luz. Así Dios preparó el plan y el propósito de Dios. Lo que está escrito en la Biblia es para que nosotros lo leamos, y a causa de leer lo que está escrito en la Biblia, podamos creer en él. Dice San Juan capítulo 20, versículo 31, pero estas cosas se han escrito para que creáis que Jesús es el Cristo, el Hijo de Dios, y para que creyendo tengáis vida en su nombre. Cuando nosotros proclamamos a Jesús, la manera, la forma, y ahora lo vamos a ver un poco más, en que Dios preparó el camino para que Jesús fuese conocido, es que los hombres experimentaran un testimonio, una vivencia, y esa vivencia, ese testimonio se llama vida nueva, la vida abundante. Dice la Escritura en San Juan capítulo 10, versículo 10, Jesús dijo: el ladrón no viene sino para hurtar, matar y destruir, pero yo he venido para que tengan vida y para que la tengan en abundancia. La palabra abundancia en el griego significa, es una palabra muy conocida, que significa desbordante, más que suficiente. Cuando uno conoce a Cristo, tiene una vida mayor de lo normal. Es la vida más que suficiente. Es vida añadida a la vida. Es vida abundante. No importa las luchas y adversidades, aunque parece que no tienes fuerzas, en tu interior hay una vida añadida. Es la vida de Cristo, y esa vida es sobrenatural que Dios te dio. Vida añadida a la vida. Es tener una reserva sobrenatural, interior, milagrosa, que no estaba. O sea, nosotros teníamos nuestra caja en cero o menos cero. No teníamos crédito. Pero Jesús vino y nos dio vida abundante. Nos dio más que suficiente. Y aunque todos los días podamos sentirnos agobiados y podamos sentirnos con las cosas terrenales superados, sobrepasados, de repente, cuando las fuerzas flaquean, cuando no hay más pensamientos humanos que te puedan motivar, aparece una fe sobrenatural, que es la vida sobre tu vida, que es la vida añadida a tu vida, a tu existencia, y esa es la vida de Cristo Todopoderoso que ha sido derramada en tu corazón. Vida milagrosa, vida sobrenatural, vida eterna. El ladrón viene a robarte esa vida, o vino a robarte esa vida, pero Jesús te vino a dar la vida en abundancia. Gloria al Señor, ese aplauso es para el Rey. En San Juan capítulo 5, versículo 24 dice: en verdad os digo, el que oye mi palabra y cree al que me envió, tiene vida eterna y no viene a condenación, sino que ha pasado de muerte a vida. A veces cuando se habla de la vida eterna, tiene que ver, hay pensamiento que dice, bueno, yo voy a tener vida eterna después, más adelante, cuando pase a la eternidad. Sin embargo, aquí dice que la vida eterna ya ha sucedido al aceptar o creer en Jesús. Cuando uno dice, yo creo, yo recibo a Jesús, ocurre ese milagro. Ocurre esa maravilla interior imposible de realizar a través de la parte humana. Existe el milagro de la vida nueva en Jesús. La nueva naturaleza viene a nuestra vida y Jesús dice, desde el momento que aceptamos a Cristo, pasamos de muerte a vida, del infierno a la luz, de las tinieblas al reino de Dios, de la obra del enemigo pasamos a ser libres por la sangre de Cristo, libres para cantar, libres para adorar, libres para poder vivir agradando a Dios. Tenemos vida eterna, vida abundante. Si ese aplauso es para el que te da vida eterna. ¡Aleluya! Pasar de esa muerte espiritual donde estaba el ser humano a causa del pecado, a la vida espiritual, solo se logra cuando uno cree que Jesucristo es la persona que Dios envió para que al creer en Él y al confesarlo a Él como nuestro Salvador y al confesar nuestros pecados y al admitir que solo no podemos y que necesitamos un Salvador, Cristo el Señor, en ese momento se produce una vida maravillosa. Se produce también un efecto que no es solo la nueva vida, sino que cada vez que los cristianos, que ya estamos en la iglesia y que ya estamos en el camino del Señor, pero que tal vez pasamos por momentos difíciles cuando escuchamos estas palabras de la vida abundante, del Espíritu Santo, de la presencia de Dios, de lo que Cristo ha hecho por nosotros, esa fe se vuelve a revitalizar. Porque la palabra de Dios tiene poder. Hoy aquí, en este mismo lugar, las personas pueden pasar del infierno, de vivir un infierno en su mente, en sus emociones, en su tristeza, en sus vicios, en su dolor, en sus peores pensamientos. Pueden pasar de ese momento a un momento de paz y de unión con Cristo aquí en la tierra, viviendo todos los días ese milagro de la paz con Dios. ¿Cuántos dicen amén? Por eso, el texto de hoy, que lo voy a leer otra vez, hubo un hombre enviado de Dios, el cual se llamaba Juan. Este vino por testimonio, para que diese testimonio de la luz, a fin de que todos creyesen por él. No era él la luz, sino para que diese testimonio de la luz. Y otro pasaje que leímos también, el mismo, pero con otra traducción, dice: Dios envió un hombre llamado Juan Bautista para que contara acerca de la luz, a fin de que todos creyesen por su testimonio. Juan no era la luz, era solo un testigo para hablar de la luz. Y este pasaje, hay tres afirmaciones que lo podríamos resumir de una manera que lo podamos entender y llevarlo a casa. Número uno, que Dios envió a un hombre llamado Juan para un propósito específico. Número dos, que Juan dio testimonio para poder ser un instrumento en las manos de Dios. De esa manera muchos pudiesen llegar a creer. O sea que primero hubo un hombre llamado Juan y segundo, Juan vino para dar testimonio de Jesús. Y tercero, que ese testimonio de Jesús trajese como resultado que muchos creyesen en Él. Y en estas tres afirmaciones está la forma condensada, resumida, por eso se los quiero mostrar, cómo Dios pensó la forma y la manera de proclamar el Evangelio. Cómo pensó la forma que las personas pudiesen llegar a creer. Él envió al Mesías, Él envió a su Hijo amado, pero después nos muestra en este pasaje la forma o la manera en que Dios instituyó o preparó el mensaje para que sea proclamado el mensaje. Lo primero que vemos es que Dios envía a un hombre. Para que el mensaje sea proclamado, siempre Dios va a usar hombres, personas. Lo segundo que va a pasar es que esas personas van a tener un testimonio. van a tener un testimonio no solo físico o de milagros evidentes, sino testimonios de decir, es verdad, yo estuve en el infierno. Sé lo que es vivir lejos de Dios. Un testimonio. Entonces, primero, Dios, diga conmigo, primero. Muy bien. Dios envía hombres o mujeres, seres humanos. Nosotros somos los que vamos a proclamar la luz. Amén. Por eso dice, hubo un hombre enviado de Dios, el cual se llamaba Juan. ¿Por qué un hombre? Porque Dios de esa manera quiere glorificarse. Él quiere que el evangelio sea compartido, sea llevado a través de las personas, de los seres humanos. Imagínese que él podría haber hecho que la luz de Cristo, que la palabra de Dios, pudiera llegar a ser compartida de alguna otra forma. Él es el autor de la vida, él es sabio. Pero él dijo, no, yo quiero que la palabra de Dios y que el mensaje de Cristo sea compartido a través de personas que tengan un testimonio y que sean consagradas y que puedan dar testimonio de Jesús. Él podía haber hecho que los ángeles llegaran a la tierra y proclamaran que Jesús nació, en vez de proclamárselo a los pastores que estaban en medio del campo cuidando las ovejas. Podía haber enviado ángeles a proclamar o a anunciar que Jesús había nacido, pero no eligió a los ángeles, no eligió ninguna otra cosa sobrenatural. Podría haber hecho que en el cielo Dios, con su grandeza, podría haber escrito con las nubes: Jesús nació, Él es el Hijo de Dios. Podía haberlo hecho, porque Él es todopoderoso, pero no lo hizo. Tampoco hizo que el viento o que la naturaleza hablara de una manera sobrenatural. Nada de lo que nos imaginemos, eso es lo que yo me imagino. Y ustedes se pueden imaginar, humanamente hablando, qué podía haber hecho Dios para llamar la atención del hombre. Sin embargo, la Biblia dice, y este pasaje es muy importante, hubo un hombre enviado por Dios, el cual se llamaba Juan. Y ese hombre siempre ha existido, y por eso recién estaba hablando de las campañas de Anacondia, porque siempre Dios utiliza a alguien y le da una misión especial, una razón especial, un propósito especial. Cada uno de nosotros nacimos con el propósito y la razón de primeramente conocer a Dios y de tener la salvación y el perdón de nuestros pecados. Y número dos, nacimos también con el propósito de compartir el evangelio y llamar a las personas a ser cercanas a Dios. Ese es el anhelo de cada pastor. Que cada persona, que cada corazón pueda tener un encuentro con el Señor. Es por eso que Dios preparó una persona como Juan. Podía haberlo hecho Dios solo. Jesús mismo podía haberlo hecho Él solo. Jesús podía haber hecho que nadie diese testimonio de Él. Él podía haber logrado dar su propio testimonio de que Él era la verdad. Y de hecho lo hizo. Pero Juan fue uno de las voces que anunciaron que Él era el Mesías. Yo digo esto porque cada uno de nosotros muchas veces se pregunta, Señor, ¿para qué es esa vida abundante? ¿Por qué hiciste grandes cosas en mi vida? ¿Por qué yo tengo que venir a la iglesia y recibir y ser tocado por la presencia de Dios? ¿Cuál es la razón? ¿Cuál es el propósito? Bueno, el propósito es porque Dios nos dio una razón para estar. Y esa razón para estar es venir a la iglesia, que Dios haga una obra grande en nosotros. Y a causa de la obra grande que Dios va a hacer en nosotros, vamos a poder dar testimonio de la verdad. Cuando uno da testimonio de la verdad, cuando uno da testimonio de Jesús, es allí cuando se cumple el plan y el propósito de Dios. Y para poder dar testimonio de la verdad, justamente es esa luz, como dice Mateo capítulo 5, versículo 16. Así alumbre vuestra luz delante de los hombres para que vean vuestras buenas obras y glorifiquen a vuestro Padre que está en los cielos. En Romanos capítulo 10 dice, ¿y cómo oirán sin haber quien les predique? Versículo 14. ¿Y cómo predicarán si no fueren enviados? Es decir, la palabra de Dios continuamente está hablando de personas, seres humanos que tienen una misión, como dice esta escritura. La escritura nos habla de cómo irán si no hay quien les predique. Cómo llegará el mensaje del Evangelio a cada corazón si no hay alguien que hable del amor de Dios. Y ese es una y otra vez el llamado de Dios para cada uno de nosotros. Que nuestra lámpara no se apague, que nuestro corazón no pierda la pasión, porque muchas veces sucede que, como el enemigo sabe que la forma de Dios es utilizar seres humanos para compartir a Cristo, muchas veces lo que hace el enemigo es llenar a esos seres humanos de duda, de desánimo, de crisis, los rodea de pensamientos y los distraen del propósito. Y el propósito, así como hubo un hombre llamado Juan que dio testimonio de Jesús, cuando se cuente la historia de tu vida y de mi vida, alguna vez alguien va a decir, hubo un hombre llamado, o una mujer llamado, y dice el nombre, que me habló de Cristo. Y me habló de la luz. Y me habló del Evangelio. Esa es la razón por la cual nosotros conocimos la verdad. La verdad de Cristo viene para transformarnos, para pasarnos de muerte a vida, darnos vida y vida en abundancia, darnos vida eterna. Pero además, nos imparte y nos unge para una misión aún mayor. Y es dar testimonio de Él, primeramente habiendo recibido un testimonio. Nadie te va a convencer. No puedes compartir lo que no estamos convencidos. Por eso, lo hermoso de la iglesia es que cada fin de semana es una gran oportunidad para un encuentro con la verdad. Pero quiero decirles esto. Ustedes, al igual que Juan, han sido y son llamados a dar testimonio de Él. Y yo también. De Jesús, del amor de Dios, del Evangelio. Ese es nuestro verdadero mensaje. Y no estamos hablando del ministerio sacerdotal o pastoral. Es la vida del cristiano, porque dice, ustedes son la luz de este mundo y ustedes tienen que, dice, así alumbre, en San Juan capítulo 5, versículo 16, dice, así alumbre vuestra luz delante de los hombres para que vean vuestras buenas obras y glorifiquen a vuestro Padre que está en los cielos. Y oro para que venga sobre tu vida una gracia especial, una fuerza nueva, una unción nueva, para que esa luz brille, porque la luz de Cristo necesita el aceite del cielo, la unción del cielo, porque nada se hace sin pasión en la vida. La pasión es lo que nos mueve a avanzar. ¡Aleluya! Juan vino a dar testimonio de la luz. La segunda parte de este texto, justamente, versículo 33 y 34 en la Nueva Traducción Viviente. Fíjese el testimonio que tuvo Jesús en su propia vida, en San Juan capítulo 1, versículo 33 y 34. Dice, yo no sabía que Él era el Mesías, pero cuando Dios me envió a bautizar con agua, me dijo, aquel sobre quien veas que el Espíritu desciende y reposa, es el que bautizará con el Espíritu Santo. Vi que eso sucedió con Jesús. Versículo siguiente. Vi que eso sucedió con Jesús. Por eso doy testimonio de que Él es el elegido de Dios. Juan tuvo su propio testimonio. Dios le dijo: cuando vayas al Jordán y cuando veas a ese hombre en quien reposa el Espíritu de Dios, ese es de quien tú tienes que dar testimonio. Entonces él se transformó en un testimonio vivo de lo que había visto, de lo que había sucedido en su propia vida. Y así nosotros, cada uno de nosotros, tenemos que pedirle a Dios cada día tener ese encuentro, esa lámpara ardiente encendida para Jesús, que podamos brillar, que podamos caminar y que podamos tener nuestra propia experiencia poderosa con el cielo. Lo tercero que menciona este pasaje es que Dios levantó un hombre para que diese testimonio a fin de que la gente creyese. Un hombre que da testimonio para que la gente crea. Eso es el evangelio resumido. Dios levanta a una persona para que dé testimonio con su propia vida de lo que vio y recibió. Y tercero, el motivo es para que la gente crea en Él, y creyendo en Él pasen de muerte a vida y tengan vida y vida en abundancia. Si ese aplauso es para el Señor. ¡Aleluya! El evangelio, cuando es ministrado, cuando es compartido, cuando, por supuesto, es hermoso escuchar a Carlos Anacondia como un gran evangelista y grandes predicadores, pero el verdadero evangelio es el que se comparte diariamente en las calles, en la vida cotidiana, y es tu propio testimonio. Es cómo avanzas en medio de las dificultades, cómo cuando hay luchas, cuando la gente tal vez no cree o se burla de tu fe. Aunque la gente diga lo que crees es una locura, en ese momento el evangelio sigue siendo la respuesta a la necesidad del hombre. Yo oro que el Señor responda a las peticiones de tu corazón. Amén. Y que puedas dar testimonio

0: que dicen, pastor, yo hace mucho que no creo, que estoy lejos de Dios, que tal vez has tenido malas experiencias, pero hoy no es casualidad que estás en un lugar donde la presencia de Dios se mueve y donde estamos dando testimonio de la verdad. La palabra de Dios es la verdad. Estamos hablando que Jesús vino y solamente por creer, solamente al confesar, creo en Jesucristo, creo que Jesús me ama. Cada uno de nosotros, al creer en Jesús y al confesar su nombre, inmediatamente pasamos de derrota a victoria, de temor a libertad, de fracaso, de decir mis planes no resultan nunca, soy una persona que no encuentra rumbo. En el momento que aceptas a Jesús, encontrarás la respuesta que tantas veces te has querido hacer. ¿Qué estoy haciendo en este mundo? ¿De dónde vengo y a dónde voy? ¿Cuál es el plan de Dios para mi vida? Bueno, el plan de Dios para tu vida es que recibas la verdad y la verdad te haga libre. Y oro para que hoy los pensamientos de derrota, de temor, de fracaso se vayan de tu mente. Amén. Para que realmente hoy sea un tiempo de completa paz.
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1: Hay tantas cosas que uno quiere compartir en estos minutos de parte de Dios y, por supuesto, después orar. Pero el tema de esta semana es lo que es la consagración, lo que es aprender a vivir una vida que le agrada a Dios. Eso es consagración. Vivir una vida que le agrada a Dios. No hay que darle mucha vuelta. Es muy fácil. Es la decisión personal, diaria, de vivir una vida que le agrada a Dios. Y eso es un acto voluntario, racional, que nos inspira el Señor y el Espíritu Santo nos motiva a agradarle, a servirlo. Y cuando no lo agradamos con nuestra forma de ser, cuando no lo agradamos con nuestros pensamientos o cuando hay algo que a Él no le agrada, quédese tranquilo, Él se lo va a dejar saber. Porque no, sabemos por el Espíritu cuando hay algo que a Dios no le agrada. Pero esta semana comencé a hablar acerca del tema los que aman a Dios, que mañana voy a seguir hablando, que está en Romanos 8:28. Un texto, una promesa muy, muy importante, muy conocida, que uno casi la repite de memoria, porque es una promesa de la Biblia, que a los que aman a Dios, todas las cosas les ayudan a bien. Esto es, a los que conforme a su propósito son llamados. Si ustedes leen el libro a los Romanos, capítulo 8, ese pasaje está insertado en el medio de una serie de palabras de ánimo de parte de Pablo, hablando de lo que significa amar a Dios, lo que significa por causa de Dios seguir confiando a pesar de pasar diferentes situaciones. Pablo estaba diciendo, las leves tribulaciones no se comparan con la gloria venidera. Pero hay personas que toman este pasaje y dicen, bueno, yo amo a Dios o yo recibo esta promesa y tal vez es un amor distante, un amor religioso, un respeto por lo que le enseñaron sus padres o sus abuelos. Pero en realidad esta promesa que es tremenda, que significa que no importa la circunstancia, la lucha, los que aman a Dios, todas las cosas. Y eso involucra lo bueno, que ayuda bien, pero también lo no tan bueno, que a veces pasa en la vida también, tribulaciones, fracaso, cosas que suceden, temores y cosas que turban o que preocupan a la persona. Y Pablo dice aquí, en esta promesa, y por supuesto los versículos que siguen son todos una serie de palabras de inspiración, pero dice que a los que aman a Dios y a los que son llamados conforme a su propósito, todas las cosas les ayudan a bien. Creo que en la semana de consagración es muy importante, si tendríamos que llevarnos algo en el corazón, ¿qué significa amar a Dios? Porque cuando el Señor, lo primero que le preguntó a Pedro cuando fue restaurado, porque Pedro lo negó, le falló, y públicamente le falló al Señor, Jesús, una vez que resucitó, lo primero que hizo fue ir a buscar a Pedro y lo primero que le dijo fue, ¿me amas? Y Pedro le dijo, sí. Y Jesús le dijo, ocúpate de mis ovejas, apacienta mis corderos. En otras palabras, amar a Dios no es algo verbal, no es algo teórico, es ocuparnos en nuestra vida de las cosas de Dios. Vivir como a Dios le agrada. Hacer lo que a Dios le interesa que hagamos. Por lo tanto, ¿A qué se refiere Pablo cuando dice a los que aman a Dios? Bueno, se refiere justamente a la obra de Dios que nos permite ser llamados conforme a su propósito, es decir, que el Señor nos llamó de muerte a vida, de las tinieblas a la luz, de la oscuridad, del reino de Satanás al reino de Dios. El Señor nos transformó conforme a su propósito, aceptamos la obra de Jesús y hemos sido llamados por el Señor y por ese propósito que algunos rechazan, algunos no lo valoran. Cuando alguien dice Jesús pagó la culpa y llevó nuestros dolores y llevó nuestras maldiciones y llevó aquellas cosas que nos condenaban eternamente y la gente se ríe, lo menosprecia, pero nosotros, los que hemos sido llamados conforme a su propósito, los que hemos aceptado la justificación, el perdón de nuestro pecado, entonces el Señor nos da una palabra y nos dice que estás en el propósito de Dios y que todas las cosas en tu vida van a ayudar para bien. Pero hay una condición y es amar a Dios. Y ese amor a Dios es más allá del culto, es una condición permanente del corazón. Es decir, el corazón que ama a alguien es una condición permanente. Amamos a Dios permanentemente. No es que siempre es sensible, no es que siempre vamos a sentirlo, porque las cosas del mundo no siempre nos permiten tener esa sensibilidad espiritual de decir, Señor, siento tu amor, pero es algo permanente, le pertenecemos, somos familia de Dios, lo amamos, Él es el que nos dio la vida eterna. Entonces, ¿qué no es el amor? Y esto es lo que quería compartirles para pensar que lo que Dios nos llama en la semana de consagración es amarlo, amarlo con todo nuestro corazón, con toda nuestra fuerza, con toda nuestra alma, amarlo, tenerlo presente. Y creo que uno de los grandes enemigos de la iglesia de esta generación es la tibieza. Por lo tanto, que esta semana Dios nos permita volver a tener un encuentro con el Señor y renovar esa relación de comunión que produce amor por Él. Un amor genuino, un amor real, un amor que va más allá de la religión. Es realmente que yo lo conozco y estoy agradecido por lo que Él ha hecho por mí. Y aparte, esa experiencia del amor de Dios, esa experiencia produce transformación. Por lo tanto, ¿qué no significa? Porque dentro de tantos errores de los pensamientos de las personas, ¿qué no significa amar a Dios? Lo que no es amor. Bueno, primero, lo que yo a través de muchos años vi, que muchas personas piensan que aman a Dios porque Dios tiene necesidad de mi amor. Es como hay personas que vienen y dicen, Dios, no te fallé, vine a respaldarte. Acá tenés un creyente. Como si Dios necesitara mi afirmación para Él ser Dios. Pero hay personas que tal vez vienen acá pensando que su actitud solo por venir, aunque no le importa nada y ya está queriendo salir, pero vienen como diciendo, bueno, me estabas esperando, vine, así que no me castigues. Como que Dios tiene necesidad de mi amor. Y estaba pensando en algunos textos, porque en realidad lo que estoy diciendo tiene fundamento bíblico, en Hechos capítulo 17, versículo 24, dice la Escritura, el Dios que hizo el mundo y todas las cosas que en él hay, siendo Señor del cielo y de la tierra, no habita en templos hechos por manos humanas, ni es honrado por manos de hombres, como si necesitase algo. Pues Él es quien da a todos vida y aliento a todas las cosas. Es decir, este pasaje nos enseña una gran verdad, que Dios no necesita de mi amor. En realidad, Dios no necesita, porque Dios no tiene necesidad de nada. Yo lo amo a Él como consecuencia, como resultado de la oportunidad que Él me da de amarlo. No es que yo vengo aquí para tratar de decirle a Dios, bueno, si necesitas que alguien te ame, aunque hay muchos diablitos dando vuelta en el mundo, yo te voy a amar. Y Pablo dice, en realidad el Dios que estamos hablando es tan grande, es tan poderoso, es tan glorioso que nada lo puede contener. Ningún templo hecho por el hombre puede contener la gloria inmensa de Dios. Él no habita en templos, ni es honrado por manos de hombres como si yo pudiese fabricar a Dios. Y este pasaje dice como si necesitase algo de alguien. En realidad Dios no necesita nada de nosotros, nosotros necesitamos. Y tenemos que venir acá dándole gracias por la oportunidad de poder conocerlo, amarlo, honrarlo y bendecirlo. Él es la fuente. Este pasaje enseña que Él es la fuente de todas las cosas y Él es el que suple todas mis necesidades. Él no puede ser ayudado ni mejorado porque Él es perfecto, no tiene defectos, no tiene deficiencias. No podemos amarlo supliendo sus necesidades porque Él no las tiene. La esencia de nuestro amor por Dios es el resultado de la experiencia de recibir el amor de Dios y de haber nacido de nuevo. Ese ser hijos es el vínculo entre el Padre que me salvó, que me mostró su amor enviando a Jesús, y el Hijo que viene agradecido a casa. Por eso hay tantas personas que se apartan, pero siempre vuelven a Dios. Porque es esa relación, esa necesidad del afecto, de la contención. Muchas personas, tal vez en el vínculo familiar o en el vínculo de las personas que lo rodean, no encuentra esa contención y es por eso que encuentran refugio, protección en la presencia del Señor. Él llena porque Él es la fuente. Él es perfecto, Él no necesita nada, no tiene defectos. Dios es un Dios perfecto, pero cuando el hombre que viene con todo su dolor, con todo su orgullo, con todas sus necesidades, se encuentra con un Dios perfecto. Entonces algo sucede en nuestro corazón. Nuestra vida es transformada y comienza a caminar en el perfecto amor y en el propósito de Dios. Muchas veces cuando uno vive experiencias preciosas en la iglesia, en reuniones de avivamiento, después la vida, el trabajo, los amigos, la familia. Muchas veces sucede que no corresponde. Uno vive una experiencia gloriosa aquí, pero hay otros problemas allá. Por lo tanto, este pasaje nos habla de que a los que aman a Dios y esa experiencia de gloria y de poder en la iglesia produce ese amor, esa esperanza. Y la esperanza es invisible, no se ve, pero esa es una esperanza fundada en el Dios que amamos. Si pudieses ver la esperanza, no sería esperanza, porque lo estarías viendo. La esperanza no se ve, pero en la esperanza, en tu futuro, ¿sabe quién está? Dios, el Dios que amas, el Dios que confías, el Dios que te salvó y el Dios que resucitó de los muertos a Jesús. Vamos, dale ese aplauso al Rey de Reyes. Amarlo, en segundo lugar, amarlo no es amarlo por sus bendiciones, no es por todo lo que Él tiene para nosotros. No venimos aquí diciendo, Señor, me has bendecido, me has prosperado, me has hecho tal favor, ahora entonces yo tengo que amarte. No, no, es el resultado de la obra de Jesús en la cruz, de la libertad, de las cadenas que se rompen. Y es mi deseo y mi anhelo que todas esas cadenas, esos pensamientos de angustia, de tribulación, de fracaso que has traído toda tu vida hoy y todos estos días que la palabra de Dios te va a ir impactando puedan realmente caer, porque la revelación de Dios va a provocar un nuevo entendimiento. Así que venimos aquí no por lo que Él me da. Hay personas que tienen una seguidilla de milagros y reciben milagros y esto y otro, y cada semana viene y dice: pastor, ya no tengo manera, tengo una canasta de bendiciones, una bendición tras otra. Y se los ve fervorosos. Y desde la perspectiva de un pastor que pastoreé hace 40 años, no una semana o un año o 3 años o 5 años, les puedo decir que hay muchas personas que arrancaron muy bien con una canasta de bendiciones y después tienen una perita, no tienen nada. Y algunas de esas personas dicen: ya Dios se olvidó de mí, ya no me responde, ya es como que las cosas que anhelaba ya no las tengo más o no vienen más. Y ahí entran en una crisis de fe. ¿Será que Dios está conmigo? Porque han relacionado el favor del milagro, que eso es muy, muy humano. Por eso el pueblo de Israel se ofendía con Dios en el medio de los milagros, porque no lo amaban a Dios. En realidad querían comer maná y encima criticaban el maná. Y querían calor de noche y no lo reconocían cuando el Señor los protegía con el fuego o los guiaba con la nube. Porque en realidad habían puesto su corazón en lo que Dios hace. Pero en esta semana es nuestra tarea levantar tus ojos para que ames a lo que es Él es. Claro que Él hace maravillas. Claro que Él tiene provisión. Claro que Él tiene doble porción. Personas que vienen y dicen: pastor, yo quiero la unción. ¿Sabe cuántas personas a lo largo de los años me han dicho: pastor, ore por mí, yo quiero lo que usted tiene? Yo le dije: no te oro nada, porque primero no te puedo dar lo que tengo, porque lo que tengo no es mío, viene del cielo. Y en realidad lo que uno vive espiritualmente, lo que uno vive espiritualmente es el resultado de la comunión con Dios. Y como algunos no tienen comunión, no oran, no leen la Biblia, no obedecen a Dios, vienen a la iglesia y dicen: pastor, óreme. Reemplazan la vida de amor por una vida donde reciben simplemente dones o reciben bendiciones. Claro que Dios es un Dios de bendición, pero primero tenés que ser fiel con Él, amarlo aunque no te dé nada. Pero Dios es rico en misericordia y no puede estar sin darte su amor, su paz, su vida eterna, vida y vida en abundancia. Nuestro milagro diario es levantarnos a la mañana y poder respirar, vivir y reconocer que solo Él nos dio la posibilidad de poder conocerlo. Muchas personas respiran, caminan, viven, pero nosotros tenemos comunión con Dios. Por eso, qué bendición es poder amar a Dios. Jesús nos dio ese mandamiento: amarlo. Y si queremos llevarnos algo de esta semana de consagración, es ese desafío, esa inquietud. ¿Será que yo lo estoy amando a Él como Él me amó a mí? ¿Será que me estoy enfriando, me estoy acostumbrando a ese amor? No soy una persona que ahonda, que realmente me gozo en la relación, en la comunión con Dios. Que me dejo enfriar, porque de eso se trata la tentación, de venir a tratar de desenfocarnos del Señor y de su palabra. Pero en estos días, el Señor, que nos ama, que lo amamos porque Él es el Señor, no porque yo tengo la obligación de amar a Dios. Porque a mí alguien me dijo: bueno, tenés que ir a la iglesia y tenés que ir porque Dios te está esperando. como si Él necesitara que yo esté presente. En realidad, como leímos recién, Él no tiene necesidad de ninguna cosa. Él es pleno, perfecto, sin defecto, nada. Lo que Él me da es la oportunidad de entrar a su presencia. ¡Qué tremenda oportunidad! Cuando recién estos jóvenes estaban cantando, yo muchas veces estoy acá y digo, Señor, qué privilegio de poder poco a poco entrar al lugar donde antes era imposible, porque solo la sangre de Cristo nos abrió un camino para poder llegar a la presencia de Dios y adorarlo. Y cuando adoras a Dios, y cuando te acercas a Dios con adoración y con un espíritu humilde, entonces allí uno no puede estar cerca de Dios y salir mal. Cuando estás cerca de Dios, salís bien. Amén. Porque todo lo que hace Dios y la atmósfera de Dios es buena. Así como cuando uno está con alguien que tiene una atmósfera de mal carácter, ¿sí? Uno entra ahí y quiere salir ya. Dice, insoportable esta persona, me quiero ir. Porque vive en una atmósfera de queja, de negatividad, de violencia. Pero cuando uno entra a la gloria del Señor, a la presencia del Señor, todo es glorioso. ¿Sabe cuándo? Por ejemplo, en esta última campaña en Rosario, ciento, no sé cuántas personas, miles, había allí. ¿Cómo sabemos que estaba la presencia de Dios y que fue especial? Porque la gente no se quería ir. Terminó la reunión, todo había finalizado y la gente estaba ahí. ¿Por qué? Si está Jesús, hay comunión, hay coinonía, hay ánimo, hay consolación, hay fortaleza. Ese es el privilegio que tenemos por ser cristianos. Venimos de una manera y porque está la presencia del Señor, solamente por eso ya salimos diferentes. Porque en la presencia de Dios hay libertad. Vamos, dale ese aplauso. ¡Aleluya! Por lo tanto, consagración es la obra de Dios en nosotros, unida a mi voluntad de vivir una vida consagrada y victoriosa diariamente. La consagración es que Dios quiere obrar en mi vida, pero yo tengo que tener la voluntad de buscarlo, de consagrarme, de leer la palabra, de asistir a la iglesia, de conectarme con los hermanos de la iglesia para tener un servicio en común y para soñar juntos, como recién orábamos, que Argentina, a través de la iglesia, que es la luz de este mundo y la sal de esta tierra, hay poder y esperanza, porque están los creyentes aquí. Amén. Así que, hermanos, la consagración no termina el domingo. Es la diaria obra de Dios, pero unida a la voluntad humana. Porque yo no me puedo santificar o Dios no puede cambiarme si mi voluntad no decide buscarlo. Amén. La madurez física, cuando uno crece a lo largo de los años, está unida al tiempo. La madurez espiritual está unida a la obediencia. Es decir, para poder crecer en mi consagración, para poder crecer en la santidad, necesariamente necesito cada día decidir ser más obediente. Ni un amén hubo, pero... ¿Por qué no hay amenes? Porque de por sí la naturaleza del hombre es contraria a la voluntad de Dios. Chocan. Hasta que una de las dos tiene que rendirse. Eso es consagración. La voluntad de Dios viene hacia mí y el egoísmo y la rebelión.

rebeldía dice no. Pero el amor de Dios es tan fuerte que en un momento digo, sí, Señor. Realmente estoy agradecido por la oportunidad. Y aparte, ¿sabe qué? Cada vez que hacemos la voluntad de Dios, Él nos libra de malas decisiones. Porque el hombre dice, ya, yo voy por este camino. Bueno, la peor mala decisión comenzó en el paraíso, en el huerto del Edén. Comenzó cuando el hombre tenía todo y los primeros padres, los seres que Dios creó, tomaron una mala decisión porque pensaron que su pensamiento era mejor que el pensamiento de Dios. Y Dios le dio un pensamiento, una palabra, diciendo, no coman de este árbol, todo lo demás les pertenece, que era mucho. Era el mundo entero. Pero su decisión fue, no quiero todo. Porque a veces en la naturaleza del hombre está, si uno camina y dice, cuidado, recién pintado, uno dice, ¿será que está recién pintado? Siempre quiere uno ir al límite. ¿Será que? Siempre probar a ver hasta dónde llego. Por lo tanto, la voluntad de Dios es una diaria decisión de rendirme, porque no se quiere rendir. El yo no se quiere rendir. Pero cuando nos rendimos, fluye la unción de una manera tremenda. Tremenda. Por eso les dije desde el comienzo, hay más de Dios para cada uno, especialmente para ustedes jóvenes. Pero la mayoría somos jóvenes. Ya se están convenciendo los más también. Yo les conté hace unos meses atrás, fui a un lugar a anotarme para hacer gimnasia. Entonces me dice la chica jovencita, mira así, ni me miró, ni me dijo buen día, nada, me dice su número de documento. Entonces le dije mi número de documento, que es de larga data, ¿no? Y la chica me miró así y me dijo, hay descuento para jubilados. Por eso dije que todas las cosas ayudan a bien, ¿no? Porque fue fuerte, fue fuerte. Pero es así. Y algunos que recién levantaron la mano también tienen el documento por ahí. Pero somos las excepciones, porque hoy especialmente hasta ahora, hay muchos, muchos jóvenes. Y les quiero decir esto, que amar a Dios no es una imposición. Amar a Dios no es, como dijimos, satisfacer una necesidad afectiva que Dios tiene. Porque uno vive rodeado de demanda de afecto. No me llamaste, ¿por qué no me llamás? Hoy con el tema de los mensajes, se te ofenden rápido. No me contestaste, no me pusiste las dos rayitas azules. Me clavaste el visto, ya sé todo, ya sé todo. Ya sé cómo funciona. La gente tiene una necesidad de afecto y por cualquier cosa se ofenden. Si no llamó, si no le dieron visto, como todo eso. Porque el hombre está buscando, tiene sed de aprecio. Dios es pleno en amor, le sobra amor, desborda amor. Y como desborda amor, vino a este mundo a buscar lo que se había perdido. Gloria al Señor. Él nos ama y tiene un plan para nuestras vidas. No desprecies el amor de Dios tomando malas decisiones, viviendo una vida lejana al Rey de Reyes. Es tiempo de poder realmente entender que esa consagración es más que una palabra. Es una decisión unida a la obediencia. Entonces, uno madura por el paso, por lo menos desde el lado físico, por el paso de los años. Pero la madurez interior, hasta que todos crezcamos, porque ahí habla la Biblia que hay otra persona, la persona de Cristo, la madurez espiritual, que tiene que crecer hasta la medida de la estatura de la plenitud de Cristo. Esa madurez espiritual
requiere obediencia. Crece por la obediencia. Entonces, santidad, de acuerdo a lo que estoy diciendo, no tiene nada que ver con reglas, imposiciones humanas. Es el resultado de amar a Jesús y tener comunión con Dios. No es que uno dice, bueno, vas a la iglesia, no puedes hacer esto, no puedes hacer lo otro, no puedes hacer acá. No, no, no. Es, si uno ama, lo primero que quiere hacer es estar en comunión con la persona que ama y no ofenderlo. Y hacer que realmente, es en cuanto a lo espiritual, que esa comunión, Dios es una fuente o es un río caudaloso de revelación, según lo que dice la Escritura. Es un río que uno apenas está chapoteando en la orilla y ya cree que conocemos a Dios. A mí me ha pasado en las cruzadas, me acuerdo en los estadios, que yo levantaba las manos y se caían estadios llenos de personas y que yo decía, wow, Dios, ¿pero esto qué es? Y el Señor me decía, esto es solo una pequeña muestra de mi grandeza. Nunca, nunca imaginé, aún en la expresión del poder que se soltaba. Sin embargo, el Señor me decía, eso es simplemente una pequeña parte de lo inmenso que es el océano del amor de Dios y del poder de Dios y de la autoridad de Dios. Es por eso que hoy, si hay un pródigo que desperdició su vida, tiene que volver a casa. Si hay una persona que está despreciando a Dios y su amor, tiene que volver a Dios. Si hay alguien que quiere tener un propósito en la vida, una razón para vivir, porque vivir no es solo existir, vivir no es solo cumplir con mis obligaciones, vivir es llenar un espacio que Dios preparó, un plan, un propósito que yo debo transitar. Por supuesto, ese plan, ese propósito tiene el proceso y los tiempos de Dios. Dijimos que José tenía un sueño, un propósito, un plan, tenía 17 años, el Señor dijo, te voy a levantar, te voy a poner muy en alto. Pero entre que vio la visión y se cumplió la palabra en él, tuvo toda una serie de vivencias que lo hacían vivir lejos de su sueño, lejos de su sueño. Pero la historia esa, y como muchas otras historias, como Jesús, que cuando él comenzó siendo hijo de Dios, sus hermanos no lo reconocían, los discípulos dudaban de él, la gente pensaba que era un impostor. Por lo tanto, no siempre cuando uno ve o sueña o cree o anhela un propósito, no siempre es la forma en que se va a cumplir acorde a nuestro pensamiento. Dios está tratando con nosotros. Cuando nosotros estábamos en Parque Chas con Betty, con cero personas, cero economía, cero visitas, bajo cero. Nadie nos reconocía, nadie sabía que existíamos, nada, aunque yo era un pastor de una gran organización, pero todos estaban ocupados. Yo era un simple jovencito de unos 20 y tantos años en la ciudad de Buenos Aires, perdido en un barrio Parque Chas, que las calles son circulares y el que entra ahí se pierde seguro si no conoce, ¿no? Y estábamos ahí. ¿Y sabe cuántas veces me quejé? No me quejé mal con Dios, decía, pero esto es el llamado. Esto es para lo cual yo dije, bueno, voy al seminario y sirvo a Dios para esto. Especialmente el invierno, que las abuelas no venían. Estaba todo frío y nadie. Y yo me preguntaba, ¿esto es todo? Pero hoy, después de muchos años, me di cuenta que estaba ahí teniendo éxito. Porque éxito es estar en el lugar que Dios te muestra, te revela, te trata. Y si yo hubiese salido de ahí, si hubiese dejado mi vocación,

Lo único que puedo hacer es desbordar de alegría y compartirles el testimonio, diciendo: Dios es fiel, ámenlo. Ámenlo a pesar de lo que vean, sigan siendo fieles, conságrense a Él, no tomen malas decisiones. No sigan las pautas del mundo. Si usted dice: bueno, me voy a poner de novio, y encuentra un amigo del mundo que dice: déjame que yo te entrene, yo te enseño cómo se hace esto. No siga las cosas del mundo, siga el temor de Dios. El Señor es el que va a guiar sus vidas. Todo lo que Dios dejó estipulado en la palabra es para nuestro bien. Y yo creo que Dios sigue estando presente y su palabra sigue siendo medicina para nuestro cuerpo y sigue siendo la que nos da la dirección correcta. Porque si haces todo esto, entonces te irá bien, dice la Escritura. Y no todas las personas que siguen el consejo del hombre les va bien. Y no siempre se habla de esto. Porque hoy el mundo está tomando las cosas muy livianamente. Pero qué bueno es venir aquí y decir: pastor, hable lo que Dios quiere hablar. Porque necesitamos oír a Dios. No nuestro argumento soberbio, humano, diciendo: yo ya lo sé, yo lo arreglo todo. No, no. En la Biblia no hay manera alguna de ir al cielo, por ejemplo. Por más que usted sea la persona más excelente del mundo y que tenga mucho, mucho dinero, ¿sabe qué? Eso no lo puede arreglar. No hay manera de ir al cielo. Solo tiene un camino. Y es el camino de la salvación. Y Dios preparó esa forma para que el hombre sea dependiente. Porque siempre el ser humano dice: bueno, pero yo me las arreglo. Yo tengo recursos. Yo soy fuerte, soy firme. Salgo de todas. Pero no puede arreglar su eternidad. Su eternidad depende de una decisión que va a tomar hoy aquí, o que ha estado tomando durante todos estos días. Entonces debemos consagrarnos, porque esa es la gran meta y la gran razón por la cual Jesús vino. Para buscar un pueblo que lo ame, que lo sirva y que se consagre a Él. Quiero terminar con este texto que leímos el otro día, lo voy a leer otra vez. En Primera de Pedro, capítulo 1, versículo 13. Dice: así que preparen, en la Nueva Traducción Viviente, su mente para actuar y ejerciten el control propio. Pongan toda su esperanza en la salvación inmerecida que recibirán cuando Jesucristo sea revelado al mundo. Fíjese que Pedro está diciendo: preparen su mente. Es decir, todo pasa por nuestra decisión. Dice: preparen su mente y ejerciten el dominio propio. Ejerciten el dominio propio. Quiere decir que el ejercicio es diario. Tenemos que ejercitar el dominio. No el demonio propio, el dominio propio. Algunos tienen ejercitado la parte explosiva del carácter. Ejercitemos el dominio propio, el autocontrol. Señor, esto lo quiere hacer mi carne. Yo a este le diría de todo, pero decí que fui a la semana de santidad. Pongan toda su esperanza en la salvación inmerecida que recibirán cuando Jesucristo sea revelado al mundo. Por tanto, vivan como hijos obedientes de Dios. No vuelvan atrás.

su vieja manera de vivir, con el fin de satisfacer sus propios deseos. Antes lo hacían por ignorancia, pero ahora sean santos en todo lo que hagan, tal como Dios, quien los eligió, es santo. Pues las Escrituras dicen: sean santos, porque yo soy santo. Versículo 17 dice: recuerden que el Padre Celestial a quienes ustedes oran no tiene favoritos. Porque alguno dirá: no, conmigo no. Todo esto que predicó el pastor le viene bien a todos, pero a mí Dios, conmigo Dios tiene algo especial. Dice: Él juzgará o recompensará según lo que hagan. Wow. Recompensará o te juzgará en el juicio eterno. Y ahí dije que Dios nos invita a conocer su gracia inmerecida, porque hay un futuro detrás de nuestras vidas. Así que tienen que vivir con un reverente temor de Él durante la estadía aquí como residentes temporales, es decir, como peregrinos. Peregrinos y extranjeros en esta tierra. Nuestra verdadera morada es en los cielos. Y mientras caminamos en este mundo, recuerden que el Padre Celestial no tiene favoritos, y Él juzgará o recompensará según lo que hagan. Así que tienen que vivir con un reverente temor, que es respeto, honra al Señor. ¿Cuántos quieren hoy decirle al Señor: Señor, yo quiero tener más amor por ti, más honra, más respeto, más reconocimiento? Todo lo que escuché recién me hace sentir que no estoy devolviéndote a ti, dándote a ti conforme a lo que tú me has dado a mí. Mi forma de honrarte y de alabarte y de vivir tal vez no está a la altura de todo lo que haces por mí. Pero que podamos hoy amarlo más. Amén. Desde el más jovencito al más experto, el más fiel, que caminemos en la gracia. Recuerden, las tribulaciones del tiempo presente no pueden compararse con la recompensa de la gloria venidera. Así que vivamos cada día con ese respeto y esa honra y ese hambre. Hoy, como decía, cuando nos acercamos a Dios, cuando entramos a la presencia de Dios, inmediatamente algo viene, porque Dios tiene una atmósfera de unción, de poder, de fuego, de autoridad. Es más, yo hablo de eso y ya hay una unción aquí. Porque cuando damos libertad a la palabra, la atmósfera de la presencia de Dios desciende. Es una atmósfera de paz, de quebrantamiento, de reconciliación y de fe. El Señor dice: te bendeciré y haré de ti una bendición. Y serás de bendición a donde quiera que vayas. Y a través de ti serán benditas muchas personas. Así que gloria al Señor por lo que viene. Póngase en pie, por favor. Señor, te damos gracias. Y te agradecemos por la oportunidad de acercarnos a esta reunión, a escuchar tu voz. Y gracias por haber tenido la oportunidad de escuchar mensajes necesarios para nuestra alma. Yo te pido, Señor, que tu presencia descienda ahora aquí.
Levantemos nuestras manos al cielo y todos juntos vamos a decirle: Señor, hoy nos volvemos a rendir, nos volvemos a ti con todo el corazón. Venimos a ti para darte gracias, porque tú eres un Dios de amor perfecto, que eres el que nos salvó conforme a tu propósito y el que ha preparado una salvación inmerecida. Yo vine aquí ahora a honrarte, a darte gracias, a darte honra. Te adoro, Señor. Toca mi vida para que pueda quebrar aquellas cosas que yo no puedo cambiar. Solo tú puedes ayudarme. Solo tú puedes cambiarme. Señor, yo quiero venir a tu voluntad. Como recién dijimos, la voluntad de Dios viene hacia nosotros, está en nosotros. El Espíritu Santo nos lleva a la voluntad de Dios. Entrego mi vida, vamos, dígaselo allí donde estás. Yo no puedo decirlo por usted, pero allí donde estás, decirle: Señor, te entrego mi vida, te entrego mi mente, te entrego mi corazón. Cúbreme, límpiame, líbrame del mal. Ustedes están cambiando el destino de sus vidas ahora. Hay un nuevo rumbo. Hay un favor inmerecido que viene. Hay un caudal nuevo de gracia, de avivamiento. Señor, esas manos úngelas para sanar, para librar, para trabajar. Entrégale llaves de autoridad. Ábrele puertas que lleven gloria y honra a ti. Gracias, Señor. Gracias. Señor, y yo te ruego que como resultado de esta decisión de seguir a Cristo, aumenta el amor, la unción en cada hermano que está aquí, Señor, y que hoy tu presencia nos rodee, que no sea solamente una experiencia de los labios, sino que sea un encuentro. Que tu gloria recorra este lugar, cada persona que está por primera vez, cada persona que vino sedienta de ti. Tócalos, Dios. Reciba, reciba donde quiera. Oh, pídale a Dios: Dios, yo quiero más de ti. Hay algo nuevo, algo fuerte, algo que no habías tomado antes en cuenta. Dios es tu ancla, Dios es tu fuerza, Él es tu camino, Él es tu sanador. Sí, Señor.

Señor, y te pido por cada persona que vino. Hay personas que están aquí junto a alguien especial, alguien que el Señor permitió que esté al lado de ustedes. Así que tómelo de la mano y dígale: Señor, oro por una bendición especial, por una renovación, por un nuevo encuentro, para que hoy algo suceda. Sí, Señor, sí, Señor, sí, Señor. Más de ti para mi vida, Dios. Si estabas decidiendo mal, si estabas viviendo mal, si estabas tomando malas decisiones, si estabas viviendo lejos de Dios, hoy es el tiempo de orar por esa persona, para que su vida camine de acuerdo a los propósitos de Dios. Dios, toca cada vida ahora. Ahora, ahora, ahora. Bueno es Dios. Bueno es Dios.

Reciba el fuego de Dios, reciba el fuego de Dios, reciba el fuego. Reciba el fuego de Dios. Levante sus manos.

jóvenes, levante sus manos, oro, Señor, para que el fuego de Dios venga sobre ellos. En esta noche de consagración, que ellos están poniendo su corazón delante de ti. Están diciendo, Dios, tus caminos son mejores que los míos. Lo que tú tienes para mí es mejor de lo que yo puedo hacer para mi vida. Tú me das vida eterna. Tú me das salvación. Tú me das propósito. Y ahora te pido un fuego sobre esos jóvenes. Desde los que están allí a

0: a Cristo, ahora te pido el manto de la unción, ahora poderoso.
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1: Hoy quiero hablar acerca de los vencedores de gigantes. En cada uno de ustedes hay una victoria y hay un carácter victorioso. No por lo que somos nosotros, sino por lo que Dios nos ha dado a cada uno de nosotros. Amén. Y quiero hablar justamente de la historia del Antiguo Testamento, pero también reflejándola en el Nuevo Testamento, cuando la Escritura nos habla de que Dios no nos ha dado espíritu de temor ni de cobardía, sino espíritu de fe, de pasión, de fuego, de conquista, para dar a conocer el Evangelio. Amén, en esta generación. Y yo siempre pienso que va a llegar el culto y va a llegar el día y va a llegar la oportunidad cuando suceda lo que sucedió muchas veces en los días de Jesús, que el Señor entraba a una ciudad y todos los enfermos eran sanados. Amén. Qué tremendo el poder creer que el poder de Dios sigue siendo el mismo, que Dios sigue siendo fiel a sus promesas. Una vez Carlos Anacondia habló aquí y dijo, si las personas no se llegaron a sanar como realmente tendrían que haberse sanado, no es culpa de Dios, sino tal vez porque no pudimos comunicarles a la gente lo suficientemente claro el mensaje para que tengan fe. Porque Dios siempre lo quiere hacer. Y a veces está en el corazón de las personas, bueno, yo no lo merezco, yo tal vez no soy una buena persona, o tal vez no es mi noche, pero siempre Dios quiere bendecirnos. Y tenemos que venir a la iglesia con la expectativa. No importa que tengamos dolor de cabeza, no importa que tengamos crisis familiares o crisis económicas, o tal vez has tenido un diagnóstico médico muy malo, pero cada vez que nos reunimos es la expectativa, el Señor lo hará otra vez. Esta es la oportunidad donde las promesas de Dios se van a cumplir. Como Dios nos sorprende. La historia del rey David es la historia de un joven conforme al corazón de Dios. La historia de una persona que vivía en las montañas, tal vez en los lugares pastoreando las ovejas de su padre, una persona no muy reconocida, adorador, tocaba el arpa, tenía talentos. Pero era una persona, y lo vamos a ver brevemente en el mensaje, era una persona común, porque cuando uno lee los Salmos y después lee la historia de David y Goliat, que se enfrenta con el gigante y que le dice, ¿quién eres tú para venir delante de mí? Yo vengo delante de ti en el nombre de Jehová de los ejércitos. Cuando uno dice, qué tremendo valiente, pero por otro lado lee la vida de él, los Salmos, y lee del temor y del pozo de la desesperación, y entonces nos vemos más cercanos, porque decimos, este hombre que estuvo en un pozo de desesperación, que estuvo en angustia, que se sentía que quería salir para flote y cada vez se hundía más, nos sentimos más cercanos a la experiencia de alguien normal, pero que tiene un corazón para Dios. ¿Cuál es la clave de la historia de David? Que era una persona conforme al corazón de Dios. Y uno de los planes del enemigo es lastimar tu corazón. No le importa tu talento, tu capacidad, le importa herirte, llenarte de odio, llenarte de incredulidad, llenarte de murmuración, porque lo que él quiere es dañar el corazón, porque Dios usa a las personas que tienen un buen corazón. Y muchas veces la misión del enemigo es llenarnos de odio, de rechazo, de decir nadie te quiere, te desprecian, no te aceptan en tu familia, en el trabajo, en el entorno social, porque la unción fluye por un buen corazón. Y halló a un hombre que tenía un buen corazón, quien hará todo lo que Dios diga. Y ese hombre se llamó David y fue relevante en su generación. Fue una persona que conquistó, y hablando de evangelización, conquistó todo lo que se propuso. extendió el reino de Israel como nunca antes. Alcanzó victorias de las que nunca tal vez otro había ni siquiera imaginado alcanzar. ¿Por qué? Porque tenía un buen corazón y porque la unción de Dios estaba sobre él. Y la historia de David y Goliat la conocemos muy bien. Vamos a ver algunas cosas, pero yo empecé a pensar en este texto del mensaje de esta semana, leyendo, solo para mi edificación personal. Esta semana estaba leyendo en mi lectura, es decir, voy a leer el libro de Samuel, Primera de Samuel, capítulo 16, versículo 18, la Nueva Traducción Viviente. Ahí el instante cuando Saúl, el rey, que había sido ungido rey antes de David. Había un rey que tuvo la oportunidad de ser rey, de estar en una posición de liderazgo. Sin embargo, su corazón, al contrario de David, se llenó de orgullo y pensó que podía tener la altura para desobedecer a Dios y que Dios lo iba a entender. Y lamentablemente, a causa de su decisión, fue despojado de su rol de rey, del primer rey del pueblo de Israel. Antes eran gobernados por los jueces y otro tipo de liderazgo. Y comenzó a estar atormentado Saúl. Estaba lejos de Dios, ya se había alejado del Señor y los pensamientos y el enemigo comenzó a impedirle dormir en paz. Tenía malos pensamientos, vio que hay gente atormentada y no tiene ni que hablar, hay gente que usted la ve por la calle y la ve. Ya su gesto, su expresión, su mirada, están atormentados por pensamientos. Son prisiones espirituales, son fortalezas donde el enemigo logra un espacio en la mente diciendo estas mentiras son verdad. Y a veces uno cree una mentira como si fuera verdad, y es mentira del diablo. No valés, no tenés nada, nadie te quiere, nunca vas a triunfar. Tantas mentiras. Sos débil, nunca vas a poder vivir en victoria. De este vicio nunca te vas a librar. De esta cadena nunca, nunca vas a salir libre. Y la forma en que el rey encontraba alivio iba a ser a través de la expresión del talento musical de David. Y le dijeron a Saúl, un siervo le dijo a Saúl, uno de los hijos de Isaí, que es David, de Belén, tiene mucho talento para tocar el arpa. No solo eso. Y acá están las características. Fíjese, esto es antes de derrotar a Goliat, antes de hacerse conocido. Ya era una buena persona. Dios está tratando con nosotros ahora para cosas mayores en el futuro. Amén. Así que nos vamos a parecer a Él. Amén. Dice, no solo que tocaba bien un instrumento, usted dice, uy, yo ni la flauta, bueno, vamos a ver que voy a aprender algo. Era un guerrero valiente, un hombre de guerra y de buen juicio. Era una persona centrada, una persona sobria, una persona que tenía una medida y no se dejaba desbordar. Ningún amén, pero están todos aplazados cada paso, ¿no? También era un joven, acá sí le va bien. También era un joven bien parecido, hermoso. Ahí sí. Amén, por fe, ¿no? Somos hermosos delante de Dios. No, está muy, me sigue, pues así. Porque dice que cuando nació Moisés, dice que era un niño hermoso a los ojos de Dios. Y hoy se evalúa la belleza a los ojos de la gente. Pero ¿a qué me importa lo que diga la gente? Me importa lo que diga Dios. Y lo que dice Dios es que somos preciosos porque Él tiene un plan para nuestra vida. Nos rescató, nos salvó, nos redimió. nos lavó y nos hizo hermosos por fe. Y jóvenes, ¿cuántos jóvenes hay aquí? ¿Viste, Betty? Todos. Tenemos una iglesia de jóvenes. Amén. Entonces, era un joven de buen parecido y el Señor está con él. Todas estas cualidades fueron las que me impactaron. Uno a veces lee la Biblia, lee las historias, y yo iba como preparándome para leer la historia de David y Goliat, y de repente me quedé en este versículo y dije, Betty, voy a predicar este fin de semana sobre David y Goliat, porque acá está la clave, que Dios tiene que preparar nuestros corazones y tiene que moldear nuestro carácter. Y tiene que anticiparnos, tiene que decirnos, te voy a preparar para vencer a los Goliat de esta generación. Porque ¿sabe qué? Con las cosas que están pasando en este mundo y la violencia que hay en este mundo y cómo se levantó el espíritu de perversión en este mundo, ¿sabe qué? Goliat debe caer. Debe caer, no sé, espiritualmente hablando, porque acá estamos hablando de nuestra guerra, no es contra carne ni sangre. El Goliat suyo no es la persona que está al lado. Son espíritus inmundos. Hoy vamos a hablarle, para terminar el sermón, cuáles son los Goliat a vencer. Pero les vamos a hablar, porque alguno estará pensando, sí, mi cuñado es uno que salto también. Y ya está haciendo enumerando los Goliat. No, no. No es humano, no tiene DNI. Es espiritual y va a caer el espíritu de violencia, el espíritu de droga, el espíritu de maldad, huye, como cantamos en el culto, espíritu de temor, huye, espíritu de maldad, huye. Ahora, si queremos cambiar el mundo para Cristo, en algo tenemos que parecernos, por la obra redentora. Y por la obra que Jesús hizo en nosotros, nos da una nueva vida, lavada, cambiada, perdonada. Las cosas viejas pasaron, todas son hechas nuevas. Y el Señor hará de ti un guerrero, una guerrera de Dios, conquistadora, que se va a levantar como Débora, que va a decir, vamos a levantarnos en oración, vamos a levantarnos en unidad, vamos a levantarnos en visión, vamos a levantarnos diciendo, hermana, no podemos generar en nosotros quién es más lindo o a quién ama más el Señor. No, no, no. Cuando el Señor les dijo a los discípulos, díganme la petición de su corazón. Y tenían a Jesús días antes de ir a la cruz y le dijo, ¿qué quieren? ¿Ustedes qué sienten? ¿Qué desean que haga por ustedes? Y él dijo, Señor, cuando estés en el cielo, quisiera sentarme yo a la derecha y él a la izquierda. Estuvimos hablando que el Señor le dijo a Pedro, Pedro, los días finales van a ser estos en tu vida y te va a pasar que vas a dar los últimos pasos de obediencia de esta manera, que van a ser sufrir por Cristo. Y él dijo, lo primero que dijo, ¿y a Juan qué le va a pasar? Es como si diciendo, está bien, está bien. Me cambiaste de Simón a Pedro, me cambiaste la vida y voy a darlo todo. Pero, ¿me puedes adelantar si a Juan cómo le va a ir? Seguro que peor que a mí, ¿no? Siempre estamos mirando y comparando y pensando que en las cuestiones del reino todo se mide por el valor que le damos a las cosas o quiénes somos y... No, no, es por esta hermosa cualidad que produce el Señor en nosotros, cuando nos rendimos a Él, nos pone en nosotros ese talento, esa gracia, ese favor que produce que aún las cosas malas, aún favorecidos, se terminan cambiando para bien. Lo que parecía una cosa que fue diseñada para afectarte, el Señor, a causa de que eres una persona que Dios eligió. ¿Sabe que a David lo rechazaron? Los hermanos lo alejaron. Los hermanos se sintieron superiores a él, pero lo malo que desearon de él, el Señor lo terminó cambiando en cosas buenas y terminó como rey de Israel. Quisiera que el Señor hoy nos hable para que realmente podamos sentir que las victorias no dependen de nosotros, sino de quién vive en nosotros. En el capítulo siguiente, en 1 Samuel capítulo 17, versículo 45, David se encuentra con un filisteo que era un gigante. Y un gigante de 3 metros, que tenía un peso global, a ver si tenemos los datos allí, un peso global de su armadura de unos 3 metros, 225 kilos de armadura, 225 kilos de peso total de Goliat. Vamos a ver los diferentes detalles de su armadura. Ahí está la espada, pesaba 6 kilos, la lanza, solo la punta de la lanza pesaba 7 kilos, la cota de la malla, 110 kilos, el escudo, 17 kilos, las grebas que reforzaban sus piernas, 22 kilos, la coraza, 57 kilos, el casco de bronce en la cabeza, 6 kilos. Un gigante impresionante. David, no sé, humanamente hablando, ahí tenemos la diferencia de estatura. Se puede ver, allí está aproximadamente lo gigante de ese hombre. Y según lo que dice la Escritura en 1 Samuel capítulo 17, versículo 45 y luego 47 en la Nueva Traducción Viviente, dice: David le respondió al filisteo: tú vienes a mí con espada, lanza y jabalina, pero yo vengo contra ti en el nombre de Jehová de los ejércitos, el Dios de los ejércitos de Israel, a quien tú has desafiado. Después, más adelante, dice, versículo 47, todos los que están aquí reunidos sabrán que el Señor rescata a su pueblo, pero no con espada ni con lanza. Esta es la batalla del Señor y los entregará a ustedes en nuestras manos. Cuando Goliat se acercó para atacarlo, David fue corriendo para enfrentarse con él, metió la mano en su bolsa de pastor, sacó una piedra. Diga conmigo, una piedrita. El secreto no estaba en la piedra, por supuesto. Dice, sacó una piedra, la lanzó con su honda y golpeó al filisteo en la frente. La piedra se le incrustó allí y Goliat se tambaleó y cayó de cara al suelo. Así David triunfó sobre el filisteo con solo una honda y una piedra, porque no tenía espada. ¿Cómo comenzó la victoria? La victoria comenzó en el capítulo anterior. La victoria comenzó con su buen corazón. La victoria no comenzó en el valle. Tus victorias no van a ser en la fábrica, o en la empresa, o en la industria, o en el parque cuando evangelices. Tu victoria comienza en tu casa. Tu victoria comienza cuando estás de rodillas perdonando. Cuando alguien te agrede y en vez de contestar mal y salir con un algo peor, te callas la boca esperando que Dios te dé la retribución. Él sea tu escudo, Él sea tu fortaleza. Este hombre tenía escudo, tenía lanza, tenía toda una armadura agresiva. Nosotros muchas veces salimos al mundo sin escudo, sin palabras hirientes. Usted dice, pastor, yo no tengo nada con qué defenderme, pero hoy está aprendiendo que las personas que te agreden o las personas que te desean el mal, no tienes que defenderte, porque Dios te defiende, porque la gloria del Señor está contigo. Usted no tiene que responderle de la misma manera. ¿Cómo van a caer los gigantes? Van a caer los gigantes cuando la unción de lo alto venga sobre tu vida. Claro. Hoy nos vemos rodeados de gente poderosa, de gente agresiva, de gente armada, de tantas cosas que usted dice, yo no me puedo comparar con ellos. Pero Dios está contigo. No dejes que Dios no complete su obra. Es por eso que el mensaje de hoy, la referencia es muy conocida. Ustedes conocen la historia. Goliat era un gigantón que venía todas las mañanas. Todas las mañanas, apenas se levantaban, ya escuchaban la voz del gigante. ¡Vengan! ¡Derrótenme! Y cuando yo leía eso, lo veía usted despertarse a la mañana con temores, pensando en sus hijos, pensando en su dolor, pensando en sus problemas en su casa, en todos los pensamientos que usted dice, no puede ser, apenas me levanto, escucho a ese gigante, nunca me vas a vencer, siempre vas a ser la misma persona infeliz. Y el pueblo de Israel, los soldados, cuando escuchaban la voz a la mañana de ese hombre que retumbaba en el valle de Ela, no me pueden vencer, vengan ustedes a ver si pueden derrotarme. Por supuesto, era imposible, era una máquina de devastar, era una máquina de matar Goliat. Esos pensamientos yo sé que te vienen a ti también, y escuchas esos gritos a la mañana y los escuchas a la noche, lo sé, no necesitas decírmelo al terminar el culto, lo sé. La desesperación de cómo cambiar las circunstancias, de cómo cambiar el dolor en algo diferente. Pero hoy estás escuchando, ¿sabes qué pasó? David un día fue a llevar comida a sus hermanos, a llevar pan, porque él era un pastor de ovejas, no estaba en el ejército, y escuchó el estruendo de la voz de ese gigante. Y empezó a preguntar, ¿por qué no lo enfrentan? Y los demás decían, no podemos, no tenemos, es muy poderoso. Las voces que te hablan, que los demás son más grandes que tú, no son verdad. Porque hubo alguien en la cruz del Calvario que murió por ti. Y cuando murió por ti, ya no eres tú solo, es la obra de Cristo en cada uno de nosotros. Y el Señor va a cuidar y va a proteger lo que le pertenece a él. Y David, la historia termina así, diciéndole a Saúl y a los soldados, ustedes no lo enfrentan, pero yo lo voy a enfrentar. No porque yo sea un gran guerrero, sino porque ha tentado al Dios glorioso. Ha tocado la gloria de Dios. Hermanos, qué hermoso es poder creer que nosotros podemos caminar de la mano, salir de aquí, no desprovistos de coraza, sino que tenemos la coraza de Dios. Amén. Tenemos la palabra de Dios cubriendo nuestras mentes. Que no te vas aquí como alguien más. Te vas como un guerrero de Dios, como un valiente de Dios. Por supuesto, los demás dicen, es un simple pastorcito, una simple mujer débil, que le cuesta subir al colectivo. Eso es lo que la gente ve de ti. Pero Dios está contigo. Eso es lo que no ven. Lo que no ven, que hay un poderoso Dios reinando en tu vida. Y que Dios tiene un plan. Porque el Señor te trajo aquí para ungirte. La unción está aquí. Para que el fuego de Dios descienda. El Señor dice que Dios estaba con él porque era un hombre valiente. En el Nuevo Testamento, en 2 de Timoteo, capítulo 1, versículo 6. Pablo le dice a Timoteo, su discípulo, su hijo en la fe. Por lo cual te aconsejo que avives el fuego del don de Dios que está en ti por la imposición de mis manos. Porque no nos ha dado Dios espíritu de cobardía, sino de poder, de amor y de dominio propio. Por tanto, no te avergüences de dar testimonio de nuestro Señor, ni de mí, preso suyo. Porque él estaba preso en el momento de escribir esta carta. sino participa de las aflicciones por el Evangelio según el poder de Dios. El punto principal de este pasaje es que Dios le ha dado a cada persona, así como a Timoteo, algo que deben cuidar, que dice la Escritura aquí: no descuides lo que Dios te ha dado, el don de Dios, el fuego de Dios que te ha puesto en el corazón. Porque sin ese fuego no puedes dar testimonio de nuestro Señor. No puedes hacer lo que hizo David. Si leemos otra vez entonces el pasaje, dice: por lo cual te aconsejo que avives ese fuego ardiente que Dios depositó en tu corazón. Y ese es el mensaje para cada uno de nosotros. Te aconsejo, hermano, que avives el fuego de Dios que te ha dado cuando Cristo vino a tu corazón y cuando el Espíritu Santo te llenó. Aviva el fuego de lo que Dios te ha dado. Ese fuego que está en tu vida te va a dar esa valentía, ese coraje para enfrentar los gigantes, para enfrentar las adversidades, pero también para hablar de Cristo sin temor. Porque sabemos que cuando uno habla de Cristo, la gente te mira diciendo: uy, mira, un cristiano, un evangélico, un pobrecito, qué raro, qué extraño, ya lo veía yo, lo veía que actuaba raro. Porque lo veía que cuando en medio de la tormenta está feliz, dice: está raro este. Porque si hay alguien que tiene problemas, insulta, pelea con todo el mundo, pega con todo en el escritorio, dice: ah, este es normal. Pero si está con un corazón quieto, calmo, sobrio, prudente, dice: es medio raro. Le falla. No, es que Dios está con él. Y hermanos, te aconsejo que avives el fuego. Y la palabra avivar el fuego es aventar, es ventilar. Y está en un verbo continuo, como diciendo: alimenta el fuego diariamente. Te aconsejo que para poder avanzar en la vida cristiana, dar testimonio del Señor, levantarte a la mañana y poder vencer esas voces que te dicen: no lo vas a lograr. La voz de Goliat de este siglo. Hay un espíritu que se mueve en este mundo. Un espíritu de incredulidad. Un espíritu de incredulidad diciendo: nadie va a poder revertir, cambiar, hacer que las cosas cambien. Pero Dios pone palabras, y yo creo que el Señor puso este mensaje en mi corazón para decirte que aquí están los Davides. ¿Y qué están haciendo los Davides? ¿Sabe dónde están? Atrás de todo, en la fila. Los Davides normalmente no están en el primer banco. Perdón, no es que estoy diciendo que no. Porque dice que Dios lo sacó de atrás y lo puso por delante. Entonces no es que los que están atrás de todo dicen: no, a mí me falta. No. Dios saca a los que están allá atrás y los pone en un lugar de autoridad. No importa dónde estás, Dios está contigo y ve tu corazón. Él ve tu corazón. Aviva el fuego del don de Dios. Aviva la llama. Sigue alimentando lo que te ha sido dado por Dios. Y esa es la decisión de todos los días. Porque ¿de dónde viene ese coraje? ¿De dónde viene esa valentía para no tener fuerzas, pero levantarte a la mañana y seguir diciendo: yo voy a seguir confiando en su palabra? Y como les dije al principio, cuando uno lee el Salmo, cuando uno lee la Escritura, el salmista dice: no temerá mi corazón. Aunque pase el valle de sombra, no temeré. David no era un superhéroe. No era alguien sacado de una historieta. No, era un simple ser humano con un buen corazón y con un propósito de Dios. Esta generación necesita hombres y mujeres apasionados de la misma manera. En el medio de la crisis, en el medio de la necesidad. David sufrió el rechazo de los más duros que hay. Porque cuando vino Samuel a decir, en esta casa del hijo de Isaí, va a venir el próximo rey. Y por supuesto David tenía otros hermanos y el papá dijo, seguramente yo ya sé quiénes son. Y eligió a todos los hermanos de David, menos a David. A David lo mandó atrás. Y Dios, ¿qué hizo? De atrás lo puso adelante. ¿Cuántas veces te han mandado atrás de la fila? Y nos han dicho,

este gigante pueda avergonzar al ejército del Dios vivo. Yo quisiera, para terminar, reflexionar primero de qué no se trata, de qué no se trata la historia de David y Goliat. Número uno, no se trata de una valentía personal, de un hombre que pudo vencer los peores obstáculos. Como a veces están en los libros, vence tus obstáculos, vence tus miedos. No es la aventura personal de cómo superarse, no, no, de eso no se trata. Tampoco se trata de un ejemplo de un joven o de una persona que tenía todas las de perder, pero que se pudo enfrentar a un gigante y salir adelante porque tenía determinación. Tampoco se trata de eso, de una determinación personal de un joven valiente desde el lado humano. Tampoco se trata de un joven que tuvo suficiente valentía para enfrentar, apoyándose en su capacidad humana de lucha. Tampoco se trata de alguien que es luchador y que porque es luchador algún día va a llegar a la cima, algún día va a tener éxito. Tampoco es la historia, como dije hace un momento, de esos superhéroes que son capaces de lograr cualquier cosa con sus superpoderes. David no tenía superpoderes ni era superhéroe. ¿Cuál era la fuente de la valentía de David? Número uno, dijimos, lo que no era es que no era humana. No era él. ¿De dónde venía su valentía? Su valentía, y ahí nos vamos a sentir empatía. ¿Sabe de dónde venía su valentía? ¿Sabe por qué él era diferente? Porque su valentía venía de la confianza en las promesas de Dios. En el capítulo anterior, David tenía muy presente cuando en el capítulo 16, versículos 12 y 13, dice, envió pues por él y le hizo entrar y era rubio, hermoso de ojos y de buen parecer. Entonces Jehová dijo, levántate, úngelo porque este es. Y Samuel tomó el cuerno del aceite y lo ungió en medio de sus hermanos. Y desde aquel día el Espíritu de Jehová vino sobre David. Se levantó luego Samuel y se fue, volvió a Ramá. ¿De dónde venía la confianza? No era una persona extraordinaria humanamente hablando. No, no, la confianza venía porque había experimentado algo antes, David. Había recibido algo de Dios. Que esta sea la noche donde usted levante sus manos y le diga, Señor, yo quiero recibir algo de ti. Y lo voy a cuidar y lo voy a avivar. Cada día la llama tiene que seguir ardiendo. Con frío, con viento, con invierno, con verano, no dejes de tener el fuego del don de Dios. Eso es lo que te quiere robar el enemigo. Te quiere robar lo que Dios te dio. Es el regalo de Dios. El enemigo es ladrón y viene a robarte el regalo, lo que Dios te dio. No permitas que el enemigo te robe lo que Dios te dio, el Espíritu Santo. La otra fuente de confianza es que recordó que Dios lo había ayudado en el pasado. David ya había tenido experiencias del favor de Dios. En 1 Samuel capítulo 17, versículo 34 al 36, dice, David respondió a Saúl, tu siervo era pastor de las ovejas de su padre, y cuando venía un león o un oso y tomaba algún cordero de la manada, salía yo tras él y lo hería. Momento. ¿Qué dice que cuando venía qué? Un... 1 Samuel, capítulo 17, versículo 34. Dice, David respondió a Saúl, tu siervo era pastor de las ovejas de su padre. Esto es antes de vencer a Goliat. Y cuando venía, ¿qué venía? Un... ¿Cuántos vieron las historias o vieron los leones como son con sus presas? ¿Lo vieron? ¿Lo vieron?

0: el rey de la selva. No es un gatito. Miau, miau, miau, no. Venía un león o un oso. Y ya ese hombre tenía la suficiente seguridad que Dios le había dado victorias. ¿Sabe qué? Victorias que no eran conocidas. Victorias secretas, victoria entre él y Dios. Yo quiero decirte que Dios te va a empezar a dar victorias diariamente. Y usted va a decir: pastor, Dios me ha bendecido y nadie se dio cuenta. Pero Dios y yo sabemos que Él actuó ahí. Le tapó la boca a los leones, los destruyó y seguía. Dice, y sigue el pasaje. Versículo siguiente. Y salía yo tras él. ¿Usted qué haría si viera un león? Lo que dice el manual. Salimos corriendo. Pero este tremendo salía y lo hería y lo libraba de su boca. Y si se levantaba contra mí, yo le echaba mano a una de las quijadas que estaba ahí, esas quijadas que quedaban en la tierra de animales que habían muerto, y lo hería y lo mataba. ¿Cómo no va a tener confianza en una victoria futura si Dios le había dado victorias pasadas? La confianza en Dios se alimenta sabiendo que Dios es fiel a sus promesas. Y si Dios te ayudó antes, si Dios te abrió puertas antes, si Dios fue fiel a su palabra antes, prepárate para este año, para grandes cosas maravillosas. Viene el enemigo contra la familia, contra los hijos, viene a matar, a hurtar y destruir, pero se levanta una generación de mujeres y de hombres valientes, dispuestos a darle la gloria a Dios. ¿Dónde están esos hombres y mujeres que dicen: pastor, yo le creo a las promesas de Dios todavía? Y el Señor va a respaldarlo. Amén. Estaba confiado no en sí mismo, sino en lo que Dios es capaz de hacer con alguien que se rinde a Él. Para terminar, ¿cuál es tu fuente de valentía? ¿O cuáles son los Goliat de esta generación? Por supuesto, David enfrentó al miedo. Y yo quisiera hoy que cada uno de nosotros salgamos con libertad de nuestros temores. No dejar que el temor nos intimide. No dejar que el temor al fracaso nos traiga incredulidad. Sino confiar y leer la Escritura. ¿Cómo matar gigantes según el Nuevo Testamento? Los gigantes que tenemos por delante, como dice Efesios 6:12, no son carne, no son personas, no son personas físicas, no son contra carne ni sangre, sino contra principados y potestades. Los gigantes que tenemos que derrotar son pensamientos que vienen a nuestra mente. Y como dice 2 Corintios 10:5, llevar todo pensamiento cautivo a la obediencia a Cristo. Eso es un gigante. Eso es un gigante. El pensamiento de depresión se va. Ese es tu gigante, que se levanta todos los días y te dice: no sirves, eres fracasado, no te gusta nada, nadie te presta atención. Son pensamientos que tienen que ser cautivos y tienen que caer. Porque cuando uno sale tan entusiasmado con un sermón así, dice: a ver al gigante que se me acerca en la calle. Pero son temas espirituales. Señor, que mi mente sea más firme y y que no me desvíe tanto, que no me llene de tanto temor, que no me llene de tanta depresión, que no me llene de tanto odio, tanta competencia, queriendo ser mejor que otro, tener más que otro. El Señor le dio a David todo sin querer nada. Simplemente era obediente y todos los días se iba a trabajar. Nada más, se iba a trabajar cantando y alabando a Dios. ¿Y qué hizo Dios? Lo sacó de ahí y lo puso en el palacio. Si usted tiene un buen corazón, la unción vendrá sobre su vida. Te alabamos, Padre. Te alabamos, Señor. Te alabamos, Señor. Honramos tu nombre. Bienvenido, Espíritu Santo, esta palabra hermosa, este tiempo hermoso de comunión, donde estamos disfrutando del mensaje de la palabra. Perdónanos, límpianos, lávanos, Señor. Cuando escuchamos tu palabra, nos sentimos conmovidos porque nos damos cuenta cuántas cosas humanas todavía deben cambiar. Perdónanos, límpianos. Señor, yo siento en mi corazón que hoy es una noche especial y que la unción de Dios venga y que la sangre de Cristo limpie la mente, los corazones. Todo tu pasado ha sido borrado. No tienes que volver a ser la misma persona que fuiste antes del culto. El diablo te va a decir, bueno, termina todo y todo lo que pasó en el culto, ahora ya está, quedó ahí, vas a seguir igual. Pero el Señor dice, cuando salgas de la iglesia, no serás igual. No serás igual. Recíbelo ahora, ahora, ahora, ahora. Dios cambia regiones. Dios cambia familias a través de personas que están aquí ahora. Padre, yo te pido ahora que venga el Espíritu Santo sobre cada persona. Antes de terminar el culto, recibe la llenura del Espíritu. Recibe el poder de Dios. Recibe el poder de lo alto. Recibe el poder de lo alto. La fuente de la valentía de David es porque Dios estaba con él. Y ahora te pido que levantes tus manos, invítelo ahora, porque el Espíritu que estaba en Timoteo, en Pablo, en David, está viniendo aquí ahora. Pide al Espíritu Santo. Espíritu Santo, bautízame con poder. Bautízame con poder. Bautízame con poder. Y que el bautismo me cambie la vida, me llene de poder, de valentía, de dones, de talentos. Que venga ahora un avivamiento a mi vida para la gloria de tu nombre. Recibo ahora, Señor, la autoridad para vencer a los gigantes. Padre, todo gigante que se levanta, todo pensamiento que viene sobre mi familia contra los planes y los propósitos de Dios, se van ahora. Ahora, ahora, todo lo que me quiere detener, todo lo que quiere detenerme, todo lo que quiere detenerme, todo lo que quiere detenerme, todo lo que quiere detenerme, todo lo que viene contra mi mente, caen las cadenas, caen los muros ahora, se abren las ventanas de los cielos.
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2: Dios les bendiga. Estamos hablando sobre el tema cómo crecer en la fe, cómo agradar a Dios. Y hoy vamos a hablar acerca de la incertidumbre, de la duda. Cómo vencer la incertidumbre, cómo enfrentar la incertidumbre, la duda. Esa fe que muchas veces el Señor nos recuerda que depositó en nosotros. Recuerden que en la segunda carta de Pedro, que habla de la importancia de saber que hemos recibido una fe preciosa. Y esa fe preciosa es una fe que costó la vida de nuestro Salvador y Señor Jesucristo. Y esa fe preciosa es igual para todos. No es una fe especial para los hombres que predicamos acá o las personas que uno dice que uno ve que tiene mucha fe. Lo que ha hecho el Señor y nos da el privilegio de conocer, de tener la misma gracia y la misma oportunidad de recibir fe de Dios. Y esa fe la debemos utilizar para vivir, para creer que somos perdonados, para creer las verdades importantes de la Biblia. Y una de las verdades muy, muy importantes es el perdón, la justificación. El momento en que uno llega a Dios de una manera tan lejos, ¿no? Se siente tan culpable, se siente que perdió el tiempo. Hay gente que a lo largo de tantos años de pastor me dicen: pastor, soy tan feliz con Jesús ahora. Y me pregunto, ¿por qué no lo conocí antes? ¿Por qué viví tan mal? ¿Por qué fui una persona que ofendió a Dios constantemente y no sabía? Nadie me había alcanzado el mensaje. Todos me entregaban una manera humana, un mito o una leyenda o algo que me contaron o algo que le enseñaron los abuelos, pero nadie le había presentado la palabra, la verdad. Imagínense, y eso es la visión que Dios puso en mi corazón, que en cada hogar haya un nacido de nuevo. Usted nació de nuevo, las cosas viejas pasaron, todas son hechas nuevas. Y Jesús derramó su presencia y la luz de Cristo, porque Jesús dijo: yo soy la luz de este mundo. Donde hay un cristiano, hay un mensaje que se transmite por lo que se vive más que por las palabras. Usted no está predicando con palabras todo el día, está predicando con su propia vida. Su propia vida, su conducta, sus reacciones, la forma de ser, predica más de lo que usted habla. Así que no hable tanto, viva mejor. Porque hay gente que dice: no sé qué hablar, a mí no me salen las palabras. No conozco mucho la Biblia. No tiene problema, viva. La mejor predicación es que usted llegue y viva agradando a Dios. Los demás van a decir: yo quiero lo que tú tienes, ¿eh? Yo quiero conocer a Jesucristo. El Evangelio se transmite así. Cuando van llegando a casa, cuando van llegando a casa y ven todas las casas que circundan el barrio, diga: Señor, un cristiano en cada hogar. Es una oración, es una visión, es un objetivo, es un deseo. Y si en ese hogar hay gente que practica cierta clase de vida que lastima, que hiere, en ese hogar que usted ora, hay gente que le hace mal a otros, si alguien se convierte allí, seguramente esa persona también encontrará la palabra del Señor. Porque donde hay un cristiano, es imposible que otros no conozcan la verdad. A mí me pasó, mi mamá se convirtió y mi mamá permanentemente me transmitía su espíritu. Yo era un joven que al principio no quería ir a la iglesia. Entonces yo le dije: si te gusta la iglesia, anda los sábados a la iglesia. Yo me voy con mis amigos. Salgo a comer pizza con ellos. Tenía 14, 15 años, ¿no? No voy a la iglesia. Y entonces Al día siguiente ella venía llena del Espíritu Santo. A veces la escuchaba cantar himnos, orar, reprender. Y yo decía, ¿pero dónde salió tanto fuego, tanto fervor? Nunca la vi así. Y la veía constantemente. Hasta que un día me invitó y le dije, sí, voy solo para que te sientas bien. Llegué a la iglesia y mire dónde terminé. Terminé porque dije... Lo primero que me pasó es que no entendía nada de lo que pasaba. Y cuando cantaban, me hacían cantar a mí porque me daban el himnario, porque antes se cantaba con un himnario de gloria que estaba en los asientos. La persona que estaba al lado me daba el himnario y yo no entendía nada, o sea, es la primera vez. Y segundo, me daba mucha vergüenza, pensé que todos me miraban a mí. Estaba como diciendo, uy, todos me están mirando, todos están viéndome cantar y yo no sé cantar y me quiero ir. Y ahí estaba en esa lucha. Terminó la reunión, dije, por fin, me voy, basta. Al sábado siguiente dije, ¿y si voy otra vez? Y cada vez entendí más. Y después me hice amigos. Y después hay personas cercanas que me empezaron a hablar de su propio testimonio. Y luego comencé a comparar a mis amigos de antes con los amigos que tenía ahí, y eran el día y la noche. Los otros eran amigos que no conocían al Señor, con un lenguaje que todos sabemos cómo habla la gente del mundo. Y a veces cuando no había nada que hacer, ¿de qué hablaban? Mal de otro, era la diversión. No tenemos nada que hacer, bueno, vamos a chusmear. Vamos a criticar a este que jugó mal al fútbol, vamos a hablar mal del otro. Y esa es la vida sin Cristo. Pero cuando estamos con Cristo, dice la Biblia, que hablamos entre nosotros con salmos, con himnos, cánticos espirituales, nos animamos, nos motivamos. ¿Es así o no? Normalmente hay alguien que viene a la iglesia de una manera y el Señor... Y también la comunión con los hermanos nos permite salir con nuevas fuerzas, nuevo aliento. Eso es la fe. La fe no es algo inalcanzable, es un estilo de vida. Cristo es un estilo de vida. Si usted está por primera vez, le invitamos a conocer a Jesucristo, porque es lo mejor que le puede pasar en la vida. Amén. Jesucristo es la experiencia más transformadora que hay. Yo me acuerdo cuando tendría 8 años, 9 años, vivía con la abuela en esa época y me decía que le vaya a hacer las compras al almacén de la esquina. ¿Y sabe qué? Yo iba sin plata, porque en esa época se fiaba. Entonces, el almacenero anotaba en una libretita el vecino tal, una libretita de hule negro. Los que saben eso, conozco su edad más o menos, aunque no me la diga, bueno. Y entonces era así. Entonces después, a fin de mes o durante la semana, ahí pasaba la abuela y le daba. Pero yo no es como, no tengo, no hay problema. Iba, 100 de esto, 100 de lo otro. Y ahí las galletitas abrían los cajones, las sacaban, las pesaban. Y yo le pedía la yapa a veces. La añadidura, ¿no? Entonces le decía, vine a hacerle la compra a la abuela, así que me quedaba mirando alguna fetita más que salía, ¿no? Bueno, fiar. ¿Hoy se usa fiar? No, no. Pero en Proverbios capítulo 3, versículo 5, dice, fíate de Jehová de todo tu corazón y no te apoyes en tu propia prudencia. Reconócelo en todos tus caminos y Él enderezará tus veredas. Es decir, lo que hay un obstáculo, hay algún monte allí, hay algo que es imposible transitar, el Señor va delante de nosotros abriendo caminos. Pero yo quiero hacer, porque justamente crecer en la fe, la palabra fe, en la etimología de la palabra es fidare, en latín, que significa confiarse, porque algunos almaceneros se confiaron del vecino y le fue mal. No siempre todos los vecinos eran los que respondían. Por eso después ponían carteles. Hoy no se fía, mañana no sé. Porque alguien le falló. Pero fíjese qué interesante el hecho de entender la fe. Fe es creer que Dios es digno de que nosotros le fiemos nuestra vida, le confiemos. La palabra fiar significa confiarse. Confiar, ser leal, tener confianza, tener certeza. El Señor dice, confía en el Señor, fíale al Señor con todo tu corazón. Si alguien te pagó mal en la vida, si alguien te defraudó, si alguien no acompañó sus palabras con el testimonio de su certeza, Dios, fe, justamente estamos hablando de la fe. Fe es tener la plena confianza de fiarle a Dios, de confiar en Dios, de entregarle a Dios. Él te promete, Él te da en sus palabras todo el respaldo de lo que Él es capaz de hacer en nosotros, de lo que Él ya hizo, porque fe es confiar no solamente en lo que va a hacer, es lo que ya hizo. Muchos de los profetas y muchos de los antiguos patriarcas eran salvos o agradaban a Dios o eran justificadas su fe por creer lo que Dios iba a hacer, es decir, traer al Salvador, traer al Cordero de Dios. Confiaban teniendo expectativa en un futuro que no veían. El cristiano hoy, con toda la revelación que tiene, tiene la certeza y confía no en algo que no sabe si va a ocurrir, sino que tiene la certeza que ya ocurrió. Ya ocurrió que Cristo le mostró que lo ama. Es que un día Jesús vino. Lo que ellos, los patriarcas, Abraham, todos los padres de la fe, algún día ellos por revelación espiritual y por lo que Dios les había dicho, creían que el Señor iba a hacer lo que nosotros hoy sabemos que lo hizo. O sea que de alguna manera nuestra fe es más fácil que la de ellos. Es confiar y darle fiado a Dios que sabemos, a su Hijo que ya lo hizo. ¿Capito o no capito? Porque estaba hablando de latino, de italiano. Muchas veces nuestra fe se siente perturbada frente a tanta revelación, tanta consistencia, tanta revelación, que aún así no creemos. Teniendo la revelación que Jesús vino. ¿Cuántos creen que Jesús vino? La historia de Belén. ¿Sí o no? Porque un niño nos es nacido, hijo nos es dado, y el principado sobre su hombro, y se llamará su nombre, admirable, consejero, Dios fuerte, Padre eterno, Príncipe de paz, Emmanuel, Dios con nosotros. ¿Cómo no confiar en eso? Ya lo hizo. Y en ese momento en que el ministerio de Jesús comenzó, Él comenzó con un objetivo y con un plan. Y ese objetivo y ese plan era salvar lo que se había perdido, era reconciliar la creación perdida, desobediente, rebelde, con Dios. Y lo hizo. Murió santo, resucitó santo y se sentó a la diestra del Padre, lleno de gracia y de poder. Amén. Y en esa fe preciosa, Él nos ofrece a cada uno conocerlo simplemente por fe y aceptar esa salvación. Simplemente decir, Señor, yo creo que moriste por mí, yo creo que resucitaste por mí, que me diste vida y que puedo estar derrotado, pero no destruido. Puedo estar derribado, pero no derrotado. ¿Por qué? Porque Pablo lo apedrearon, le rodearon los que lo estaban juzgando en Listra, le tiraron piedras porque pensaba esos que alborotaron la ciudad, los judíos estaban instigando a que la gente odiara al apóstol de Dios. Y le tiraron tantas piedras que cayó como muerto. Y en realidad él se levantó por la oración y la fe de los hermanos. Pero él tenía tanta certeza, porque Cristo se le había revelado en el camino, que Cristo vivía y que Cristo era una realidad, que si él estaba en el suelo y se moría, en realidad eso era el acceso a la vida eterna. Fuera que se muriera y que llegara a la gloria, o que se quedara, él estaba en victoria. La victoria de Jesús es la victoria nuestra. Amén. Cristo nos lleva de gloria en gloria y de victoria en victoria. Hay circunstancias que te pueden pegar, te pueden derribar, pero no derrotar. Porque Dios te dio la victoria eterna en Cristo Jesús y nosotros creemos en la victoria. Amén. Gloria a Dios. La vida de Cristo, ¿cómo se recibe? Por fe. ¿Y fe qué es? Fiar. Es fíate, confía en Dios. De todo tu corazón. Y la Nueva Traducción Viviente dice confía la palabra. Cambia la expresión para hacerlo más fácil y dice confía en el Señor con todo tu corazón. No que lo mires con desconfianza. Le fío, pero no sé si va a cumplir. Eso es media fe. Fíate del Señor con todo. Porque podés tener la certeza, la seguridad, la confianza que Él no te va a defraudar. Eso es fe. Es seguir adelante. Vamos, dale ese aplauso. Lucas, capítulo 9, versículo 6 y versículo 10 en la Nueva Traducción Viviente, dice: pero las multitudes seguían al Señor. ¿Por qué? Porque donde iba, las multitudes iban tras el Señor. Dice en el versículo 10, las multitudes, cuando los apóstoles regresaron, contaron a Jesús todo lo que habían hecho. Luego Él se retiró con ellos sin llamar la atención hasta la ciudad de Betsaida. Luego en el versículo 11 dice: pero las multitudes descubrieron a dónde iba y le siguieron. Y fíjese la importancia de lo que es venir a la iglesia. Cuando uno va a donde está Jesús, y nosotros creemos que donde está Jesús, allí estamos nosotros. Y acá, donde hay dos o tres congregados en su nombre, Jesús está aquí. Entonces, cuando Jesús estaba, aunque quería estar un tiempo con los discípulos, aunque quería apartarse un poco con ellos, sin embargo, las multitudes de personas necesitadas dijeron: ahí está Jesús. Y fueron las multitudes a ver a Jesús. Descubrieron que se había ido para esa zona junto con los apóstoles. Y Jesús dice que sucedió tres cosas allí. Los recibió, les enseñó acerca del reino de Dios y los sanó. Venimos a la iglesia no solo para ser oidores, no solo para que el pastor nos dé un mensaje. Esos son los primeros dos pasos. Jesús los recibió porque siempre somos aceptos en el amado. Dios siempre te abre los brazos, no importa cómo venga. El hijo pródigo perdió todo, pero ¿sabe lo que no perdió? Al padre. Usted pudo haber perdido todo en la vida, pero no perdió a su Padre Celestial. Él sigue amándolo. No importa lo lejos que esté. No importa lo sucio que venga. No importa la clase de fe que tenga. No importa cómo llegas. Siempre estará el Padre allí esperándote. Y Jesús lo recibió. Quiere decir que Dios nos ama. Allí estaba la gente Y cuando uno entra al templo, lo primero que tiene que tener en su fe es: Dios me recibe. Me siento conociendo y entendiendo que esto que ocurrió con los discípulos va a ocurrir conmigo. Los recibió, les enseñó el reino de Dios, las palabras, lo que estamos hablando aquí. La iglesia bíblica es una iglesia que no solamente canta, no solamente ora por los enfermos, sino que también les enseña las verdades del reino de Dios. Porque dijimos que las verdades del reino de Dios están hechas para que la gente viva quieta y reposadamente y que pueda vivir en paz con otros. Imagínense si en cada hogar de los vecinos tuviesen nuevos creyentes. Quiere decir que esa gente caminarían aprendiendo a agradar a Dios y de esa manera hiriendo menos a los demás, lastimando menos a otros, educando mejor a sus hijos y haciendo que las cosas caminen de acuerdo a los principios bíblicos que Dios dijo: si cumples esto, todo te irá bien y serás prosperado. Hay gente que viene y dice: pastor, estoy destruido, estoy enfermo, estoy empobrecido, mi familia es un desastre, está lleno de drogadicto, ira, malicia, contienda, golpes, gritos en mi casa. ¿Cuál es la respuesta? Mire, la respuesta está en Cristo. Si alguien le dice así: mi casa es esto, porque vio que se encuentran dos personas y se ponen a hablar, personas del mundo, ¿no? Y dice: ¿cómo va todo? Bien, tranqui. Lo primero: ¿seguro que te va bien? Y ahí dicen: bueno, ¿tenés tiempo? Y cuando usted le da tiempo, no sabe lo que le cuenta. Todo lo que le acabo de describir. Le acabo de describir un análisis de lo que pasa normalmente en cada una de esas casas que uno no ve. Pero ¿sabe quién las ve? Cristo. Y está hablando a la iglesia hoy diciendo: orá por cada una de esas. Simplemente orá: Señor, que alguien les predique a Jesús, que alguien les hable de Cristo, porque si Cristo entra a un hogar, ese hogar va a comenzar a ser cambiado simplemente por la palabra de Dios, porque Dios instituyó la palabra para que nos vaya bien. Por supuesto, hay cosas que uno tiene que cambiar, pero es para que nos vaya bien. Ahora, la Biblia, Jesús dijo: en el mundo tendréis aflicción. Por eso Pablo en un momento fue derribado, porque hay aflicción, pero no destruido, no derrotado. No es que uno tiene fe y es un nuevo superhéroe. Vio que está Aquaman, está... son todos superhéroes. Pero la realidad no es así. La realidad es la realidad de Pablo, que era un hombre que tuvo un encuentro con Dios, pero pasaba las luchas que pasa cualquier persona. No hay superhéroes. El único que realmente superó todos los obstáculos está sentado a la diestra de Padre, que se llama Jesús. Pero en realidad él mismo padeció. Él mismo sufrió. Él mismo lo hirieron, lo lastimaron, lo castigaron. Porque esa es la vida aquí. Entonces, la fe nos ayuda a no quedarnos destruidos, porque por supuesto la vida que tenemos delante es la obra hermosa que Cristo preparó por nosotros. Diga conmigo: ¿los recibió? Dígalo con más fe, por favor. Ahora sí. Uf. Les enseñó y los sanó. Esas tres verdades son las que tienen que quedar grabadas en su corazón. ¿Qué es lo que Dios va a hacer conmigo? Me va a recibir, me va a enseñar y me va a sanar. Y le damos un aplauso al Rey de Reyes. No solo físicamente. No solo físicamente, sino el milagro más grande es el milagro del alma. Porque hay personas que pueden estar con su físico relativamente en orden, pero un desastre en su alma, en su corazón, en su estado de ánimo. Entonces Dios nos sana por dentro. Y cuando nos sana por dentro, el cuerpo se da cuenta. Así que gloria a Dios por lo que va a hacer en su vida en estos próximos días. Gloria a Dios. Oh. Ahora, A pesar de todo lo que he estado hablando, a pesar de la fe, a pesar de todas las palabras, a pesar de todo lo que uno recibe a diario en la enseñanza bíblica de la iglesia, sin embargo, muchas veces pasamos ocasiones donde nos vemos rodeados de situaciones difíciles. Y es por eso que hoy quisiera hablarles de cómo pasar de la incertidumbre a la fe. Cómo vencer esas dudas que vienen en la vida. Y darles lecciones prácticas a través de la vida de Josafat, que es ahora en el Antiguo Testamento. Porque entendemos que nuestra vida en este mundo es una batalla de la fe. Es realmente mantener la fe cada nueva mañana que tenemos el privilegio de comenzar y comenzar a tener la fe y la confianza que todo lo que hemos leído, escuchado, lo vamos a experimentar. Y que su fidelidad sigue siendo la misma. La Biblia dice que todas las mañanas la fidelidad de Dios se renueva. Amén. Dios es misericordioso, Dios es fiel. Pero la fe es una batalla y mayormente no es una batalla con otros. Cuando uno piensa en batallar, piensa en los demás, piensa en tener problemas con otros, piensa en llevarse mal con los demás. En realidad es una batalla interna que se desarrolla dentro de nosotros. Y especialmente cuando enfrentamos desafíos, porque la vida, como dijimos, está llena de circunstancias, de desafíos, de momentos que tenemos que enfrentar. Tal vez aquí hay personas que ven la magnitud de esos momentos, que hoy se presentan y que realmente, humanamente hablando, asustan. Que uno encuentra incertidumbre, no encuentra respuestas. ¿Cómo enfrentar los problemas económicos, los problemas familiares, los problemas de la salud de algún ser querido o su propia salud o problemas emocionales que pasan a diario? Y eso es una cuestión donde la palabra de Dios tiene respuestas o nos da cierto indicio de cómo reaccionar frente a la incertidumbre, a los momentos de desafíos en la vida. Muchos de nosotros conocemos las promesas de Dios. Como dijimos, muchos de nosotros oímos acerca de las promesas de Dios, pero en algunos casos nos cuesta aplicarlas a nuestras vidas. Una cosa es creer que Dios lo puede hacer y otra cosa es creer que Dios lo hará en nosotros. Esa es la incertidumbre. No es que todo lo que dice el pastor, yo no lo creo, pastor. No es todo lo que usted acaba de decir, yo no veo que es verdad, pero si usted supiera, si usted conociera lo que me han hecho, cómo estoy, las cosas que estoy viviendo, tal vez también entendería mi duda y mi incertidumbre. Eso es verdad porque es una batalla y en esa batalla la incertidumbre, la duda, el temor no lo va a llevar adelante. La Biblia nos enseña que la vida se compone por esos momentos, pero también de esa preciosa presencia de Dios que nos ayuda a crecer en la fe. Es por eso que hemos denominado estos tiempos creciendo en la fe. Necesitamos crecer en la fe. Necesitamos que nuestra fe sea todavía más firme. Necesitamos entender las razones o cómo poder sobrellevar los momentos difíciles, entendiendo que Dios es soberano y tiene control de todas las cosas. Mire, si ustedes hubieran conocido, hubiésemos estado en la época de José, un jovencito que el único mal que hizo en la vida fue creerle a Dios con todo el corazón, por llamarlo mal, porque era muy bueno. José, uno de los hijos del patriarca Jacob, una persona correcta, no hizo nada malo, solo le creía a Dios, lo adoraba y Dios le habló y le dijo que lo iba a usar y que lo iba a poner en autoridad a causa de su corazón y del temor de Dios que él tenía en su corazón. Terminó siendo envidiado por sus hermanos, rechazado por sus hermanos, casi lo matan, lo golpearon, lo metieron en un pozo. Luego lo vendieron como esclavo a mercaderes, que ustedes saben cómo trataban los mercaderes a los esclavos. un joven con herencia de bendición y de fe, terminó en la casa de un soldado de Egipto y tuvo ahí también muchos problemas. Y luego de ahí terminó en la cárcel y tuvo muchos problemas. Y en la cárcel misma lo defraudaron. Más problemas. Si uno hubiera conocido a ese joven, o tal vez haber escuchado alguna de las conversaciones de amigos o conocidos de José, diciendo, pobrecita la vida que le tocó a este muchacho. Mira lo que le tocó vivir. Le tocó pasar por el rechazo, casi lo matan sus hermanos. Mira lo que habrá hecho en la vida. Qué mal le va. Y pasaba de un dolor a otro. Pero su fe estaba fortalecida en Dios. Y a pesar de los años no dudó. Y a pesar de los años supo que Dios era soberano y estaba en control de todas las cosas. A causa de todo lo que le pasó, el faraón tuvo un sueño y él tuvo la interpretación de ese sueño. Terminó en el palacio del rey. El mismo rey, el mismo faraón le abrió la puerta de la cárcel y dijo, sáquenlo. Lo honró. Y lo terminó declarando la persona que estaba a cargo de todos los intereses de Egipto, que era la potencia mundial. Ahora, si usted hubiese conocido la historia de él, o él mismo después, alguien le hubiese preguntado, con todo lo que te pasó, ¿hubieses elegido vivir esa vida o hubieses elegido vivir otra vida? ¿Cuál sería tu elección, José? Y él dijo, mira, como terminé como hombre con mayor autoridad y poder en el mundo entero, guiado por Dios, entendiendo que Dios era soberano y que me permitió pasar por todo eso porque me quería llevar a Egipto. Y en realidad me quería llevar a Egipto porque en Egipto había pan para mi familia en Canaán. O sea, que los propósitos de Dios soberanos que él no entendía, Dios le superaba porque Dios es soberano. Y no sé lo que le está pasando a usted, pero Dios es soberano, tiene un plan, tiene un propósito. Porque a los que aman a Dios, todas las cosas les ayudan a bien. Esto es, a los que conforme a su propósito son llamados. Ahora, ahí estaban los burlones de José, los chismosos de José en la vida. Pobre joven, mira cómo llegó, cada vez le va peor. Pero en realidad no le iba peor, cada vez le iba mejor. Si alguien se burla de su vida, quédese tranquilo que el Señor es soberano y sabe lo que está haciendo. Sabe lo que está haciendo. Dios está preparando un plan. Dios diseñó un plan para cada uno de nosotros. Ese propósito para lo cual Dios nos ha hecho salvos es diseñado por Dios para cada uno. Y hay momentos difíciles, hay épocas, hay etapas, pero también hay

imagínese que usted, Dios dice, me da fiado. No, no creo que me vas a pagar. No creo que tienes recursos. ¿Usted cree que Dios tiene recursos? No es que tiene, Él es el dueño de los recursos. Él es el dueño de todo lo que hay en el mundo. Él lo creó. ¿Cómo no le va a fiar a Dios? Pero hay gente que dice, entrega tu vida a Dios. No, no quiero. ¿Cómo no le va a entregar a aquel que es la vida? Él es la vida. Jesús te da vida y vida en abundancia. Gloria al Señor. Josafat nos enseña cómo fortalecer nuestra fe a pesar de los momentos que estamos pasando. Y dice Segunda de Crónicas, capítulo 20, versículo 3, que hubo una época de guerra en el pueblo de Dios. Los amonitas, los moabitas, los del monte de Seir, en Segunda de Crónicas, capítulo 20, versículo 3, vinieron contra Josafat a la guerra y, por supuesto, estaban atacando al pueblo de Dios. Siempre Israel o el pueblo de Israel tuvo conflictos con naciones paganas que querían introducir su cultura y sus ídolos en la tierra de Canaán. En este caso se juntaron tres reyes: los amonitas, los moabitas, eso dice el versículo anterior, y los del monte de Seir contra Josafat. Pero dice este versículo que Josafat tuvo temor, pero Josafat humilló su rostro para consultar a Jehová e hizo pregonar ayuno a todo Judá. Para consultar a Jehová e hizo pregonar ayuno a todo Judá. Esta es, de alguna manera, una decisión sabia que tomó Josafat. En el medio de la lucha y de la adversidad, cuando se vio rodeado y militarmente, humanamente imposible de vencer. Las guerras en esa época eran muy crueles. Se tomaban los botines, invadían y no dejaban nada vivo. Así que para Josafat era un motivo de mucha preocupación lo que le estaba pasando. Se vio rodeado de circunstancias difíciles. Y así nosotros, tal vez, nos vemos rodeados de circunstancias difíciles. Y Josafat llevó sus problemas ante Dios. No se quedó mirando la guerra. No se quedó analizando cómo vencerlo. Dice la Biblia que buscó a Dios, que promulgó ayuno, promulgó oración, cánticos, buscar a Dios, le entregó sus cargas a Dios. ¿Amén? Eso es una de las lecciones que nos enseña este pasaje. En medio de cada adversidad, nosotros tenemos que confiar en la fidelidad de Dios y no dudar. Porque humanamente hablando, lo que la batalla provoca, dudas, incertidumbre, debilidad, cansancio. Ya no aguanto más, ya no tengo fuerza. La fe nos renueva nuestras fuerzas y nos ayuda a fortalecernos en Dios. ¿Qué debemos hacer? Necesitamos fortalecer nuestra fe. Necesitamos conocer a Dios tal como Él es. Recordar lo que Él hizo en el pasado. Estas son claves. Recordar la fidelidad de Dios. Conocer su carácter, conocer que Dios es misericordioso, todo lo que habíamos hablado, que Dios es confiable, que Dios es veraz, que Dios nos da la certeza que Él escucha nuestras oraciones, que Él es soberano, que Él tiene control de todas las cosas. Entonces, para enfrentar las batallas de la fe, necesitamos conocer el carácter de Dios, que Dios sigue siendo fiel. A pesar que estás derribado, Dios sigue siendo fiel y no te va a permitir ser derrotado. Él te va a levantar. Amén. Porque hay luchas que pegan fuerte, pero Dios te levanta. Dios te levanta. Le damos un aplauso al Señor. Debemos saber

0: Debemos saber que aunque nosotros somos insuficientes, somos incapaces, somos indignos, Dios tiene las fuerzas, tiene la autoridad. Y justamente recordar que Dios lo hizo en el pasado, que Dios fue fiel en el pasado. Recordar no solamente que Dios es fiel, recordar su carácter, su naturaleza, la estructura de Dios. Que Dios es inconmovible, que Dios no cambia, que Dios es fiel. Yo soy el que soy, le dijo a Moisés. Yo soy el Dios que le prometí a Abraham la tierra y los voy a sacar de ahí, porque yo no me olvido de lo que prometí. Amén. Muchos de nosotros prometemos algo y nos olvidamos. Usted sabe que cuando nosotros viajábamos muchas veces a predicar, veníamos muy, muy tarde con Betty. Los niños eran niños de 2, 3 años. Lloraban cuando salíamos de casa, porque no entendía que teníamos que predicar. Y yo le decía, bueno, te voy a traer un ya cuando... Porque le gustaba esa la sorpresa que tenía dentro, ¿no? Te voy a traer algo. Y bueno, y veníamos después de orar y ir a estar con los pastores, veníamos cualquier hora. Abríamos la puerta en silencio, en puntita de pie. ¿Quiénes estaban ahí? Los tres. Diciendo, ¿me trajiste regalo? Claro, uno promete algo y se olvida. Ahora, esa época hace bastante ya. No estaba los maxi kioscos 24 horas que hay ahora. Y yo tenía que salir porque no se iban a dormir. Tenía que ir a cumplir con lo que había prometido y ahí no sé a qué hora llegaba yo hasta que encontraba el kiosco abierto, ¿no? A esa hora. Porque uno promete y muchas veces se olvida, pero Dios no se olvida de las promesas que nos ha dado. ¿Cuántos creen en la fidelidad de Dios? Ahora, ¿qué causa la duda y la incertidumbre? Número uno, lo que causa la duda y la incertidumbre es poner los ojos en las circunstancias que enfrentamos. Nuestros ojos muchas veces están puestos en el problema. Y cuando Josafat tuvo enfrente al enemigo, rodeándolo superior, en gran número a ellos, lo primero que hizo fue poner los ojos en el problema. Dice la Biblia que tuvo miedo, porque frente a una circunstancia difícil, lo primero que uno hace es, en vez de mirar a Dios que es más grande y recordar que el Señor está con nosotros, miramos la circunstancia y eso causa duda y incertidumbre y no podemos recordar, sobre todas las cosas, no podemos recordar lo que Dios hizo en el pasado. Lo segundo que causa esa incertidumbre, lo primero es que miramos lo que nos rodea, que está mal, en vez de mirar a Dios. Y eso es muy aplicable a nuestra vida, porque los seres humanos somos así. Miramos lo que vemos y no miramos al que no vemos, al invisible. Lo primero que debemos hacer es mirar a Dios, es seguir creyéndole al Señor. Lo segundo que causa esa duda e incertidumbre son las emociones que te hacen sentir ese problema. Cuando uno está pasando una lucha o cuando uno sufre conflictos en el trabajo, conflictos en la familia, eso afecta nuestras emociones y nos genera tanta desesperanza, desgano, no quiero orar. Ya se me fue las ganas, porque no sé cómo salir adelante. Y ese es el segundo error, que es algo frecuente en cada persona cristiana aún. No solamente mirar más al problema, porque dice que Josafat primero tuvo temor, es decir, miró lo que estaba frente a sus ojos y dejó de mirar a Dios. Pero la mujer que tocó el borde del manto del maestro dice que no se desanimó y que tenía sus ojos puestos en el Señor y dijo, si tan solamente tocar el borde de su manto, sé que seré sana. Entonces no puso los ojos en soy débil, me voy a morir, tengo un diagnóstico de muerte, tengo un diagnóstico, no salgo, no tengo salida. Puso sus ojos en lo que quería realmente alcanzar. Nosotros queremos alcanzar a Dios. Y las emociones, la desesperanza, la tristeza, la angustia, la depresión. Tal vez algunos han venido deprimidos. Han venido aquí a causa de toda esa adversidad y multitud de adversidad. Por el trabajo, que no alcanza el dinero, que no sabe cómo salir adelante y los conflictos se multiplican. Y esa multitud está allí y viene el cansancio, viene el desgano, viene la depresión. Pero pongamos nuestros ojos en el Señor. Otro error es la forma en que interpretamos la lucha que estamos pasando. Y muchas veces la interpretamos con nuestra manera de pensar y decimos, Señor, humanamente hablando, yo no le encuentro la respuesta, no le encuentro la salida. Pero recuerde que la fe es una llave. Y usted, cuando tiene una llave, puede entrar a donde a otros no se le permite. Y la fe en Dios le ha dado la llave de la entrar a la presencia del Señor y llevar, o entra cualquiera a su casa. ¿Usted le da la llave a cualquiera? No, la fe es la llave que Dios nos da y nos dice, porque aceptaste a Jesucristo, te doy la fe para entrar a mi presencia y puedes realmente. La presencia de Dios no es para todos. Dios es amor y ama a todos, pero solo entran a la presencia de Dios. Solo entran al trono de gracia aquellos que tienen la fe en Cristo y han sido salvos. Amén. Entonces, usted tiene la llave. La fe es la llave. Active su fe hoy. Algunos hasta están desanimados para levantar la mano. Y uno analiza, Señor, ¿qué hago? ¿Cómo salgo? ¿Cómo resuelvo? ¿A quién le pido? ¿Qué puerta voy a abrir? Bueno, primero tiene que golpear la puerta de los cielos y seguir insistiendo y seguir insistiendo, porque tiene la llave. No se quede afuera. Hay gente que está perdida. Usted no, estaba perdido, pero ahora encontró a Jesucristo. Tiene la llave para entrar a la presencia del Señor. Y debemos creer. Lo tercero que muchas veces afecta a nuestra vida de fe es lo que opinan los demás de lo que estamos atravesando. Y muchas veces, a pesar de los buenos consejos humanos, porque a veces hay consejos que no están basados en la palabra, en el orden de Dios, y uno, frente a lo que está pasando, busca consejo. Che, ¿vos qué opinás? ¿Vos qué harías? ¿Vos qué me aconsejás? Y mira, ¿sabés qué? La gente humanamente hablando dice, te veo tan mal, tenés que hacer algo. Y muchas veces cuando no son creyentes, los consejos son emocionales, son humanos. Bueno, ahí estamos y son todas palabras humanas. El primer consejo que tiene que buscar y leer y leerlo y leerlo y leerlo y tomarse es que cada conflicto que usted tiene, hay una promesa de Dios que lo respalda. Usted llama al médico y le dice, ¿qué pensás? ¿Cómo va a salir todo? Mirá, la verdad, prepárate. Entonces, si usted sabe lo que es el consejo del hombre y ese consejo pega duro, qué mejor es entrar a la presencia de Dios y decir, Señor, sé que es imposible, pero tú eres un Dios de promesas y yo seguiré confiando, seguiré confiando, seguiré confiando, porque le fío a Dios, le creo a Dios. ¿Cuántos le creen a Dios? Le creemos a Dios. Que Dios es soberano, que Dios está en control, que Dios todo lo puede. Amén. Mire, si hoy uno sale con fe, no sé cómo va a salir de acá. Pero siempre hay un día especial que usted dice, mire, hoy es un día especial, casi no voy a la iglesia. No, no, no, no. ¿Qué es lo que nos lleva a la falta de fe o a la incertidumbre. Dijimos, es mirar el problema en vez de mirar a Dios, porque Josafat tuvo temor cuando miró el problema. Lo segundo es la manera en que interpretamos eso y vemos que eso es insuperable. Lo tercero es darle lugar a las emociones que se comienzan a involucrar en el problema, y las emociones te dicen: no tenés fuerza, no vayas a la iglesia, estás demasiado cansado, ya no hay nada que hacer, desanimate, deprimite, llénate de rencor. No. O pedirle consejo a otros. ¿Cómo ves? ¿Qué tengo que hacer? Y muchas veces preferimos hablar con alguien en vez de leer la Biblia y afirmar cada promesa que está en la Biblia y decir: Señor, tú me hablaste en la palabra, tú me hablaste en la iglesia, tú me hablas cada vez que leo la Biblia, y yo le creo a Dios. Yo confío en Dios con todo mi corazón. Dios lo prospere, hermano. Dios le abra puertas. Dios lo saque de atrás y lo ponga adelante. Dios te engrandezca en todo lo que emprendas. Son palabras de bendición que acompañan la predicación del Evangelio. Los recibió, les enseñó y los sanó. O sea, no solamente es oír, se libera poder en la iglesia. Se libera autoridad. La presencia de Dios está aquí. Si alguien está enfermo, el poder sanador que estaba con Jesús está aquí también. Si hay una puerta que ha cerrado, confíe que el Señor sabe lo que está haciendo. Y si Él quiere, la va a abrir. Y si no quiere, le va a abrir otra mejor. Pero Él está en control de todas las cosas. Entonces, gracias a Dios por los amigos que hablan, que nos aconsejan, que nos levantan los brazos, que nos inspiran, pero es humano solamente. Necesitamos algo más. Y usted tiene la llave de la presencia del Señor. Lo cuarto, las mentiras del diablo. Otra cosa que pasa cuando uno está en medio de la batalla es que el diablo viene y nos hace dudar y nos resalta lo negativo, nos hace ver más negativo lo negativo, y lo otro que hace es hacernos dudar de que somos dignos, nos hace dudar de nuestra comunión con Dios, nos hace dudar si tenemos la fe suficiente, nos hace dudar que si realmente Dios prometió lo que prometió, porque la misión del enemigo es mentir diciendo que Dios no existe y que Él no es fiel y que todo eso es algo que inventaron los hombres, y todo eso es parte de un plan de desviarle su fe y ponerla la fe en otras cosas menos en Dios. Entonces actúa la mente, las emociones, actúa el razonamiento, la perspectiva. No mire los problemas desde la perspectiva humana, viva o vea eso que está pasando en casa como lo ve Dios. Señor, para mí es mucho el problema, pero desde arriba se ve chiquito. Sé que Dios es capaz. Hay una canción que cantamos acá que dice: conozco que todo lo puedes. Y que ese Dios que todo lo puede lo va a seguir haciendo en estos días aquí. Entonces, ¿qué debemos hacer para poder salir de la incertidumbre y poder ir a la fe? Poder salir de la duda e ir a la fe. Número uno, recordar lo que Él nos prometió. Su naturaleza, su carácter es fiel. Es digno, es leal, es confiable, es verdadero. Lo otro que dijimos es no mirar las circunstancias desde la perspectiva humana, sino de la perspectiva de Dios. Recordar las promesas de Dios en el pasado, y de esa manera nos vamos a mover de la duda a la fe.
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2: ¿Cómo están? Una de las características de los hombres que marcaron a la historia de la iglesia es que cada vez que Dios se manifestaba, ellos levantaban un lugar, un altar, como un hito, como un recuerdo de la fidelidad de Dios hacia ellos. Cuando el Señor se le reveló a Abraham y le recordó que él no se había olvidado, que le había prometido un hijo, y en tantas otras oportunidades, cada uno de los patriarcas, que en esa época era la forma, hoy nosotros levantamos un altar en nuestro corazón, porque en realidad hoy en el Nuevo Testamento lo que antes era externo, hoy vive Dios en nosotros. Amén. Entonces, siempre tenemos que tener ese lugar, ese espacio de decir, Señor, gracias porque me has acompañado. Algunos dirán, bueno, pero no tuve tanto como hubiese querido, las cosas no cambiaron tanto. Pero la pregunta es, ¿y si Dios no hubiese estado? ¿Y si usted no estaría acá hoy y si no hubiese sido creyente? ¿Cómo hubiese sido nuestra vida? ¿Cómo es la vida de un mundano? Algunos de nosotros ya no nos acordamos más, porque desde que nos entregamos al Señor, es como que nuestro mundo de fe es tan lejano a la forma de vida de la persona que no cree. Siempre en el creyente hay cada mañana un despertar de agradecimiento, de estar conscientes que de la presencia de Dios. Por supuesto, todos tenemos la Biblia a nuestro alcance, todos tenemos la oración a nuestro alcance, a Dios a nuestro alcance. Entonces, empezar un año realmente en Dios, en la iglesia, es una bendición. ¿Amén? Porque en realidad es como reforzar, recordar, volver a tomar en cuenta y a darnos cuenta lo importante que es Dios para nuestras vidas. ¿Amén? Y lo que ya pasó el año pasado o en otros años, pasó algo. Eso ya está bajo la sangre de Cristo. Está cubierto. Todo mal que uno ha sentido o un sentimiento feo, no es que está cubierto así que no lo quiero ver. Cuando Cristo viene lo borra, así que está borrado. No hay más condenación. Amén. ¿Y lo que viene, pastor? La pregunta es, bueno, ¿y lo que viene? Lo pasado me bendijo que está cubierto, porque no fue un año tal vez donde tuve las mejores reacciones, las mejores decisiones, las mejores costumbres, los mejores pensamientos, pero eso está cubierto por la sangre de Cristo cada vez que nos acercamos a Dios a pedir perdón sincero. ¿Amén? El perdón sincero es el perdón que se arrepiente. Es como cuando le enseñamos a nuestros hijos diciendo, bueno, pero no lo vuelvas a hacer. No es, te perdono para que mañana lo hagas otra vez. Ahora, ese es el perdón que cubre, que limpia, que transforma. Y eso es lo que nos quita la carga. ¿Y el futuro? El futuro está orquestado por Dios. Nosotros tenemos un director arriba que tiene las partituras de toda nuestra vida. Él es el que hace que todas las cosas funcionen. Y si se acerca a alguien a tirarte una piedra, está dentro de la corchea esa. Él permite que todas las circunstancias, sean buenas, sean malas, sean puertas que se cierran, puertas que se abren, todo a los que aman a Dios va guiado por Él. Usted no es el que dirige su vida. El que dirige su vida es Dios, que soberanamente determina las cosas. Entonces uno tiene que vivir con ese agradecimiento, diciendo, Señor, sea bueno, sea malo, sea leve, sea fuerte, sea que me gustó, sea que no me gustó, a los que aman a Dios, todas las cosas ayudan a bien. Y eso es una mirada bíblica de la vida. Porque la mirada humanista es decir, bueno, yo hago, le pongo pilas, me voy a esforzar. Pero lo humano puede cambiar lo que pasa en la vida con el corazón del hombre. Por más que usted tenga buen corazón, hay gente que son malos, hay gente que son crueles, envidiosos, celosos, que no lo quieren ver a usted tener una familia, que no quiere que usted tenga fe. Y usted no puede hacer nada con eso. Sí, lo que puede hacer es guardar su corazón. Y confiar que aún de las cosas malas o difíciles, Dios siempre, siempre, porque Él es el que dirige nuestros pasos. Él es el que encamina nuestros pasos, el que dirige nuestras sendas. Él ve nuestro futuro y si nosotros nos dejamos guiar por el Señor y no nos llenamos de amarguras ni de dudas, entonces vamos a darnos cuenta que al final del camino, como decía Pablo, esta leve tribulación momentánea no puede compararse con la gloria venidera. A él le habían pasado muchas tribulaciones, pero también muchas cosas buenas. Había logrado ver cómo Dios le ungió para ser o para abrir camino a la obra de Jesús a los gentiles, llevar el Evangelio aún más allá de Israel. Fue un hombre pleno, pero también sufrió. Cuando estaba predicando en Listra, lo apedrearon, cayó muerto, dice la Biblia, que pensaron que estaba muerto y lo sacaron de la ciudad porque pensaron que estaba muerto. O sea, todas esas circunstancias de la vida le permitieron entender a Pablo y a nosotros que no hay nada que se escape a la soberanía de Dios. Y que si el Señor está en su voluntad levantarte, usarte, y es por eso que es muy importante en el lugar donde estás. Porque algunos dicen, pastor, yo no estoy feliz en el lugar donde Dios me puso. Pero en realidad, Dios nos hizo nacer donde nacimos. Y nos hizo tener la familia que tenemos. Ah, no está muy contento con su cuñada, me parece. Porque eso no se elige. Se elige la profesión, se elige el trabajo, se elige qué dieta vamos a tener. Hay muchas cosas que elegimos, pero hay otras que ya Dios dijo, vas a vivir por menos en nosotros, en Argentina, y muchas cosas en la infancia, en la vida pasaron, pero yo doy gracias a Dios y por eso les cuento o les hablo de esto, que hermanos, caminemos creyendo que ese camino ya Dios lo conoce, y que Él es fiel y que Él nos va a llenar de gracia. Algunos dirán, pastor, yo tuve una pérdida este año, tuve una lucha este año, hay un ser querido que lo tuve años atrás, pero este año no está, ni lo extraño, y ese consuelo divino, esa cobertura sobrenatural del amor de Dios, solo lo puede experimentar los cristianos. El cristiano puede experimentar la paz de Dios que supera todo entendimiento. Y eso es lo hermoso de caminar con Dios. No solamente que tenemos confianza en la vida eterna. Claro que un día en el cielo no vamos a tener problemas de nada, nada. Usted va a ser feliz por la eternidad. El tema es que llegue. ¿Y cómo es que llega? Llega por la puerta que es Cristo. Y ya entramos por ese camino, ya estamos en la puerta, ya entramos por el camino, tenemos al ayudador, al Espíritu Santo que vive en nosotros, que camina con nosotros, que no nos dejó huérfanos el Señor, que está en nosotros, pero tenemos al enemigo, al astuto Satanás, que permanentemente está acá hablándote y te desanima y te dice, pero no, no es verdad, Dios no te ama, no sos suficientemente bueno. La misión del diablo es acusar, es mentir, es tentar, es traer tentación. La tentación es inherente a la naturaleza del ser humano. Ya nosotros, Pablo decía en Romanos capítulo 7, ¡ay de mí! ¿Quién me librará de este cuerpo que tengo a Cristo, pero tengo pegado al otro hombre, a ese que está lleno de depresión, a ese que está lleno de malas costumbres, de malos pensamientos? Esa vieja naturaleza la vamos venciendo y tomamos autoridad para que no tome más este año posición en nuestra vida, sino que cada día Cristo sea el que crezca. No nuestra carne, sino Cristo, Cristo en nosotros. Amén. ¿Quién nos podrá separar del amor de Cristo? ¿Por qué no le damos un aplauso al Rey de Reyes? Amén. Y en toda esta transitar que tenemos en la vida cristiana, todos nosotros necesitamos caminar guiados por el Espíritu Santo y sobre todas las cosas poner nuestra confianza en Dios, lo que agrada a Dios. Tal vez ustedes dicen, pastor, ¿qué cosa agrada a Dios? Bueno, agrada a Dios que todos los días leamos la Biblia. Amén. Mire qué simple, que agrada a Dios que leamos la Biblia. Yo sé que todos ustedes se la leen toda. Amén. Pero por las dudas, alguno que vino por primera vez, los aliento a hacer que tenga una rutina, un hábito en el colectivo, en el subte. Nunca lea la Biblia al terminar el día, cansado. Ya después que lavo los platos, los hombres también a veces nos mandan a lavar los platos, pero porque colaboramos en todas las cosas de la casa, ¿sí? Tampoco me creen mucho, ¿no? Pero sí. Entonces, una vez que se terminó el día, que empezó temprano, que se trabajó duro, que se hizo todo lo que se tuvo que hacer, que se limpió todo, que uno dice, bueno, ahora sí voy a descansar, a veces es ahí donde uno dice, uy, no leí la Biblia, cuando está casi a punto de dormirse. ¿Y sabe lo que pasa muchas veces? Se pone la Biblia, si es de un libro, se pone la Biblia y empieza... esta es la genealogía de Jesús, Mateo, ¿no? Y se duerme. Se duerme con la Biblia en el pecho, ¿no? Ahora, no piense que penetra esa palabra o que usted la usa de almohada, debajo de la almohada. No hay una transmisión de la palabra a través de... Porque Dios nos dio el sentido de la vista. Entonces, necesitamos leerla. Leerla en el momento... Y eso, de nuestra parte, los pastores, necesitamos recordarle siempre las mismas cosas. Porque alguno dirá, pero pastor, eso lo dijo durante todo el año, Chad también lo dijo durante todo el año. Cada uno que se paró en el púlpito nos recordó de leer la Biblia. Y como Pedro decía, no me canso de recordarles las mismas cosas. Ahora, ¿por qué Dios dice que nos tiene que recordar lo mismo? ¿Por qué? Porque no lo hacemos. Amén. Entonces, ¿qué cosas agradan a Dios? Leer la Biblia. Lo que es la exhortación a veces cuando uno le dice a alguien, hermano, lee la Biblia. Es más fácil exhortar. Si usted le preguntara al que está al lado, tal vez familiar, amigo de la iglesia, ¿leíste la Biblia? Seguramente le saldría con mucha autoridad. Decirle a los demás, tenés que hacer esto, es más fácil que uno... examinarse a uno mismo diciendo, y he leído la Biblia. Bueno, hay pastores amigos míos que leen la Biblia hasta 2 a 3 veces por año. Eso implica muchos kilómetros bíblicos por día. Hoy hay audio para los que nos gusta caminar o correr. Usted puede tener un audio bíblico y se escucha todo el pasaje de Mateo, y si camina una hora, ¿sabe cuánto es una hora de Biblia? Mucho. Ahora, si usted en vez de poner eso pone un hip hop duro, así de... lo va a tener ahí arriba, no digo que no, pero también la Biblia lo pone en una dimensión poderosa, pero espiritual. Porque lo que a nosotros no funciona de una manera... muy, muy, muy poderosa, es que nuestra fuerza no sea la física, sino que sea la fuerza de Dios dentro nuestro. Entonces, si uno tiene la fuerza de Dios, no importa lo que pase, va a decir, todo lo puedo en Cristo que me fortalece. Amén. Entonces, como decía recién la hermana, leer la palabra, orar, pasar tiempo con Dios, tiempo con el Espíritu Santo. Y sobre todas las cosas, la fe que agrada a Dios. Fe es creer. Y la fe es la llave que nos hace entrar a las bendiciones de Dios. Dios nos dio una llave. A través de Cristo, cuando nos convertimos, fuimos salvos, entramos por la puerta, que es la salvación. Él es el camino, la verdad y la vida. Y en ese transitar cristiano, Dios nos regala una llave, que es la llave de la fe, para que podamos acceder a su presencia con acción de gracias, acceder a su presencia con peticiones, acceder a su presencia en tiempos de socorro. Entonces, si usted tiene la llave de la casa, tiene que entrar. Tenemos acceso, eso es fe. Fe es creer que puedo estar en el lugar donde está Dios. En el mundo no teníamos teológicamente los derechos, porque el Padre, el Hijo y el Espíritu Santo son santos. Entre ellos hay una comunión santa, muy santa, y nada impuro puede entrar alrededor de su presencia. Es por eso que se necesitó la intervención del Redentor, de Emmanuel, de Dios con nosotros. Dejó las vestiduras reales, se vistió de hombre, murió en nuestro lugar, fue a la cruz por nosotros, nos dio la salvación tan grande al morir y derramar su sangre. Y cuando uno le cree a Dios por la salvación, por la justificación, diciendo: Señor, yo creo en la obra de Cristo en la cruz, en ese momento usted por fe es una nueva criatura, es salvo, y Dios va a hacer un milagro de un nuevo nacimiento. En ese momento tenemos fe, la fe de Dios, la fe del cielo. Y yo anhelo que usted camine con la fe de Dios, la fe de Dios, no la fe humana. Todos tienen fe. Si no tendrían fe, no saldrían de la casa, porque hay peligros en todos lados. Hay una fe humana, pero hay una fe sobrenatural. Yo quiero que esa fe se active en tu corazón a través del Espíritu Santo y a través de la palabra, porque cuando lees la historia de cómo Dios respaldó a los héroes de la fe, así también Dios te activa a ti ese don, esa fe, ese milagro, ese ministerio. Dios a muchos de ustedes les dio un propósito, y para que ese propósito funcione necesitan fe. Señor, fe para creer que tú me vas a usar en el hospital, me vas a usar en la oficina, me vas a usar en el colegio, me vas a usar en la familia, en la calle, como evangelista, como profeta, como misionero, en todos lados donde tú me pongas, aquí, Señor, estoy, aquí. Y quiero hacer tu voluntad. Gloria a Dios y a su nombre. Muchas veces, yo me acuerdo cuando era un jovencito de 16 años, 14, 15 años, todas las veces pasaba adelante a hacerme orar, diciendo: pastor, ore. Y en la iglesia se cantaban canciones de consagración, canciones donde uno rendía su corazón al Señor, y yo le decía: Señor, para lo que tú quieras, para lo que tú me has preparado mi camino, aquí está mi vida. Año 1975, entré a un seminario, cuando nadie entraba a un seminario porque no había iglesia evangélica en esa época. Había muy pocos evangélicos. Y me acuerdo, yo trabajaba ya en un frigorífico y le fui a hablar al presidente diciendo: quiero decirles que no voy a trabajar más porque voy a ir a un seminario. Y el hombre me dijo: ¿qué, vas a hacerte cura? Porque no. Le dije: no, evangélico, evangelista, pastor. No sabía cómo decirle, pentecostal iba a ser peor, todavía no iba a entender nada. Voy a ser pastor, tengo un llamado al ministerio. Me dice: ¿qué es eso de la iglesia evangélica? No, es algo que no le puedo explicar, pero hay algo glorioso. Y ahí entré al seminario y ahí conocí a Betty, y ahí después soñábamos juntos y terminamos y predicamos y salíamos a las calles. Ahí en Lomas de Zamora estaba el seminario y le predicamos a todos en la calle Gorriti, en la calle del centro de Lomas de Zamora. Ya estábamos predicando la palabra, éramos jovencitos. Tenía una maestra de evangelismo personal que me hacía memorizar la Biblia. Decía: el gran secreto para una persona que puede compartir el mensaje de Jesús es tener la palabra de Dios grabada en su corazón. Y ahí salíamos a predicar y hablar con versículos bíblicos del amor del Señor y decirle a la gente que Cristo vive. Y el Señor tenía planes y más puertas abiertas y más momentos difíciles, porque también pasamos momentos difíciles y de mucha necesidad y de muchas dudas y de mucha incertidumbre, porque en el medio de todo eso, en vez de irnos bien, nos iba mal. Éramos dos jovencitos muy apasionados, muy espirituales, pero nos iba mal. Pero había un propósito, había un plan. Dios tenía orquestado todas las cosas. Por eso yo les digo, ya siendo un joven de 63 años. Amén, acá hay más jóvenes que yo todavía. Les digo, Dios es... ha sido, es y seguirá siendo fiel. Siga adelante. No mire lo que ven sus ojos. Mire que hay un Dios que tiene todo preparado en su perfecta voluntad. Y ahí pasamos momentos, noches donde teníamos mucha escasez, mucha frustración, porque era escasez material, escasez de amigos, porque nadie quería juntarse con dos jovencitos que no tenían, entre comillas, éxito en lo que hacía. Sin embargo, ahí estaba la presencia de Dios. Hermanos, ese Dios dice: yo te perdoné, te limpié y te preparé un camino. A nosotros nos preparó un camino, ustedes tienen otro, en su rol, en su lugar. Por eso uno no puede decir, a mí me gustaría ser evangelista como Anacondia y voy a cambiar mi profesión y me voy a vestir de evangelista. Me voy a ser evangelista y voy a ir a predicar por todos lados. Si eso no ha sido preparado por Dios, no hay peor don que hacer, por ejemplo, yo quiero ser cantante y no puedo, porque Dios no me dio ese don. No sé, algún día sí lo voy a recibir, pero hay algo en que uno desarrolla la función en el centro de la voluntad del Señor. ¿Cuál es su propósito? ¿Cuál es su plan? ¿Para qué Dios lo ha preparado? Para cosas mayores que lo natural, que es ir a trabajar, cuidar de la familia, hacer los quehaceres de la casa. Eso es parte de la vida. Pero hay un propósito mayor, porque Dios le dio la fe. ¿Y sabe lo que a mí me ayudó a entender todo lo que le estoy hablando? Estar al lado de Carlos Anacondia, en ese momento más oscuro de nuestras noches, con Betty, con un frío enorme, porque vivíamos en una casona, con un frío que nos congelábamos. Y un día oí hablar de un hombre de fe, un hombre de fe. Y comencé a asistir a los lugares donde él estaba y veía que era un hombre simple, que sigue siendo un hombre que le cree a Dios nada más. Y en esa búsqueda de la respuesta me di cuenta que la búsqueda estaba en Dios. Yo le decía: Señor, cambia las circunstancias. Pero en realidad el que tenía que cambiar era yo. Y tenía que orar con fe. Y comencé a orar y a arrodillarme allí en Parque Chas diciendo: Señor, úsanos. Y yo creo que tú no te has equivocado y que lo que has comenzado lo vas a completar. Y así el Señor comenzó a obrar y a traer gracia sobre nosotros. Así este año, hermano, arrodíllese en algún lugar de su casa, pídale a Dios fe. Arrodíllese y lea la Biblia. Y en ese momento hay una fuerza divina que va a entrar a su corazón, y la fe viene por la palabra de Dios, porque no siempre va a estar en el culto los domingos, porque está viajando, porque está ocupado, pero la palabra de Dios siempre estará con usted. Así que necesitamos creerle a Dios. Hablamos de un ejemplo de un rey que creo que es muy pertinente hablarlo ahora también. En los tiempos de Josafat había dos reyes. El reino de Israel estaba dividido en esa época. Había un rey que se llamaba Acab y su esposa Jezabel, que como la mayoría de ustedes saben, hizo lo malo delante de Dios, ese rey de Israel. Y luego estaba el reino de Judá, que era otro rey llamado Josafat, que era un buen hombre, un buen rey, temeroso de Dios, bien educado por su padre, que también fue un buen rey. O sea, la bendición se trasladó de generación en generación. Y ese buen rey, a la gente buena también le pasan cosas malas.

Porque uno dice, a veces pasa que el enemigo, Satanás nos dice, ¿y cómo? Si vas a la iglesia, ¿por qué te pasa eso? Parecería que al cristiano uno viviría inmune a las luchas. Eso no es así. En realidad lo que hace es tener la fe y la consolación de decir, Señor, si esto me vino, entiendo que hay un plan, un propósito, y yo sé que a fin de cuentas mi vida está en tus manos. Como dijimos, todo está en la soberanía de Dios. Así que cuando le mienta al enemigo o alguien le diga, ¿dónde está tu Dios? En realidad, Josafat tuvo un Dios poderoso. En el texto que vamos a leer, en el versículo 1, nos habla de Segunda de Crónicas, capítulo 20, versículo 1, que ese rey, que hacía lo bueno, que era diferente al otro rey, aconteció que los reyes, porque todos estos pueblos que estaban alrededor, como Israel hoy está rodeado de naciones, y esas naciones en esa época, algunas de ellas odiaban y querían entrar a la tierra que había sido heredada por la fe de Abraham. Y estos reyes moabitas, amonitas y los del monte de Seir se juntaron contra un buen hombre, un buen rey, para hacer ¿qué? Guerra. Y dice la escritura que ese hombre, en el versículo 3, tuvo temor. Porque esa es la primera reacción frente a las cosas que nos pasan. La persona que ve algo que lo atemoriza, imagínese un buen rey, de repente ve tres aliados, moabitas, amonitas, y si usted lo puede leer en casa, se van a dar cuenta que era una multitud directamente imposible de vencer con su fuerza militar de Josafat. Imposible. Y entonces, Josafat tuvo temor. ¿Pero qué hizo? Se humilló delante del Señor. Se humilló. Y lo segundo, cuando uno se humilla, consulta a Dios. Porque uno dice, bueno, esto lo resuelvo yo, lo resuelvo a mi manera, lo resuelvo con mis amigos. Este texto dice, no, hay cosas que yo no puedo resolver. No está en mí la competencia, no está en mí la habilidad. Aunque aquí hay muchos hermanos que les gusta resolver muchas cosas, hay muchas que usted dice, la verdad que hasta acá llegué, porque hay muchas cosas que no puede resolver, pero Dios está en su trono reinando. Y este buen hombre, este buen rey, le sucedió que los ejércitos del entorno comenzaron a pregonarle guerra, y él dice que se humilló delante del Señor para consultar. Y en ese momento él sintió que tenían que orar, ayunar, buscar a Dios con todo el corazón. Luego en el versículo 6 y 7, en la Nueva Traducción Viviente, si leemos, por favor, dice, y dijo, Jehová Dios de nuestros padres, ¿no eres tú Dios en los cielos y tienes dominio sobre todos los reinos de las naciones? ¿No está en tu mano tal fuerza y poder y no hay quien te resista? Dios nuestro, ¿no echaste tú a los moradores de esta tierra delante de tu pueblo Israel? Y la diste a la descendencia de Abraham, tu amigo, para siempre. ¿Cuántos creen que las promesas de Dios son para siempre? Amén. Versículo 12 dice, oh Dios nuestro, ¿no lo juzgarás tú? Porque en nosotros no hay fuerza contra tan grande multitud que viene contra nosotros. Y no sabemos qué hacer. Y a ti volvemos nuestros ojos. Muchas veces alguien empieza el año así. No sé qué hacer, pero yo sé qué hacer si Dios está conmigo. Vuelvo mi corazón a ti, Señor. Y el Señor lo guió en el versículo 22 a orar, y tenía los ejércitos alrededor, los crueles ejércitos alrededor, porque los ejércitos lo que hacían era tomar las ciudades, matar a todos y sacar los botines, robar todo lo que podían. El Señor los guió a cantar y a dar alabanzas. Y el Señor hizo que los ejércitos de Amón, de Moab y del monte de Seir comenzaran a luchar entre sí. ¿Cómo Dios les dio la victoria? Les dio la victoria desde el lado milagroso. Yo sigo creyendo en un Dios milagroso.
y mientras usted tenga un problema a resolver, crea que la capacidad humana es una parte, pero la capacidad espiritual es mucho más todavía. ¿Y sabe cómo se resolvió esto? Comenzaron a cantar alabanzas. Imagínese, tenían a los crueles soldados a la puerta de la ciudad y ellos dijeron, vamos a la iglesia a cantar. Y muchas veces alguien sale de la casa con unos problemas enormes y dice a la familia, ¿dónde vas? A la iglesia. ¿Qué crees que me queda acá llorar con ustedes? Yo voy a la iglesia a adorar a Dios, a creerle a Dios, a pregonar que Dios está con nosotros. ¿Amén? Ellos dijeron, ¿qué podemos hacer con esta tan grande multitud? ¿Qué podemos hacer? Cantar. Hoy vamos a alabar a Dios. Creerle al Señor, que sigue rompiendo las cadenas, que sigue. Y acá hay algo milagroso. Yo no sé cómo Dios lo hizo, pero ocurrió algo a la noche o a la, no sé, a la madrugada. Y los ejércitos contrarios, ¿sabes cómo terminó la historia? Se pelearon entre ellos. Gloria a Dios. Mientras estaban adentro de Israel o dentro de la fortaleza donde estaba el pueblo cantando, el Espíritu de Dios trajo confusión en los enemigos y se empezaron a atacar entre ellos. Al día siguiente vieron a todo el ejército contrario vencido. Esto no es una historia o una novela que yo traigo a colación diciendo, bueno, vi una novela que quiero contarles, una historia de ánimo o de motivación, de lo que. No, no, no, esto es una historia bíblica. Es una historia que ocurrió, es un hecho verídico, es un hecho comprobable, que lo certifica la historia. Dios defendió siempre a su pueblo y lo seguirá haciendo porque usted fue insertado en ese pueblo por la sangre de Cristo, o dice la Biblia, o no sabéis que somos templo del Dios viviente. Y que fuiste comprado por precio de sangre. Y que hoy pertenecemos al Señor. Y este milagro ocurrió en la antigüedad. Sigue ocurriendo diariamente. Sigue ocurriendo en circunstancias, en problemas. Cuando usted entra a una oficina, Dios pelea con usted. Cuando usted va a hacer un trámite, Dios va a intervenir en su vida. Cuando usted va a un hospital, Dios está en control de los médicos. Dios está en control de los cirujanos. Dios está en control de los pagos. Dios está en control de nuestros hijos. Dios está en control de nuestra salida y nuestra entrada. Amén. ¿Cómo les hubiera ido a un grupo de soldados inexpertos a enfrentar a tres reinos unidos para atacarlos? Les hubiera ido mal. No lo hubieran podido lograr. Pero ellos no lo lograron, lo logró Dios. Yo no sé por qué estoy hablando esto, pero sé que Dios va a intervenir este año en su vida. Todas estas historias, ¿sabe lo que hacen? Edifican nuestra fe. Porque sin fe es imposible agradar a Dios, es imposible ser cristiano. Porque el cristiano tiene que entrar a la presencia de Dios. Y usted dice, Señor, abro la puerta de tu presencia, entro a tu presencia y leo la Biblia para que me inspires, para que me llenes de esa fe, para que me llenes de esa paciencia, esa perseverancia, para que me llenes de ese coraje de quitar mis ojos del problema y poner los ojos en el que tiene poder para solucionar el problema. Es más fácil poner los ojos en lo que vemos, pero el Señor dice en su palabra que Él se va a glorificar, porque Él se glorificó aquí. En el versículo 29 y 30 dicen, cuando todos los reinos vecinos oyeron que el Señor mismo, a ver si usted está leyendo conmigo, vamos a leer esto porque es muy poderoso. Cuando todos, lean en voz alta conmigo para poder unánime proclamar esta verdad bíblica. Cuando todos los reinos vecinos oyeron que el Señor mismo había luchado contra los enemigos de Israel, el temor de Dios de ellos. Así que el reino de Josafat tuvo paz

Dios. Llevó su problema a su presencia. Y nosotros, para no caer en la incertidumbre, en la duda, necesitamos confiar en esa misma fidelidad de Dios. ¿Por qué? Porque en su palabra conocemos al Dios que es fiel y que no se olvida de su pueblo aún en los peores momentos. Josafat al principio tuvo temor porque miró lo que los rodeaba, pero luego cambió la perspectiva, como dice segunda de Corintios capítulo 4 versículo 18 en la Nueva Traducción Viviente. No mirando lo que nos rodea, no mirando lo que vemos, dice: así que no miramos las dificultades que ahora vemos, dice Pablo. En cambio, fijamos nuestra vista en cosas que no pueden verse. Amén. Pablo dice: la forma en que yo seguí adelante es que no me enfoqué en las cosas que veía, sino fijó su vista en lo que no veía. ¿Y sabe a quién no veía? Al que está contigo, al que está conmigo, al que estuvo con ellos. Pues las cosas que ahora podemos ver pronto se habrán ido, pero las cosas que no podemos ver permanecerán para siempre. Así que hoy vamos a poner nuestra mirada en lo que no vemos. Y lo que no vemos es que hay un ejército de Dios y ángeles alrededor de nuestra vida. Carros de fuego que pelean por ti. Eso es lo que no vemos. Pero lo que vemos nos desanima. Lo que vemos nos asusta. Lo que vemos nos intimida. Lo que no vemos, si uno pone la Reina Valera, traducción tradicional, dice: no mirando nosotros las cosas que se ven, sino las que no se ven. Pues las cosas que se ven son temporales, pero las que no se ven son eternas. Hay alguien que no se ve, pero que es eterno, que era, que es y seguirá siendo para siempre. Y nosotros vivimos en este mundo. Vivimos en este mundo, nos movemos en este mundo, pero tenemos nuestra confianza en las cosas eternas. Y no nos llenamos de angustia por lo que se ve. Así que lo primero que tenemos que hacer para vivir una vida donde la intimidación o la incertidumbre no nos gane es recordar lo que Él prometió. Es recordar que Dios está en cada situación. Mirar los problemas desde la perspectiva de Dios y no desde la nuestra. Porque lo que parece imposible para nosotros, para Dios es una oportunidad para demostrar su poder. Señor, esto es imposible, no lo puedo resolver. Pero desde el lado tuyo, eres tú el soberano que tiene todo en sus manos. Manifiesta tu poder para que el mundo vea. Yo anhelo que este sea el año de enriquecimiento espiritual, de fortaleza espiritual. Que el ejemplo de Josafat, que su oración no giró en torno a los problemas, sino en torno a Dios. Cuando él oró, dijo: Señor poderoso, Señor grande, Señor que siempre estuviste con tu pueblo. No dijo: Señor, mira a estos soldados, mira qué cara que tienen, nos van a destruir, mira qué crueles que son. No oró en torno al problema, oró mirando a Dios, exaltando a Dios, reconociendo a Dios, poniendo en alto al Rey de Reyes, exaltando más a Dios que al problema, exaltando más a Dios que a la crisis. Y Dios se va a revelar en tu vida. Que Dios se revele a tu vida de una manera. Y hay mucho más para compartir, pero creo que con esto nos enriquece la fe y podamos realmente sentirnos desafiados. Para concluir, entre tantas cosas que hablé de hace un rato largo, ¿qué se tiene que llevar a casa? ¿Qué tiene que leer la Biblia?

0: Con todo lo demás que dije, por supuesto, que pronto lo va a gustar escuchar por radio, lo va a ver en las redes sociales, pero lo más importante es: Señor, yo quiero conocer al Dios que siempre estuvo, no fijando los ojos en las cosas que veo, sino en lo que no. Porque nosotros cambiamos, las costumbres cambian, la tecnología cambia, pero Dios no cambia. Y hoy vamos a seguir poniendo la confianza en un Dios que no cambia. Señor, gracias por el perdón, gracias por la liberación, gracias por la salvación tan grande que tú nos has dado. Te pedimos que la sangre de Cristo nos limpie de todo pecado, Señor. Te pedimos que borres de nuestra mente los recuerdos de fracasos, de vicios, de esa carne que no quiere terminar de ceder, esa vida vieja que no quiere dejar de imponerse. Señor, que este año podamos tener autoridad en el nombre de Jesús, levantarnos en el nombre de Jesús. Señor, provoca en cada persona el carácter amigable contigo. Tú dijiste: Abraham fue mi amigo. Y yo te pido el milagro de estas personas a quienes amo, que tú les des a ellos un espíritu amigable con el cielo, que se lleven bien con el cielo, que se lleven bien con Dios. Solo la sangre de Cristo lo hace posible, solo el perdón de Dios lo hace posible. Pídale a Dios: Señor, yo quiero estar cerca de ti. Perdóname mi rebeldía, mi orgullo, siempre queriendo imponer mi voluntad. Pero en realidad la vida me enseña que solo Dios es todopoderoso, que solo Dios es todo suficiente, que solo Dios es el proveedor de todas las cosas buenas de la vida, que solo Dios no hay otro, y en Él no hay acepción de personas. Todos somos importantes. No importa el color de la piel, no importa la educación, no importa el país, todos somos poderosos. Llénalos de tu gloria y que salgan de aquí con la unción del Espíritu Santo. Bienvenido, Espíritu Santo, a este lugar. Y yo anhelo tu presencia, Señor. Anhelo que esta generación de creyentes podamos conocer al Dios de Josafat, al Dios de David, al Dios de Moisés, al Dios que envió a Jesús. Jesús, rompe las cadenas de enfermedad que están entre la gente. Métete entre los bancos y sana las heridas, sana la lepra. Toca los ojos y abre la vista. Llama a los discípulos. Impárteles el fuego de lo alto. Tú dijiste: recibiréis poder. Muévete entre las personas. Ese eres tú, el que te mueves entre la gente. Toca a tu gente, Señor. Toca a tu pueblo, Señor. Toca a tu pueblo. Reciba de Dios. Señor, y te damos gracias porque mientras estamos aquí en la iglesia, tú te ocupas de nuestros problemas. Tú te ocupas de las luchas. Tú te ocupas de los problemas de enfermedad, problemas con la familia, problemas con la economía, con los pagos, con el dinero que no alcanza. Ocúpate, Señor. Ocúpate, Señor. Ocúpate, Dios. Provee, Señor. Reciba de Dios allí donde está.
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Y es en ese momento de angustia y de dolor que a veces uno siente, que uno dice, no importando mi condición.

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2: Dios puso en mi corazón compartirles esto en el Salmo número 1, versículo 1. Dice: bienaventurado el varón que no anduvo en consejo de malos, ni estuvo en camino de pecadores, ni en silla de escarnecedores se ha sentado, sino que en la ley de Jehová está su delicia, y en su ley medita de día y de noche. Será como árbol plantado junto a corrientes de aguas, y su hoja no cae, y todo lo que hace prosperará. No así los malos, que son como el tamo que arrebata el viento. El Señor está mostrando aquí justamente los dos caminos, ¿no? El camino de aquel que sigue la ley de Dios. Y para el israelita, para el pueblo de Dios, fue fundamental, aún hasta el día de hoy, la transmisión de la palabra de padres a hijos. Cuando uno escucha la tradición cristiana, las familias que tenemos que seguir practicando esa bendición de poder transmitirle a las personas amadas que están junto a nosotros la palabra de Dios. Porque dice que la palabra de Dios, en la palabra de Dios está la fortaleza, la transformación, está el deleite del corazón. Y cuando uno escucha un sermón, cuando uno entiende la alegría, la palabra profética del Señor diciendo: regocíjate, a la persona estéril, a la persona que no daba luz, la persona avergonzada, frustrada desde los días de su juventud. Cuando uno escucha la ley de Dios, cuando uno escucha la palabra de Dios, cuando uno escucha el mensaje de Dios, tiene que guardarlo en el corazón. Y como dice la Escritura, bienaventurado, feliz. La palabra bienaventurado es dichoso, felices aquellos que tienen la palabra de Dios como parte de su vida. Es el consejo de Dios, la palabra poderosa y transformadora que el mismo Jesús utilizó cuando muchas veces tuvo que declarar lo que fue escrito, lo que él mismo sabía, lo que él mismo había leído. Cuando él comenzó su ministerio, leyó Isaías 53, cuando leyó la Escritura o cuando confrontó al enemigo diciendo: escrito está, no tentarás al Señor tu Dios, no solo de pan vivirá el hombre. La palabra de Dios es poderosa. Y este mensaje que hemos escuchado lo tenemos que guardar en nuestro corazón. Lo tenemos que creer, lo tenemos que esperar, porque las palabras proféticas

Son palabras de anuncios, de esperanza. Entonces tenemos que esperarlo con expectativa, con gozo, dando lugar al Espíritu Santo que renueve esa esperanza cada día, buscando a Dios, porque la forma de poder conocerlo a Dios es buscándolo. La Biblia dice que los que buscan a Dios, que Él es galardonador, premia al corazón que busca. Su presencia busca ese tiempo de tener un tiempo para la presencia de Dios, para orar, para leer la Biblia. Ese momento de búsqueda, ese momento de orar, ese momento de estar cantando, escuchando música cristiana, nos acerca a la presencia de Dios. Y eso es tan importante. La persona que ama la presencia de Dios tiene que buscarla. Y es justamente el desafío que tenemos de aquí. Y yo les voy a decir algo. En la vida pasa exactamente lo mismo. En el medio de tu peor temor, en el medio de tu peor desierto interior, de tus mayores tristezas, vendrán los tiempos más gloriosos, de más paz, de más abundancia, y serán tus mayores testimonios. Así que necesitamos, yo los desafío a ensanchar ese territorio espiritual de pasar más tiempo con Dios, más tiempo de oración, que en algún momento alguien diga, no sé qué estará haciendo porque no lo veo. Ah, debe estar orando. Eso es lo bueno. Que sepan que somos buscadores de Dios. Porque la clave no está en lo que puede hacer el hombre. La clave está en lo que Jesús ya hizo por nosotros en la cruz del Calvario. Y tenemos que buscar y amar su presencia y amar su palabra. Y dice que cuando estamos buscándolo a Dios, somos como árboles no secos, sino árboles que están plantados junto a corrientes de aguas que dan fruto y que están siempre bien saludables. Y todo lo que hacen o todo lo que haga va a avanzar. No solamente desde el área económica, no solamente desde el área de trabajo, sino en todas las áreas de su vida. Las peticiones de tu corazón, los anhelos de tu corazón, los deseos de tu corazón, cuando hay un corazón, cuando hay una vida que se asienta, que se afirma, refuerza tus estacas, afirma tu fe. Que tu fe no esté basada en simplemente venir a la iglesia. Hay tanta gente que dice, bueno, decime en qué crees. Y usted tal vez porque no lee la Biblia dice, no sé, no sé nada, pero me gusta cuando voy a la iglesia. Ahora vamos a entender y a leer y a conocer, y Dios te va a enseñar y te va a instruir cuando uno lee la palabra. Pero lo hermoso de este fin de semana, único, pero ahora la presencia de Dios quiere que lo conozcas. Me acuerdo hace años cuando conocí a Betty, nos conocimos. Yo tenía 16 años, ella tenía 14. Nos vimos en un campamento de jóvenes y en esa época, como no había la tecnología de esta generación, nos cruzamos en el parque y yo la vi y algo me paralizó por dentro. Algo diferente, algo dije, esta chica tiene algo especial. Y como era muy tímido, no hablé demasiado, simplemente ella me dijo cómo se llamaba, vivía en una calle acá en Villa Urquiza, Bucareli, y dijo que en su casa eran creyentes, y nada más. Y de ahí no nos vimos más. Yo a los 20 años o 19 años, yo estaba ingresando en el seminario, tenía mi vida. Y un día mi pastor me dice, pero Claudio, te noto como que hay algo en la vida que te falta. Tenés tu vocación, tenés el seminario, ya estás encaminado, algo te falta. Y dije, sí, es que conocí una chica hace años, pero no sé quién es, no sé dónde vive, no sé cómo encontrarla, no sé nada. Y los pastores estamos para ayudar a la gente. Y este pastor me dio una palabra y me dijo, bueno, hacé algo porque así no servís. Si no sabes nada de ella, algo tenés que averiguar. Es que sí, sé dónde vive. Bueno, hace algo. No me dijo qué, pero me dijo hace algo. Y me quedé pensando qué hacer. Y lo único que me quedaba
qué facilidad que tienen hoy los chicos, ¿no? Con toda la tecnología. Era ir a la calle esa, Bucareli, Villa Urquiza, y caminar cuadras y cuadras y cuadras, todo el día, tocando cada timbre de un lado y de una vereda a la otra vereda, preguntando por Betty, y había muchas Bettys que se querían casar también, ¿no? Entonces toqué el timbre y encontré a muchas Bettys. Y hasta encontré una Betty evangélica. Y yo dije, no, no, perdónenme, no, no es. Cuando terminó todo, me fui por la misma calle a tomar el 111, me acuerdo que me llevaba ya para el seminario. Y dije, se terminó, no es de Dios, me olvido, ya está. Estoy en paz. Hice lo que tenía que hacer. Y cuando estaba esperando el colectivo, salió una señora a barrer. Y dije, bueno, le voy a preguntar a la última persona. Si es de Dios, voy a preguntarle a ver si ella conoce a Betty. Y cuando le pregunto, me dice, Betty, la chica evangélica que el papá hace reuniones en su casa de oración. Sí, claro, ahí vive. Entonces, lo demás es historia. Porque Betty, ¿qué quiere que siga contando? Entonces, ¿quieres saber cómo siguió la historia? Venga el próximo domingo a esta hora y por este canal. Lo cierto es que, bueno. Entonces, fue un día de muchas emociones. Yo lo cuento ahora, pero fue un día de muchas emociones, de muchas horas de ir. Entonces yo, cuando ya había bajado el sol, tenía que volver al seminario y estaba con muchas emociones en mi corazón, y cuando me dijo, ahí es, que era un almacén, porque don Vittorio tenía un almacén, yo estaba tan confundido que dije, no, no, lo dejo para otra vez, mañana, tal vez, algún día. ¿Conocen gente que dice, sí, sí, lo tengo que hacer, pero más adelante, ¿no? Entonces me empecé a, fui a la parada de colectivo para volver al seminario, y una voz me dijo, cobarde, te vas a ir ahora. Cuando después de todo el día de insistir, de hacer lo posible, y dije, no, tengo que volver. Y así, casi sin pensar, entré al almacén, no había nadie, y dije, ¿está Betty? Como que se sorprendió mi suegro. Y le vi la cara de sorpresa y vi que tenía una Biblia en el mostrador. Y medio que me dijo, ¿quién es usted? Y yo le dije, cuando vi la Biblia, dije, yo soy un joven lleno de Dios, que así exactamente, que estoy en un seminario preparándome para ser pastor. Y entonces cuando yo le dije eso, dijo mi suegro, amén. Si quiere pasar, Betty está acá ahora en una reunión de oración con mujeres que están orando. Y yo le dije, no, no, gracias. Y le dejé el teléfono, pasó unos cuantos días, varios días. Y después hay otra historia que ella tiene que contar de por qué demoró, pero esto es otro tema. Ya nos tenemos que ir. Pero lo cierto es que demoró el llamado, Betty, y otra vez yo dudé. Y dije, bueno, no es de Dios. No me llamó, así que ya está. Yo busqué, hice lo que tenía que hacer, pero ahora me dedico a la teología acá. Y yo leía y no entendía nada, porque mi mente estaba en otra cosa. Hasta que un día, pasados varios días, recibo un llamado a través de la operadora, la persona, la recepcionista, que me dice, Claudio, te está llamando Betty. No me acuerdo qué le dije. Ya no llego a tantos años atrás. Pero, ¿cuál es la reflexión? La reflexión tiene mucho que ver con lo espiritual, porque cuando uno anhela algo, cuando uno desea conocer, y Dios
no es algo como la gente muchas veces piensa, que Dios es algo en la vida que necesito, es algo que tiene poder, es algo que me va a liberar de mis angustias. Pero Dios no es algo, Dios es alguien. Porque es, Dios nos habla de un Dios en tres personas y se manifiesta como un Padre de amor, el Hijo que vino a este mundo a buscar al hombre en su pecado y en su mundo que se había perdido, y el Espíritu Santo que viene en esta época a caminar con nosotros, a vivir en nosotros. Y la Biblia dice justamente que cada uno de nosotros que anhela conocer a alguien poderoso, sobrenatural, lleno de amor, lleno de verdad, lleno de fuerza, de luz, de fuego, todos esos atributos poderosos de Dios, Jesús, que se hacen manifiestos cuando uno busca a Dios. Entonces necesitamos buscar lo que anhelamos. Y si alguien puede interesarse por otra persona y buscarla, buscarla insistentemente hasta encontrarla, en el ámbito espiritual es exactamente lo mismo. Lo que pasa es que en estos días, donde todo está abreviado, donde si se lee más de 140 caracteres ya es aburrido, porque hoy todo es abreviado, son mensajes simples, concretos, nadie quiere hacer mucho esfuerzo, es una generación más cómoda. La parte espiritual tiene que ver con la búsqueda de un Dios que no vemos, pero creemos que vive. Y Dios quiere que nos acerquemos a su presencia. La vida cristiana no es solamente venir el domingo para alimentarnos espiritualmente, sino también de tener tiempo, esos tiempos libres, esos tiempos que quedan durante el día, cuando estamos viajando, cuando estamos volviendo, cuando estamos en algún espacio que tenemos la oportunidad de invertir ese tiempo en buscar a Dios y decirle: Señor, vine a buscarte. Vine a buscarte. La Biblia habla de esa búsqueda espiritual. Jesús vino a buscarnos a nosotros, porque de tal manera amó Dios al mundo que Él vino a buscarnos. Y justamente ahí está el motivo de por qué lo tengo que buscar yo a Él. Porque Él me buscó a mí primero. Y si Él me buscó a mí, ¿cómo no lo voy a buscar yo a Él? Jesús me vino a buscar a mí. Descendió, siendo Dios, se hizo hombre. Siendo Dios, dejó de ser igual a Dios, y dice la Biblia que se vistió de hombre, y siendo hombre se hizo siervo de los hombres y se humilló hasta ser juzgado, maltratado y crucificado. Pero Dios lo levantó y nos marcó un camino, que las cosas espirituales requiere adoradores, requiere corazones que lo busquen. Y justamente esta reunión poderosa nos muestra a un Dios vivo. El Dios que hace milagros, el Dios que convoca a su pueblo, el Dios que dice: es tiempo de congregarnos, no importa el clima, es tiempo de congregarnos porque yo voy a mostrar mi gloria y voy a recibir el honor y la gloria que me pertenece. Como decía, mereces gloria, honra. Sí, no, pero no lo voy a cantar yo porque no es el momento, pero mereces honra, gloria, poder y alabanza. ¿Cuántos quieren hoy entregarle su corazón a Jesús y decirle: Señor, yo sé que si estás conmigo, si vives en mí, como dice la Escritura aquí, bienaventurado aquel que decide la palabra de Dios, el camino de Dios, que en oír la palabra de Dios está su deleite, su delicia, y en su ley medita de día y de noche. Damos gracias a Dios porque podemos oír la palabra, podemos leerla, podemos tenerla hoy presente. Será como árbol plantado junto a corrientes de aguas, que su hoja no cae y todo lo que hace prosperará. Y yo voy a hacer una oración para que Dios te bendiga todo este año y en medio de cada situación difícil veas que su presencia no te ha abandonado, y que puedas buscar a Dios y que tengas los mejores momentos en tu corazón lleno de paz, que rebose, rebosando
de la presencia de Dios. Te damos gracias, Señor. Te damos gracias, Señor. Te bendecimos, Señor. Gracias. Gracias por esta reunión. Te bendecimos, Señor. Te bendecimos. Te bendecimos. Y yo quiero que usted haga una oración conmigo, diciéndole al Señor Jesús, porque para eso vino hoy aquí, para conocerlo a Él. Decirle al Señor Jesús que quiere que su presencia se haga real en su vida. ¿Quiere hacer esa oración una vez más? Cierre sus ojos y diga conmigo: Señor Jesús, te invito a morar y a vivir y a habitar en mi corazón. Y gracias por venir a este mundo, a morir en la cruz en mi lugar y perdonar mis pecados. Recibo ahora tu amor, tu misericordia, y yo recibo ahora esa salvación tan grande, esa paz que supera todo entendimiento. Gracias por tu presencia, y dame vida ahora y vida en abundancia. Señor Jesús, que tu presencia ahora habite en mi corazón, que tu poder se manifieste de una manera nueva en mi vida, que todo lo que yo pensé que había conocido de Dios, ahora tú lo superes. Yo quiero conocerte más, quiero recibir más, quiero conocer el poder de tu resurrección, el poder que libera, el poder que provoca una transformación, el poder que se mueve de una manera tremenda, cambiando vidas, cambiando jóvenes, cambiando familias, cambiando, restaurando matrimonios, restaurando relaciones quebradas. Señor, dame ese poder, dame esa fuerza que viene del cielo, la fuerza que me sostiene en mi debilidad. Soy débil, pero con tu fuerza soy fuerte. Y yo espero esa promesa de regocijo, esa promesa de extensión, esa promesa donde me has dicho que el lugar donde estoy quedó pequeño, que me voy a extender, que voy a avanzar, que voy a experimentar tu presencia en nuevas dimensiones. Mereces gloria, honra, poder y alabanza.

Sí, Señor. Dígale, Señor, vine a buscarte. Anhelo tu presencia, anhelo conocerte más. Anhelo conocer tu palabra, tus planes para mí, tus propósitos que han sido diseñados eternamente. Vine a buscarte, Espíritu Santo. Vine a buscarte, Señor Jesús. Vine a buscar tu presencia con pasión, con insistencia, con determinación. Yo quiero la doble porción del Espíritu Santo. Yo quiero la unción para mi generación. Vine a darte gloria. Vine a llevarme el fuego de Dios para mi casa, para mi ciudad, para mi familia. Vine a recibir algo nuevo de Dios. Mereces que tu pueblo te adore, te busque. Tú eres un Dios bueno. Tú eres un Dios de amor, de misericordia.

Señor. Sí, Señor. Sí, Señor.

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3: Y estoy seguro de que Dios, quien comenzó la buena obra en ustedes, la continuará hasta que quede completamente terminada el día que Cristo Jesús vuelva. Filipenses 1:6.
4: El camino de los hijos de Dios es un camino de crecimiento, de procesos, donde Dios hace su buena obra en medio de todas las circunstancias. Abraza la convicción de que Dios no te dejará por la mitad y que los problemas que hoy te rodean, de aquí a poco, ya no estarán. El Señor completará su buena obra en tu vida y en todas las circunstancias que hoy te preocupan. No te desanimes. El Señor Todopoderoso está a tu lado.
5: Siempre.
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no se distraigan, porque el Señor dice en su palabra que donde hay un clamor, donde hay un pedido, donde hay una necesidad, allí está el Señor. Y el Señor está aquí para sanar, para liberar. Sí, Señor.

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1: Nuestro encuentro diario a través de Gospel FM, ya estamos acá preparadísimos para hacer nuestro devocional Cable al Cielo. Qué bueno es saber que Dios siempre habla en nuestras vidas a través de su palabra. ¿Cómo estás, Walter Echeverri?
2: ¿Cómo le va, señora Graciela Caraz? Aquí estamos arrancando con todo a través de Gospel FM en la web reydereyes.com.ar.
1: Perfecto, así que ya rápidamente les regalamos nuestra cita de hoy.
2: Que corresponde a Graham Scruggie. Los oídos de Dios nunca se cierran cuando nuestros labios se abren para orar.

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Y en el pasaje de hoy, Pedro, pensando que estaba siendo generoso, preguntó a Jesús, ¿debo perdonar hasta 7 veces? A su parecer, 7 era más que suficiente. Sin embargo, el Señor respondió, no hasta 7, sino hasta 70 veces 7. Esta respuesta rompió cualquier límite humano. Para Jesús, el perdón no consiste en contar cuántas veces perdonamos, sino en dejar de contar por completo. El problema es que el mundo muchas veces nos ofrece una versión falsa del perdón. Frases como, déjalo pasar, olvídalo, o no es tan grave, parecen soluciones fáciles, pero en realidad solo ocultan el problema. Olvidar no es lo mismo que perdonar. Ignorar o esconder las heridas no las sana, sino que deja el resentimiento latente en el corazón. Por el contrario, el perdón auténtico, el que Jesús modela, tiene el poder de transformar vidas. El verdadero perdón no es fácil ni superficial. Requiere enfrentar la ofensa, llamarla por su nombre y luego decidir cancelar la deuda. Esto no es debilidad, al contrario, es poder. Un poder que cambia tanto a quien perdona como a quien es perdonado. Pablo lo explica claramente en Colosenses 3:13. Así como el Señor los perdonó, perdonen también ustedes. Dios no ignoró nuestro pecado ni lo minimizó. Lo enfrentó en la cruz y lo borró por completo. Ese es el perdón verdadero, el oro genuino. Perdonar no significa que la otra persona esté libre de consecuencias, tampoco significa un signo de debilidad. De hecho, Jesús no fue débil al perdonar, él fue victorioso. Del mismo modo, perdonar no implica permitir que alguien siga lastimándonos, significa dejar que Dios se encargue de la justicia, liberándonos del peso de llevar rencores. Hacé una pausa y reflexioná. ¿Hay alguien en tu vida que te cueste perdonar? Tal vez creías que haberlo perdonado era lo que había sucedido, pero en realidad solo intentaste olvidar. Perdonar es un desafío profundo, pero cuando lo hacemos, reflejamos el corazón de Jesús. Aceptá el reto esta semana de Efesios 4:32. Sean bondadosos y compasivos unos con otros y perdónense mutuamente, así como Dios los perdonó a ustedes en Cristo.

0: antes en todas estas cosas somos más que vencedores por medio de aquel que nos amó. Por lo cual estoy seguro de que ni la muerte, ni la vida, ni ángeles, ni principados, ni potestades, ni lo presente, ni lo porvenir, ni lo alto, ni lo profundo, ni ninguna otra cosa creada nos podrá separar del amor de Dios que es en Cristo.
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Y compartíamos acerca de la importancia del perdón. ¿Hasta cuántas veces perdonaré? Y perdonar no significa olvidar ni tampoco minimizar la ofensa. Es mirarla de frente y elegir soltarla, en vez de cargarse con la falta de perdón. Hagamos una pausa. ¿Y qué te parece si nos preguntamos qué heridas estamos ocultando o escondiendo debajo de la excusa del olvido? Hoy podemos pedir a Dios que nos ayude a perdonar, enfrentando el dolor con valentía y liberándonos con amor. Aferrarnos al dolor no castiga a quienes nos hirieron, solo encadena nuestros corazones. Cuando elegimos perdonar, no estamos justificando el daño, sino liberándonos del peso que no nos corresponde cargar. Por eso dejemos que Dios sea el juez, confiando en que su justicia traerá verdadera paz a nuestros corazones. Nuestro mundo está lleno de personas atrapadas por el dolor, incapaces de perdonar. Hoy podemos marcar nosotros la diferencia y ser personas que reflejemos el perdón de Cristo. Pensemos en alguien cercano a nosotros que lucha con la falta de perdón. ¿De qué manera? Acompañándolos con compasión, animándolos a soltar el peso que llevan y recordando que el perdón no es debilidad, sino es un acto de fuerza y gracia que transforma vidas. ¿Y qué te parece si para ir cerrando este momento de profunda reflexión, hacemos juntos esta oración? Amado Dios, hoy me acerco a tu presencia con un corazón lleno de heridas que no sé cómo soltarlas. Enséñame a perdonar como vos me perdonaste, sin condiciones, sin límites, sino con un amor perfecto. Ayúdame a enfrentar el dolor y llamar a la ofensa por su nombre y dejarla en tus manos, confiando en tu justicia, en tu gracia. Por favor, Señor, dame las fuerzas para liberar a quienes me hirieron y al hacerlo, liberar también mi alma. Es mi anhelo ser un reflejo de tu perdón para que mi vida sea un testimonio del poder transformador de tu amor. Gracias, Señor, en el nombre de Jesús. Amén.

0: Bien, estamos así de esta forma concluyendo una vez más Cable al Cielo, como siempre agradeciendo a toda nuestra audiencia. ¿Nos vamos?
1: Nos vamos, nos despedimos, que tengan una hermosa jornada de acá, un abrazo inmenso, chau chau, gracias.
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2: No hay palabras que puedan traer consuelo a un corazón dolido, que puedan llenar lo que el Señor llena rápido. Porque lo que Dios hace cuando lo hace es rápido, es poderoso, es inmediato. Así fue la liberación del pueblo de Israel de Egipto, cuando Dios dijo, salgan, ahora hay que salir. Y Dios tiene victorias poderosas para cada persona. Y esa victoria poderosa también sucede en medio del cántico, de la adoración. Se llena el vacío, se renueva la mente, se abre el corazón, la duda, el temor comienza a ser reemplazado por la confianza, porque nosotros no nos movemos por vista, sino por fe. La otra vez estaba hablando con un entrenador de alto rendimiento de gimnasia. Me dijo algo que enseguida, como buen predicador, cuando dice algo enseguida lo tomo, digo, lo voy a predicar el domingo. Me decía que la vista quita la fuerza. Me dice, tenía una persona quien entrenaba en la selección y una persona de alto rendimiento que tenía que levantar cierta cantidad de peso. Y entonces cuando miraba las pesas gigantes, en ese momento decía, no puedo. Es demasiado pesado. Y entonces con los instructores y los médicos hicieron, hay una serie de pruebas, pero una de ellas es hacer que esa persona levante diferente cantidad de pesas, pero en el momento que lo va a levantar le tapa los ojos. Y entonces no sabe si está levantando 5 kilos, 10 kilos, 20 kilos o más de lo que decía que no puede. Y entonces dice que toma la barra, no sabe cuánto peso es y dice, bueno, ahora levántalo. Previamente, al estar controlado por personas profesionales, sabían que aún el máximo peso no le iba a afectar. Y cuando hace así, lo levanta y casi lo tira para arriba. Porque, él me decía, la vista quita las fuerzas. Y yo le dije, ¿sabe lo que dice Dios? Dice que nosotros vivimos por fe y no por vista. Porque cuando uno mira, analiza y ve, dice, uy, qué bajón, no tengo fuerzas, no lo puedo, es demasiado pesada esta semana, pero el Señor te dice, mira los ojos al cielo, no pongas tus ojos aquí. Nosotros caminamos con la vista puesta en Dios. Con la mirada puesta en Dios. Y eso es lo que nos ayuda a perseverar. Eso es lo que nos ayuda a avanzar. Y cuando nosotros muchas veces nos resignamos, bajamos nuestros brazos y decimos, es demasiado pesado. Con esto no puedo. Esto es demasiado para mí. Dios te está diciendo, es porque estás poniendo la mirada en la pesa. Tenés que poner la mirada en el que te da las fuerzas para cada día levantarte y saber que puedes con eso y mucho más. Y mucho más. Vas a poder con eso y mucho más. Si eso es para el Señor, dele con más entusiasmo, con más júbilo, con más esperanza. Desde un problema, desde un vicio, desde una debilidad humana, una actitud de agresión o de ira que uno dice, esto no lo puedo dominar, hasta cosas milagrosas que Dios puede ayudarte a avanzar, aunque tienes ese peso. Porque esto justamente de lo que se trata en la Biblia es que caminamos con un Dios sobrenatural. Y la fe para la gente es locura.

El Evangelio poderoso de Cristo dice, es locura para los que se pierden. Es locura para los que lo ven desde el lado humano. Pero desde el lado divino hay personas que toma lo que no es, lo débil, lo lastimado, lo herido, lo que se está arrastrando, lo que la gente desprecia y lo utiliza como un vaso de honra para su gloria. Amén. Así que le damos un aplauso al Señor y... Estábamos hablando de los milagros de transformación. La semana pasada hablé y compartí durante las semanas acerca del testimonio de Pablo, de Saulo de Tarso y el poderoso encuentro. Jesús tomó la iniciativa porque es interesante en la Biblia que ante la necesidad del hombre porque está lejos de Dios, es interesante ver cómo Dios toma la iniciativa en la vida de Saulo para ir a buscarlo, para hacer de él un instrumento en sus manos. Y esa iniciativa de Dios, de avanzar, de llamar al hombre, de buscarlo, de darle la oportunidad de que lo conozca, sigue siendo hoy la necesidad de esta generación. Ante la agresión o el corazón endurecido y rebelde de Saulo, y ahora vamos a leer un poquito más por qué era tan rebelde, por qué tenía ese corazón tan endurecido. Pero lo importante de tantas conversiones en la Biblia es que el propósito de Dios no termina solo en conocer a Jesús. Ese fue un poderoso encuentro, el momento cuando cayó de su caballo, cuando una luz lo rodeó y Saulo le preguntó, ¿quién eres? Porque es la pregunta de los religiosos. Él era religioso, fariseo, criado como religioso desde pequeño, muy celoso de la ley. Pero cuando apareció Jesús, preguntó, ¿quién eres? No lo conocía. Pero luego en ese mismo pasaje, como leímos la semana pasada, había un tal Ananías, que no se sabe mucho de la Biblia de él, era un hermano de la iglesia primitiva de la ciudad de Damasco, que oraba como nosotros, Señor, gloria a Dios por este día, heme aquí. Y ese día el Señor le dijo, Ananías, y él dijo, heme aquí. Escuchó la misma voz de Jesús. Pero fíjese cómo hoy nosotros lo vemos en el mundo. Cómo el creyente reconoce una palabra de Dios. Y el inconverso dice, ¿quién es? Cuando apareció la presencia de Dios y le dijo, ¡Saulo! Él dijo, ¿quién eres? Porque es la voz del religioso. Pero había un creyente convertido, lleno del Espíritu Santo, que conocía la palabra, que ya estaba siendo discipulado, instruido. Y cuando Dios le habló, la misma voz le dijo, ¡Ananías! Y él dijo, heme aquí. Porque no preguntó, ¿quién es? Dijo, heme aquí, yo conozco esa voz, porque sus ovejas conocen su voz y la oyen, la obedecen, la siguen. Y hoy nosotros lidiamos con esas dos voces. Escuchamos la voz de Dios en la iglesia y decimos, esta es una palabra de Dios para mí. Amén. Amén. A veces decimos, y también para el que está al lado mío, también que le viene bien, que habla de murmuración. La voz de el religioso que dice, yo soy religioso. Yo me crié en un país religioso como Argentina, pero una cosa es ser religioso, otra cosa es tener un encuentro poderoso. Necesitamos un encuentro poderoso que nos cambie el quién eres por el heme aquí. ¿Y eso cómo pasa? ¿Cómo paso de quién eres a heme aquí? Necesitamos la conversión. Ahí ya no hay otra cosa. Es milagroso. Pasar del quién eres, Señor, que dijo Saulo de Tarso, a el heme aquí de Ananías, es la obra de conversión. ¿Y cómo se convierte una persona? Hay tres pasos importantes que tienen que pasar previo a la conversión. Número uno es el conocimiento de quién me ama, el conocimiento de
la iniciativa de Dios, que lo vamos a leer. Todo esto estoy adelantándome al sermón para hacer una introducción. La iniciativa de Dios que me dice, más Dios muestra su amor para con nosotros en que siendo aún pecadores, Cristo murió por nosotros. Conocemos que Dios nos amó, conocemos que Dios nos vino a buscar. Él entró a Jerusalén diciendo, voy a llamarlos, a buscarlos, a pagar el precio de su rebeldía y a traer perdón y liberación. Cuando uno conoce eso, nos pasa la segunda cosa. Es, entonces siento una profunda convicción de que yo nunca conocí a ese Jesús. Nunca conocí, conocí al Jesús de la religión. Conocí al Jesús que me enseñaron y me decían, bueno, tenés que ir a la iglesia y tenés que participar de una actividad, una liturgia religiosa, pero no tuve un poderoso encuentro. El poderoso encuentro te cambia la vida, te libera, te libra del mal, te libra de la oscuridad y te da vida. Y vida, la palabra vida abundante es vida sobre vida, vida como que en tu corazón tenés desborde de vida, vida añadida a la vida, vida que desborda. Eso te lo da cuando aceptás. Primero conoces que Dios te ama. Segundo, te produce una profunda convicción que nunca caminaste con Dios. Y tercero, te provoca una necesidad de pedirle, Dios, perdóname. Dios, entra en mi corazón. Dios, yo quiero tener un encuentro contigo. Dios, soy pecador. No me alcanza a ser justo. No me alcanza a ser una buena persona. Estoy lejos. Todavía sigo preguntando quién eres. ¿Quién eres? ¿Quién es el Dios que habla Anacondia? ¿Quién es el Dios que habla Barco Barriento cuando está la unción sobre él y me habla de un Dios? ¿Pero quién es? Todavía no lo llego a entender. Es el Dios que te ama a ti también. Pero primero tiene que haber conocimiento de ese amor. Luego tiene que haber una profunda convicción. No es por imposición, es convicción. Ese amor me toca. Y lo tercero es confesión. Señor, necesito la salvación de mi alma. Toda conversión siempre se produce con esos tres pasos. Conozco que Dios es lo que yo pensaba que no era. Conozco que Dios sigue siendo Dios hoy, como dije. La tecnología puede ayudarnos a tener más seguridad en las calles, puede ayudarnos a distraerse el hombre un momento, pero nada puede reemplazar la salvación del alma. Es Jesús, Jesús, Jesús. Y Él hoy te dice, tengo un plan para tu vida. Saulo, en el capítulo 3, versículo 5, en la nueva traducción viviente, lo vamos a leer, él cuenta su testimonio. Soy ciudadano de Israel, de pura cepa y miembro de la tribu de Benjamín, un verdadero hebreo como no había otro. Fui miembro de los fariseos, quienes exigen la obediencia más estricta de la ley. Era tan fanático que perseguía con crueldad a la iglesia en cuanto a la justicia, obedecía la ley al pie de la letra. Mire qué clase de persona era este hombre, que era tan celoso de la ley judía. Era una persona que con ese mismo celo y odio perseguía a la iglesia y obedecía la ley. Antes creía que esas cosas eran valiosas, pero ahora considero que no tienen ningún valor debido a lo que Cristo ha hecho. Así que todo lo demás no vale nada cuando se le compara con el infinito valor de conocer a Cristo Jesús, mi Señor. Por amor a Él, he desechado todo lo demás. Lo considero basura a fin de ganar a Cristo y llegar a ser uno con Él. Estamos hablando de cómo Saulo pasó de decir, ¿quién eres?, a decir, heme aquí. Y eso es un poderoso encuentro. ¿Cuántos quieren ese poderoso encuentro? ¿Quiere que le diga algo? No tiene que pagar nada.
no tiene que hacer ningún sacrificio, no tiene que ir de rodillas a ningún lado. Ese poderoso encuentro ya ocurrió hace 2000 años y simplemente tiene que leer con atención. La palabra de Dios es tan clara. Pablo está contando su testimonio. Así cuando nosotros nos reunimos en familia o nos reunimos con amigos y nos preguntan, ¿y por qué vas a la iglesia? Y usted empieza a contar, yo era religioso, tenía malos pensamientos, lleno de cosas interiores y nunca estaba en paz y siempre tenía un vacío, hasta que tal persona me habló del Señor, hasta que un amigo me habló del Señor, hasta que escuché al pastor Claudio en la radio. Hay personas que se convirtieron por la radio 88.1 que estaban queriendo escuchar otra emisora y terminaron escuchando al pastor. Y la radio tiene 24 horas de prédicas, porque eso es lo que queremos, que la gente escuche la palabra todo el tiempo. Y cuando uno escucha la palabra, entiende la palabra, y si entiende, luego tiene convicción, y si tiene convicción, toma decisiones correctas. Con esas decisiones agrada a Dios. Amén. Ahora, aquí está contando Pablo su testimonio personal. Anótelo porque le va a ser de bendición. Porque él está hablando de todo su celo por la ley. Saulo decía, ¿cómo puede ser Jesús Mesías? Si un Mesías no puede nacer en Nazaret, no puede tener una vida como la que tuvo ese tal Jesús, sin contactos sociales, simplemente una persona que los demás dicen que es Mesías, pero era tan celoso y riguroso y había escuchado que había muerto en el madero, en un madero, y según él en la ley decía que el que muere en madero es maldito, y Jesús tuvo que llevar nuestras maldiciones y morir en la cruz por nosotros, para que nosotros ya no seamos maldición, sino que tengamos vida eterna. Pero él se quedó con esa foto. Murió en el madero. Si murió en el madero, no puede ser Mesías. Aunque dicen sus discípulos que resucitó. Pero para mí son habladurías. Y lo perseguía Jesús. Lo perseguía con agresión, con violencia. Se gozaba aún cuando alguien de los discípulos moría. Daba su vida por Jesús, como Esteban, el primer mártir que fue lapidado a causa de Cristo. Entonces, a pesar de que seguramente le dijeron, cuando Esteban murió, tenía sus ojos mirando al cielo, su cara radiante diciendo, estoy viendo a Jesús sentado a la diestra del Padre. Los vestidos, la ropa de ese hombre llamado Esteban, un hombre lleno de fe, lleno de gracia, lleno de poder, lleno del Espíritu Santo, se la arrojaron como premio a este hombre llamado Saulo, que había sido llamado por Dios para una tarea tan importante que después la cumplió cuando fue Pablo. Todos ustedes, desde el que está acá al que está allá arriba, todos, el Señor les preparó un camino glorioso. Algunos me dicen, si usted supiera con lo que estoy lidiando, pastor. Pero el Señor tiene un plan para tu vida. Y a causa de los padecimientos que estás pasando, Dios está perfeccionando tu alma y tu carácter para poder cumplir esa tarea, para poder alcanzar esa estatura de madurez, de confianza, y como decía recién, no asustarte frente a la prueba, no decir, esto es mucho peso, porque usted dice, sí, claro, yo miro mi realidad y digo, cuánto peso, pero miro a Dios que levanta mi vida cada día y digo, esto para Dios no es nada. Amén. Entonces, Pablo relata su testimonio y dice, toda esa persecución, ese odio, esa violencia que tenía en mi alma, no tiene ningún valor debido a lo que Cristo ha hecho. Así que, así es que todo eso no vale
Nada cuando se le compara con el infinito valor de conocer a Cristo, a Jesús, mi Señor. Por amor a Él, he desechado todo lo demás y lo considero basura a fin de ganar a Cristo y llegar a ser uno con Él. Que Dios sea parte de nuestra vida de tal manera que ya no sea parte, ya no seamos dos. Él pueda tener un espacio en mi vida que tome control de todo lo que soy. Ya no me apoyo en mi propia justicia por medio de obedecer la ley. Más bien, y acá empieza a hablar de cómo una persona se convierte. No hay mejor predicador que Saulo, el Saulo convertido. No hay mejor relato de Dios diciendo cómo una persona se convierte. Entonces yo no lo voy a utilizar mis palabras, les voy a decir cómo una persona, según Dios, llega a Él. Pablo está diciendo, para llegar a ser uno con Él, ya no me apoyo en mi propia justicia. Mi propia justicia es, yo soy bueno, yo me porto bien, yo no hago nada malo, hay otros peores, así que como hay otros peores y yo soy mejor, voy al cielo. Merezco ser uno con Dios. Merezco vivir bendecido por Dios sin ir a la iglesia, sin leer la Biblia, sin dejar mi pasado atrás, pero como creo que soy bueno, entonces hago lo mejor, las intenciones, la justicia según el hombre. Y dice, ya no me apoyo en mi propia justicia por medio de obedecer la ley del pasado, de Moisés. Más bien, llego a ser justo por medio de la fe en Cristo. Pues la forma, y acá está, anótenlo. Pues la forma que Dios nos hace justos delante de Él se basa en la fe. No en el esfuerzo personal, sino que Dios dice la forma en que Dios nos hace justos. ¿Qué significa justos? Justo significa que mi propia justicia no alcanza, que mis propios pecados han sido demasiado altos y profundos como para poder presentarme. Dios me ve fuera de Jesús como un pecador, pero por la fe en Jesús me ve justo y salgo de la posición de esclavo a la posición de hijo por fe. Muchas personas tal vez se apoyan en su propia mente diciendo, bueno, pero yo lo voy a intentar yo, y el Señor dice que vas a entrar a su presencia, y cuando vas a entrar a tu presencia muchas veces viene el pensamiento, ¿cómo vas a orar si has sido una mala persona esta semana? ¿Cómo vas a orar si no te comportaste como realmente tendrías que haber dado testimonio? ¿Reaccionaste mal? ¿Pensaste mal? ¿Hablaste mal? ¿Fuiste violento? ¿Tuviste un corazón egoísta? Y todas esas culpas. Y uno dice, pero ¿cómo voy a orar a Dios si estoy lleno de todo esto? Y entonces necesito que Dios, de una manera sobrenatural, me permita entrar. ¿Cómo? Señor, yo soy pecador, pero necesito tu presencia. Y entro a esa presencia de Dios que nos hace justos a través de la fe. Y decimos, Señor, hace 2000 años... Jesús murió por mí y derramó su sangre, y yo quiero que esa sangre me limpie, me libere de una manera milagrosa, sobrenatural, y de eso vamos a seguir hablando hoy. Pero yo lo que creo es que la fe en Jesús y la justicia que viene a través de creer en Él te hace libre, rompe las cadenas, produce esos milagros. Hay que abrir el corazón y poder decir, Señor, yo quiero o creo que la forma en que Dios me hace justo es a través de la fe en Jesús. ¿Cuántos tienen fe en Jesús? Entonces Él dice, quiero conocer a Cristo y experimentar el gran poder que lo levantó de los muertos. Quiero sufrir con Él y participar de su muerte para poder experimentar de una u otra forma la resurrección de los muertos. Quiero conocer a Cristo. Y de eso se trata la vida cristiana. Se trata de conocer a Cristo, de avanzar, de seguir el propósito de Dios.
dado que Dios tomó la iniciativa en la salvación, como recién leímos, que el corazón de Saulo era rebelde, pero el corazón de Jesús es misericordioso. Y por lo tanto Dios es poderoso en tomar la iniciativa. Cuando ve un corazón rebelde, Dios toma la iniciativa para transformar esa rebeldía con el amor. Cuanto más rebelde sea el corazón tuyo, más gracia va a venir de Dios hasta que lo conozcas. Yo oro que toda persona hoy pueda tener un encuentro poderoso con el Señor. San Juan dice, capítulo 4, versículo 10, en esto consiste el amor de Dios, en que no que nosotros hayamos amado a Dios, sino que Él nos amó a nosotros y envió a su Hijo en propiciación de nuestros pecados. Primera de Timoteo 1:15 dice, palabra fiel y digna de ser recibida por todos, que Cristo Jesús vino al mundo para salvar a los pecadores. Eso estaba diciendo el apóstol Pablo. Pablo estaba diciendo, Cristo vino al mundo a salvar a los pecadores, de los cuales yo soy el primero. Fíjese, al principio decía, Jesús no existe. Después de la conversión termina diciendo, si hay un pecador en esta sala, yo soy el primero. Reconozco mi necesidad de Dios. Y cuando uno reconoce la necesidad de Dios, Filipenses 3, 12 al 14, dice también en la Nueva Traducción Viviente, no quiero decir que haya alcanzado, logrado estas cosas, ni que ya haya alcanzado la perfección. Pero sigo adelante a fin de hacer mía esa perfección para lo cual Cristo primeramente me hizo suyo. No, amados hermanos, no lo he logrado, pero me concentro únicamente en esto. Olvido el pasado y fijo la mirada en lo que tengo por delante. Así avanzo hasta llegar al final de la carrera para recibir el premio celestial al cual Dios llama por medio de Cristo Jesús. Hermanos, en esto nos tenemos que llenar y concentrar y enfocar, como dice Pablo, dejando el pasado atrás, fijamos la mirada en lo que está por delante y avanzamos hasta llegar al final de la carrera. La vida cristiana es una fe que avanza. Es una fe que avanza. Fíjense en la vida de Pablo. Hubo un comienzo, como hablamos la semana pasada, una fe de inicio, una fe del medio que transita, una fe que permite avanzar hasta llegar a la meta. Son tres momentos en la vida cristiana. Una para salir del pasado, otra para avanzar, para transitar. Esa es la tarea nuestra que estamos transitando cada uno de nosotros. Y es allí donde el enemigo nos llena de peso, de carga, de culpa. Pero el Señor es poderoso para cambiar tu vida. Tan pronto Pablo se recobró de su visión porque fue sanado después que se convirtió y quedó como ciego. Tan pronto Pablo recibió la vista, comenzó a predicar a Jesús. Comenzó a afirmar en todas las sinagogas que Jesús era el Hijo de Dios. La llenura del Espíritu Santo provocó en él entendimiento y comprendió que Jesús era Dios y comenzó a avanzar. Y ese es el anhelo de mi corazón, que la vida cristiana este año sea un año de poder seguir dando pasos de fe. No estancarte, no demorarte, no quedarte a mitad del camino. Es tiempo de seguir avanzando. El Señor te está hablando, que hay muchos ejemplos en la Biblia de personas que Dios rescató de lo peor y tuvieron que seguir avanzando frente a tormentas, luchas, persecuciones. A Pablo, de pasar a ser un aliado de los sacerdotes y de los que perseguían a Jesús, trabajaba con ellos, luego terminó siendo perseguido cruelmente por ellos. Pero él avanzó, avanzó hasta llegar a la meta. Y él decía, avanzo y sé que tiene un precio. Y ese precio me hace conocer a Cristo cada día más. En los momentos donde veo la gloria, en momentos cuando estoy solo, allí se perfecciona el amor del Señor. Hermanos,
Este hombre tenía una vida de pasión, una vida de entendimiento. Pablo crecía en entendimiento, crecía en valentía, crecía con la capacidad de defender la fe. La iglesia no se tiene que estancar. El creyente no se tiene que estancar, tiene que avanzar hasta llegar a la meta. Es allí, en la fe del medio. Es allí en la fe, no la que te originó la conversión, no la fe que sabes que vas a ir y alcanzar la corona, sino es la fe de todos los días. Es la fe frente a la adversidad diaria de una semana dura. Y el Señor dice, transita con la esperanza que yo estoy contigo. Avanza. Pablo dice, no que lo haya logrado, no que sea perfecto, pero una cosa hago, dejo lo que queda atrás y me extiendo hacia lo que está por delante. Hermano, tuviste fracaso, tuviste momentos de dificultad, te sentiste solo, pensaste que solo no podías. El Señor te dice, deja esas cosas atrás y extiéndete hacia lo que viene por delante, a lo que Dios ha preparado para nosotros. ¿Cuántos creen que el Dios que preparó bendiciones para Saulo y Pablo nos tiene también preparados un plan a cada uno de nosotros? Levante bien esa mano, diga, yo lo creo también. No solamente para Saulo, no solamente para Pablo, sino el pueblo de Israel disfrutó de ese momento inicial de ver la gloria de Dios sobre sus vidas. Y Dios estaba dispuesto de sacar a ese pueblo durante 400 años de esclavitud, de tinieblas. Yo quiero dejarles esta palabra porque ese Dios que comienza poderosamente siempre tiene la intención de ayudar al pueblo a alcanzar la tierra. El pueblo de Israel es una gran enseñanza de cómo están esos tres pasos de la vida de fe. La fe que comienza, la fe que transita y la fe que llega a la tierra. El pueblo de Israel salió de Egipto después de 400 años de sufrimiento y en una noche fueron libres. Y cuando fueron libres, Dios estaba peleando con ellos. Esa era una sombra, un tipo de lo que es nuestra salvación, de lo que le ocurrió a Saulo de Tarso años después. Es un pasado atrás, son las tinieblas. Jesús vino para que podamos pasar de una posición de esclavos a una posición de hijos. Es Dios que lo hizo por nosotros. Y la obra que Dios comenzó la va a continuar. Recuerde, hay una fe. El Señor habló a través del libertador diciendo, esta noche preparen la Pascua, pinten las paredes, las puertas del frente de la casa, porque el ángel de la muerte va a pasar por sobre encima de ustedes, no los va a tocar, y en esta misma noche van a ser libres. En un momento van a ser libres, y esa es la salvación. En un momento tu vida cambia, las tinieblas se convierten en luz, las cadenas se rompen, el dolor, la tristeza, el vacío se llena de gozo. ¡Oh! ¡Hay victoria en Jesús! Y de eso estoy seguro hoy, que todos creemos en eso. Amén. En que fuimos libres. Amén. Pero ahora los desafío a transitar el desierto y llegar a la meta. Y eso significa que la vida es una vida de promesas. Y muchos de los israelitas salieron del desierto, o mejor dicho, salieron de Egipto. Y en el medio del desierto, ¿qué les pasó? Se llenaron de murmuración, enojo. En Números capítulo 11, versículo 1, hay un versículo donde, en la Nueva Traducción Viviente también, dice, aconteció que el pueblo, está hablando del desierto ahora, dice que el pueblo se quejó a oídos de Jehová y lo oyó Jehová, y empieza a hablar de cómo se enojó
con ellos. Dice, poco después, el pueblo comenzó a quejarse de las privaciones que enfrentaban. Y el Señor oyó todo lo que decían. Hasta ahí nomás. Sácalo ya, para que algunos no sé. Porque no quiero enfocar en eso, pero siempre viene bien una pequeña exhortación. ¿Qué es lo que escucha el Señor? La murmuración. ¿Qué es la murmuración? La murmuración llegó a oídos de Dios. ¿Dónde empieza la murmuración? Cuando termina el culto, porque acá usted no puede murmurar mucho. Pero cuando termina el culto dice, ¿viste lo que dijo el pastor? Sí, no creo que se cumpla. Porque a mí me falta y yo no sé y ya hace mucho tiempo que estoy orando. Y ellos estaban en el medio del desierto y habían salido de Egipto de los látigos y de vivir comiendo nada, pasto. Y ahí estaban dando vueltas, pero marchando. Tenían sed y salía agua de la roca. Tenían hambre y llovía pan del cielo. Tenían frío y Dios los cubría con fuego. Tremendo. Sin embargo, en el tránsito hacia lo nuevo, ¿qué hicieron? Se quejaron. Quiere decir que usted, aunque diga, hermano, vamos a quejarnos un poco, hermano. Shh. Esto es un chisme, pero pero dice que, ¿quién lo oyó? ¿Cuántos tienen buen oído? Yo no. Así que conmigo puede hablar lo que quiera. Yo escucho por el sonido, todo. Escucho, pero no tanto. Pero hay otros que cualquier sonido dice, uy, alguien entró a la casa. Tienen buen oído, ¿no? Pero Dios tiene oído y dice que todo lo que hablaban con mal espíritu dentro del pueblo, el primero que lo escuchaba era Dios. Y Dios no se alegraba. Toda palabra de queja, de murmuración, no le cae bien al cielo. ¿Sabe a quién le cae bien? Al que la escucha. Decime. Uy, en serio, eso es verdad. Lo que me está diciendo. ¡Wow! Tremendo. Me alegraste el día con lo que me decís. En vez de decir, me alegró un día la palabra, dice, me alegraste el día con este chisme. Porque el oído del chismoso le cae bien uno al otro, pero al cielo no. Al cielo no. Y el cielo, sabes que la palabra de desánimo nace por el chisme y la murmuración. En vez de provocar ánimo, provoca desánimo, destrucción, división. Y esa generación que murmuró, ¿llegó a la meta o no? No. No llegaron. ¿Por qué? Porque escucharon a Coré. ¿Y sabe lo que dijeron? En un momento, queremos ir de vuelta a Egipto a comer carne. Mentira. Nunca les dio milanesa a Faraón. Nunca, jamás. Pero en su mente, quiere decir que salieron de Egipto físicamente, pero su mente y su corazón quedó atrás. Y hoy el Señor te dice, cuando te doy esta salvación tan grande, te cambio de posición y salís de las tinieblas a la posición de hijo, pero no solamente la posición de decir, bueno, soy justo, tu mente tiene que cambiar. Tu forma de pensar y ya no tenemos que quejarnos, tenemos que darle gracias a Dios diciendo, Señor, no entiendo todo, pero cada mensaje del pastor, cada fin de semana me inspira, me alienta y sé que ese Dios no me dejará caer. No me dejará caer. Éxodo, y con esto termino. Tenía para 6 horas más, pero con esto termino.
Éxodo 14, 13 al 15 dice: y Moisés dijo al pueblo: no temáis, estad firmes. Acá estaba hablando de las pruebas, como Dios está en el medio

0: Claro que en medio de esos sueños hay obstáculos, enfermedades, diagnósticos médicos que nos asustan, situaciones laborales, familias que usted dice, Señor, yo te lo dediqué a ti y hoy estás sufriendo por la vida de ese hijo. Pero entrégueselo a Dios, no se desanime, confíe. Entréguele el trabajo a Dios, entréguele la salud a Dios. Señor, te alabo, te alabo, te alabo, te alabo, te exalto, Señor. Cuán grande eres tú, Señor. Señor, te alabamos, te honramos, Señor. Y para esta noche, esta tarde, ya llenarnos de esta palabra, queremos confesar nuestra necesidad de ti. No me permitas caer, Señor. No me permitas retroceder. No me permitas oír palabras que no son de cielo, son humanas, que me llenan de desánimo. Dame, Señor, la fe para marchar. Porque tú le dijiste al pueblo de Israel, le dijiste al pueblo de Israel, marchen, yo me encargaré del resto. Señor, una cosa hacemos, olvidando lo que queda atrás y extendiendo a lo que está adelante, prosigo a la meta, al supremo llamamiento, al plan de Dios. Oro por cada familia, levante sus manos. Oro por cada uno de ustedes. Oro por los propósitos de Dios. Oro por el plan de Dios para tu vida. Que no se corte, que no se detenga. Que Dios te sostenga, te mantenga firme, te mantenga aferrado a la palabra, a la promesa. Usted dice, pastor, estoy solo, ya no tengo nadie alrededor. Sí tienes, tienes promesas, tienes promesas, tienes promesas. Es tu compañera de todos los días, las promesas de Dios. Las promesas, las promesas, las promesas, las promesas. Solo te va a sostener la promesa. No lo que ves, no lo que ves, es lo que no ves, que es a Dios. Más, lo recibo. Ahora, ahora, ahora. Recibo perdón, recibo liberación. Recibo paz con Dios. Perdón por mis errores, por mi orgullo, por mi rebeldía, por pensar que soy mejor que otro, más inteligente que otro, más capaz que otro. Señor, delante de Cristo no soy nada y no merezco nada. Solo acepto la fe por la justicia de Jesús. Lo recibo, Dios. Recibo misericordia, recibo misericordia. Perdóname si fui una persona llena de murmuración, de enojo, de crítica, de chisme, de corazón malo, endurecido. Perdóname, perdóname, Dios. Limpia mi corazón, permíteme avanzar, avanzar, avanzar. Tócame ahora, pídale a Jesús, bautízame, Dios, con poder. Bautízame con poder, Espíritu de Dios. Bautízame con poder. Y ahora te pedimos, levante sus manos, Señor, que sea la mañana donde ese poder sobrenatural pueda obrar en cada necesidad. Tú, Señor, le dijiste al pueblo de Israel, yo pelearé por ustedes. Y es mi oración que hoy intervenga, Señor. Interviene en cada batalla de mis hermanos. Mueve tus ejércitos celestiales a favor de ellos. Muévete, Dios, muévete. Muévete, Dios. Confiamos que Dios no me dejará, que Dios obrará, que Dios se va a manifestar. Muévete en esa enfermedad, muévete en ese dolor, muévete en esa lucha familiar, muévete en la economía, en el nombre de Jesús.
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11 de la mañana, 14 minutos en Buenos Aires, con una jornada que se presenta agradable, aunque parcialmente nublado. Así se va a mantener despidiéndose este mes de agosto, con una temperatura actual de 15 grados 6 décimas, humedad 80%.

Vamos a tener una máxima estimada para el día de hoy en 19 grados, agradable. Para mañana va a disminuir un poco la mínima, pero la máxima se va a mantener en estos valores. Mínima para mañana 9 grados, la máxima 18. Atención que el miércoles mínima 10, máxima 20 grados. Así que vamos a arrancar el mes de septiembre con temperaturas bastante primaverales. El jueves mínima 13, máxima 20, así que bueno, después vamos a estar dándote más información en cuanto al pronóstico extendido. Lo que sí te decimos es que tenemos por delante también una hermosa semana, preparándonos también para lo que se viene, un fin de semana que seguramente será de mucha bendición después de haber pasado sábado y domingo en nuestra casa Rey de Reyes. Queremos también invitarte, este jueves tenemos reunión a las 19 horas, sábado a las 15:30, a las 18, a las 20 y 30, domingos a las 9, 11, 30, 16 y 30 y 19 horas. Recordando que este fin de semana, al estar arrancando el mes de septiembre, tendremos Santa Cena. Qué bueno es estar juntos en casa, qué bueno es prepararnos para todo lo que Dios tiene para nuestras vidas. También recordarte que lunes, miércoles, jueves y viernes tenemos despertar en juramento 24:33 y que los días martes, solo martes, en Ciudad de la Paz 23:30. De 8 a 9 de la mañana te estamos invitando, te estamos esperando. Vamos al encuentro del Living. Muéstrame el camino.

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1: Once de la mañana, 19 minutos para este lunes 31 de agosto. Tenemos, sin horario anunciado, concentración sí en San José, 11:11, autoconvocados. Tenemos también cortes por obras, cortes, restricciones de tránsito en Cantilo, Lugones y Puente La Bruna. Tiene que ver por obras que se están realizando. También cortes por evento cultural. Atención que hay un festival de tango y también festival y mundial de tango. Corte total de la calle Suipacha entre lo que es Avenida Corrientes y Tucumán. Horario, esto va a ser hasta hacia la tarde-noche, de 18:30 a 21:30 horas, este corte que tiene que ver con este evento cultural. Tenemos también cortes por obras, acceso Lugones desde Puente La Bruna, corte total. Avenida también Corrientes y Agüero, corte total. Avenida Santa Fe y Agüero, reducción de carril. Avenida Cantilo, entre lo que es Altura, ingreso Puente La Bruna, corte total. Avenida Rivadavia, entre Sánchez de Loria y Billinghurst, reducción de carril. Tenemos en Avenida Fernández de la Cruz y José León Suárez, corte parcial en ambas arterias. Avenida Córdoba, entre Talcahuano y Uruguay, corte parcial. Avenida Sarmiento, Altura, autopista Arturo Illia, corte parcial, sentido Aeroparque. Tenemos también en Avenida Martín García y Azara, corte total, sentido Avenida Regimiento de Patricios. Tenemos en La Pampa, entre Cabildo y Ciudad de La Paz, corte total. Avenida Belgrano y Defensa, corte total. Otra de las calles que también están cortadas, Grideo y Joaquín González, reducción de ambas arterias. Para lo que respecta a esta zona, la zona de Belgrano, Avenida Cabildo entre Besares y Vilela, reducción de carril, sentido General Paz. Mendoza y Amenábar, corte total. Tenemos también en Avenida Medrano y Avenida Díaz Vélez, reducción de carril. Avenida 9 de Julio Sur, entre Perón e Irigoyen, corte total.
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1: Hacemos el repaso para lo que resta de la jornada. Se anticipa cielo parcialmente nublado, así se va a mantener lo que respecta a esta jornada. Estamos arrancando esta semana, ya finalizando, eso sí, el mes de agosto. Máxima estimada para el día de hoy se anticipa en 19 grados. La temperatura actual es de 15 grados 6 décimas, humedad 80%, viento del este a 6 kilómetros por hora, la visibilidad es óptima, 10 kilómetros. Para mañana martes tendremos mínima 9, máxima 18. Para el miércoles, mínima 10, máxima 20 grados. Para el jueves se anticipa mínima 13, máxima 20 grados. Llegando al fin de semana, el viernes mínima 11, máxima 17. El fin de semana desciende la temperatura con mínima de 8, máxima 15 grados. El domingo mínima 5, máxima 13 grados.

0: 11 de la mañana, 27 minutos en Buenos Aires. Qué bueno es poder acompañarte. Y tenemos información, vos sabés que algo que vale la pena tener en cuenta. Desde este lunes, los bancos podrán cobrar las deudas ingresando directamente a las cuentas. ¿Cómo es esto? Bueno, en medio de una creciente preocupación por el nivel de endeudamiento de las familias, la situación de los sectores que arrancan dificultades para poder cumplir con sus compromisos financieros, pusieron en marcha o van a poner en marcha esta nueva metodología. Este lunes entra formalmente en vigencia el cobro con transferencia para que bancos puedan cobrar deudas de crédito. Desde este lunes, el sistema de recaudación de cuotas fue diseñado originalmente por el Banco Central el pasado 2 de marzo, otorgando un plazo de adecuación para lo que va a ser esta metodología, por lo que su diagramación es previa a la actual crisis de morosidad que atraviesan unos 6 millones de argentinos. El mecanismo busca hacer transparente las operaciones y reemplazar el viejo sistema de débito inmediato, o sea, DEBIM, que durante su vigencia se prestó a reiteradas estafas mediante la manipulación de claves bancarias uniformes. También como para dar un poquito más de transparencia y también ayudar a evitar estafas que lamentablemente se había conocido de muchas estafas. La cuestión es que con esta nueva metodología, la entidad prestamista solo estará habilitada para debitar la cuota de la misma cuenta desde donde se originó o se desembolsó el crédito, brindando así al usuario frente a lo que son maniobras fraudulentas. Así que cobros, nuevos cobros de bancos, características, claves, trasfondos, la morosidad, cuota homogénea, admite únicamente cobro de cuotas fijas e idénticas a lo largo de todo el contrato, tope de endeudamiento, limita la relación cuota-ingreso al 30% del momento de originar el préstamo para prevenir excesos, límite a los débitos, fija un intento inicial de cobro y un máximo de 2 reintegros de 48 y 96 horas, erradicando prácticas abusivas. Consentimiento y aviso. Requiere una autorización explícita por única vez y también obliga a notificar electrónicamente al cliente el día hábil previo al débito, permitiendo dar de baja la autorización de forma inmediata. Seguridad antifraude traslada la responsabilidad legal ante casos de estafa directamente al prestamista y establece un arancel mínimo del 0,6% a cargo de las entidades. Así entonces estamos informándote acerca de esta nueva disposición. Tenemos mucha más información, así que lo que sí, ahora tenemos que ir a una brevísima pausa. Luego de la pausa te seguimos informando, recordando que estás compartiendo con nosotros esto que es Gospel News, información y música, mucho más de lo que compartimos cada día.
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11:41 en Buenos Aires, la temperatura que se mantiene estable, 15 °6, humedad 80%. A 4 años del intento de asesinato de Cristina Kirchner, habrá una muestra de fuerza y reclamo a la justicia. Difundirá un documento con críticas al expediente judicial y también autoconvocará a una concentración frente a San José 1111, donde la expresidenta cumple prisión domiciliaria. Crimen económico y recuperación de activos. Argentina estuvo participando en un encuentro internacional con expertos en Cambridge. Así entonces, en esta edición de Cambridge International of Economy, también puso en lo que es el foco en dos herramientas centrales frente al avance del crimen organizado y los delitos financieros. El gobierno otorgó un aumento para militares, fuerzas de seguridad y empleados públicos. ¿De cuánto será la suba? Se trata de un esquema de actualización de 4 tramos que se pagarán de manera escalonada hasta fin de año. También se incrementaron los salarios de los empleados públicos con regímenes especiales. Semana clave para el Super Rigi en el también Senado, con aliados que piden otro régimen y apoyo a una ley ambientalista. Así entonces, la jornada más pesada será el miércoles. Allí se definirán los dictámenes también del proyecto que desea el gobierno. Hay una puja por cambios que reforzarían un regreso a diputados, más el reclamo radical para inversiones menores, expectativas por el mercado de la huella de carbono. Libertad Avanza sigue negociando un acuerdo electoral, mientras que el PRO no descarta impedir. El sector del partido fundado por Mauricio Macri da señales de querer tener candidatos propios, a pesar de que sus autoridades vienen conversando con el oficialismo para ir juntos a las urnas. Congreso Judío Latinoamericano se reunió en Montevideo y remarcó la lucha contra el antisemitismo en la región. El organismo internacional que reúne a los representantes de las comunidades judías en América Latina llevó a cabo una nueva cumbre donde participaron los miembros de la Junta Directiva. Se estuvieron planteando cuáles son los ejes principales. Información de último momento: tensión en una sinagoga en Flores. Un rabino y 30 fieles se atrincheraron ante una orden de desalojo. La orden fue emitida por la justicia tras un conflicto entre grupos ortodoxos por la venta del inmueble.

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1: 11 de la mañana, 45 minutos en Buenos Aires, la temperatura que se mantiene en 15 grados 6 décimas, humedad 80%, viento del sector este a 6 kilómetros por hora. La visibilidad es óptima, 10 kilómetros, se anticipa para hoy una máxima estimada en el orden de los 10.

Estamos a 9 minutos exactos de las 12 del mediodía y por supuesto las felicitaciones. Vos sabés que Aníbal Fernández, que es el presidente de la Confederación Argentina de Hockey, dijo esto: las leonas y los leones trabajaron para llegar a este resultado. Ambos seleccionados se subieron al podio en el Mundial de la Disciplina con el título de las mujeres y el

Bronce para los varones, ¿eh? Así que realmente las felicitaciones. El hockey argentino fue un gran protagonista de lo que es el Mundial, que se jugó en Bélgica y Países Bajos. Las Leonas lograron quebrar lo que fue realmente, después de 16 años, poder coronarse como campeonas del mundo. Así que felicitaciones para estas queridas Leonas, ¿eh? Que lo dejaron todo, mientras que por segunda vez en la historia, los Leones repitieron lo que es también el podio y se colgaron el bronce. La selección femenina se quedó con el título de campeones del mundo, o campeonas del mundo, luego de vencer en la definición a Países Bajos. El gran obstáculo en la historia del combinado nacional. Tras el empate de 1-1 en el tiempo regular, las chicas superaron por penales para poder levantar el tan ansiado trofeo. Por su parte, los varones superaron al mismo rival 2-1 en el duelo por el tercer puesto. Así que el presidente de la Confederación Argentina de Hockey estuvo hablando acerca del éxito del hockey argentino en el Mundial. Muy contentos porque nos pusimos un trabajo con dos cosas nuevas. Hoy estamos llenos de elementos para poder estudiar al adversario, para poder prepararnos y llevar lo que es este nivel al máximo. Tanto las Leonas como los Leones trabajaron arduamente para llegar a este punto y los resultados están a la vista. Estamos muy contentos, muy agradecidos por tanto sacrificio. O sea que fue una euforia, ¿eh? Lo que ha sido también la llegada de las Leonas a nuestro país. Leyendo un poquito esto acerca de la información y cómo fue el recibimiento, euforia, levantando la Copa del Mundo. Así fue la llegada a la Argentina de las Leonas tras consagrarse campeonas. Cientos de personas se acercaron para poder recibir al seleccionado argentino, que volvió al país con una medalla de oro. Así que impresionante, una consagración histórica en Países Bajos. Así que las Leonas regresaron a la Argentina después de haber consagradose como campeonas del mundo por tercera vez en su historia y fueron recibidas por una gran multitud, entre aplausos, banderas, cánticos con dale campeón, cientos de personas se acercaron para recibir al seleccionado argentino de hockey sobre césped que volvió al país con esta medalla, esta presea tan esperada. Argentina derrotó a Países Bajos por 3-1 en la definición, luego de empatar 1-1, fueron por penales, como te habíamos comentado. Así que realmente la consagración, el agradecimiento por todos aquellos que estuvieron también acercándose para recibirlas y por supuesto toda la alegría que esto representa. Así que chicas, felicitaciones y por supuesto a los varones también por la medalla de bronce. Así que ambos equipos han hecho lo que fue una presentación majestuosa y llevando a la Argentina también con esta definición tan pero tan esperada. Más argentinos que están haciendo historia. Vos sabés que el argentino Mariano Navone dio el golpe de su vida, venció a Novak Djokovic en el US Open, así que el tenista bonaerense se impuso a la leyenda de Belgrado en uno de los partidos más importantes de su carrera. Es un sueño, fue lo que expresó este joven. Mariano dio este golpe muy importante al vencer a Novak Djokovic en 5 sets, así que por 7-6, 5-7, 4-6, 6-2, 6-1 en su debut del US Open. El argentino, que está en el puesto 47 del ranking, derrotó por primera vez al número 5 del mundo y avanzó así en la segunda ronda del último Grand Slam de la temporada. Así que realmente lo que dijo fue un sueño cumplido. No hay muchas chances de jugar con un grande, es increíble lo
lo que estoy sintiendo en este momento, estoy muy emocionado, esto es una locura, fue lo que expresó. Es la primera vez que gano un partido en 5 sets y encima a Djokovic, decía. Así que Mariano estaba realmente muy, muy, muy contento con este logro y no es para menos, ¿no? Recordando que Mariano tiene tan solamente 25 años y fue el primer enfrentamiento oficial en su carrera ante una leyenda y nada más y nada menos que la leyenda de Belgrado, en un piso de cemento que exige máxima versión, y lo pudo realizar. Alivio en Boca, los jugadores que recuperó a Rubabarrena para el partido clave ante Vélez por la Copa Argentina. El Xeneize se enfrentará al Fortín el miércoles por los octavos de final del torneo en el estadio Mario Alberto Kempes de Córdoba.

irá a pasar con el futuro de Julián Álvarez? Es todo un enigma, ¿no? Jorge Valdano fue lapidario con el entorno de Julián Álvarez por el frustrado pase al Barcelona. El error es gigantesco. En una columna semanal del diario El País de España, el campeón del mundo profundizó sobre el costo emocional que pagó el delantero tras manifestar su deseo de cambiar de club. Así que bueno, realmente toda una ida y vuelta, se verá qué es lo que pasa con Julián Álvarez. La fallida transferencia de Julián al Barcelona no solo reconfiguró el mercado de pases europeo, sino que dejó secuelas profundas en su relación con la hinchada del Atlético de Madrid. En su habitual columna titulada El precio del ser ídolo, Jorge Valdano analizó con agudeza el momento que atraviesa el delantero cordobés y la pérdida del afecto popular.

Popurrí de información. Racing perdió 3-1 con Independiente Rivadavia y no pudo cortar lo que fue entonces esta seguidilla de pérdidas en el Clausura. Independiente cayó 3-0 ante Gimnasia de Mendoza y dejó pasar lo que fue la chance de ser puntero de Clausura. Lionel Messi posó junto a su familia con la camiseta del club que compró en España. Vamos, fue lo que dijo, y por supuesto recordando también que fue muy buena la actuación, ya que fueron 4 goles lo que marcó Lionel Messi para el Inter de Miami. Franco Colapinto afronta su primera semana de carrera tras ser ratificado por Alpine, los desafíos que quedan hasta el final de la temporada y también los preparativos para esta gran edición. Aseguran que Ezequiel Ceballos está cerca de irse del club de Italia, la condición que puso Boca para la transferencia. Así que bueno, algo también el jugador de 24 años tenía encaminado su pase al Napoli, pero terminaría arribando a otro club de la Serie A. Así el futuro entonces de Ezequiel Ceballos en Boca parece estar cada vez más cerca de resolverse después de varias semanas de las que su salida del Xeneize estuvo prácticamente encaminada. El escenario volvió a cambiar y apareció una alternativa que no estaba en los planes. Así que el changuito no es tenido en cuenta por Rodolfo Arruabarrena, mientras continúa la incertidumbre alrededor de su contrato. El vínculo del delantero de Boca finaliza en diciembre del 2026 y la dirigencia busca evitar que se marche en condición de libre, por lo que una venta en lo que es el mercado aparece como una de las mejores soluciones para todas las partes.

0: Y hablando de esto, el delantero Zenei se queda libre en pocos días y finalmente jugará en el Monza del club italiano. Así que bueno, ya está. Estábamos dando y finalmente llegó esta información en la antesala del duelo de octavos de final de la Copa Argentina en los próximos miércoles en Córdoba ante Vélez. Boca Juniors acordó la venta de Ceballos en lo que es al Monza de Italia por una cifra cercana a 5 millones de dólares, una salida que le permite al club cobrar por un futbolista que tenía contrato hasta fin de año y podía marcharse libre en pocos meses. Nos tenemos que despedir, 12 del mediodía, 2 minutos ya. Tenemos que dejarte en la grata compañía también de lo que ha ocurrido el fin de semana. Qué bueno es saber que hemos estado en casa y que hemos tenido la posibilidad de compartir hermosas reuniones. Tanto los días sábados a las 15:30, a las 18, a las 20:30, domingos a las 9, 11:30, 16:30 y 19:00. Qué bueno es estar juntos en casa, recordando también que los jueves tenemos reunión a las 19:00. Nos tenemos que despedir mañana tempranito de 8 a 9. Tenemos despertar en Ciudad de la Paz 23:30, Belgrano, Buenos Aires. Hoy tenemos de 18 a 22 horas en juramento 24:33, consejería. Si necesitas tener la posibilidad de ser aconsejado, de ser escuchado, de poder tener un tiempo de oración. Quizás estás atravesando alguna circunstancia, qué bueno es saber que tenés esta posibilidad de poder acercarte hoy y compartir lo que es consejería espiritual. De 18 a 22 horas en esta franja horaria te podés estar acercando a juramento 24:33. Ahora sí, nos despedimos, muchas gracias, será hasta mañana Dios mediante. Te vamos a dejar en grata compañía, vamos a estar escuchando lo que fue la reunión del día sábado 29 de agosto que estuvo predicando la pastora Daniela Freison en la reunión de jóvenes. Muchas gracias, Dios te bendiga, hasta mañana.
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3: Poderoso sucede cuando estamos reunidos en su nombre y cuando en nuestro corazón hay un anhelo y un deseo por conocerlo más. Mira, cuando el rey David decía: examíname, oh Dios, y ve si hay en mí camino de perversidad. Y decía: Señor, oraciones como estas, no me eches de delante de ti. Renueva en mí un corazón recto, un corazón que te agrade. Y no quites de mí tu Santo Espíritu. Le estaba diciendo: lo único que me va a sostener, lo único que me va a poder guiar, el único que va a acompañarme, el único que me salvó ayer, me rescató, me dio vida, me dio palabra, me dio unción, el que estuvo conmigo en mis comienzos, el que está conmigo ahora en el medio de mi asignación y el que estará conmigo hasta el final, es la persona del Dios Todopoderoso y el Espíritu Santo que viene a morar en el corazón de los creyentes. Imagínense que David oraba por esa presencia poderosa, aún antes de entender realmente todo lo que iba a suceder luego del nuevo pacto y la venida del Espíritu Santo sobre cada uno de nosotros hoy, que podemos ser moradas santas, donde la paloma del Espíritu Santo viene a vivir en nuestro corazón. Y hay una progresión en la Escritura, especialmente en el Antiguo Testamento, que modela y es una una puerta y una ilustración y grafica lo que luego Jesús vino a hacer como cordero inmolado. Pero antes de poder entrar al lugar santísimo, aquellos que iban a ejercer las ofrendas, iban a presentar los sacrificios, primero tenían que lavarse, primero tenían que presentar ante la presencia de Dios manos santas, manos limpias. Tenían que preparar su vida, su corazón, sus vestiduras, sus manos, para luego poder entrar. Y simplemente uno solo, el sumo sacerdote, una vez al año podía entrar a ese lugar donde estaba allí la presencia de Dios y ofrecer entonces ese sacrificio para que pueda traer el Señor expiación por los pecados de todo el pueblo. Pero Jesús vino como el cordero inmolado que quita el pecado del mundo. Y lo que Él hizo en la cruz del Calvario nos da el acceso para que nosotros podamos entonces, como aquellos que ejercemos el sacerdocio del creyente en el nuevo pacto, todos los días acercarnos al Señor con el camino abierto. La misericordia de Dios que se renueva cada día. No para que te quedes a la distancia, no para que vivas en condenación. No vino el Señor para que estemos alejados de Él. Es más, la palabra dice que porque estábamos destituidos de la gloria de Dios. El Señor nos vino a reconciliar con Él. Vino como única ofrenda, el Cordero de Dios, una vez y para siempre. Cuando cantamos que Él es el Cordero de Dios, estamos cantando: Señor, Tú te ofreciste por mí, una vez y para siempre. Y esa vida fue el sacrificio perfecto, único, irreemplazable, una vez y para siempre. Y en esa sangre todos los días hay perdón para tus pecados. Entonces, ¿cómo nos vamos a quedar a la distancia? ¿Cómo nos vamos a quedar mirando si hoy tenemos acceso? Por eso cuando David, aún en el antiguo pacto, decía: Señor, examíname, dame un corazón limpio. Y nos está mostrando que el Señor anhela de nosotros que seamos adoradores con todo nuestro ser, que seamos hijos e hijas que anhelemos que Cristo sea formado en nosotros, que podamos cada fin de semana y cada día de la semana conocerlo un poco más, parecernos un poco más al Señor. Tu meta tiene que ser que cada semana estés más cerca de Jesús. Y mi oración como pastora es que de aquí a diciembre cada culto estés más encendido. Amén. Aún en el medio de las pruebas diga: ¿sabes qué? El enemigo quiso que esté todo el culto así, pero yo voy a estar todo el culto así. Porque ¿cómo no lo voy a adorar? ¿Cómo no me voy a acercar? ¿Cómo no me voy a enfocar? Ahí está el camino abierto. Y hoy les quiero hablar sobre una historia muy conocida y sobre el rey David. Pero vamos a hablar antes de que sea rey. Vamos a hablar de lo que pasó en la vida de David cuando el profeta Samuel vino a ungirlo como rey. Y el proceso, y el Señor me puso esta palabra en el corazón, de que esta es una generación que ha sido ungida y preparada para hoy. Amén. Decí conmigo: he sido preparado, escogido, y Dios me va a dar una unción para hoy, para este tiempo. Porque sos una generación de legado de avivamiento. El Señor escogió a los jóvenes, a los adolescentes, a los hombres y a las mujeres en el 2026 y en los años venideros. En este tiempo, antes que el Señor venga, no sabemos el día ni la hora, pero Él viene. Maranata, el Señor viene. El Rey viene, lleno de gloria, lleno de majestad. Y mi pregunta es: ¿cómo están nuestras lámparas? ¿Cuánto aceite habrá en la iglesia? Y no hablo de la iglesia como cuerpo, somos la iglesia, pero tampoco estoy hablando del edificio, cada uno de nosotros como la iglesia del Señor, como las vírgenes sabias, es mi oración, porque todas eran creyentes. Sabemos, decimos: ay, las necias son las impías. No, todas estaban esperando al novio, todas tenían la revelación de que el novio venía. Eso quiere decir que todas participaban de esa expectativa, de ese conocimiento, de saber que el novio iba a regresar. Pero 5 se habían acostumbrado, 5 se habían dormido, 5 se habían familiarizado, 5 se habían dejado estar, estaban a la distancia. No habían ido a comprar el aceite que requería la lámpara para mantenerse ardiendo en el medio de la noche. Y jóvenes, estamos en el medio de la noche. Amén.

No sé ustedes, pero si abren TikTok ahora mismo y empiezan a poner noticias mundiales, nada bueno van a escuchar. Nada bueno. No, no van a decir, uy, qué lindo todas las desgracias que están pasando en el mundo. No, no. Lo bueno es malo, lo malo es bueno. Todo lo contrario a la palabra ahora está bien. Y todas las necesidades que pasan, producto de que el hombre se alejó de Dios. Pero la iglesia, dice la palabra, es como esa... ¿Qué dice la palabra? Que es como esa ciudad en la colina. A city on a hill, dice la palabra en inglés. Me encanta esa versión. Somos la esperanza del mundo. ¿Por qué? Porque Cristo habita en nuestros corazones. Y nuestras lámparas tienen que estar brillando. Nosotros tenemos que venir a la iglesia y no perder la oportunidad. Esto no es parte del sermón, pero Dios lo puso en mi corazón, porque es mi deber como pastor enseñarles, llevarlos cada día y a nosotros mismos más cerca de Jesús. Y esta es la oportunidad de venir y lavarnos delante de la presencia de Dios y prepararnos delante de la presencia de Dios y llenarnos delante de la presencia de Dios. Más allá de todos los momentos buenos que puedes pasar con tu grupo, con tus amigos, es precioso tener amistades cristianas, ser parte del cuerpo, pero estos son momentos donde el Espíritu Santo nos llena, nos capacita, nos da poder, nos renueva, nos enseña, nos ilumina el entendimiento para que nuestras lámparas ardan y en la semana el fuego no se apague, sino que esta semana tengas una revelación mayor de quién es Cristo en tu vida y de lo que Cristo quiere hacer a través de tu vida. Ese es el motivo por el cual hoy estamos aquí dándole gloria a Dios. No has sido llamado a simplemente ser un oidor. Dijimos estos últimos meses que la fe activa es la fe que avanza, es la fe que vive, es la fe que cree, es la fe que no retrocede. Y eso también vemos en la vida de David. Y uno de los primeros textos que tocaron mi corazón se encuentra en 1 Samuel 16:1. Ya Samuel preparándose. Saúl estaba atormentado, Saúl se había equivocado. No vamos a entrar en toda la historia, ustedes la pueden leer todo el relato de 1 Samuel 16, 17, 18 y en adelante. Van a leer con mucho más detalle, que no tenemos tiempo ahora en la predicación de leer todos los textos. Pero Saúl se había desobedecido al Señor y producto de eso se encontraba atormentado y ya Dios había escogido un nuevo rey. Y Samuel tenía instrucciones, pero miren lo que dice 1 Samuel 16, 1. Ahora bien, el Señor le dijo a Samuel: ya has hecho suficiente duelo por Saúl, lo he rechazado como rey de Israel, así que llena tu frasco con aceite de oliva y ve a Belén. Y mientras estaba preparando este mensaje, el Señor me dijo que te diga en esta noche que muchos de ustedes han estado atrapados en el pasado por suficiente tiempo. Muchos de ustedes han estado atrapados en la condenación por suficiente tiempo. Sí, quizás hay errores del pasado. Quizás estás aquí hoy y hay duelo en tu corazón. Has pasado pruebas difíciles. Pero el Señor te ama tanto. Y me impacta este texto porque Samuel estaba haciendo un duelo por algo que Dios ya había cerrado. Dios había escogido ya un nuevo tiempo. Y Samuel se estaba quedando en un duelo. Por eso Dios le dice a Samuel: es suficiente, ya hiciste tu duelo, ahora avanza, llena tu lámpara, llena tu cuerno de aceite y ve hacia la asignación que tengo para ti. Y esa es la palabra de Dios para tu vida. Es un nuevo tiempo. Deja de mirar atrás, deja de condenarte, deja de pensar que los mejores días han terminado para mí. Deja de quedarte en la angustia, en el dolor. Deja de habitar en la derrota. Deja de habitar en el temor. Deja de habitar en el fracaso. Llena tu hoy tu corazón de aceite fresco y levántate y ve a la asignación que Dios ha preparado para ti. Hay una asignación de Dios. Dios te está ungiendo para esta temporada. Yo no sé qué es lo que te dijo el enemigo, pero el Señor te dice: levántate, deja el duelo y entra a la asignación de Dios. Entra a la asignación de Dios. Entra a un nuevo tiempo de Dios. Es tiempo de entrar con valentía. Es tiempo de entrar con enfoque. No te quedes en las palabras de ayer. No te quedes en las mentiras del enemigo. El enemigo siempre va a venir a recordarte todo lo que hiciste mal.
El enemigo siempre va a venir, dice la palabra, que él es el acusador de los hermanos. ¿Qué es un acusador? El que acusa. El que está todo el tiempo recordándote tus fallas, tus dolencias, tus debilidades. El que quiere que solamente veas lo que te falta, veas lo que no podés, veas las cosas duras. Pero aún en el medio de la tormenta, y lo vemos cuando los discípulos estaban en la barca y se levantó gran tempestad, ellos pensaban, me estamos hundiendo, pero Jesús estaba en camino. Y al principio no lo reconocieron y pensaron que eran un fantasma. Y muchas veces nuestra humanidad y nuestra alma y nuestro corazón nos quiere sacar de mirarlo a Cristo. Pero el Señor te dice, como vino a la vida de Samuel, y te dice, es tiempo de que entres a la asignación de Dios para tu vida. Hay victoria, hay aceite, hay poder, hay libertad, hay misericordia. Deja de hacer duelo por el ayer y entra todo lo que he preparado para tu vida. Vamos, alguien tiene que tomar esto proféticamente. Alguien se tiene que levantar. Alguien lo tiene que creer. Alguien se tiene que activar. El enemigo no te puede tener detenido. Sacúdete el polvo y entra un nuevo tiempo de Dios para tu vida. Entra un nuevo tiempo de Dios para tu vida. Iglesia, entra un nuevo tiempo de Dios. Entra una nueva temporada de Dios. Creo con todo mi corazón que estamos a las puertas de algo sorprendente. Y el Señor te dice, es tiempo de llenar tu corazón de aceite y entrar a este tiempo de asignación. No te quedes paralizado más. No te quedes en la acusación más. No te quedes en tus propios pensamientos. No te quedes en tus propios errores. Ni siquiera te quedes en el propio dolor que cargas. Porque yo soy el que sana tus heridas, dice el Señor. Yo soy el que tengo aceite fresco para sanar tu corazón. Yo soy el Dios que te levanto del pozo de la desesperación. Soy el que pone tu pie sobre peña. Soy el que enderezo y afirmo tus pasos y te entrego un cántico de victoria, un cántico de alabanza a nuestro Dios. Oh, vamos, alguien lo tiene que creer. Ese es el Dios que te ama, ese es el Dios que está contigo. Amén. Entonces hay una generación que Dios está preparando para marcar la historia, ¿lo crees? Decile, Dios te está preparando para marcar la historia. Los que van a marcar la historia no son solo los que tienen el micrófono, No son solo los que portan apellido. Los que van a marcar la historia son aquellos que le creen a la promesa con todo el corazón y la van a arrebatar, la van a tomar, la van a creer. Dios está buscando quién le va a creer a Él con todo el corazón. Dios no busca solo una generación con talento, Dios no busca solo una generación con ideas. Dios no busca solamente a alguien que hable bien o que sabe cantar buenas canciones. Dios no está buscando una generación que simplemente se apoye en sus propios dones y en sus propios talentos, sino que Dios está buscando una generación dispuesta a permanecer, que Él pueda ungir tu vida con todos los dones que ya te ha dado. Esto me vino al corazón porque el pastor Chad estuvo hablando de la importancia de permanecer en Juan 15, de estar unidos a Cristo, de echar raíces profundas, como dice el Salmo 1, seremos como ese árbol plantado. ¿Cuántos están plantados? Porque cuando tenemos raíces profundas, somos mucho más difíciles de conmover. Somos mucho más difíciles de desarraigarnos e ir a otro lugar. Somos mucho más difíciles de mover. El joven que tiene raíces profundas en Cristo no se cae fácilmente. No retrocede fácilmente. No es engañado fácilmente. No es que pasa un viento y se cayó ese árbol. No. Esos árboles que vemos, no sé, por ejemplo, en Recoleta, que tienen unas raíces que son tan grandes hasta que salen de la tierra. Ese árbol no es que así nomás se va a caer con un vientito, una brisa. No. Ese árbol está arraigado. Y el Señor nos llama a nosotros a ser personas arraigadas. Miren lo que dice el libro de Colosenses, capítulo 2, versículos 6 y 7. Por tanto, de la manera que habéis recibido al Señor Jesucristo. ¿Cuántos han recibido al Señor Jesucristo? Como Señor, como Señor. No como algo más en tu vida, sino como el Señor de tu vida. ¿Quién va a sentar al Señor en el volante de su vida? Porque algunos dicen, bueno, Señor, vos sentate en el asiento del pasajero. Si querés me podés decir, bueno, anda a la derecha, anda a la izquierda, pero acá mando yo.
Pero el Señor no quiere ser tu copiloto. El Señor quiere dirigir tus pasos. El Señor quiere dirigir tu vida. El Señor quiere ser el Señor de tu corazón. Amén. Dice, por lo tanto, de la manera que habéis recibido al Señor Jesucristo, andad en Él. O sea, caminemos con Él, arraigados y sobreedificados en Él y confirmados en la fe, así como habéis sido enseñados, abundando en acciones de gracia. Arráiguense profundamente, digan conmigo, arráiguense profundamente en Él. ¿Cómo? Profundamente. Y no solamente se arraiguen, sino que ¿qué? Edifiquen su vida sobre Él. Edifiquen su vida. O sea, que esto sea permanente. Que tu confianza en el Señor, tu fe en Dios, tu amor por Cristo, no sea ambivalente, no sea pasajero, no sea temporario. Que hagas tu casa en el Señor, que sobreedifiques en Él. Entonces, lo que va a suceder es producto de que vamos a echar raíces y vamos a edificar nuestra vida en Jesucristo. Entonces, la fe de ustedes se fortalecerá. ¿Cuántos quieren que esta fe se fortalezca en este tiempo? En la verdad que se les enseñó. Aquí el apóstol Pablo le está hablando a la iglesia en Colosas y le está diciendo, es tiempo de que no se dejen llevar por cualquier viento de doctrina, por cualquier engañador que les va a querer llenar la idea de buena, perdón, la cabeza de buenas ideas. En ese tiempo había muchos engañadores, había personas que todavía estaban queriendo engañar con magia, con idolatría a la iglesia del Señor. Y Pablo les dice, yo les estoy enseñando que Jesucristo es la verdad y que no es simplemente un buen concepto, no es algo intelectual, ni siquiera es algo emocional, experimental, es una verdad en la cual tenemos que edificar nuestra vida, y es la persona de Jesucristo por medio del Espíritu Santo que viene a habitar en tu corazón. Entonces, eso produce que tu fe se fortalezca. ¿Querés tener una fe fuerte? Métete con Dios con todo. ¿Querés tener una fe fuerte? Lee la palabra. ¿Cómo edifico mi vida en Dios? Bueno, se edifica con los pilares de tu fe. Si yo quiero edificar en Dios, entonces mis cimientos tienen que estar sólidos. Eso quiere decir que tengo que conocer a Dios. Tengo que conocer su verdad. Tengo que conocer lo que Él dice de mí. Y el conocerlo a Dios solamente por un podcast, por un reel, no es suficiente. Lo conocemos a Dios cuando conocemos y guardamos la Escritura en nuestro corazón. Estamos edificando, poniendo ladrillos diariamente. Si yo no leo la palabra, si yo no paso tiempo con Dios, si yo solamente vivo de fin de semana en fin de semana, van a venir los vientos contrarios y los engaños, y quizás van a tener un oído que empiece a escuchar. Porque no conozco, porque no he guardado la palabra en el día malo. Muchas veces la gente está años en la iglesia, pero se levanta un problema y se comportan como aquellos que no conocen a Dios. Y uno siempre va a orar, y uno siempre va a creer. Pero es tiempo de madurar. No puede venir el enemigo con cualquier aroma así, tipo ponerte el pecado así y vos vayas. Es tiempo de crecer en tu fe. Es tiempo de estar cimentado en el Señor. Es tiempo de decir, esto contamina mi corazón. Y lo que contamina mi corazón me va a alejar de Dios. Y yo no me quiero alejar de Dios. Yo soy una morada santa donde la paloma del Espíritu está en mí. Y eso es mejor que cualquier cosa que el mundo me puede ofrecer. Porque en Él hay vida, en Él hay paz, en Él hay descanso. Yo me levanto y no estoy... Mira, no sé cómo es la condición en la que vivís. Quizás no conozco la historia de todos, pero sí te puedo decir, no vas a caminar solo ningún día de tu vida, porque el Espíritu Santo estará contigo de mañana, de tarde, de noche. Oh, todo el tiempo te enseñará, te instruirá, te guiará. Amén. Entonces, ¿cuántos van a decir, yo voy a comprar aceite? Yo voy a llenar mi vida de Cristo. Esto es lo que yo quiero decirte hoy. No te des por vencido en el medio del proceso. Y hoy vamos a hablar del proceso de David en los próximos minutos. Seguí orando, seguí buscando, seguí creyendo, seguí sirviendo. Porque aunque nadie lo vea, tu vida va a dar fruto de que Cristo vive en tu corazón. Tu vida va a dar fruto de que le perteneces a Él. Amén.
Entonces, en Primera de Samuel, capítulo 16, vamos a leer la historia en que Samuel, entonces, con el texto que leímos antes, comienza a dirigirse a su nueva asignación, que es ungir al nuevo rey de Israel. Es ungir a quien iba a ocupar el lugar de Saúl. Entonces Samuel tenía en claro su asignación. Y Samuel llega a la casa de Isaí guiado por Dios, porque Dios le había dicho que uno de sus hijos sería el próximo rey. Y cuando Samuel entra a la casa y ve a Eliab, que era el hijo mayor de Isaí, Isaí le dice: tengo varios hijos, este es el mayor, y se lo pone adelante, ¿no? Como diciendo: este es el adecuado, es pintón, es grande, fortachón. Este, Eliab, seguramente. Samuel dijo: seguramente este es el ungido. Mire lo que la palabra dice, que él pensó: seguramente este es el ungido. Pero Dios le dice en Primera de Samuel, capítulo 16, versículo 7, no mires su parecer, ni lo grande de su estatura, porque yo lo desecho. Porque Jehová no mira lo que mira el hombre, pues el hombre mira lo que está delante de sus ojos, pero Jehová mira el corazón. Entonces enseguida el Señor le dice a Samuel: no es por la vara humana. No voy a medir lo que quiero hacer contigo por la vara humana. Y esto mismo te dice Dios a ti. No estoy preparando tu asignación según la vara humana en la que te miden otros. Según ni siquiera lo que tú piensas de vos mismo. Lo que yo he preparado para ti va a trascender tu opinión. Va a trascender las palabras de otras personas sobre tu vida. No mido como mide el hombre. Y entonces Samuel pregunta: ¿son todos estos tus hijos? E Isaí responde en el versículo 11 del capítulo 16: queda aún el menor que apacienta las ovejas. O sea, David ni siquiera había sido invitado. Ni su propia familia pensaba que él podía ser el elegido. Quizás hay gente aquí que dice: pastora, yo lo único que recibí fueron palabras negativas, me dijeron que soy un inútil, que no sirvo para nada. Quizás no tuve papá, quizás no tuve mamá, quizás nunca recibí una palabra de afecto, o quizás sí recibiste palabras de afecto, pero en tu corazón batallas con inseguridad. Mira, David, ni su propia familia lo tuvo en cuenta. Pero aunque nadie lo estaba mirando, Dios lo estaba mirando. Ahora, hay algo muy importante. Ser invisible para la gente no significa que sos invisible para Dios. Ser rechazado por la gente, ser burlado por la gente, ser tomado a poco por la gente, aún por gente que uno quiere, no significa que eres invisible para Dios. Tal vez estás en una temporada donde te sentís invisible. Quizás estás acá y decís: nadie ve cuánto oro, nadie ve cuánto sirvo, nadie ve mis lágrimas. Todavía nadie me dijo qué buen trabajo estás haciendo. ¿Y quieres que te diga algo? Muchas veces Dios te llama a temporadas donde no muchas personas te van a decir que lo hiciste bien. Pero la única mirada que va a firmar tu vida es la mirada de Dios. Y con que Él te diga que eres escogido por Él, ten por seguro que Él cumplirá su plan en tu vida. Nadie te ve, pero Dios te ve. Decí conmigo: Dios me ve. El Padre te ve. Miren lo que dice Jesús en Mateo 6:6. Mas tú, cuando ores, entra en tu aposento y cerrada la puerta, ora a tu Padre que está en secreto, y tu Padre que ve en lo secreto te recompensará en público. En pocas palabras, hay una mirada que sí importa, y es la mirada de Dios para tu vida. La mirada de Dios. Dios miraba a David cuidando las ovejas. Dios miraba a David siendo formado en lo secreto. Para poder sostener todo lo que Dios te quiere dar, no podés saltarte el proceso de ser formado. Este es el peor enemigo para esta generación. Porque nosotros vemos lo que aparenta ser un fruto, porque hoy todo es público. Pero muchas veces no vemos el proceso que tuvo que pasar esa persona. O vemos muchas personas que rápidamente se hacen públicas, pero no tienen el carácter que va a sostener lo que Dios les va a entregar. Yo quiero decirte, nunca Dios te va a entregar un nivel de unción realmente que trascienda si no te hace pasar por un proceso. Porque no lo vas a poder sostener. Y cuanto vos menos quieras pasar por el proceso, más vas a demorar todo lo que Dios va a hacer contigo.
O sea, porque en Dios no se saltea el proceso. El proceso es así para todos. Fue para David, fue para José, fue para Esther, fue para Jesús, 30 años. 3 décadas siendo el Hijo de Dios, en el secreto. O sea, sin proceso no hay gloria y no hay carácter. ¿Y saben qué es el proceso? Venir, ser discipulado, servir en tu iglesia, ser exhortado por tu pastor, que muchas veces te digan que no cuando vos querés que te digan que sí, y aguantarte el no para que Cristo pueda desarrollar en vos paciencia, benignidad, mansedumbre. Toda persona que siempre quiere sí, si me dicen que no, me ofendo. Entonces, si te ofendés tan fácilmente, cuando vengan las verdaderas pruebas y estés en alto, ¿cómo te vas a sostener? Porque las raíces no están profundas. Entonces el proceso en lo invisible va a sostener todo lo que Dios va a hacer contigo, en donde sea que te ponga, en el ministerio, en la política, en la ciencia, en lo comercial, donde sea que vas a hacer, vos vas a trascender la historia, porque marcarás la historia para Cristo y Dios te usará de una manera poderosa. Pero el carácter te va a sostener, la santidad te va a sostener, la obediencia te va a sostener. Una de las cosas que más me gustan de la vida de Jesús es que cuando Jesús hacía milagros y maravillas, ¿ustedes se dan cuenta que Él siempre iba y se alejaba de la multitud? ¿Y dónde iba? ¿A orarle a quién? Modelaba dependencia. Modelaba sujeción. Modelaba constantemente la llenura de lo que Él necesitaba, siendo totalmente Dios y totalmente hombre. Es tremendo. Entonces, nosotros necesitamos saber que el campo, el proceso, lo invisible, no es un castigo, es una escuela. No era el castigo de David, era la escuela de David para todo lo que Dios iba a hacer con él. Ahí aprendió a adorar. Ahí aprendió a escuchar a Dios, ahí aprendió a cuidar, ahí aprendió a pelear, ahí aprendió a depender de Dios. Por eso, los tiempos de silencio, los tiempos de espera, los tiempos de proceso, los tiempos de carácter, los tiempos de santidad, los tiempos de sujeción, no son tiempos de rechazo, son tiempos de preparación para todo lo que Dios quiere hacer contigo. Tremendo es lo que Dios hace con una persona dispuesta. Entonces, cuando David se ofrece y viene y Samuel lo va a ungir, David no tenía idea de todo lo que iba a pasar y todo lo que iba a venir a su vida. Pero él había estado en una escuela. Y yo no sé cuándo es que Dios va a hacer de repente y va a venir sobre ti una unción tremenda, pero vos vas a estar preparado. Yo le estoy hablando a una generación que va a estar preparada para cuando Dios diga, ahora. ¿Lo crees? No, el amén fue más o menos flojo. Yo quiero que te empieces a preparar en el corazón para cuando Dios te diga, ahora te va a abrir una puerta, te va a poner a una persona, te va a dar un don, te va a poner a alguien en el corazón para que de repente pases de estar atrás y te pongan por adelante, pero no vas a ser un cristiano débil, vas a ser un cristiano que ha estado preparado, tiene raíces profundas, tiene a Cristo en el corazón, está lleno de fuego, está lleno de aceite, está lleno de unción, ha sido formado, ha sido preparado, como el arquero en la jaba tiene las flechas, están esperando, están escondidas para que cuando llegue el tiempo y son lanzadas, tienen dirección, tienen precisión, tienen enfoque, tienen palabra, tienen autoridad, tienen unción, tienen gloria. Y eso es lo que Dios quiere hacer con esta generación. No importa lo que el hombre te haya dicho, los promesas de Dios sobre tu vida se van a cumplir, porque Dios ha dicho sí y amén desde el principio hasta la eternidad. Amén. Entonces, David es ungido rey y comienza entonces en el capítulo 17 todo lo que comienza a vivir el pueblo de Israel en la guerra con los filisteos. ¿Cuántos conocen la historia de David y Goliat? Amén.
en la escuelita bíblica, ¿alguna vez lo escuchaste? Ahora, yo quiero decirte una cosa. Lo segundo que anoté, que creo que es una verdad muy importante, es que lo que vences en secreto te va a preparar para vencer en público. Y yo creo que aquí hay gente que va a empezar

empezar a tener tremendas victorias en lo secreto, que Dios las va a usar para revelar su gloria en el tiempo de Dios en tu vida. Amén. Miren lo que dice 1 Samuel 17:34. David comienza a ver que Goliat quería enfrentar al pueblo de Israel, y Saúl, entonces, él se acerca a Saúl y se ofrece para pelear, y Saúl lo mira otra vez con una mirada de menosprecio. Primero pasó por la mirada de menosprecio de sus hermanos y después pasó por la mirada de menosprecio de Saúl, y lo pueden leer todo el relato. Pero Saúl le dice en pocas palabras: David, ¿qué estás haciendo? Así, vestido de pastor, ¿vos pensás que vas a poder enfrentar a este gigante? ¿Que vos vas a poder enfrentar a Goliat? Y trata de ponerle una armadura. Y David le dice: no, yo no estoy acostumbrado a esto. Yo he vencido, ¿no? Y miren lo que dice 1 Samuel 17, 34 y 37. David le responde a Saúl: tu siervo era pastor de las ovejas de su padre. Y cuando venía un león o un oso y tomaba algún cordero de la manada, salía yo tras él y lo hería y lo libraba de su boca. Y si se levantaba contra mí, yo le echaba mano de la quijada y lo hería y lo mataba. Una descripción impresionante, ¿no?, de todo lo que hizo. Fuese león, fuese oso, tu siervo lo mataba. Y este filisteo incircunciso, que es Goliat, será como uno de ellos, porque ha provocado al ejército del Dios viviente. Añadió David: Jehová, que me ha librado de las garras del león y de las garras del oso, él también me librará de las manos de este filisteo. Aquí estamos viendo que David le está diciendo a Saúl: Goliat no va a ser mi primera batalla. Era simplemente una oportunidad para David de poder una vez más comprobar que el Dios de Israel estaba con él. ¿Por qué? Porque antes estuvo con el león, antes estuvo con el oso, antes estuvieron las noches solas, las noches donde él estaba en el campo cuidando las ovejas de su padre, y comenzaba a adorar, comenzaba a hablarle a Dios. Yo me imagino que David, en el secreto, en el campo, mientras sus hermanos estaban como soldados, mientras su padre estaba allí, él estaba siendo fiel en lo secreto, y me imagino que allí aprendió a adorar, allí aprendió a conectarse con Dios, allí aprendió a beber de la fuente, y allí aprendió a ser fiel cuando nadie lo veía. Allí aprendió a defender lo que era de su padre y que él estaba cuidando. Entonces, la victoria pública de David, que la conocemos todos, como David se levantó y venció al gigante, nació de la historia privada que él tenía con Dios. Y yo quiero decirte esto en esta noche, que todo lo que vos estás haciendo hoy en tu vida, cada decisión que estás tomando que agrada a Dios, cada decisión de perdonar, cada decisión de vivir en santidad, cada vez que te levantás y venís a la iglesia, cada vez que le decís al Señor: voy a perdonar a esta persona, aunque en mi corazón hay odio, yo lo voy a perdonar. Cuando venís a la iglesia y te enfocás y servís al Señor, aún cuando nadie te felicita, pero lo haces con pasión, cada victoria en el secreto es lo que te va a posicionar para que los gigantes comiencen a caer en esta generación, por medio de la mano de alguien que ha conocido a Dios en lo secreto. La decisión de perdonar, la disciplina de orar, la decisión de volver después de haberte caído, eso está construyendo algo y está desarrollando raíces. Y David no llegó delante de Goliat intentando descubrir quién era Dios. Él ya lo conocía. Él ya había pasado tiempo con él. Y hay una diferencia enorme entre saber cosas acerca de Dios y conocer a Dios. Es mi oración que aquí haya una generación que conoce a Dios en lo secreto. Una generación que conoce a Dios en lo privado. Hay una autoridad que viene de haber conocido a Dios. Miren lo que dice Hechos 4, versículo 13. Entonces, viendo el denuedo de Pedro y de Juan, y sabiendo que eran hombres sin letras y comunes, se maravillaban y les reconocían como aquellos que habían estado con Jesús. Cuando nosotros estamos con Jesús, hay autoridad en nuestros corazones. Cuando nosotros somos fieles en lo privado, hay autoridad ganada de parte de Dios. Cuando nosotros perdonamos y guardamos nuestro corazón lleno de amor y de compasión, tiene la autoridad para poder hablarles a otros acerca de cómo ellos también pueden vivir una vida de libertad.
una vida de amor, una vida de misericordia. Cada victoria que ganas en lo secreto te da autoridad para predicar de Jesús en lo público. Cada decisión de vivir en santidad te da autoridad para poder orar y que los demonios te conozcan, porque vos ganaste tus victorias en lo secreto. La generación que tiene comunión con Dios en lo secreto es conocida por el infierno y tiemblan los demonios cuando vos comenzás a orar, porque saben que hay autoridad. Ahora, la autoridad no se puede delegar. La autoridad vos la tenés que ganar. Yo puedo orar por tu vida, podemos hacer oraciones, pero esa autoridad que conmueve el reino espiritual, esa autoridad se gana en lo privado. Esa autoridad se la ganó David con el oso y con el león, defendiendo las ovejas de su padre. Él no vino a ver, decir, ay, ¿será que Dios, el Dios de Israel, va a vencer a este filisteo impío? No, no, no, no. Él fue con autoridad. Él le dijo a Saúl, yo no necesito esa armadura. Y lo menospreciaban, estaba vestido humildemente de pastor, de campo. No estaba vestido con una gran armadura. No tenía más que una honda, no tenía más que lo que parecía poco en las manos y en el corazón de los hombres, pero tenía autoridad divina sobre su vida. Tenía el respaldo del Dios de los ejércitos celestiales de su lado. Y vos podés ser la persona que humanamente las personas te midan con una vara humana, pero sos un gigante en la fe, porque en lo secreto estás ganando victorias espirituales que conmueven el reino de Dios donde quiera que vas. No necesitas ser conocido, necesitas estar ungido por Dios. ¿Cuántos jóvenes van a comenzar a ganar las victorias en lo privado? Yo te estoy hablando de cómo entrenarte para un tiempo de gloria, un tiempo de avivamiento, un tiempo donde entras en esa unción poderosa. Entonces, de nosotros se tiene que decir, esta persona ha estado con Jesús. ¿Cuántos quieren? Eso es lo que pasaba de Pedro y Juan. ¿Saben lo que significa que eran del vulgo? Que eran comunes. Pero cuando ellos hablaban, cuando ellos comenzaron a hablar de Jesús, a hablar de lo que estaba pasando, los milagros extraordinarios, decían, estas personas sin conocimiento tienen algo poderoso. Ellos estuvieron con el Rey de Reyes. Ellos estuvieron con Jesús. Y eso se te tiene que pegar. Porque cuando vos estás con Jesús, el carácter de Jesús se te pega. El aroma de Jesús se te pega. Vos podés ser una persona que emana olor a basura o emana la fragancia del cielo. Vos decidís. Vos podés ser una persona que emana gloria, emana reconciliación, emana fuego espiritual, emana pasión, emana poder. O podés ser una persona que emana pecado, queja, chisme, contienda, desánimo, bla, la nada misma. Que todo te dé lo mismo, todo fiaca. Qué fiaca. ¿Te parece? O podés ser una persona que ha conocido al Señor en lo secreto. Podés ser una persona que emana pasión, servicio, fidelidad, poder, oración, palabras que levantan a otros, palabras que trascienden lo humano, palabras que traen el reino de los cielos a la tierra. Amén. Miren lo que dice Hechos 1:8. Pero recibiréis poder cuando haya venido sobre ustedes, ¿qué? El Espíritu Santo, y me seréis testigos. Porque la intimidad produce autoridad y la generación de avivamiento tiene que volver a tener intimidad y conocer a Dios en lo secreto. ¿Amén? ¿Cuántos lo quieren? Entonces, ¿cuántos van a decir, Señor, yo quiero hoy que tu mirada sobre mí sea suficiente? Yo quiero hoy, Señor, que tu unción venga sobre mí y me unja de tal manera que mi vida no sea igual. Señor, yo quiero estar en lo secreto y estar enamorado de ti de tal manera que la mirada del hombre no me condicione más. Es más, yo oro para que se quebrante el temor al hombre. Que esta generación, porque esta generación lucha con el temor al hombre. Porque es la generación más observada. Como todo lo ven los demás. Uy, si me burlan, si no me ponen... Pero el temor al hombre te paraliza, el temor a Dios te vivifica. El temor al hombre te paraliza, el temor a Dios te envía a tu propósito eterno. Yo oro para que pierdas el temor al hombre y te enamores de Jesús con todo el corazón. Que digas la cruz por delante y el mundo atrás.

gloria va a vivir en nosotros. Su fragancia va a emanar de nuestras vidas. Su paz nos va a proteger. Su palabra nos va a guiar. Su verdad nos va a transformar. Su poder nos va a levantar. ¿Amén? Entonces, David tenía ese aceite que había sido derramado sobre él. Eso lo distinguía. Cuando tenés el aceite de Dios, marca la diferencia. Cuando tenés el aceite de Dios, marcás la diferencia donde sea que estés. Amén. Entonces David llega al campo de batalla y Eliab, su hermano, también lo desprecia, recién se los dije. Pero David no se queda discutiendo con él. Y esto es otra verdad que quiero decir. Cuando Dios te habló, no te pares a discutir con el enemigo, seguí tu camino. Cuando Dios te da una palabra, no te pares a discutir con el espíritu de incredulidad. No te pares a discutir con el espíritu de mediocridad. No te pares a discutir con el espíritu de religiosidad. Siempre hay otros que te van a querer poner su armadura porque te van a querer detener en el camino. Pero cuando Dios te habló, vos tenés que seguir tu camino. Vos tenés que estar en tu asignación. Vos tenés que estar enfocado. David estaba enfocado. Su hermano Eliab lo despreció. Saúl le dijo, ¿te parece? Pero él tenía una asignación y él había estado ungido. Ahora, tenía tanto conocimiento de la importancia de estar en el privado con Dios, que ustedes se dieron cuenta que él fue ungido, pero pasaron varias temporadas hasta que realmente David fue posicionado como rey. O sea, él no fue ungido y enseguida le dijo a Saúl, ¡ah, vos me querés poner tu armadura si supieras con quién estás hablando! Me pedirías a mí mi armadura, jaja, pero no la tengo, tengo una ondita. O sea, él no necesitaba farmear aura para hacerse el que, ¿me entiende? Él ya tenía el aceite, él ya tenía el aceite, él tenía el aceite del cielo sobre su vida. Muchas personas están preocupadas por eso, pero es el aceite lo que marca la diferencia en tu vida. Si tenés el aceite, ya tenés todo lo que necesitas. Ya tenés todo lo que necesitas. Ya tenés todo lo que esta generación necesita. ¿Amén? Entonces, decí conmigo, necesito el aceite. ¿Se entendió? No retrocedas. El éxito en tu vida espiritual es no retroceder. El éxito en tu vida espiritual es no detenerte a escuchar al enemigo. El enemigo siempre te va a decir, ¿a vos? ¿Quién te creíste que sos? O tus emociones te van a decir, mirá, nadie te quiere. Mirá, todavía nadie ve cuánto talento tenés. Si tan solo te escucharan en la ducha, ya tendrías un contrato del disco. Pero como todavía nadie te escuchó en la ducha, todavía tú estás frustrado. Tranquilo, Dios te escuchó. Dios te escuchó. Y si esa voz está ungida, Dios, ángeles pueden descender cuando vos cantes. Dios tiene tu propósito y tu vida en sus manos. Rendite y no desistas. Rendite y no te des por vencido. Rendite y seguí avanzando. Mayor es el que está contigo que aquel que está en el mundo. Amén. Vamos a terminar el texto. Lo tercero que te quiero decir entonces es que Dios te ha preparado para ser aquel que reflejará la gloria y derribará mis gigantes. Acá hay muchas personas que van a matar muchos gigantes en esta generación. Es más, decirle al que tenés al lado, vas a matar gigantes. Mata gigante. Ahora, Primera de Samuel, capítulo 17, versículo 23 y 25. Quiero hablarte de que todos los días Goliat va a hablar. Mientras hablaba con ellos, Goliat, el campeón filisteo de Gat, salió de entre las tropas filisteas. En ese momento David lo escuchó gritar sus ya acostumbradas burlas al ejército de Israel. Tan pronto como las tropas israelitas lo vieron, comenzaron a huir espantadas. ¿Ya vieron al gigante?, preguntaron los hombres. Sale cada día a desafiar a Israel. El rey ha ofrecido una enorme recompensa a cualquiera que lo mate. Primera de Samuel 17, 23 al 25.

0: la escritura dice que Goliat no salía solamente una vez al día, sino que Goliat salía todos los días, una y otra vez, intimidaba, amenazaba, repetía la misma mentira. Es más, Primera de Samuel 17:16 dice: venía pues aquel filisteo por la mañana y por la tarde durante 40 días. O sea que Israel se levantaba escuchando a Goliat y se acostaba escuchando a Goliat. Y después de escuchar tanto tiempo a Goliat, empezó a creer todo lo que Goliat decía de ellos, que no valían nada, que los iba a matar, que los iba a destruir, que cómo lo iban a enfrentar. De tanto que escuchaban la mentira del filisteo, comenzaron a creerla. Y muchas veces Goliat te habla cada mañana cuando lo primero que haces es abrir el celular, y esta generación le dice: háblame, Goliat. Háblame, Goliat. Y Goliat te empieza a decir todo lo que no tenés, todo lo que te falta, todo lo que tienen los demás, todas las personas que son mejores que vos. Y Goliat te empieza a recordar todos tus errores. Y muchas personas, no solamente que escuchan a Goliat, sino que empiezan a creerle a Goliat. Y empieza tu corazón a compararse. Y empieza tu corazón a creer las mentiras. Y todos los días abrimos los ojos y agarramos el teléfono. O todos los días, en vez de empezar a escuchar la voz del Espíritu Santo, comenzamos a pensar: ¿será que hoy este día me irá bien? ¿Será que tengo yo la capacidad? ¿Quién llega más lejos? ¿Quién tiene más seguidores? ¿Quién está viajando? ¿Quién tiene todo lo que yo no tengo? A los 5 minutos crees todo lo que Goliat está hablando. No sos suficiente, mirá la vida de los demás. Y más allá del teléfono, la vida, la comparación constante, la baja autoestima, el enemigo que te viene a acusar constantemente. Goliat está a la orden del día. Y lo que el enemigo quiere es que esta generación crea la mentira que suplante la verdad de Dios. Porque si el enemigo puede conseguir que vos creas las mentiras constantes y no escuches la verdad de Dios, pronto vas a actuar y a medir tu vida por lo que Goliat dice, y te vas a olvidar de lo que el Dios Todopoderoso ya ha escrito sobre ti. El Salmo 139 dice: tu embrión vieron mis ojos, y yo conozco cada uno de tus días y cada uno de tus cabellos. Es más, tengo cada uno de tus días escritos en mi libro, dice el Señor. Pero cuando nosotros no escuchamos a Dios, pero escuchamos a Goliat todos los días, rápidamente vamos a suplantar la voz de Dios por la mentira de Goliat. Y eso es lo que el enemigo quiere producir en nuestra mente y en nuestro corazón. Porque el pueblo de Israel tenía el mismo Dios que David, tenía las mismas promesas que David, tenía el mismo Dios todopoderoso que David, pero cada vez que venía Goliat salían espantados, porque durante 40 días lo único que escucharon fueron las intimidaciones y las mentiras de Goliat hacia ellos, y pronto esa mentira se volvió verdad. Entonces, cuando vos no escuchás la voz de Dios, no mantenés tu lámpara encendida, rápidamente las mentiras de Goliat van a atrapar tu corazón. Israel escuchó a Goliat y tuvo miedo. Ahora, David escuchó exactamente al mismo Goliat y respondió de otra manera. ¿Por qué? Porque dentro de David había una voz más fuerte. Había palabra, había intimidad, había presencia. Había victorias del pasado que él iba a traer al presente. Y Primera de Samuel 17:45 dice: entonces David dijo al filisteo: tú vienes a mí con espada y lanza y jabalina, mas yo vengo a ti en el nombre de Jehová de los ejércitos. Jehová de los ejércitos celestiales no es solamente una buena teoría. David no le estaba dando una palabra de autoayuda. David estaba diciendo que el Dios que lo libró en el campo es el mismo Dios que le había dado autoridad, poder y fuerza, y que iba a estar con él cuando enfrente al enemigo. Yo vengo a ti en el nombre de los ejércitos celestiales. Decí conmigo: no es motivación, no es una buena autoestima nada más, no es decir yo puedo, es vencer por el poder del Espíritu Santo y la verdad de la palabra de Dios. Es tiempo de que esta generación suplante las mentiras de Goliat y se llene de la verdad de Dios en su corazón. Cuando vos te rendís a Dios en el proceso, cuando vos sos fiel en los secretos, cuando vos ganás tus victorias en oración, cuando vos te arrodillás y comenzás a cavar tu propio pozo espiritual, la autoridad te hará invencible en el mundo espiritual. El mundo espiritual se toma terreno todos los días. Por eso el Señor te quiere introducir a aguas más profundas, porque en lo profundo se desata lo sobrenatural. Los gigantes que maldijeron a tu generación por años pueden caer en la oración de un hijo y una hija de Dios. Es más, yo puedo ver adolescentes que se van a arrodillar en su casa y en pocos meses esas maldiciones de escasez, de pobreza, de divorcio, de alcoholismo, de violencia que atormentaron a tu familia por años van a caer a causa de tu oración, porque vas a orar en lo secreto y vas a tener autoridad. ¡Autoridad! Vas a ser enviado con autoridad, pero esa autoridad la vas a desarrollar en lo secreto. Es mi oración que todos los días escuches la voz de Dios primero. Te llenes de la voz de Dios primero. Renueves tu manera de pensar por la voz de Dios primero. Ahora, Goliat te va a hablar todos los días. Otra cosa que te quiero decir es, no seas ingenuo. No te expongas a la voz de Goliat todo el tiempo. No te expongas constantemente a la voz de Goliat. No podemos pasar 80% escuchando la voz de este mundo y una vez por semana escuchar la palabra de Dios. No podemos escuchar la palabra de Dios una vez por semana y escuchar a Goliat los otros días de la semana. Tenemos que poder tener la palabra de Dios en nuestros corazones y tener la lámpara del Señor encendida en nuestras vidas todos los días. Eso va a hacer que los ambientes sean transformados, porque los jóvenes estarán ungidos y llevarán la espada del Espíritu en sus manos. Yo les estoy hablando a jóvenes que van a transformar ambientes. Jóvenes que van a cargar la gloria. Jóvenes que van a trascender a causa de la unción y el ungido que aviva en ellos. Cristo el ungido está en ti. Dios te va a usar para que traigas el reino de los cielos a la tierra. Proclamo que entrarás a territorios oscuros y la oscuridad va a huir. Ambientes que serán transformados porque Dios ungirá tus manos y tus labios. Métete con Él porque fuiste ungido para este tiempo. Aunque te sientas solo, Jesús te está viendo. Ahora, ya estoy terminando, vamos a orar, pero quiero decirte esto. David llegó ese día al campo aparentemente para llevar comida, porque tenía los sanguchitos para los hermanos. Parecía un día común, el papá lo había enviado con una viandita. Él era como el Rappi de sus hermanos. El papá le dijo, están los sanguchitos, el quesito, y él iba. Él pensaba que iba a ser un día común, iba a saludar a los hermanos, les iba a llevar los sanguchitos. Pero ese día que parecía común humanamente había sido marcado por Dios para introducirlo a una nueva temporada espiritual. Ahora David no estuvo, Señor, úngeme, prepárame, ¿te parece? No, él estaba preparado. Él había estado en lo secreto. Él había conocido al Dios que iba a derribar a Goliat muchas veces. Él había estado allí, aún a pesar del menosprecio de su familia, siendo fiel. Oh, y ese día ordinario, común, terminó transformándose en un momento profético que lo impulsó a una nueva temporada. Yo quiero decir que ese momento profético viene hacia tu vida. Ese momento de Dios, el de repente de Dios para esta generación, viene pronto. Vivimos días de urgencia donde el Espíritu Santo va a derramarse de una manera impresionante sobre la nueva generación. Viene la doble porción, viene el manto sobre Argentina una vez más. Habrá jóvenes sedientos, habrá jóvenes hambrientos, habrá hombres y mujeres con la espada del Espíritu Santo.
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Dios los bendiga. Sean todos bienvenidos a la casa de Dios. Ahí en tu casa también estás en la casa de Dios, porque Él dice: donde hay dos o más reunidos en su nombre. Y nos hemos puesto de acuerdo en esta hora para alabar y bendecir el nombre de Dios. ¿Cuántos pueden darle gloria a Dios ahí donde están? Vamos a cantarle con todo nuestro corazón. Amén. Vamos.

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3: Poder tener al Señor, como dice el primer mandamiento, por sobre todas las cosas, es una decisión de vida. Cuando decidí esto, tenía apenas 13 años y estaba como todo adolescente, ¿no? En esa duda por la cuestión de tantas burlas y de tanta vergüenza que todos los que me rodeaban en ese momento y vieron el cambio de vida que se produjo en mí cuando recibí a Jesús, trataban de desanimarme. Y eso es lo que pasa hoy. El mundo te trata de desanimar, tus amigos se burlan de tu fe, la gente dice, pero ¿para qué vas a creer? Mirá todos los problemas que hoy estás enfrentando. Es una gran mentira, porque en realidad yo decidí, a pesar de todas las personas que me rodeaban y todos los sábados decidí poder ir a la casa de Dios. ¿Y por qué digo esto? Porque es toda una vida donde todos los días decidimos amar a Dios con una pasión, que Él sea lo más importante de nuestras vidas.
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0: Y yo quiero decirles que lo que hizo hace mucho tiempo atrás, en esta generación, lo hará otra vez. Lo hará otra vez en tu iglesia. Lo hará otra vez. Lo hará otra vez. Él cambia vidas otra vez.
1: Sí, Señor.
0: Él sana otra vez. Él libera al cautivo otra vez.
1: Sí, Señor.
0: Él une los corazones irreconciliables. Él trae perdón cuando parece que no hay salida, porque lo hará otra vez. Oh, gloria a Dios. Gloria a Dios. Vamos, sigan orando.

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1: Y estoy seguro de que Dios, quien comenzó la buena obra en ustedes, la continuará hasta que quede completamente terminada el día que Cristo Jesús vuelva. Filipenses 1:6.
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0: De los hijos de Dios es un camino de crecimiento, de procesos, donde Dios hace su buena obra en medio de todas las circunstancias. Abraza la convicción de que Dios no te dejará por la mitad y que los problemas que hoy te rodean, de aquí a poco, ya no estarán. El Señor completará su buena obra en tu vida y en todas las circunstancias que hoy te preocupan. No te desanimes. El Señor Todopoderoso está a tu lado.
1: Siempre.
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2: Bueno, hoy vamos a hablar de algo, Betty, para empezar, muy especial. Yo te voy a preguntar, ¿de qué hablan dos parientas cuando se encuentran? ¿Qué les parece? Quiero saber, porque parientas que no se ven, parientas que se encuentran en un lugar, ¿de qué hablan? ¿De qué hablan? ¿Qué cosas sale? Digan algo que se pueda escuchar, ¿no? Porque, por supuesto, dos parientas mujeres, dos parientas. Así que bueno, por el silencio ya veo que es un tema bastante interesante, ¿no? Y yo hoy voy a hablar de dos parientas, para empezar, a comentar, a predicar, de dos parientas que se encontraron, y les voy a contar una linda historia. ¿Puede salir algo bueno de encuentro de dos parientas? No siempre sale bien. Puede salir mal, puede salir llorando una, puede salir ofendida la otra, puede salir... Yo me acuerdo cuando era chico, hace poco, y nos ha pasado, creo, a muchos, que en las reuniones familiares, pero esas grandes, tengo el recuerdo de tener 4, 5 años, 3, 5, caminando en algún lugar, jugando con los primos, que de repente salía mi familia diciendo, vámonos. Y yo todavía no me había empezado ni con los chisitos. Porque algo en las altas esferas de las conversaciones de grandes se había gestado, que había generado un ambiente donde algunos de los integrantes de esa fiesta comenzaron a desintegrarse. Y cada uno por su lado, y comenzaron las ofensas y comenzaron los problemas. Qué lástima, cómo vive la gente, ¿no? Cómo se lastima, cómo utilizan el tiempo de estar juntos para lastimar o para herir con palabras o para recordar cosas del pasado. Pero hoy vamos a hablar de dos parientas que nos van a hablar algo interesante. No sé si vos querés aportar algo, porque son dos mujeres, Betty. No sé si querés algo... aportar algo que enriquezca la conversación, pero por supuesto lo que voy a utilizar, todo esto era una introducción a un mensaje bíblico. No voy a hablar de ninguna parienta de sangre, sino hablando de ejemplos que nos enriquezcan desde el lado espiritual, porque para eso venimos a la iglesia, para ser edificados con la palabra del Señor, y realmente estamos teniendo cada semana unos cultos gloriosos. La semana pasada fue tan especial que casi nos quedamos acá y te entregamos los fideos del mediodía del domingo. Con gusto. Porque Él nos da el verdadero pan que descendió del cielo, ¿no? Porque uno come del pan, come de la comida terrenal y vuelve a tener hambre. Pero si uno se acerca al Señor y come del pan de vida o bebe del agua viva, eso es lo que a veces pasa en la manera en que el Señor habla cosas profundas y uno lo entiende del lado humano. En un momento le dijo Jesús a Nicodemo, te es necesario nacer de nuevo. Y él no entendió nada. Y dijo, ah, claro, sí, pero es imposible, porque yo soy grande. ¿Y cómo voy a volver a nacer en el útero de mi mamá? Imposible nacer de nuevo. Pero Dios le estaba hablando de verdades espirituales y la mujer samaritana que estaba en el pozo sacando agua, Jesús le estaba pidiendo agua y ella no entendía que Él era la fuente de agua viva. Y ella interpretaba las palabras desde el lado humano cuando Dios le estaba revelando un nivel mayor. La iglesia nos permite entrar a ese tipo de nivel donde ya no vemos a Jesús como una religión, una cuestión de la liturgia, de la costumbre de ir al culto el domingo, sino nos hace tener una expectativa de un nivel mayor. ¿Qué puedo vivir? ¿Qué puedo encontrar? ¿Qué experiencia puedo tener? ¿Qué cosas pueden ocurrir cuando yo me encuentro con Jesús? Entonces cambia mi perspectiva. Voy a la iglesia, voy a encontrarme con la fuente de victoria, de transformación, de propósito. Cuando hay tantos ejemplos de cuando Jesús partió el pan para los discípulos o para la gente que lo seguía, en realidad le estaba dando pan en lo natural, pero también se estaba revelando Él como el pan de vida que descendió del cielo. Siempre hay una verdad espiritual que el hombre muchas veces no entiende. Y uno viene a la iglesia y dice, bueno, voy al culto. A ver, no sé, voy al culto. Y el Señor dice, no, no solo venís al culto, venís a encontrarte con los propósitos de Dios. Entonces aquí se encontraron dos mujeres que, ¿quieren saberlo o lo dejo para otro día? Sí, claro, ¿cómo vamos a saber? Porque esto es un ejemplo también. Se encontró María,

con su parienta Elizabeth. En Lucas 1:36, y si por favor tiene la Biblia, porque hoy vamos a leer bastantes pasajes bíblicos, los vamos a marcar, como dijimos, en la manera en que uno entiende o razona o comprende las cosas. Primero hay que leer, después hay que marcar o releer, y por supuesto escuchar. Uno escucha, pero dicen los estudiosos de la comunicación que de todo lo que escuchamos recordamos muy poco. ¿Le pasa a usted eso? A veces pasa, ¿no? ¿Qué prediqué el domingo pasado? Usted dice, no me acuerdo, pero qué bueno que estuvo el culto, ¿no? Pero... estuvo buenísimo. Ahora, lo que habló el pastor, nada. Qué diferente hubiese sido si usted toma nota y pone domingo pasado tal, y ahí va diciendo los puntos que el Señor le va hablando. Entonces, esa es la manera de estudiar. Por eso dice la Biblia, anota lo que estoy diciendo, léelo, medita en eso y espéralo. Porque las palabras de Dios no son, la mente no llega a captar tanta concentración. Mi suegra me decía, pastor, qué bien que predicó. Y nunca sabía lo que había predicado, porque medio que se dormía en el culto, ¿no? Hoy quiero hablarles acerca de Lucas 1:36. Dice que María recibió la visitación, el anuncio de un ángel que le anunció, Gabriel, la bondad de Dios hacia ella de ser elegida, favorecida, para tener el milagro de ella poder concebir nada más ni nada menos que al enviado de Dios, al Cordero de Dios, a Jesús, al Mesías. Y entonces ella, por supuesto el relato es muy extenso y normalmente lo enseñamos en Navidad o en Nochebuena, pero ahora tenemos este pasaje que dice, y he aquí, tu parienta Elizabeth, ella también ha concebido hijo en su vejez, y este es el sexto mes para ella, la que llamaban estéril. ¿Por qué hablo de Elizabeth? Porque durante estas últimas tres semanas estuve hablando de Juan. Hubo un hombre llamado Juan, el cual dio testimonio de la luz para que todos creyesen en él a causa de su testimonio. Y hablamos de Juan y hoy le estamos dando el contexto de la vida de Juan. ¿Quién era Juan? Juan era Juan el Bautista y nació como resultado de un milagro porque su mamá se llamaba estéril, o se llamaba Elizabeth y la llamaban estéril, y había en ella una frustración, había ella tal vez una pregunta. De hecho, su marido Zacarías, cuando fue advertido que Dios le iba a dar ese hijo, él no lo creyó y quedó mudo, porque había pasado mucho tiempo y habían vivido muchos años y lo que esperaban nunca llegaba. Así que la mamá de Juan se llamaba Elizabeth y ella también ha concebido, le anunció a María, ha concebido un hijo en su vejez y este es el sexto mes para ella, la que llamaban estéril. Y así en la vida cristiana exactamente sucede lo mismo. Tantas personas se acercan a Dios y dentro tuyo hay un propósito, un destino, un plan. Hoy vamos a ver el encuentro de dos mujeres con propósito que tenían el poder y fueron canales de Dios para cambiar el mundo. Y yo quiero decirles que este fin de semana lo que Dios está desatando acá es tan poderoso que también vas a ser la persona en tu ámbito, en tu realidad, en tu mundo, para poder influenciar, cambiar. Hay personas aquí que no sabemos lo que Dios tiene, pero Dios le va a dar algo especial. Científicos van a tener cierto grado de sabiduría o de revelación para poder avanzar en la ciencia. Empresarios,
evangelistas, personas que Dios va a usar para cambiar la historia. Este encuentro de dos personas comunes, normales, pero con destino y con propósito, llamados por Dios, es el milagro que Dios hace en cada corazón que se acerca cada semana. La persona que tienes al lado tuyo, hay algo glorioso. Ah, me parece que no lo cree. Ahora, lo que pasa es que este pasaje nos revela la ansiedad, la frustración, la espera de Elizabeth y de su marido anciano, Zacarías. No revela las cosas personales, pero cuando el Señor dice la que llamaban estéril, ¿cuántas personas en la vida te llaman fracasado, triste? Esta persona no da, esta persona no cambia. Te llamaban así, pero Dios tiene un plan para cada persona. Ese es el milagro de los milagros. El milagro de los milagros es que Dios toma personas y dice, voy a depositar el poder para que cambies tu mundo. Porque, ¿quién sabe? Que ustedes salen de aquí y le hablan un Saulo que anda por la vida. Y ese Saulo termina siendo un instrumento para un gran avivamiento, porque ustedes, por lo que ven y las cosas que pasan en el mundo y las noticias, saben que estamos en los últimos tiempos. Porque dice la Biblia que cuando Cristo venga, todo ojo le verá. Lo que parecía imposible hace 2000, un poquito más de años, ¿quién iba a pensar en el streaming? Hoy se puede poner todo en streaming y todo lo que pasa en cualquier lugar del mundo se cumple lo que al escuchar la gente, ¿cómo del sur, del norte, del continente, de todos los continentes, cómo todo ojo? Es imposible. Para nosotros era imposible en los años 70 que mandábamos la carta a alguien y no llegaba nunca, ni sabemos si llegaban las cartas porque tardaban, decían 7 días, se perdían, no llegaba, las comunicaciones eran diferentes a las de ahora. ¿Se acuerdan? No, se hacen los jóvenes, algunos. Yo soy millennial, pastor. Perdón, no le entiendo la onda. Cuando éramos jóvenes, mi suegro no tenía teléfono en la casa. 25 años yendo a la estación de servicio y haciendo la fila porque el que estaba adelante era enamorado y no terminaba de hablar. Y los demás estábamos esperando ahí y eran cosas urgentes como ahora. Pero había que esperar. Había que esperar. Me acuerdo que fui... Una de las cosas primeras que hice para ganarme la aprobación de mi suegro cuando la conocí a Betty es decirles, ¿cómo no tiene teléfono, don Vittorio? No, no, y un día fue a un lugar y sacó un pedido de teléfono que estaba amarillo ya, 25 años, de Entel. Y yo fui a la Entel sucursal ahí cerca de Villurquiza, no me acuerdo dónde fui, y ahí como diciendo... ¿Qué pasa que no le destraban esto a mi suegro? A mi futuro suegro. El hombre abrió, me acuerdo, como si fuera un tremendo archivo de 4 metros. Y empezó a mirar y sacó acá. Y dice, mire, ¿ve esa calle Bucareli? Sí. No hay línea ahí, perdón, señor. Así que estuve 2 horas, saqué el turno, hice la fila. Me dijeron, va a tener que esperar 25 años más. Esa era la vida de ese entonces. Hoy todo es inmediato y se cumple cada cosa que dijo el Señor hace muchos años atrás. Dijo que estemos preparados también, porque vamos a ver estas señales y esa es una señal de que el Señor en cualquier momento nos llama y seguimos el próximo culto, lo seguimos allá. Adorando al Cordero. ¿Por qué no?
Pero mientras tanto venimos, nos edificamos la fe. Y el Señor dice, mientras estoy por enviar el más grande y más poderoso avivamiento junto a personas con propósito. Hoy es una mañana donde nos juntamos los hombres redimidos, parientes en Cristo, porque sabemos que hay algo glorioso en nosotros. Vamos a cambiar la historia. Un día a la vez. Amén. En el vientre de Elizabeth estaba Juan el Bautista. En el de María estaba Jesús. Tremendo. Y el próximo versículo quiero que se lo diga a la persona que está a su lado porque necesita escuchar esto. Porque nada, dígale a la persona que está al lado, porque nada hay imposible para Dios. Pero sabe, claro, su vejez, su esposo que se había pasado ya a una edad avanzada, los años que esperaron fielmente, porque eran gente de Dios, gente fiel, como Simeón que tuvo a Dios en sus brazos. Estos también eran así, diligentes, fieles, hermosos, apasionados. Aunque no tenían nada, lo tenían todo, porque era la fe en esperar las promesas de Dios. Entonces, el Señor le dijo a María, porque nada hay imposible para Dios. Y lo que estoy diciendo acá no es un extracto, no es un copy-paste de un libro de ánimo. No lo escribió ningún hombre, lo escribió Dios. La mano de Dios, la voz de Dios, que te dice, no importa cuál es tu situación, nada hay imposible para Dios. Me parece que no lo creyó todavía. Nada. No, pero Señor, ya pasó el tiempo. Señor, pero mira. Pero Señor, no te... Nada hay imposible para Dios. Donde quiera que estás escuchando, nada hay imposible para Dios. Entonces María dijo, he aquí la sierva del Señor, hágase conmigo conforme a tu palabra. Y el ángel se fue de su presencia. Versículo 41, y aconteció que cuando oyó Elizabeth la salutación de María, porque María fue a verla a la casa, porque ahí están las dos parientas que se juntan. Fue a ver a su parienta Elizabeth y dice que cuando llegó la salutación de María, la criatura saltó, Juan saltó en su vientre y Elizabeth fue llena del Espíritu Santo. Por eso digo, el resultado de un encuentro de parientes. Porque María fue a visitar a Elizabeth. Y usted dice, pero pastor, mi parienta no es ni María ni Elizabeth. Pero nada hay imposible para Dios. Porque esas personas no nacieron así. Fueron tocadas, creyeron, vivieron de tal manera que de su vida humana nació un propósito. Ese es el milagro que está naciendo en tu corazón. Dios toma personas en el mundo frustradas, sin propósito, y les da favor. Usted dice, pero ¿por qué me está diciendo eso a mí? Yo no lo merezco. Si usted supiera lo que yo hice con mi vida, eso es el pasado. Cristo es el Cordero de Dios que te da una nueva oportunidad para volver a empezar. La sangre de Cristo hace nuevas todas las cosas. Entonces, dos mujeres, parientas, se encontraron. ¿Sabe por qué le enseño esto? Porque ahora ya sabe la altura y la dimensión de los encuentros de dos personas de Dios.
Y en otra realidad también pasa con la iglesia. Nosotros cuando venimos a la casa de Dios y nos reunimos en la iglesia o en los grupos de conexión, somos hermanos en Cristo y parientes. ¿Qué pasa? Dios quiere llenarnos con el Espíritu Santo, pero el enemigo nos pone mal, nos hace disgustar. Dice, uy, se me sentó este pariente que mueve la pierna mientras el pastor predica. Me molesta, lo veo y me molesta. Me irrita a mi pariente en Cristo. ¿Le digo algo? Si no queremos ver estos mismos milagros acá, necesitamos cambiar el corazón y decir, Señor, no importa la carga de enojos que traje de mi casa, yo vengo acá a encontrarme con gente de Dios. Y el resultado, que tendría que estar ahí, fueron llenos del Espíritu Santo, el resultado aconteció que cuando yo, y dice que se encontraron María llena de gracia y del favor de Dios, Elizabeth, que tenía 6 meses de embarazo, se encontraron los dos y hubo algo glorioso que ocurrió. Dos personas que estaban destinadas a cambiar la historia. Hoy, hermanos, el Señor nos llama a estar juntos y en armonía, porque ese mismo milagro de llenura, de gloria, de poder se va a generar también en cada persona que está aquí. Por eso dije que este no es un culto más, no es una reunión más, es el lugar donde Dios se glorifica. Vamos a darle ese aplauso al Rey de Reyes. Fuerte, fuerte, fuerte, fuerte. ¿Lo creen? Entonces, cuando hay alguien que lo irrita, está enojado, está con ciertas cosas hacia alguien, recuerde que este pasaje nos revela que hay una comunión tan grande que se genera, que se produce un milagro de gloria, de poder y de llenura. Y eso es lo que yo anhelo, que cada reunión sea un lugar de plenitud, de poder, de sanidad, de llenura, de propósito, porque nosotros también habita algo sobrenatural. La Biblia dice que el nuevo nacimiento se caracteriza porque Cristo ya no está en un mito o en una religión, vive en nuestros corazones. Y por lo tanto, Elizabeth le dijo a María, el versículo 45, y bienaventurada la que creyó, porque se cumplirá lo que fue dicho de parte del Señor. Eso es lo que usted tiene que anotar. Lucas 1:45. Y cuando vienen tiempos de desánimo, de esterilidad, de fracaso, de soledad, cuando vienen tiempos que el enemigo te dice, estás sola, pasa el tiempo, no hay resultados, dice la Escritura, bienaventurada, feliz, dichoso, los que creyeron, porque se cumplirá lo que fue dicho de parte del Señor. ¿Amén? Bienaventurados los que creyeron, porque se cumplirán las promesas del Señor. Se cumplirán las promesas del Señor. Se cumplirán las promesas del Señor. Bienaventurados los que creyeron para Venezuela, para las naciones, porque se cumplirán las promesas del Señor. ¡Aleluya! Bienaventurados los que creyeron
Porque se cumplirá lo que fue dicho de parte de Dios. Cuando Dios dice una cosa, Dios tiene poder para cumplirla. Por lo tanto, hoy conocimos los parientes de Juan. Le presentamos la familia de Juan, para que entiendan un poquito más. Porque Juan fue un hombre, dice en el versículo, capítulo 1, versículo 6 del libro de San Juan, que fue un hombre enviado por Dios, el cual se llamaba Juan. Versículo siguiente. Él vino por testimonio para que diese testimonio de la luz, a fin de que todos creyesen por él. Es decir, Juan no era la luz, no era el Cristo, no era el Mesías, pero Juan fue enviado por Dios para dar testimonio de Jesús. Y dijimos que la vida cristiana es una vida que se enfoca en Jesús. Lamentablemente, a través de los años, se ha distorsionado el concepto de la vida cristiana y se pone el énfasis en una denominación. Me hice evangélico, voy a una iglesia evangélica o voy a un pastor. No, no, no. Sigo a Jesús. Porque este hombre vino para dar testimonio de Jesús. Y así comienza el ministerio de Jesús. Comienza cuando otra persona prepara su corazón, Juan el Bautista, Juan preparó su corazón para anunciar, para advertir, para exhortar, para llamar a las personas a enderezar sus caminos, porque él sabía que el niño, que el Mesías, había sido enviado. Y el Señor le dijo a Juan: aquel a quien veas descender, eso ya lo leímos las semanas pasadas, no quiero detenerme en eso. Aquel a quien veas descender el Espíritu Santo, ese es el Cristo. Y él estaba bautizando, Juan, y de repente vio a Jesús. Y cuando vio a Jesús, ¿qué vio? Vio otra vez al Espíritu Santo descender sobre la persona de Jesús. Y entonces él dijo: este es el que bautiza con el Espíritu Santo. Él dio testimonio porque tuvo un testimonio, lo vio. Dice: y yo le vi y doy testimonio la forma en que las tinieblas de este mundo, las formas en que los planes del enemigo retrocedan, es cuando la luz avanza. La luz hoy tiene poder sobre las tinieblas. La luz es tan poderosa que no importa cuán densas sean las tinieblas, una pequeña luz vence o abre espacio en medio de la oscuridad. Dios nos llamó a ser personas que anunciemos el mensaje de Jesús. Y como decían las semanas pasadas, y es bueno saberlo, el momento que fue anunciado la llegada de Jesús, lo hizo a través de algo sobrenatural. Un ángel vino del cielo a hablar. Dios habló a María por medio de un ángel y le dijo: muy favorecida, el Señor está contigo. ¿Cuántos saben eso? Pero, fíjense qué interesante. Cuando es el momento de anunciar a Jesús ya como Señor y Rey y Mesías a las naciones, ya no utiliza ángeles, utiliza personas cambiadas, lavadas por la sangre de Cristo. Y nos da el privilegio de ser nosotros, y no los ángeles, los que podamos comunicar a Jesús. Si nosotros callamos, el mensaje no avanza. Si nosotros hablamos, el propósito de Dios crece. No fue fácil para María cuando tuvo el embarazo de Jesús por el Espíritu Santo. No se había casado con José. Imagínense las pequeñas aldeas, los pequeños espacios donde la gente sabe todo, y de repente ven a una jovencita que tiene un embarazo. Los comentarios, el desprecio, la forma en que miraban despectivamente a una mujer.

mujer en esa época que había tenido un hijo sin estar en orden su posición con su marido, sin estar casados. Quiere decir que cuando uno acepta a Jesús en la vida, hay un compromiso, hay mucha gente que no te va a entender. Hay gente que dice, yo no sé por qué venís tan entusiasmado de la iglesia, si mirá tu problema que tenés acá. Y usted dice, yo sé los problemas, sé la esterilidad, sé los desiertos, sé la enfermedad, pero creo en el propósito de Dios que está con nosotros y nada hay imposible para Dios. Vamos, dale ese aplauso al Rey de Reyes. Por lo tanto, hermano, cuanto más hables de Cristo, más bendición vas a tener. Hablar al amigo, al vecino, al pariente, al que venga. Hablar de Jesús. Esa es la misión de la iglesia. Y Juan entendió desde su formación que no era él la luz y que no tenía que enfocar la atención. Así que tenía sus discípulos y eso lo vimos la semana pasada y nos quedamos en el primer punto. Pero nos quedamos en que la meta de Juan era Jesús, el primer punto de su ministerio, porque después que él en el bautismo dijo, este es el que bautiza con el Espíritu Santo, dio testimonio. Al día siguiente, Juan, versículo 35 al 37, dice, al día siguiente Juan estaba otra vez allí con dos de sus discípulos y vio a Jesús que pasaba y dijo, he aquí el Cordero de Dios. Y los dos discípulos le oyeron hablar y siguieron a Jesús. Repentinamente se fueron y siguieron a Jesús. ¿Por qué? Porque en San Juan capítulo 3, versículo 28, dice, vosotros mismos me sois testigos de lo que dije. No soy el Cristo, sino que soy enviado delante de Él. Y así como Juan, que ya no había sido concebido por Dios, sino que había nacido y la mamá le enseñó que había un propósito en su vida. Así hoy yo quiero decirles a todos los que han nacido en Cristo, a todos los que han venido a la iglesia, a todos los que están aquí, les digo, prepárense porque Dios tiene un plan para su vida. Dios depositó algo glorioso sobre ti. Hay un destino de formación porque no todos van a ser los encargados de predicar, porque hay diferentes dones y diferentes roles y diferentes maneras de ejercer nuestros talentos, pero todos tenemos algo para cambiar. Y yo anhelo que ustedes sean personas que en su espacio cambien las cosas, que Dios los use como gente que hagan que la gente realmente sea transformada y viva mejor. Solo Cristo te puede dar eso. Ya sea en tu profesión, en tu formación cognitiva o intelectual, ya sea en dones, ya sea en tu amor. Había un don de uno de los discípulos de la iglesia que tenía el don de tener buen trato. Se llamaba Bernabé. Cuando Saulo llegó a Jerusalén, me estoy yendo por las ramas, pero ahora vengo. Cuando Saulo llegó, imagínense, todos le tenían miedo, en Damasco y en Jerusalén, porque sabían quién era Saulo. ¿Saben quién se le acercó? Un hombre bueno, buenazo, que se llamaba Bernabé. Y era uno de los discípulos, pero tenía el don de agarrar a la gente que salía. Porque yo me imagino, Saulo iba a una reunión y hola Saulo, y se ponían a hablar Pedro, los que ya estaban ahí en el Pentecostés, y dicen, ¿te acordás el momento que entró el fuego al Pentecostés y vino lenguas de fuego? Y Saulo andaba por ahí,
todo bien con él, pero le tenemos miedo. ¿Será que es verdad lo que dice? ¿Se habrá convertido? Todavía me acuerdo haberlo visto a Saulo alegrándose con las ropas ensangrentadas de Esteban. ¿No será que vino a Jerusalén a vivir la misma experiencia? Así que medio que lo dejaron ahí. ¿Quién se le acercó? Y que le cambió la vida. Ese era un hombre transformador. Pero solo sabe por qué. Porque era cariñoso, bueno, con palabras de ánimo. Una persona que se le acercó y le dijo: aunque nadie te hable, yo te hablo. No te tenés que ir triste. Y sabe, si usted ve a alguien en la iglesia que se va mal, no eche leña al fuego. ¿Te vas mal? Yo también me voy mal. ¿Te vas mal? Y yo tampoco entendí de esto de las parientas. No sé de qué habla el pastor. Y en vez de que se vaya mejor, no aporta nada de fe. En la iglesia todos somos edificados, pero hay personas que tienen una carga. Mire, cada persona, como yo decía, cada persona cuando uno pasa por ahí, cada uno dice: pastor, este diagnóstico, pastor, esta enfermedad, pastor, esto. Todos problemas, pero graves. Y hay gente que cuando viene con esos problemas graves y escucha la palabra, no siempre entienden, porque son más las cosas que le vienen, pero mañana, el médico, las finanzas, las boletas, los pagos, no me alcanza. Todas esas cosas que pasan desde el lado humano. Pero ahí vienen los Bernabé, que cambian la vida de esa persona. Porque en el momento que el enemigo le está engañando, viene alguien y le dice: pero nada hay imposible para Dios. Pero ya no se lo dice el pastor, se lo dice el hermano que lo encuentra allí en Cabildo. Se da cuenta que uno puede cambiar el mundo. Saulo de Tarso fue el hombre más influyente, pero necesitaba un Bernabé que le cambió su perspectiva, lo ayudó en los momentos puntuales. También hubo un Ananías que lo ayudó en Damasco. No siempre uno, cuando escucha que el pastor dice hay un plano y un propósito, y uno dice: yo también me veo un rosario con el pastor Claudio Anacondo y yo. Y se ve así. Y tal vez sí, yo no digo que no, porque nada hay. Yo soy el primero que abro mi corazón a todo. Pero también están los otros que animan, que aman, que bendicen, que dan palabras de Dios, que son amables. Y eso es lo que Dios tiene para todos nosotros: dones, gracia, favor. Dios les va a dar gracia del cielo. Amén. Gloria a Dios. No los veo muy convencidos, pero amén. Lo primero es que él dijo: yo no soy el Cristo, soy un enviado de delante de él. Soy alguien a quien el Señor utiliza como un canal. Y eso es lo que tenemos que entender. Y los tenemos que presentar a Jesús. Cuando uno le habla a alguien a Cristo, le tiene que decir: yo te quiero presentar a Jesús. No a dónde voy, no al pastor que escucho que me enseña la Biblia. No, no, a Cristo, a Jesús. Yo sigo a Jesús. Juan dijo: es necesario que Él crezca y que yo mengüe. Es decir, yo solamente estoy cumpliendo una función, pero mi alegría es que tu corazón y que tu meta sea la gloria de Jesús, que conozcas que fuiste creado para la gloria de Dios. Lo segundo que le presentó Juan es a Jesús como Cordero. Dijo a los discípulos: Él es el Cordero de Dios que quita el pecado del mundo. Y la palabra Cordero para ellos era muy importante, porque el Cordero era lo que representaba la liberación de Egipto, el Cordero sacrificado. Y Juan estaba diciendo: así como necesitamos en una época el perdón para salir de Egipto, así necesitamos el perdón. Y los discípulos siguieron a Jesús porque

milagro o la mayor necesidad del hombre es ser perdonado por Dios. Porque es la relación de enemistad. El hombre nació, se desvió en su forma de vida y se apartó de Dios. Lejos de Dios estamos en oscuridad. Necesitamos, cuando Juan dijo, este es el Cordero de Dios, los discípulos inmediatamente se fueron, lo dejaron a él y fueron tras Jesús. Porque las palabras de Juan eran muy lindas, pero Jesús podía perdonarles los pecados. Podía enseñarles cómo ser libres de su pasado. Necesitamos el poder de Dios y necesitamos el perdón de Cristo. Nuestro mayor deseo justamente es que Dios nos dé ese perdón, y cuando somos perdonados, cuando somos lavados por la sangre de Cristo, inmediatamente pasamos de una debilidad a una fortaleza. Es milagroso. Pasamos de estar hambrientos buscando un propósito en la vida a tener el pan de vida y sabiendo que tenemos un destino y un propósito que Dios depositó en nosotros. Pasamos de estar sedientos a tener agua viva. Pasamos a estar débiles a tener fuerza, de estar llenos de odio a tener bondad, a vivir de una manera sin tomar decisiones sabias, a tener la bondad de Dios y la sabiduría de Dios. Porque lo más importante es lo que Jesús dijo. En Marcos 2:17 dijo, los que están sanos no tienen necesidad de médico, sino los que están enfermos. No he venido a llamar a justos, sino a pecadores. Esa es la misión del Cordero, buscar pecadores. Lo tercero es que Jesús fue el que les dio a ellos la capacidad de tener una nueva visión espiritual. Lo dejaron a Juan y fueron tras Jesús. Y cuando fueron tras Jesús, comenzaron a entender. En el versículo 38, si seguimos leyendo Juan 1:38, y ya con esto vamos a orar y a pedirle al Señor. En San Juan 1:38 dice que Jesús le preguntó a los discípulos, ¿qué buscáis? ¿Qué buscáis? Ellos estaban detrás de Jesús y Jesús les pregunta, ¿por qué vienen? ¿Por qué me siguen? Recién habían dejado a Juan Bautista y ahora les pregunta, ¿por qué me buscan? Y en realidad ellos no sabían por qué lo buscaban. Pero luego entendieron que conociendo a Jesús, conocían al Cristo. Jesús no les dijo, yo soy el Cristo. Simplemente les dijo, ¿qué buscan? Y ellos inmediatamente, al estar cerca de Jesús, comprendieron cosas espirituales muy poderosas. En San Juan capítulo 1, versículo 40 y 41, Andrés, hermano de Simón Pedro, era uno de los dos que habían oído a Jesús y habían seguido a Jesús. Este halló primero a Simón y le dijo, hemos hallado al Mesías, que traducido es el Cristo. Buscando, encontraron al Cristo. Encontraron a Cristo. Y Andrés buscó el camino y ¿qué encontró? Al Cristo. Encontró a Jesús, pero no era un hombre, era el Cristo. Esta noche yo quiero que ustedes aquí no vengan solo a encontrarse con un momento donde les habla un pastor, que puedan encontrarse con el Cristo. Él dijo, donde hay dos o tres congregados en mi nombre, yo estoy en medio. Nadie le enseñó a uno de esos dos discípulos. Nadie les dijo todo lo que tenía que entender. Simplemente estuvieron con él y de repente salieron y dijeron, le tengo que hablar a mi hermano Pedro, Simón. Porque dice la Escritura que, versículo siguiente, dice que le habló a su hermano y le dijo, tú eres Simón, hijo de Jonás. Tú serás llamado Cefas, que quiere decir Pedro. Fíjese, Juan tenía dos discípulos. Esos dos discípulos siguieron a Jesús.

Estos dos discípulos siguieron al Cordero, luego se dieron cuenta que el Cordero era el Cristo, y luego ellos dirigieron a uno que se llamaba Simón, que terminó siendo ¿quién? Pedro. Se encontró con Simón y Jesús le dijo a Simón: Simón, ya no te llamarás más Simón, te llamarás Pedro. Hoy el Señor acá tiene poder para cambiarte tu destino. En Isaías capítulo 62:2, Isaías 62:2 dice que el Señor nos da, dice: entonces verán la gente tu justicia y todos los reyes tu gloria, y te será puesto un nombre nuevo que la boca de Jehová nombrará. Mire, usted dice: pastor, yo vine aquí porque alguien me habló. Me habló. Y cuando vine aquí entendí que estaba buscando a Cristo y lo encontré a Jesús. Y ahora Jesús te mira y te dice: y no solamente me encontraste a mí y encontraste al Cordero y a Jesús, ahora yo voy a hacer algo nuevo en tu vida y te voy a cambiar tu nombre. Y ya no te llamarás como te llamas. Ahora, no es que usted va a ir a su casa y le va a decir a su esposo: ya está, no me llames más. Ojito con decirme mi nombre antiguo. El Señor me habló que tiene un nuevo nombre. Es un nuevo nombre porque Dios le estaba diciendo: Pedro, Simón, vas a ser una roca. Porque Jesús lo estaba mirando, la firmeza de ese hombre. Hoy ustedes dicen: fui a la iglesia, me hablaron de Jesús, me entendí que tenía que convertirme, entregarme, y ahora esta mañana entiendo algo más. Entiendo que Dios tiene algo nuevo para mí. Serás alguien útil en las manos de Dios. Un nuevo nombre, un nuevo destino, una nueva autoridad. Póngase en pie, por favor. Gracias, Señor. Gracias, Espíritu Santo de Dios. Espíritu Santo de Dios. Gracias, Señor. ¿Por qué no levanta sus manos y le dice al Espíritu Santo, al Señor Jesús: Señor, gracias por cambiar mi vida, gracias por cambiar mi corazón. Yo quiero conocerte a ti, Señor. Ya está el poder de Dios aquí ahora. Nos estamos reuniendo. Y como ocurrió con Elizabeth y con María, cuando estamos unidos, cae la presencia de Dios. Nos llenamos del Espíritu Santo. Y te pido, qué tremendo gloria que hay aquí, que los cambies, que los restaures. ¿Por qué no dice conmigo: Señor, si he fallado, si he vivido lejos de ti, si me he apartado de tu palabra, perdóname, Señor? Tú eres el Cordero de Dios. Jesús, tú eres el que llevó nuestros pecados y nuestras enfermedades y nuestras cargas y nuestros dolores, nuestras rebeldías. Y una vez más, al oír tu palabra, abro mi corazón y te digo: amén, sí, sí, sí a tu propósito, sí a tu destino, sí a tu voluntad. Digo sí, sí, sí, sí, Señor, sí. Sí a tu amor. Sí, Señor. Sí, Señor. Sí, Señor. Sí, Señor. Sí, Señor. Sí, Señor. Sí. Cristo, Cristo Jesús. Dios mío, usa esta generación. Úsalo, dales talento, dales dones, dale unción. Dale propósito, dales fuego. Que no se queden callados. Que no sean de los que retroceden, sino que los que avanzan.
úsalos para cambiar esta generación. Llénalos del fuego, llénalos de los milagros, llénalos de tu amor. Danos espíritu de fidelidad, espíritu de fe, porque nada es imposible para Dios, mujer. Nada es imposible para Dios, varón. Recibe las promesas de Dios. Son fieles, se cumplirán, son sí y amén. Pídele, pídele. ¿Cuántos quieren el fuego de Dios en sus vidas? Díganselo una vez más: Señor, darme ese fuego, esa pasión, esa pureza, esa capacidad de amar. Dame un corazón lleno de amor, un corazón lleno de generosidad. Quita el egoísmo, quita las heridas. En un milagro, Dios mío, mi vida puede cambiar. Quita los rencores, las heridas de la infancia, los rechazos.

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0: Bueno, fue un video muy difícil, pero el esfuerzo de los cinco pudimos hacerlo, pusimos en la cancha y todo bien.
1: Gracias.
0: Gracias a vos.
2: ¿Aló?

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1: 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Y estoy seguro de que Dios, quien comenzó la buena obra en ustedes, la continuará hasta que quede completamente terminada el día que Cristo Jesús vuelva. Filipenses 1:6.
0: El camino de los hijos de Dios es un camino de crecimiento, de procesos, donde Dios hace su buena obra en medio de todas las circunstancias. Abraza la convicción de que Dios no te dejará por la mitad y que los problemas que hoy te rodean, de aquí a poco, ya no estarán. El Señor completará su buena obra en tu vida y en todas las circunstancias que hoy te preocupan. No te desanimes. El Señor Todopoderoso está a tu lado.
1: Siempre.
0: Buenas noticias.
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3: Qué hermoso el poder comenzar con la carrera que tenemos por delante, puestos los ojos en Jesús. Y hablábamos del capítulo anterior al capítulo 12, que es el capítulo 11 del libro a los Hebreos, donde la Escritura habla de una gran nube de testigos, teniendo en derredor nuestro una gran nube de testigos, despojémonos para poder correr con paciencia la carrera que tenemos por delante. Tenemos que despojarnos de todo peso y del pecado que nos asedia y correr con paciencia la carrera que tenemos por delante, puestos los ojos en Jesús, el autor y consumador de la fe, el cual por el gozo puesto delante de él sufrió la cruz, menospreciando el oprobio, y se sentó a la diestra del trono de Dios. Y de alguna manera esta es la palabra para este año: correr, ser de los que prosiguen, ser de aquellos que avanzan. ¿Amén? No que se detienen, no que miran a un lado, que se cansan, que se rinden, sino la carrera que tenemos por delante es una carrera que con la gracia y el favor de Dios la podemos alcanzar la meta. Y el autor a los Hebreos nos dice entonces en el versículo 1, por tanto, y ese por tanto está ligando los versículos anteriores, que es lo que justamente quisiera compartir con ustedes del libro de los Hebreos, capítulo 11. Yo quisiera que lo leamos en la Nueva Traducción Viviente, la NTV, en Hebreos capítulo 11, versículo 32 al 34, dice: ¿cuánto más les tengo que decir, dice el autor del libro a los Hebreos, a un grupo de creyentes que justamente estaban cada vez perdiendo más y más la pasión, el fuego, el enfoque, el ánimo? Estaban distorsionando su fe, estaban llenándose de dudas. Y es como que el Señor, a través del Espíritu Santo, les habla a ellos y, por tanto, sigue la palabra 2000 años después y la clava en nuestros corazones, el mismo ánimo, la misma palabra, la misma exhortación, la misma corrección. Nosotros necesitamos también correr con esa pasión, con ese fuego, con esa constancia, sin dejar que nada nos quite el galardón. Y justamente ese por tanto de correr con paciencia, teniendo esa nube de testigos en derredor nuestro, teniendo el ejemplo de Jesús, que corrió sabiendo que iba a padecer, que iba a sufrir la cruz, menospreció el sufrimiento porque sabía que era la voluntad de Dios que él pasara por eso para poder sentarse a la diestra del Padre. Amén. Y entonces allí en el capítulo 11 encontramos, en la Nueva Traducción Viviente, dice: ¿cuánto más les tengo que decir? Se necesitaría demasiado tiempo para contarles acerca de la fe de Gedeón, de Barak, de Sansón, de Jefté, de David, Samuel y todos los profetas. Por fe, esas personas conquistaron reinos, gobernaron con justicia y recibieron lo que Dios les había prometido. Cerraron boca de leones, apagaron llamas de fuego y escaparon de morir a filo de espada. Su debilidad se convirtió en fortaleza. Llegaron a ser poderosos en batalla e hicieron huir a los ejércitos enteros. Tremenda nube de testigos de héroes de la fe. Personas que en medio de la batalla se decidieron a conquistar. Y mientras yo leía esto, ardía en mi corazón y ya estaba mirándolos a cada uno de ustedes, hablándoles que el Señor los ha puesto allí también, en ese nivel de gracia y también de posición. Somos llamados, somos hijos, somos redimidos. Cada uno de nosotros tenemos ese mismo llamado de agradar a Dios. Ellos en esa época, como Sansón, pudieron avanzar frente a los filisteos y David y Samuel y tantos que conquistaron reinos, gobernaron, cerraron bocas de leones, Daniel, apagaron llamas, escaparon de morir. Dios les mostraba su gracia. Pasaban dificultades, pero Dios estaba allí revelando su gracia, su consuelo, su fortaleza. También, más adelante allí en el versículo 39, dice, debido a su fe, en el capítulo 11, versículo 39, en la Nueva Traducción Viviente, debido a su fe, todas esas personas gozaron de una buena reputación, aunque ninguno recibió todo lo que Dios le había prometido. Pues Dios tenía preparado algo más para nosotros, de modo que ellos no llegarían a la perfección sin nosotros. ¿Qué está diciendo aquí el Señor? Está diciendo que todas estas personas tuvieron la aprobación de Dios, pero no alcanzaron algo que Dios tenía previsto para ellos y para nosotros. Por supuesto, ellos tienen la paz y estos héroes del Antiguo Testamento murieron, sus espíritus fueron hechos perfectos, están en la presencia de Dios, pero ellos no pueden recibir, eso es lo que está diciendo, la plenitud de la promesa de Dios. ¿Y cuál es la plenitud de la promesa de Dios? La resurrección de sus cuerpos, ver la justicia de Cristo predominando en la tierra, ver la tierra llena de la gloria de Dios. Por supuesto, sus espíritus están con el Señor, pero el Señor les dice que todavía no alcanzaron la plenitud de la promesa porque está esperando que nosotros lleguemos. La plenitud es la resurrección, es ver la justicia de Cristo en el mundo, cielos nuevos, tierra nueva, Cristo siendo el Señor de toda la tierra. Y el autor de los Hebreos les está diciendo algo muy fuerte. Está diciendo al pueblo de los Hebreos que estaban desanimándose, diciendo, ustedes ahora tienen una gran cantidad de héroes que dieron su vida, que están con el Señor, pero no alcanzaron la plenitud de la promesa porque están esperando que ustedes también alcancen. El Señor está esperando que cada uno de nosotros llegue también, porque de alguna manera eso es lo que retarda su venida, que la iglesia siga siendo iglesia y que muchos se conviertan al Señor y que cada uno de nosotros alcance el plan de Dios para nuestras vidas. Por lo tanto, en versículo 20 dice, pues Dios tenía preparado algo mejor para nosotros, de modo que ellos no llegarían a la perfección sin nosotros. Qué tremendo que el Señor está esperando que esa calidad de hombres como David, como Samuel, que dieron su vida, algunos de ellos murieron aserrados, entregaron sus fuerzas para que por fe alcanzara Dios su propósito en su generación. Sin embargo, el autor a los Hebreos está animando a la iglesia, está animando a cada uno de nosotros a mantenerse firmes y a correr con paciencia. No sé si ustedes vieron alguna vez alguna maratón, pero en la maratón terrenal, nosotros estamos

0: corriendo la maratón celestial. La maratón terrenal hay una particularidad, que hay un acercamiento del pueblo a los maratonistas y muchos de ellos reciben inspiración, fuerza, ánimo cuando están bajando sus expectativas y sus niveles de fuerza de afuera. Porque la gente dice, ¡vamos! Y le pone la mano y chocan los cinco. Y los cinco, no sé cómo le quedan porque son 40.000 atletas, ¿no? Y le van diciendo, siga, estás cerca, cada vez estás más cerca. Lo estás haciendo bien. Y hermanos, yo vine a decirles esto. Hoy, espiritualmente, en tu carrera, tenés a esos héroes de la fe que te están diciendo, vamos. Y usted está diciendo, Señor, no sabes los problemas que tengo, pero se encuentra con David, se encuentra espiritualmente con el ejemplo, lee el ejemplo de estos héroes, de estos varones y estas mujeres que ganaron batallas, conquistaron naciones, y ellos le chocan los cinco y dicen, vamos, no le hagas caso al enemigo, el Señor está contigo. Cuando alcances tu corona, cuando se cumpla el tiempo de Dios, cuando el Señor diga, ahora sí, es el momento de unir a la iglesia con los héroes del Antiguo Testamento, ahí sí, todos resucitaremos, porque el Señor no quiere que llegue David primero que nosotros, quiere que todos lleguemos al mismo momento. Vamos a correr y estamos corriendo, y usted dice, pero a mí me parece que es más difícil, más pesado que en esa época. No. Cada época tiene su batalla, su lucha, su dificultad, su desánimo, su ausencia, tal vez de ayuda. Pero solamente lo inspira esto, que todos vamos a llegar juntos. Algunos están esperando, están ahí esperando. Ese es el lugar de espera, el cielo. Sus espíritus ya están libres, pero sus cuerpos están acá. Cuando el Señor diga es el momento, entonces la iglesia se va a unir a esos héroes del Antiguo Testamento y juntos vamos a llegar a la meta. Y eso es lo que anhelo, juntos. Juntos vamos a recibir el premio. Juntos vamos a experimentar esa resurrección. Hay casos como el caso de Elías, que fue traspuesto, de Moisés, que sí, en el Antiguo Testamento obró y fue su historia, y luego se encontró con Jesús en el monte de la transfiguración. Pero el Señor está animando a esa iglesia a seguir adelante. Lo que Dios comenzó en nosotros lo va a perfeccionar. Amén. ¿Qué son las cargas? ¿Qué es el peso? ¿Qué es lo que te detiene en la carrera? ¿Cómo se sabe? ¿Cómo se conoce? ¿Cómo se entiende? Señor, ¿qué cosas me están haciendo mal en mi carrera cristiana? ¿Sabe cómo? Es entendiéndolo por la Biblia. Solo la palabra de Dios, solo la luz de las Escrituras, porque su palabra es cortante como espada de dos filos. Y lo que hay que hacer este año es buscar un momento de devocional o de búsqueda del Espíritu de Dios para estar junto al Señor, diciendo, Padre, ¿qué cosas detienen mi carrera, me detienen el avance cristiano? ¿Qué cosas son un peso para mí, espiritualmente hablando? Y esas cosas el Señor les va a revelar, no solamente lo que hay en el corazón, enojo, odio, porque cuando el pueblo de Israel entró a la tierra prometida, dice la Escritura que por fin dejaron atrás el desierto. Por fin vieron al Dios de Moisés que estaba apoyando y estaba sustentando al nuevo líder. No estaba Moisés, estaba Josué. Y estaba el Dios de Josué. Y es interesante cómo en el capítulo 7 de Josué irrumpe como inesperadamente un fracaso. Cuando uno lee los primeros capítulos del libro de Josué, dice, qué bueno, porque cuando Lee toda la historia de Moisés y del desierto y de la rebelión y de la murmuración. Es una historia triste, una historia llena de fracaso, de dureza en el corazón. Uno se pregunta cómo podían ser tan duros de corazón los habitantes del pueblo que habían visto la gloria de Dios cayendo, destruyendo el poder del faraón. Sin embargo, el desierto fue un lugar de fracaso para muchos de ellos. Pero por fin empieza el capítulo de Josué, o el libro de Josué, un libro de conquista, un libro de nuevos comienzos, donde habla de las promesas de Dios cumpliéndose en cada vida. Sin embargo, luego de la historia de Rahab y luego de la historia de cómo Dios conquista Jericó, luego de ver cómo Dios respaldaba haciendo caer los muros de Jericó. Sin embargo, en el capítulo 7 vemos un fracaso. El fracaso a causa del pecado, a causa de alguien que guardó en su corazón la ambición de tomar un botín que no le pertenecía. La historia de Acán, como que está fuera de la expectativa. En el medio de lo que era, bueno, un nuevo comienzo, viene un fracaso duro, donde el pueblo de Israel cae derrotado, en debilidad, donde tomaron y menospreciaron lo que era una batalla en Jai, mandaron menos soldados del ejército, dijeron esto es fácil, esto es simple. Sin embargo, a causa del fracaso se debilitaron en la fe. A causa de eso, Josué cayó postrado, rasgó sus vestiduras, se llenó de dolor. Y el Señor le da instrucciones muy claras que nos habla el Señor diciendo, puede ser que en el pasado hubo fracaso y solo Dios sabe cuál fue la causa de tu fracaso, de lo que guardaste en tu corazón, de lo que te hizo debilitar espiritualmente, solo Dios lo sabe. Pero la palabra del Señor a Josué fue, bueno, si hay un pecado, la salida o la solución es cambiar de actitud, es arrepentirse, es santificarse. Y en el capítulo 8, versículo 1 de Josué, el Señor le dice, ahora sí, que no solamente has podido conocer cuál fue la razón de tu debilidad o de tu fracaso, luego el Señor le dice, ahora es momento de seguir avanzando. Le dijo Jehová a Josué, no temas ni desmayes, toma contigo toda la gente de guerra, levántate y sube a Jai. Mira, yo he entregado en tu mano al rey de Jai, a su pueblo, a su ciudad y a su tierra. Hay tres pasos muy claros. Uno es entender que hay fracasos y que tal vez hubo fracasos, pero que tu lugar no es el fracaso. No te puedes quedar en el capítulo 7, porque todavía tu historia continúa, la carrera continúa. Muchas veces la manera de comunicar diabólicamente es, empezaste bien, pero fracasaste. Fuiste un mal hombre, un mal esposo, un mal padre, un mal esto, un mal lo otro, y nos llenamos de culpa y nos quedamos tendidos en el capítulo 7 de Josué. De acá no salgo. Fue por mi culpa. Dios no me va a ayudar más. Pero por eso es la lección que aprendimos anteriormente. Hay una gran cantidad, una nube de testigos que te dicen que Dios es un Dios perdonador, un Dios de gracia y un Dios que levanta al caído. Por supuesto, no es momento de volver a repetir, porque sabes que lejos de Dios eres débil, pero cerca de Dios eres fuerte, más que fuerte, más que victorioso. Amén. Más que vencedor. ¡Gloria a Dios! ¿Cuántos de ustedes tienen metas por alcanzar? Para poder correr con paciencia la carrera que tenemos por delante es conocer la palabra de Dios y conocer al Espíritu de Dios, que es el Espíritu de Jesús. que es el Espíritu de la Resurrección, que es el Espíritu Santo que hace que el Evangelio sea diferente a cualquier otra religión. Porque religiones hay muchas, pero un Cristo resucitado lo tenemos aquellos que hemos creído en Él. Pero ese Cristo resucitado te dejó su palabra. Y yo te animo este año a que leas la palabra, que la medites y que puedas, cada vez que el Señor te habla en su palabra, anotar diciendo, esto realmente es un tropiezo para mi carrera. ¿Qué puede ser? Enojo, mal humor, envidia, celos, murmuración. Y le puedo hacer una lista tan larga, porque eso es parte de nuestra debilidad. Todos somos así. Apenas se creó la generación humana, Caín tuvo envidia y celos de su hermano Abel y lo terminó matando. Eso nadie se lo enseñó. Vino como parte de la naturaleza pecaminosa heredada. Pero nosotros tenemos a un Cristo que nos dio una nueva naturaleza. Y esa es la clave para avanzar. La clave es no hacerlo a través de tu convicción mental. Sí, el pastor me está hablando, tengo que ser mejor. No es lo que tú puedes hacer. Es como Dios puede cambiarte en un mejor padre, mejor hombre, mejor esposo, mejor líder, mejor pastor. Dios te puede cambiar. Si es por nosotros, seguimos dando vuelta en el desierto, pero tu desierto llegó al fin. Se abre un nuevo panorama. Y el Señor te dice, no temas, no desmayes. Ahora no es tiempo para quedarte tendido en el suelo. Sí es tiempo de reflexionar y pedir perdón. Por lo tanto, es fracaso, arrepentimiento, poder. Fracaso, pero el arrepentimiento diciendo, Señor, caí en esta trampa, pero no lo voy a volver a hacer este año. Porque muchos dicen, bueno, yo quiero que Dios me entregue la tierra. Pero no podés llegar adelante con tu corazón lleno de las amarguras del pasado. El perdón no hace que el pasado se olvide, pero hace que tu futuro se potencie. Porque a causa del perdón de Dios, vas a poder alcanzar lo que Dios tiene para ti. Amén. Por supuesto, el dolor de haberle fallado a Dios es duro. El dolor de haber fallado a alguien que confió en nosotros es difícil. Pero hay un Dios que te dice, ¿por qué sigues en el suelo? Y yo no quiero terminar esta reunión sin hablarle a las personas que están caídas y decirles que el Señor arde en mi corazón. Y me dice esta noche, tu lugar no es estar caído en el suelo, lamentándote, tu soledad, tu dolor, tu fracaso. Es ser lleno del Espíritu de gracia, Espíritu de Cristo. Por eso esta tarde va a ser una tarde de derramamiento del Espíritu Santo. Una tarde del fuego del Espíritu Santo sobre nuestras vidas. Porque necesitamos el poder de Dios. Amén. Ahora, preguntarnos qué cosas Dios tiene que cambiar en nosotros, solo Dios te lo puede decir. Pero hay muchas cosas hermosas que Dios te va a revelar. Amén. Y recuerde, hay una meta por alcanzar y hay un premio espiritual por recibir. Y nos vamos a unir con los héroes del Antiguo Testamento para poder juntos resucitar milagrosamente, subir a la gloria de Dios y ver el premio final, que es, como dije anteriormente, Cristo reinando en los cielos, en la tierra. Todo lo que parece imposible hoy, pero el Señor te dice, es un paso a la vez. Amén. Muchos están pasando dolores y ausencias y luchas, y usted dice, pastor, ¿cómo cambio? Y es un día a la vez, un paso a la vez, un milagro a la vez. Pero hoy el Señor te da el ánimo para el primer paso. Y el primer paso es dejar atrás el fracaso y seguir adelante tomado de la mano del Señor. Vamos, dale ese aplauso al Rey de Reyes. ¡Aleluya!
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2: Poder tener al Señor, como dice el primer mandamiento, por sobre todas las cosas, es una decisión de vida. Cuando decidí esto, tenía apenas 13 años y estaba como todo adolescente, ¿no? En esa duda por la cuestión de tantas burlas y de tanta vergüenza que todos los que me rodeaban en ese momento y vieron el cambio de vida que se produjo en mí cuando recibí a Jesús, trataban de desanimarme. Y eso es lo que pasa hoy. El mundo te trata de desanimar, tus amigos se burlan de tu fe, la gente dice, pero ¿para qué vas a creer? Mirá todos los problemas que hoy estás enfrentando. Es una gran mentira, porque en realidad yo decidí, a pesar de todas las personas que me rodeaban y todos los sábados decidí poder ir a la casa de Dios. ¿Y por qué digo esto? Porque es toda una vida donde todos los días decidimos amar a Dios con una pasión, que Él sea lo más importante de nuestras vidas.
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0: 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Y estoy seguro de que Dios, quien comenzó la buena obra en ustedes, la continuará hasta que quede completamente terminada el día que Cristo Jesús vuelva. Filipenses 1:6.
1: El camino de los hijos de Dios es un camino de crecimiento, de procesos, donde Dios hace su buena obra en medio de todas las circunstancias. Abraza la convicción de que Dios no te dejará por la mitad y que los problemas que hoy te rodean, de aquí a poco, ya no estarán. El Señor completará su buena obra en tu vida y en todas las circunstancias que hoy te preocupan. No te desanimes. El Señor Todopoderoso está a tu lado.
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1: Qué bendición estar aquí, pero con hambre. ¿Cuántos tienen hambre y sed por más de la presencia de Dios aquí hoy? Amén. Yo quiero, siento en mi corazón de compartir con ustedes una palabra, porque siento que el Señor quiere traer restauración en tu vida. Quiere también reconstruir lo que han perdido en su vida. Y declaro sobre tu vida que es tiempo de reverdecer en tu vida, tiempo de encontrar lo nuevo de Dios y florecer en todo lo nuevo de Dios en tu vida y en tu hogar. Amén. ¿Cuántos pueden creer que en su casa, donde han pasado procesos de desierto, de pruebas, de dificultades, por causa de la presencia de Dios, Dios hace todas las cosas nuevas? Amén. Por eso también el Señor dijo: si crees, verás la gloria de Dios. ¿Pueden creer conmigo que verán la gloria de Dios en tu hogar, en tu familia, en tu matrimonio, con tus hijos, en tu economía, en tu salud? ¿Por qué no miras a la persona que está al lado, allí arriba, acá atrás? Si crees, verás la gloria de Dios. Ahora, ¿lo dijeron con fe, con una convicción? ¿Por qué no lo reafirmas? Decirle: si crees, verás la gloria de Dios. Amén. Ahora, hay una palabra en el libro de Job, en el capítulo 14, vamos a llegar ahí, pero para entender el contexto, los que conocen de la historia de Job, vemos que Job era un hombre próspero, tenía una gran familia, pero de un día a otro, de un momento a otro, comenzó a caer mala noticia tras de mala noticia tras de mala noticia, donde perdió sus hijos, perdió su economía, terminó perdiendo su salud, pasó por una prueba tras de otra y realmente lo pasó mal. Y en ese proceso, antes de ser restaurado, porque ¿cuántos saben que aunque uno puede estar atravesando un proceso de dolor, un proceso de su propio desierto en su vida, esto no marca el final de tu vida, es solamente un capítulo, porque Dios ya declaró sobre ti cómo termina la historia y terminamos ganando, porque la victoria ya está hecha y ya está asegurado en el nombre de Jesús. Amén. Ahora, en ese proceso hay que entender que Dios tiene planes de bien para nuestras vidas, que esto también va a pasar. Y vemos una palabra: cuando Job estaba en su proceso de dolor, de proceso de formación, cuando, sin embargo, él nunca dejó de alabar a Dios. Qué gran desafío. Es decir, más allá de lo que vivo, yo sigo alabando a Dios, porque Dios, tú sigues siendo digno de alabar. ¿Habrá alguien que puede decir: Señor, tú eres digno aquí hoy? Yo entro aquí para alabar a Dios, porque yo sé que tú habitas en medio de nuestra alabanza. Amén. Entonces, en ese momento es donde encontramos a Job, cuando él hace una reflexión que es profundo, pero también nos da esperanza en nuestras vidas. En el versículo 7 en adelante dice: hasta un árbol tiene más esperanza. Si lo cortan, volverá a brotar y le saldrán nuevas ramas. Aunque sus raíces hayan envejecido en la tierra y su tocón esté podrido, al sentir, dilo conmigo, al sentir, el agua renacerá. Dilo conmigo, al sentir, el agua renacerá y echará nuevos brotes como un árbol recién plantado. No sé para quién estoy hablando aquí hoy, pero si te sentís seco por adentro, luchado con una batalla, al sentir el agua, al sentir el río de agua de vida que viene de la presencia de Dios, lo que está muerto, lo que no tiene vida, Dios te dice: prepárense, porque viene un de repente de Dios, viene el toque de Dios y tu vida va a volver a florecer. En tu vida van a volver a tener vida, fuerzas, lo que han perdido. Dios te dice: prepárense, al sentir el agua renacerá. Amén. Job estaba pasando por ese proceso, su desierto, Pero cuando vio cómo el agua traía vida a un árbol caído, cortado, sin vida, vacío, seco, pero al sentir el agua, comenzó a florecer nueva vida. Han venido aquí a la casa de Dios para encontrarse con el Dios Todopoderoso, que dice que hoy ese río va a volver a fluir. Ahora brotarán ríos de agua de vida otra vez. ¿Cuántos pueden decir desde mi interior, en lugar de que brota la amargura, la tristeza, el dolor, correrán ríos de agua de vida? Van a salir de ese lugar llenos otra vez con la presencia de Dios. Entonces cuando el Señor me habló de esto, yo vi algo, me dijo, y el Señor habló a mi espíritu y dijo: si hay esperanza para un árbol, ¿cuánto más hay esperanza para tu vida en Cristo, quien pagó el precio por nuestros pecados? Si hay esperanza que un árbol puede volver a florecer, ¿cuántos más tienen esperanza que Dios no ha terminado contigo aún en tu vida? ¿Cuántos pueden darle un aplauso al Señor aquí hoy? Porque algo nuevo va a suceder en tu familia, algo nuevo va a brotar en tu hogar, en tu matrimonio. Mujeres de Dios, hombres de Dios, madres hoy, ¿cuántos pueden creer que algo nuevo va a fluir en tu casa, llenos de la presencia de Dios? Porque si hay esperanza para un árbol, hay esperanza para ti. Amén. No sé cómo entraron, pero no vamos a vivir guiados por lo que sentimos con las angustias, pruebas de la vida. No, no dejes ser llevado por lo que ves. Cuando uno ve gigantes, ven imposibilidades, pero comienza a escuchar y proclamar la palabra de Dios sobre tu vida, diciendo: aunque hay pruebas, aunque hay desafíos, pero Dios está conmigo y voy a recuperar todo. Lo voy a decir de vuelta por las dudas, porque quedaron ahí. ¿Cuánto voy a recuperar? ¿Cuánto quieren recuperar? ¿Qué dice la palabra de Dios? Ahora lo vamos a leer ahora. Cuando uno confía en Dios y proclamen, y uno tiene que proclamar en el nombre de Jesús: vamos a recuperar todo. Job recuperó todo, pero no solamente todo, doble por todo lo que perdió. Dios es un Dios de la doble recompensa. Dios es un Dios de la restauración. Dios es un Dios que trae sanidad, restauración.

0: Lo que estaba perdido vuelve a vivir. Lo que estaba desordenado vuelve a tener orden. Esto es lo que sucede en la presencia de Dios. Amén. Uno puede venir a veces y abrazar el dolor, abrazar la tristeza, o por fe pueden proclamar: hoy es el día del Señor y estas cadenas se van a romper en el nombre de Jesús. Viene tiempo de restauración en mi vida y en mi hogar en el nombre de Jesús. Amén. Ahora, para leer y entender esto un poco más, vemos en el libro de Joel, capítulo 2, en el versículo 22 en adelante, vemos que el pueblo también estaba con sus desafíos, sus pruebas. Sin embargo, vemos que Joel habló al pueblo diciendo: alégrense en el Señor su Dios. ¿Cuántos pueden recibir esta palabra? Es tiempo de alegrarse en Dios. Porque cuando conozco quién es mi Dios, todo comienza a cambiar. Alégrense en su Dios. Amén. El gozo del Señor es tu fortaleza. Cuando entiendo lo que esto representa y significa para mí, todo comienza a cambiar. Porque puesto el gozo delante de Él, Jesús pagó el precio por nuestros pecados en la cruz del Calvario. Entonces ese fue el gozo del Señor, de ir a la cruz para poder redimir a cada uno de nosotros. Entonces cuando decimos que el gozo del Señor es mi fortaleza, estoy proclamando que Cristo pagó el precio por mis pecados en la cruz del Calvario, y por causa de lo que Él hizo en ese día, hoy yo tengo una nueva vida. Hoy hay esperanza. Mi vida está escrita en el libro de la vida. Oh Señor, hay esperanza. Esto es lo que estamos declarando. Entonces, alégrense en el Señor su Dios. No es una religión, no es un Dios lejano, no es el Dios de tus padres o de tus pastores, no. Tu Dios habla de un caminar personal con Dios. Habla de una relación donde uno va cultivando: tú eres mi Dios. No solamente sé de Dios, pero camino con Dios y conozco a Dios. Amén. Entonces dice: alégrense en el Señor su Dios. Y ahí comenzó a proclamar: volverán las lluvias. Otra vez hablando de agua, porque las lluvias habla de bendición, habla de provisión. Es lo que representa la Biblia. Habla de la plenitud del Señor. Versículo 24: y los lagares desbordarán de vino nuevo y aceite de oliva. Eso es una palabra de Dios, que viene un nuevo tiempo de gozo, de plenitud, de aceite de unción sobre tu vida. Y versículo 25, el Señor dice: les devolveré lo que perdieron. Alguien tiene que levantar su mano allí y decir amén, y amén, y amén, y amén. El Señor lo va a hacer en mi vida. Y lo que el enemigo entró para robar, matar y destruir, proclamamos que el Señor es quien pelea por mí. El Señor es quien abre el camino donde no hay. El Señor es quien va a hacer milagros. Entonces, Señor, gracias, porque tú vas a devolver todo, todo, todo. Dilo conmigo: todo. Viene tiempo de todo. De aquí a poco veremos la gloria de Dios obrando en nuestras vidas. Y yo proclamo en tu familia, vamos a escuchar testimonios de las grandes cosas de lo que Dios está haciendo por causa de la presencia de Dios. Esto habla por causa de la presencia, la unción y el aceite. Viene tiempo de restauración. Amén. ¿Lo pueden creer conmigo? Que viene tiempo de recuperar lo que han perdido. Y hablando de recuperar, vemos una historia cuando Jesús habló de la historia del hijo pródigo. Vamos a ver unas historias de cómo el Señor es un Dios de segunda oportunidades. Que Dios es un Dios que restaura vidas, quien levanta los que han caído, quien extiende gracia, amor a los que se sienten lejos de Dios. Y vemos en la historia del hijo pródigo, para resumirlo, un hijo pidió a su herencia de su padre porque quería salir de gira, en otra palabra. Entonces agarró el dinero, su herencia, y se fue, y lo terminó malgastando, consumiendo, disfrutando cada placer carnal que había en esa región, en otro país, hasta que, como dice la palabra, tocó fondo, perdió todo,
1: Y cuando no tenía más plata, no tenía más amigos y quedó solo comiendo la comida de los chanchos. Y en ese lugar, cuando realmente tocó fondo en su vida, comenzó a reflexionar dentro de él mismo diciendo, ¿cómo puede ser que estoy viviendo de esta manera si los siervos en la casa de mi padre viven mejor que yo? Y no, entonces en ese momento inclinó su corazón diciendo, quiero volver a la casa de mi padre. Y esto es algo impresionante. Y ahí es donde enganchamos la historia en el libro de Lucas capítulo 15, versículo 20. Ahí es donde nos encontramos en la historia cuando dice, entonces regresó a la casa de su padre. Hay una paréntesis ahí, un momento. Decidió regresar a la casa de su padre. El padre aquí habla de nuestro Padre Celestial, Dios. Entonces es una actitud de reconciliarse con Dios, de arrepentirse por sus malos hechos, de haber alejado, es regresar. Y yo te quiero decir, no sé cómo viniste, quizás tu madre te trajo aquí por la, con la oreja, pero estás aquí en la casa de Dios o viendo ahora mismo online, porque el Señor te está llamando diciendo, ya es tiempo de regresar, es tiempo de reconciliarte con Dios, es tiempo de tener paz con Dios. Entonces él regresó a la casa de su padre, y cuando todavía estaba lejos, y esto es lo que me llamó la atención, cuando todavía estaba lejos, cuando todavía no había llegado, cuando todavía estaba lejos, y muchos a veces sienten lejos, sienten que todavía no, siento voces de condenación, siento sucio, tengo tanto para ordenar y tanto para cambiar, estoy lejos de lo que debería estar, donde Dios ya me habló, donde tengo que estar, pero siento incapaz de recuperar esto. Pero él todavía estaba lejos, pero con el corazón anhelando de recuperar lo que perdió. Y mire lo que dice, su padre lo vio llegar. ¿Cuántos pueden decir amén a esto? Y su padre lo vio llegar. Entonces, aunque estaba lejos, su padre lo vio. Esto me da esperanza, porque uno puede estar perdido en el pecado, pero en ese momento de tocar fondo, aún estando lejos, tu padre te ve, y te ve, como dice aquí, lleno de amor y de compasión. Corrió hacia su hijo, lo abrazó y lo besó. Esto es una imagen de quién es nuestro Padre Celestial. Aun cuando tu vida no está como tiene que ser, pero como tenés un corazón arrepentido, Dios te dice, yo te amo con un amor eterno. Hay esperanza. ¿Cómo que hay esperanza para un árbol cortado? En tu vida donde te sentís cortado, donde sentís que perdiste tu llamado, tu testimonio, es tiempo de regresar a la casa de Dios. Es tiempo de recuperar tu relación con el Señor. Amén. Pero cuando todavía estaba lejos, tu regreso no comienza cuando has llegado. Amén. Comienza aún cuando uno está lejos, pero cuando inclina su corazón diciendo, Jesús, yo te necesito. Qué poderoso es esto. Amén. Aun cuando en tu vida donde sentís que hay cosas que están lejos, quizás en tu familia estás lejos de donde deberías estar, quizás en tu economía estás lejos de donde deberías estar, pero eso es lo que sucede cuando uno comienza a acercarse a Dios. Viene la presencia de Dios sobre ti. Por eso cuando uno viene a la casa de Dios y adoren y busca a Dios más allá de sus propios desiertos, viene la presencia de Dios, viene la compasión de Dios sobre tu vida. Amén. Aun cuando estaba lejos, su padre comenzó a correr hacia él y cayó sobre él. En ese tiempo los hombres no corrían de esa manera. Eso es una imagen diciendo que su padre hizo lo que socialmente no era bien visto. Fue corriendo y lo abrazó. No le importó la condición de su hijo, porque solamente vio, mi hijo ha regresado. Y eso es lo que tenemos que entender cuando viene esa voz de la condenación diciendo, ¿cómo vas a ir a la iglesia? Mira el estado de tu vida, mira tus vestiduras, mira tu suciedad. Pero Dios te dice, no me importa esto, lo que quiero es tu corazón. Y Él te abraza con amor, con compasión, con su misericordia, diciéndote, hoy es un nuevo día de reconciliación, de restauración. Amén. ¿Lo creen? Es poderoso cuando entendemos la grandeza del amor de Dios y el perdón de Dios. Amén. Hoy tenés una nueva oportunidad. Esa oportunidad viene cuando uno abre su corazón al Señor. Amén. El hijo pródigo quiso volver, pero su padre lo encontró. Amén. Con la grandeza de su amor, tu regreso a la casa comienza hoy. Amén. Recuperando tu llamado comienza hoy. Recuperando tu propósito comienza hoy. Amén. ¿Lo creen? Ahora vamos a ver otra historia más de otra persona en la Biblia quien también tuvo su propia historia de recuperar lo que perdió, de ser restaurado en su vida. Fue un hombre que se llamaba Pedro. Y conocemos a Pedro como un discípulo bastante interesante. Un discípulo con pasión, pero un discípulo medio idas y vueltas. Un día, Señor, voy con vos hasta el fin del mundo, hasta la muerte. Otro día, huyendo por miedo. Otro día, vamos a pelear hasta la muerte, cortando la oreja de un soldado. Y entonces, Pedro tenía su carácter, su estado emocional. Y vemos que Pedro estaba en su noche más oscura cuando terminó negando al Señor, haciendo lo que Él dijo que nunca iba a hacer. Y lo terminó haciendo no una vez, tres veces en la misma noche, ahí adelante del Señor. Le falló al Señor. Negó al Señor, le maldijo. Tenía tanta vergüenza que Pedro, cuando se dio cuenta de lo que hizo, hizo lo que muchos hacen cuando tienen la vergüenza por lo que pasó. Abandonó el camino, abandonó el llamado, el propósito, palabras y promesas del Señor sobre él, y volvió a su vieja vida de pescador. Amén. Y porque pensó, tenía esa vergüenza sobre su vida. Pero Pedro, aunque falló a Jesús, cuando vemos en el día de la resurrección de Jesús, Jesús apenas en las primeras horas de su resurrección dijo, fue directamente a buscar a Pedro. Y no buscó a Pedro para condenarlo, para decir cómo, decirle cómo me abandonaste, cómo dijiste tantas cosas en contra de mí, yo te necesitaba en el momento del dolor. No, el Señor fue directo a Pedro para restaurar a Pedro. Porque quería mostrarlo, Pedro, más allá de tu error, cómo me negaste, pero yo veo que hay un sí en tu corazón. Entonces Jesús fue a Pedro y le dijo, pero Pedro, ¿me amas? Y Pedro le contestó, tú sabes todas las cosas. Sí, Señor, te amo. Y otra vez el Señor le preguntó, pero ¿me amas? Sí, Señor. Y la tercera vez le preguntó, pero Pedro, ¿me amas? Y yo ahí siento ese clamor de Pedro diciendo, tú sabes todas las cosas, yo te amo. Donde el Señor estaba estableciendo para que él podría entender el poder de la gracia de Dios sobre su vida, que es un regalo enmerecido aparte del Señor para nosotros, y que nuestros pecados y nuestros errores no definen la grandeza del amor de Dios hacia mi persona, y no definen quién yo soy. El amor del Señor, lo que Él hizo en la cruz del Calvario, revela la grandeza del amor y valor que yo tengo para el Señor. Entonces el Señor le dijo, pero me jamás, le estaba diciendo, tu identidad, tu propósito no está definido por tus errores, se define por la grandeza del amor de Dios hacia tu persona. Me amas. Y Pedro, quien le falló al Señor, 40 días después fue quien se puso de pie y predicó bajo la unción del Espíritu Santo, y 3,000 personas recibieron a Cristo. ¿Cuántos saben? Si hay esperanza para Pedro, hay esperanza para ti. Lo que han perdido, tu llamado, tu propósito, prepárense, porque Dios restaure todas las cosas. Oh, yo lo creo. Donde el enemigo ha tratado de matar el propósito de Dios en tu vida, trae destrucción en tu hogar, en tu familia, creyendo en mentiras, pensando que se acabó, no hay esperanza, no hay futuro. Hay tantas cosas que te trata de desanimar, de desalentar y alejarte de Dios. Pero es tiempo de entender que hoy viene el poder de la resurrección, el poder que trae restauración en tu vida. Amén. Jesús fue directamente para restaurar a Pedro. ¿Cuánto más? Si hay esperanza para un árbol, hay esperanza para ti. Si hay esperanza para Pedro también, hay esperanza para nosotros. ¿Lo creen aquí hoy? Bueno, y les voy a mostrar otra también historia de cómo Dios restaura las cosas. Para que puedan tener fe y decir, Señor, si lo hiciste con ellos, también lo puedes hacer conmigo. También lo puedes hacer en la vida de mi hijo o de mi marido. Señor, haz tu obra en nuestras vidas. ¿Habrá alguien que pueda orar conmigo hoy? Vamos a orar otra vez por la familia. Porque Dios quiere hacer la obra. No hay nada imposible para Dios. ¿Lo pueden creer conmigo aquí hoy? Vamos a ver una historia en el libro de Hechos. Es una historia muy interesante de un desacuerdo que tuvo Bernabé con Pablo sobre la vida de Marcos. Y fue tan grande esa pelea que provocó una división y cada uno se fue por su camino. Entonces, a veces hay desacuerdos en el hogar, en la familia, que son tan grandes que nadie quiere reconciliarse y se pelean tanto y hasta que se dividen las aguas. Y yo quiero darles una oportunidad más en el Día de la Madre, que uno puede decir, Señor, ayúdame a reflejar a Cristo y que el amor del Señor cubre y trae sanidad y restauración. Donde hay diferencias, donde no sabemos cómo reconciliarlos, Señor, lo que necesito eres tú. Trae sanidad en mi corazón. Enséñame a ser como Jesús. ¿Sabe lo que hacía Jesús? Perdonó incluso a los que le estaban clavándolos en la cruz. Terminó diciendo, Señor, perdónalos, porque no saben lo que están haciendo. ¿Cuántos pueden decir hoy, yo quiero caminar y decidir a perdonar a los que me han lastimado? Amén. Es una decisión que uno tiene que hacer para que el amor del Señor pueda traer transformación. Y mira lo que vemos aquí en la historia, para entender cómo Dios puede hacer milagros, cómo Dios puede restaurar las cosas y hacer todas las cosas nuevas. Amén. Dice en el versículo 37, Bernabé estuvo de acuerdo y quería llevar con ellos a Juan Marcos. Pero Pablo se opuso terminantemente, ya que Juan Marcos los había abandonado en Panfilia y no había continuado con ellos en el trabajo. Su desacuerdo fue tan intenso que se separaron. Bernabé tomó a Juan Marcos consigo y navegó hacia Chipre. Qué interesante ese relato. Ahora después vamos a ver cómo terminó la historia. Pero Pablo se enojó, pero en grande, con Marcos, porque vemos que Marcos, en un momento, en el camino, en el ministerio, cuando Pablo dependía de él y trabajaban juntos, por una razón, Marcos abandonó el ministerio, se fue. Y Pablo, como era un hombre de carácter y como quizás alguno que seas un poco como el argentino, cuando alguien te hace algo malo, que hacen mucho, te hacen la cruz. Entonces Pablo le hizo la cruz a Marcos y dijo, este no es bueno, es inservible, no lo quiero tener. Entonces acá se opuso de una manera, pelearon entre él y Bernabé, porque Bernabé vio, aunque falló, veo potencial. Aunque falló, pero veo que Dios puede restaurar las cosas. Aunque falló, pero eso no marca su vida para siempre. Dios va a hacer cosas grandes aún en su vida. Y Pablo dijo, no quiero saber nada. Entonces tan fuerte fue la pelea que se dividieron. Gracias a Dios por los Bernabés que tenemos en la iglesia, quienes pueden decir, aunque te caíste, Dios te va a dar otra oportunidad más. ¿Cuántos pueden dar gracias a tantas personas llenas de amor, de compasión? Amén. Pero mira esto, cuando pelearon tanto por haber abandonado el camino, yo quiero decirte que hay esperanza para ti, porque cómo termina la historia, mira esto. Pablo hablando tiempo después en 2 Timoteo 4, versículo 11, dice, toma a Marcos y tráelo contigo porque me es útil para el ministerio. ¿Cuánto puede decir amén a esto? Cuando antes Pablo lo rechazaba, antes Pablo decía que no sirve para nada, no quiero tenerlo conmigo, ya no, ese chico no funciona, no va, pero después terminó diciendo, mira las grandes cosas que Dios ha hecho en su vida, es muy útil para mí, tráelo conmigo. Yo quiero decirte, Dios hizo la vida, hizo la obra en la vida de Marcos, y cuánto más lo va a hacer en tu vida, en tu familia, en tu hogar. Lo que han caído, quizás han tomado más decisiones, pero Dios restaure todas las cosas, y Dios le dio otra oportunidad más para Marcos, tanto que no solamente fue útil para Pablo, a quien le rechazó, terminó escribiendo un libro en la Biblia. Si eso no habla del poder de la restauración, no sé lo que es. ¿Cómo Dios? Eso es una muestra de cómo Dios restaure todas las cosas. ¿Pueden tener fe conmigo aquí hoy que Dios te va a restaurar, que puede restaurar tu hogar? ¿Tiene tiempo para una historia más del poder de la restauración para darte fe y ánimo, sabiendo que no todo está perdido, que Dios va a obrar en nuestras vidas? Vemos en el libro de Jueces 16 que Sansón tuvo el corte de pelo más caro de la historia. Amén. Para resumir un poco la historia, el hombre que fue ungido por Dios, consagrado a Dios, desde su nacimiento el Señor dijo que no había que cortar su pelo, porque esa era una señal de la unción de Dios sobre su vida. Y Dios usó a Sansón grandemente para defender al pueblo de Dios. Pero Sansón comenzó a acostumbrarse a la presencia de Dios y también aflojar sus valores, y decidió unirse con una mujer que no era del pueblo de Dios. Entonces comenzó a tomar pasos en un camino equivocado, queriendo unirse con una mujer. Entonces generó una relación amorosa con una mujer de su enemigo, que era en contra de la voluntad de la palabra de Dios, pero porque le dio las ganas lo hizo. Es muy interesante porque antes de su caída, la palabra dice que la unción había ido de Sansón y ni se dio cuenta. Eso habla que no podemos acostumbrarnos a la presencia de Dios. Hay que continuamente preparar nuestros corazones y vivir de una manera que honra a Dios. Entonces él estaba juntado con Delila, y ella comenzó a preguntar, porque le pidieron a sus enemigos, hay que conseguir el secreto de su poder para que podamos derrotarlo. Entonces ella continuamente le preguntaba, contame. Entonces decía todo para que, y Sansón lo piloteaba por allí, por allá, y le mentía por acá, no quería decirle, hasta que un día se cansó y dijo, bueno, te voy a contar la verdad. Ese poder viene porque hay una unción que viene sobre mí, y porque tengo mi pelo y nunca puedo cortar esto. Entonces la historia va que ella terminó atándole cuando estaba durmiendo. Vinieron sus enemigos, cortaron su pelo, por eso es el corte de pelo más caro. Entonces cuando se levantó y ella gritó, están aquí en la puerta, se levantó para pelear como siempre hacía, pero no tenía más fuerza, y su enemigo fueron, lo tomaron cautivo, lo pusieron en cadenas, le quitaron sus ojos. Pasó por toda una serie de cosas de dolor. Lo tenían como esclavo, lo maltrataban, lo tenían y todos miraban y burlaban de él. Pasó por un muy mal momento por causa de haber alejado de la voluntad de Dios en su vida. Y a veces vemos como Satanás también quiere cegarnos de que Dios es un Dios de oportunidades, de amor, de bondad, de gracia para restaurarnos, tratando de cegarnos de hecho que Dios está todavía trabajando en nuestras vidas. Entonces ataron a Sansón, tanto como el enemigo quiere atarte a vos en tus emociones, en tu corazón, en tu mente, creyendo que nunca más vas a recuperar de esto, o no hay esperanza, o a dónde está tu Dios, para que tu corazón se endurece o se aleje de Dios. Pero aquí estoy diciendo que aunque cortaron el pelo de Sansón, le pusieron en cadenas, en un momento de aflicción, dice que comenzó a orar. Cuando lo llevaron adelante de todos y lo ataron a dos columnas, En ese momento, en su corazón, él comenzó a decir: Señor, si me devuelves otra vez. Ese mismo poder, una vez más. En otras palabras, él reconcilió en su corazón con Dios. Dijo: Señor, otra vez te necesito. Habrá alguien aquí hoy que puede decir, aunque uno se siente atado con aflicciones, en cadenas de vicios, de adicciones, con un corazón que clama al Señor, Dios te dice: clama a mí y yo te responderé. Y en ese momento, mira esto. En el versículo 22 dice: el cabello de su cabeza comenzó a crecer. Qué tremendo. Algunos dicen: Señor, amén y amén, amén, amén, amén, amén, amén. Pero el cabello de su cabeza comenzó a crecer. Otras palabras, estaba recuperando lo que perdió. Oh, iglesia, prepárense, porque Dios es un Dios de restauración. Amén. Y comenzó a recuperar, porque algo le estaba pasando en su cabeza y nadie se dieron cuenta. Algunos te dicen: pero che, ¿qué te pasó por la cabeza? No, a veces uno piensa de esa manera, algo le pasa. Uno dice: bueno, a ese le falta un par de jugadores. A veces uno dice: pero ¿qué te pasó por la cabeza que hiciste semejante cosa? No sé, estaba cegado. Pero ahí es donde todo comienza en tu vida, porque su regreso comenzó cuando su cabeza comenzó a ser transformado. ¿Cuántos saben que somos transformados a través de la palabra de Dios? Cuando uno lee la palabra de Dios, eso produce transformación y renovación, porque comienza a cambiarte aquí y comienza a transformar tu corazón. Y así como uno cree, como uno vive, es como uno vive en su corazón. Él fue cambiado, el comienzo comenzó en su cabeza. ¿Cuántos pueden decir: ese batalla que tengo en mi mente hoy se va a acabar? Yo voy a dejar de creer en la mentira, creer que está acabado, que no hay planes, no hay futuro. No, yo voy a proclamar que Dios todavía tiene poder para obrar en mi vida. Yo voy a proclamar que mi vida está en las manos de Dios. Yo voy a proclamar que Dios tiene planes de bien para mi vida. Yo voy a proclamar que viene tiempo de provisión, tiempo de volver a florecer, tiempo de crecimiento. Habrá alguien que puede decir: oh, Hoy, donde hay una batalla que quiere causarme de creer que no hay futuro, yo voy a proclamar que lo que Dios comenzó lo va a completar en mi vida, en el nombre de Jesús. Amén. Porque una palabra de Dios puede cambiar tu temporada en un momento. Una palabra de Dios puede cambiar tu vida y marcar un antes y un después. Es tiempo de recuperar, iglesia. Es tiempo de creerle a Dios que Él tiene poder para obrar en su vida. Amén. ¿Tiene tiempo para uno más antes de terminar? Una historia más para animarte en tu fe. Y ya terminamos y oramos. Pero la palabra está llena. Está llena de personas. Mira a David. Es un extra, ni lo tengo anotado. Es David. Hizo lo que no tiene que haber hecho, pero porque se arrepintió, dijo: Señor, crea en mí un corazón limpio, no quites de mí de tu Santo Espíritu, devuélveme el gozo de mi salvación. Esto es lo que atrae la presencia de Dios. Y el Señor tocó su vida, perdonó su vida. Pero vemos otra historia más. Está llena de palabra de Dios. Mira, Jonás, otra historia más. Puedo seguir, está lleno. Historias de personas imperfectas, pero que buscan la gracia de Dios, el perdón de Dios. Y Dios siempre es fiel de extender su amor, su gracia y su misericordia sobre tu vida. Pero para terminar con una historia más, así oramos. Vemos que cuando Satanás pensó que había vencido al Hijo de Dios, cuando mataron a Jesús en la cruz del Calvario, cuando Él dio su vida por nosotros, Y lo agarraron y lo metieron dentro de la tumba y cerraron la tumba con una piedra y pusieron soldados adelante diciendo: aquí no sale más. Se acabó ese plan de la redención, se acabó todo. Satanás pensó que había vencido al Hijo de Dios. Hasta, dilo conmigo, hasta que en el tercer día el Señor se levantó con el poder de la resurrección. Y cuando se levantó, proclamó: hecho está, y venció a Satanás una vez y por siempre. Y de que, y como él se levantó, también tú vas a levantar aquí hoy. Ese mismo poder va a levantar tu vida, tu matrimonio, tus hijos. Hay poder en la oración, iglesia. Lo que está encerrado, lo que dejaron que nunca más va a volver, Dios te dice: prepárense, prepárense, porque el poder de Dios, el poder de Dios está aquí hoy para ti. Lázaro murió, estaba enterrado. Y ahí vino Jesús y dijo: quiten la piedra. Hay alguien aquí hoy que puede decir: Señor, quita todo que viene pesando en mi vida, todo que viene causándome a caer una y otra vez, todo que viene causando dolor, todo que viene afligiendo mi alma, mi mente, mi familia. Señor, donde hay maldiciones generacionales, donde hay adicciones, vicios, maltrato, gritos, peleas, Señor, donde hay escasez, donde estamos con nuestro propio desierto, con pruebas, Señor, quita todo lo que quiere enterrarme y alejarme de ti. Y hoy, Señor, que el poder de la resurrección me alcance donde estoy, Señor. Hoy lloro. ¿Cuántos pueden levantar sus manos allí donde están? Decirle: hoy, Señor, vengas a este lugar de mayor necesidad en mi vida, en mi hogar, en mi familia, en mi salud, en mi economía, en mi matrimonio. Hoy, Señor, donde hay tanto dolor, donde hay tanta escasez y fracaso, Señor, proclamo que tú estás levantando la iglesia una vez más. El Señor te dice que Él tiene planes de bien para ti. Y Él es un Dios de otra oportunidad más. Hoy es un día de reconciliarte con Dios. Hoy es un día de volver a Dios con todo tu corazón. Hoy es un día para dejar de creerle al enemigo diciendo: no hay planes de bien. Porque si hay esperanza para un árbol, hay esperanza para ti. Y cuando viene el río de agua de vida, Él vuelve a levantarte otra vez. Como cuando Ezequiel vio el gran ejército con huesos secos, desordenados. Pero el Señor dijo: que sople el viento del norte, del sur, el este, el oeste, y por causa del aliento de Dios, ese ejército volvió a vivir otra vez. ¿Pueden creer que Dios te va a poner de pie otra vez? Dios te va a restaurar otra vez. Como en la vida de Job, Dios le dio doble recompensa. No sé cuál es tu batalla, cuál es tu desafío, pero lo que sí sé es que Dios es quien pelea por nosotros. Y Dios te ha traído aquí hoy para poder tener visión y fe que Dios no ha terminado contigo. Él sigue estando contigo, sigue peleando por ti. Él abre camino delante de ti, iglesia. Créele. Si crees a Dios, verás la gloria de Dios allí arriba. Si crees a Dios, verás la gloria de Dios. Si lo creen, pónganse de pie. Vamos a orar a Dios. Prepárense para ver la gloria de Dios obrando en tu vida hoy, hoy, hoy, hoy. En tu familia, como el hijo pródigo, Dios restauró el lugar. En tu propia vida, tu propio testimonio, como en la vida de Marcos, como en la vida de Pedro, el Señor le restauró, extendió gracia y misericordia. Y en primer lugar, si estás aquí hoy y necesitas ser reconciliado con Dios, quizás nunca has aceptado a Jesús en tu corazón o has alejado del Señor como el hijo pródigo, el Señor está aquí hoy golpeando en la puerta de tu corazón para decirte que Él tiene una nueva oportunidad para ti. A veces uno vive tan vacío, buscando llenarse con cosas, cuando realmente el Señor es el único quien puede llenar tu necesidad. Fuimos criados para poder conocerlo y tener comunión con Él. Y si estás aquí hoy
0: y reconoces que necesitas al Señor, necesitas acercarte a Jesús, necesitas volver a la casa de tu Padre. ¿Por qué no cierran sus ojos a donde están ahora? Y si estás aquí hoy y decís, yo necesito aceptar a Jesús como mi Señor y Salvador, hoy, ahora, el Señor está tocando la puerta de tu corazón y yo quiero darte la oportunidad ahora mismo, todos ahora también online. Si estás aquí ahora y decís, yo necesito al Señor, levante tu mano simplemente donde estás. Si decís, yo necesito reconciliarme con el Señor, manos levantadas en toda la iglesia.

0: y amén. ¿Cuántos pueden darle un aplauso de gratitud aquí hoy?
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